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0: Ahí están entonces.
1: Vamos con un chirazo.
0: Dele.
1: Este mae le dice, mesero, ¿tiene alitas? Ajá. Sí, sí tengo. Tráigame dos pero volando. Dos birritas. Tráigame un par de birras pero volando, güey.
0: Carlito, alistaste un picón ahí. ¿Ves? Ya me dijo la doña.
1: ¿Picón?
0: Sí, Dota Park. El lugar. En Santa María
1: Dota. Ah, ya, donde
0: está. Dota, Estevitán, mae, llévese a Dominic. Se va a volver loco, Dominic. Hay un trencito, mae, que lo lleva a uno a hacer un tourcito pequeñito. A ver, que mae, yo me senté. Hay un árbol en el puro centro del lugar. Entonces, bajo el árbol, montaron unas mesitas. Ma, usted se sienta ahí, se pide un yodo. Ay, mano, y usted dice, mae, yo no me quiero ir de aquí, mae. No quiero salir de aquí. Un yodo, si usted quiere echarse una birrita, también hay birritas ahí. Yo no vi mucho, llegó la gente, sí vi que alguien, digamos, pedía un vigorón y se tomaba una cervecita, pero una. No veo gente así como para. No es un lugar como para llegar a echárselo, ¿verdad? Si usted está pensando en eso, no. No es eso. Es muy familiar, muy, muy de. Y mae, para llegar a distraerse uno. Insisto, mae, yo. No me patrocinan ni nada por el estilo. Pero para la gente que anda un poco ahí preocupadona, con mucho estrés, con mucha preocupación. Que se dé una vueltita por ahí para que. ¡Ah! Y la zona, Carlitos. Ajá, es que la es zona, belleza. La zona es otra vaina.
1: Vamos con un picón salso.
0: ¡Ay!
1: Se nos está pidiendo.
0: En eso paró la vara, ¿verdad? Bueno, hey, dele, suéltelo de una vez. Vámonos.
2: Ahora

0: El novio le pregunta a la novia: mi amor, ¿te puedo tocar la pollera?
1: ¿De qué es eso?
2: Ay, no, Carlos, hasta que nos casemos.
1: Ajá.
0: Al día siguiente: mi amor, déjeme tocarle la pollera. Ya te dije que hasta que nos casemos.
1: Ajá.
0: Bueno, por fin se casa y le dice el novio: mi muñequita, ahora sí le puedo tocar la pollera.
1: Ajá.
0: Sí, mi amor, ahora sí. Saca la guitarra y dice:
2: y la pollera colora. Por eso le digo: mira, y grasenta.
0: La pollera.
1: Tan charlatán.
0: Y vas por otro lado, ¿ah?
1: Tan charlatán.
2: Y la pollera colora. Por eso le digo: mira.
1: Qué va.
2: Ay, mae.
1: La pollera. Qué
0: ay, fue puña.
1: Ay, Carlitos, el próximo viernes. El próximo viernes no tendremos programa. Tal y como ocurrió el viernes anterior. Yo creo que la gente comprende perfectamente que son dos fechas muy significativas. El primero culminó la Asamblea Legislativa, su periodo laboral correspondiente al 2022-2026, y ahora arrancó la Asamblea 2026-2030, Dios mediante, y obviamente el próximo viernes, es de igual importancia el traspaso de poderes, que por cierto se va a dar acá, en el Estadio Nacional. Nuestra presidenta, doña Laura Fernández, recibe la banda presidencial para convertirse en la segunda presidenta costarricense mujer, lo cual es muy relevante, de gran orgullo, de gran impacto, y se despide don Rodrigo Chávez de la presidencia de la República. Entonces todo esto genera un ambiente noticioso de gran impacto. Teletica Radio estará transmitiendo todo lo que tiene que ver con el traspaso de poderes. Entonces este día será dedicado precisamente a esta información para que ustedes lo tomen en cuenta.
0: Pero nosotros seguimos breteando aquí en la hora cachetona.
1: ¿Vas a venir al traspaso?
0: No sé, no.
1: Pues uno puede venir como público.
0: Ay, sí, claro, pero uno no sé, al rato ahí se me mete el agua.
1: Ay, sí, es un acto muy lindo, muy, muy propio de nuestra democracia.
0: Por supuesto, claro. Ahora, referente al brete.
1: Ajá.
0: Le hice esto a una amiga.
2: Ajá. Mi jefe me gritó y me llamó que yo soy una haragana.
1: Ay, fue puña.
0: Y le dice la amiga: eso es inaceptable, Chabela.
1: Uh-huh.
2: No, lo que más me molestó fue que me despertara para decirme eso.
1: Una bien roleada. Y aquel ingrato.
0: Ay, bye.
1: Carlito, mira, y vos hacías perro, los bretes. Hacer perro es esquinearse, mae, por allá, sombrearse para no estar muy metido en la jugada.
0: Mae, vos sabes que no es que yo sea un breteador, porque tampoco voy a decir que qué bruto ese mae para bretear.
1: Es un gancho para estar doblado.
0: Pero yo breteado cuando fui cantinero, de ahí no podía, porque de ahí le piden, usted tiene que estar sobre la jugada.
1: Sí, ahí no puedes estar quitado.
0: Cuando fui fotógrafo callejero, tuve que andar viendo a ver eventos y varas, o sea.
1: Sí. Si usted se esquinea, no gana.
0: No, y si no breteo, no hay harina.
1: Sí.
0: Más que breteado en tanto. Cuando ondeado larines, de ahí andaba buscando a ver quién necesitaba la jugada.
1: Ajá. Si no puedes, allá, parado en una esquina, no haces nada.
0: Y ahí sí. Y aquí, si no cuento chistes, de ahí, huevo.
1: No, vos sos responsable, vos sabes.
0: Ma, yo creo que sí.
1: Sí, vos sos muy responsable. Carlito no llega tarde, no falta. Ma, no hay que estar llamando para decirle: mae, vea, huevón, que cuidado vas a llegar, mae. Mae, que...
0: No, vos sabes que cuando yo breteaba en la otra emisora, que breteé con vos.
1: Sí.
0: Don Jorge Hernández, que Dios me lo tenga en la gloria, me decía: Carlitos, mae, usted es uno de los majes que siempre se ha puesto la camiseta.
1: Sí.
0: Mae, claro. Y vea, mae, a mí me llamó, bueno, nos llevaban a, nos mandaban.

0: Van a San Isidro General.
1: No, no largo, ¿dónde no anduvimos?
0: Nos mandaban allá a la Fortuna de San Carlos.
1: Sí, sí, sí, larguísimo.
0: Ma, claro. yo agarraba mi carro, ma, y me iba y me decía, por eso usted me convence, porque usted nunca me pone pero. Le digo, ey, usted me está pagando y yo estoy breteando.
1: Sí, sí, sí.
0: Ma, en cambio, hey, había otras personas que no iban a hacer presentaciones cerca, largo, porque esas varas. Y yo siempre le dije, no, nunca le puse opción de nada, porque yo soy, a mí me cuadra bretear y me gusta ganarme la harina, pero no con lambiscones, ni varas, ni mate, no.
1: Breteando, breteando. Vale,
0: poniéndome las pilas.
1: ¿Cómo de debe ser?
0: Es que se la vara.
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0: Bueno, vamos con otro chilazo.
1: Dele.
0: Le dice una amiga a la otra, no, es que mi amiga me invitó a un restaurante elegante para conseguirme un novio europeo. Ajá. Europeo con dinero.
1: Ajá.
0: Y no me va gustando el salonero.
1: ¿Y ahí? ¿Y ahí? Papi es papi,
0: ay,
1: ¿verdad?
0: Ay, ay, esa es la vara.
1: Vamos a la pausa. Vamos a ir a la pausa, ya veo que ya empieza a integrarse el equipo que tendrá a cargo la transmisión a partir de las 6:30 de la tarde entre el Inter de San Carlos y el equipo de Escorpiones. Escorpiones Inter de San Carlos, ya está don Ian García. Ahí digamos que el llamado Inter, ¿verdad? Que ha sido el equipo más regular en esta temporada de la Liga de Ascenso. Andan comparadores. Anda,
0: vamos con Chile.
1: Ayer el empate se dio entre Kepos Cambute perdón, sí, tiene razón. Ayer ganó Kepos Cambute a Jicaral. La serie está abierta. Vamos a ver qué ocurre en tierras jicaraleñas el próximo domingo. Próximo domingo también, 11 de la mañana, a ver qué ocurre. Pero juegan Jicaral y Kepos Cambute hoy en la otra semifinal. Inter de San Carlos contra el equipo de Escorpiones.
0: Como vamos con un chilazo.
1: Deli.
0: Te maje, le dice, guapa. Llama por teléfono.
1: Sí.
0: Mamita, venga, estoy completamente solo en la casa.
1: Ajá.
0: Le dice, bueno, pues aprovecha y cursea con la puerta abierta. Sí, para que aproveche. Está solo en la choza.
1: Mándese. Vamos a la pausa.
0: Ya retornamos.
1: Vamos a la pausa. Estamos en la hora cachetona, la que más divierte, la más vacilona. Ahí está don Steven Villegas, que viene haciendo su ingreso. ¿Quién es el que está en el fondo? Que no lo veo. Kevin, ahí está Kevin, de Food TV.
0: Está Kevin el menecas.
1: Kevin le encantan los picones.
0: Tiene la cuadra, ahorita le mandamos otro
1: picón. Kevin, ese consumidor de picón, uh-huh. ¿Verdad? Ah, sí, sí, sí. Se mandan fotos, Kevin y Steven, ¿verdad? Y todas esas varas, madre.
0: ¿Qué
1: varas, verdad?
0: Le hice una amiga.
1: Sí, sí. Oiga, le da por cantar el Titanic.
0: Ah, sí. Y aquella, ¿cómo se llama? La meneca del Titanic.
1: Rose.
0: Que bebía guaro.
1: No.
0: No, como esta meneca.
1: Ajá.
0: Y le dice, ay, vos, mi amiga, Lucía, sí, vos siempre le echaste la culpa al guaro de lo que te pasa, ajá, pero te rasurás antes de salir, ¿verdad?
1: Por aquello. Vamos a la pausa. Vamos a la pausa, la hora cachetona, la que más divierte, la más vacilona.
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0: 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Diga que escuchó el anuncio, eso sí, Caletos.
1: Por supuesto,
0: vamos. Diga con... que escuchó el anuncio aquí, en la hora
1: cachetón. Hora... El cachetón le pregunta al tata.
2: Papi.
0: Ajá.
2: ¿Por qué hay tan poco fútbol femenino?
1: Bueno, hijo, porque es difícil encontrar 11 mujeres que se quieran vestir igual.
0: Caleta, no, pero ahora sí hay bastante.
1: El fútbol femenino ha proliferado.
0: ¿Ah, que sí?
1: Sí.
0: Qué bueno.
1: Ahorita nosotros tenemos una selección muy, muy, muy competitiva. Muy, muy competitiva. Hay fútbol femenino de buen nivel. De buen nivel, cómo no,
0: Sí, bueno. Es que juepuña, es que en el área nosotros, no tenemos buenas referencias. Nicaragua no hay buen fútbol. Hay que dejarse. Panamá, me refiero al fútbol femenino. Estamos hablando de fútbol femenino.
1: Bueno, en masculino, yo
0: ojalá crecido, que haga un buen
1: papel.
0: Ha crecido. Panamá nos ha incomodado también en el fútbol femenino. Salvador no, Guatemala tampoco, ya México obviamente. Curiosamente hay países, Canadá, Estados Unidos son muy fuertes en fútbol femenino, fuertísimo.
1: ¿Verdad? A mí lo que me cuadra, fútbol femenino son el intercambio de camisetas.
0: Pero eso no hay.
1: Ya no hay.
0: No hay
1: intercambio de camisetas.
0: No hay intercambio de camisetas, man.
1: Ah, qué
0: ahorita, ¿quién es la que está lesionada, que posteó algo ahí, Ian y Steven? Que se lesionó el tobillo. Melissa Herrera. Juepuña, se quebró el otro tornillo, el otro tobillo, porque había sido el izquierdo, ¿verdad? Ahora es el derecho. Ay, Melissa, de verdad, pronta recuperación, porque ahí incluso ha generado alguna polémica el tema de Melissa Herrera. De verdad, pronta recuperación para la futbolista costarricense.
1: Bueno, ahí vamos con otro chilazo.
0: Dele.
1: Paco, te he dicho que una garrafa de aceite de oliva, le dice la doña.
0: Ajá.
1: Y me trajiste... este que es girasol. Me perdone, mamita, fue un error garrafal.
0: Ahí, igual.
1: Está bonito.
0: Sí.
1: Este padre le dice a la doña: mi amor, soy guapo.
0: Ajá.
1: Soy guapísimo.
0: Sí.
1: Me ves hermoso. Sí, sos hermosísimo. No seas mentirosa, abre los ojos. No quiero, me das miedo.
0: Me asusto. Carlitos, ¿saben quién está en sintonía? Aurelio, el buen amigo Aurelio, en sintonía. Gracias, mi querido Aurelio.
1: Otro que está aquí en sintonía es Felino.
0: Felino
1: allá en Jacob.
0: El bueno de Felino. Fuerte abrazo para Felino y su hijo, ¿verdad?
1: Y para Manuel Piedra, que está con la doña viendo el programa.
0: Qué bueno, mano piedra. Qué varas, ¿verdad? Bueno, Caletos, prepárese un picón, porque ya casi entregamos transmisión a los compañeros que ya están listos y preparados para la presentación del juego, la previa del juego entre el Inter de San Carlos y el equipo de Escorpiones. 7:00 p.m. es el juego, pero tenemos una previa, evidentemente, para enterarnos de cómo vienen los equipos de cara a esta semifinal.
1: Más que tú andes cuando la doña lo chinea, bueno, ¿ah?
0: Ah, es una maravilla.
1: Le dice la doña: mi amor, ¿cómo hace un pinto con carne y huevo? Se toma un yogur.
0: Ajá.
1: Y coma así un... aquí le tengo un sándwich de jamón, 4 tortillas.
0: Sí.
1: Por favor, no se me vaya con el estómago vacío.

0: Y hartada, weón. Y lo tiene de engorde.
1: No, no. Pero estos a usted chinean en la casa.
0: ¿Ah?
1: Te chinean, sí.
0: Sí, claro, a mí sí, mae. En sí, honor sí, a la verdad.
1: Eso
0: es lo que me tiene saludable a mí.
1: Sí, sí, sí.
0: A mí me dan pinto todos los días y.
1: No, hombre.
0: Y huevitos con tomate, que es lo que me cuadra. Y, mae, a mí,
1: no, y te hacen tu comida favorita y toda la vara.
0: Mae.
1: ¿Cuál es tu comida favorita, Carlitos?
0: Me cuadra mucho eso, los cuasis, mae, con queso, con pata, mae. El mondongo en salsa.
1: Uy, mae, un mondongo en salsa. Mae, qué rico, mae.
0: Yo soy como. Bueno, primero, siempre he sido antojado y viejillo, me rematé, weón.
1: Sí, sí, sí, mae, es que uno padece de eso, de antojos, ¿verdad?
0: A mí me cuadra, mae.
1: Mae, vos sabes que.
0: Y en mi choza hay la gran bendición, mae.
1: Ajá.
0: Yo digo en la mañana, si una vara.
1: Sí.
0: Por decir algo. Chaquetpan es un picadillito de plátano verde con...
1: ¡Qué rico, mae! ¡Qué rico!
0: Con carnita, mae. Y yo llego y en la tarde hay picadillo.
1: Ah, mae.
0: Entonces ya esa vara es una...
1: Que tú harías doñana, mae.
0: Sí,
1: porque, una... por ejemplo, yo, mae, a mí me encanta... La doña hace unos frijoles con cerdo. Carlitos, mae, viera qué vara más deliciosa, mae. Pero cuesta verlos.
0: Me dice este mae, estoy muy, muy contento con mi nutricionista. Me dijo que peso 2 kilos menos.
1: Ajá.
0: Pero que una vaca.
1: Mae, viene.
0: 2 kilos menos.
1: Carlitos,
0: Picón.
1: Vámonos. 6:29 Este es el Picón para despedir el programa del día de hoy. Mañana, si Dios quiere, estamos 5:30, ¿verdad? 5 y...
0: No, espérate para ver.
1: Ya te... Para hacer las pilas.
0: Sí, okay. sí. Pero sí, verá. Ya le voy a decir mañana, Dios mediante. Ahora nos envió la niña Helen.
1: Aquí estamos. Mañana, si Dios quiere, estamos a las 5:00 p.m. 5:00 p.m, la hora cachetona. Mañana estamos en horario regular. Si Dios nos presta vida. 5:00 p.m.
0: Bueno,
1: Ya lo sabe entonces, ¿verdad? 5:30
0: Les póngase de acuerdo, madre.
1: Madre, hay que quería. Pero que esa mala crianza, madre.
0: No, póngase las gafas, weón.
1: Sí, tenés razón.
0: No, no.
1: Mira, sí, tenés razón. Sí, 5:30
0: Ah, bueno, es horario igual.
1: 5:30 si Dios nos presta vida, ¿verdad?
0: Sí.
1: Mañana, Dios mediante, para que todo el mundo esté anotadísimo. Ahí anda mi buen amigo Edwin. Saludos, Edwin. Fuerte abrazo, Edwin.
0: Este no es picón, pero tiene su vara.
1: Dale, a ver.
0: No, le hice una meneca a la otra. No, la meneca al mal, meneca.
1: Ajá.
0: Si piensas darme igual que ayer, ya no hay vuelta atrás.
1: Ahora sí, vamos con el picón.
0: ¡Ah! ¡Ahora viene el picón!
1: ¡Oiga!
0: Era un tremendo, güey.
1: Dele, a ver, suéltelo.
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0: Este merezco llega con el médico y le dice, doctor, vea. Si piensas hacerme el examen de la próstata.
1: Ajá.
0: Como la vez pasada, doctor, por favor, quítese el anillo.
1: Sí.
0: Le dice el médico, no era el anillo, era el reloj. Era el guacho.
1: ¡Qué clase de chocolate! ¡Nos vamos, Carlitos!
0: Nos vamos, pero mañana estaremos 5:30, si Dios lo permite, en otra hora cachetona, la más vacilona.
1: Nos vemos, gracias. Muy, pero muy buenas noches.

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0: tardes. Buenas tardes, amigos de la 91.5. ¿Qué tal? Feliz tarde para todos ustedes. Estamos acá ya en vivo, totalmente en directo desde el estadio Carlos Ugalde Álvarez. Después de lo que fue la hora cachetona, la que más se divierte, la más vacilona, por supuesto, aquí en la 91.5 FM de Teletica Radio. Nos trasladamos de la sabana hasta el Carlos Ugalde Álvarez, porque hoy en este escenario, en el barrio San Martín, en el lindo cantón de Ciudad Quesada, acá en San Carlos, juega el Inter de San Carlos contra Escorpiones de Belén. Esto en la segunda semifinal de la Liga de Ascenso, que usted vive a través de los 91.5 de Teletica Radio y todas las plataformas de televisora de Costa Rica. Un placer saludarlos en un baldazo en la noticia Fresh Market, por supuesto, la noticia Fresh Garden, un mundo de frescura y sabor. Es un baldazo. 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Placer de saludarlos. Inter San Carlos contra Escorpiones de Belén se vive a través de los 91.5 de Teletica Radio.
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0: Totalmente listos, desde bien temprano hemos zarpado hasta acá, hasta el Carlos Ugalde Álvarez. Es más, mi querido Estevitan Cubero, súbale al ambiente, porque qué baldazo, mi querido Felito, qué baldazo está cayendo acá en el Carlos Ugalde Álvarez. Es una cosa que hace rato no veía yo fútbol así en el estadio, en este

0: escenario más bien del Carlos Ugalde Álvarez. Hace mucho tiempo no veía fútbol tan mojado acá en este escenario, acá en la linda ciudad de Quesada, en el barrio San Martín. Equipos en el terreno de juego haciendo el calentamiento respectivo al ser las 6 de la tarde con 37 minutos en la hora promérica, donde vive la pasión. Placer de saludarlos, un servidor Ian García, quien los acompaña hoy también con don Steven Villegas, que tendrá el relato de este encuentro. Don Steven, ¿qué tal? Muy, pero que muy buenas tardes, mi querido amigo. Póngale bonito.
1: Nos tomamos el café el yodito. Bien, acá bueno, sí, ya lo mencionaba usted, muchísima agua, pero de verdad que esperamos un duelo, yo creo que de esos que nos puede dar muchísimas emociones. Dos equipos de verdad que han hecho un buen trabajo en el torneo regular y hoy tendrán esta participación en semifinales. Inter San Carlos, que ya está listo en la final, esperando qué sucede en esta fase, si llegara a ganar precisamente la semifinal y la final, pues no habría gran final, ¿verdad? Evidentemente.
2: Clasificaría de una vez, ¿sí?
1: Exactamente, se daría el ascenso para Inter San Carlos. De lo contrario, sí podríamos tener una gran final. Escorpiones es el equipo que hoy intentará arrebatarle, por lo menos en la ida, en la casa del equipo norteño, ese... Yo creo que es importante mencionarlo. Ese, por lo menos, bagaje en cuanto a ganar el primer duelo.
2: El favoritismo.
1: Hay veces da, yo creo que emoción a los equipos. Veremos qué sucede, pero evidentemente el Inter vendrá a intentar en casa sacar un buen resultado para cerrar en Belén de la mejor forma posible. Así que la invitación para que se queden con nosotros. Esperamos que se dé el duelo. Hasta el momento hay que mencionar, Ian, ya para que usted nos tenga más detalles. Tenemos por lo menos la cancha en buenas condiciones,
2: claro,
1: a pesar de la gran cantidad de lluvia que ha caído.
0: No, y digámoslo con toda la frase, mi querido Steven Villegas. A pesar del baldazo que cayó acá en el estadio Carlos Ugalde Álvarez. 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El equipo visitante hoy, Escorpiones de Belén, que venció en el global en los cuartos de final al conjunto de Santa Cruz PFA 5-2. El equipo de Escorpiones que le pegó una buena cachetada a su similar de Santa Cruz. Mi querido Esteban Cubero, aquí viéndolo por el monitoreo interno, estaba totalmente errado yo en esa última, mi querido Estevitan. Acá, no, yo tampoco, mi querido amigo. Así que aquí lo leo a través del WhatsApp, por supuesto, en la vía de comunicación interna que tenemos con hoy nuestro control master, don Esteban Cubero. Don Esteban Cubero y González. Muy bien. Excelente, le puso de todo, mi querido amigo. 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Entonces, Escorpiones, 5-2 contra el conjunto de Santa Cruz, el equipo guanacasteco que se vio derrotado en el Polideportivo de Belén, mientras que es su similar del Inter San Carlos en una serie muy tallada, muy igualada contra el conjunto de Pitbulls, venció 4-1 en el marcador global. Digo igualada por el nivel que presentaron los dos equipos, los azul y negro, el equipo canino de los Pitbulls, que llegó a incomodar en el Carlos Alvarado Villalobos de Santa Bárbara al equipo del Inter San Carlos, los Tafas, que aprovecharon su localía acá en San Carlos para irse arriba en el tanteador con goles de Jason Páez y también de Carlos Villegas a la altura del minuto 78 para dar la última estocada. Muchos equipos del grupo A, muchos equipos también que dicen ser favoritos, al menos en esta liga de ascenso. Hoy hemos podido conversar en nuestro espacio de Teletica Deportes Radio de la Tarde, que usted puede acompañarnos de 3:30 de la tarde a 4:30. Hemos podido conversar con Josimar Arias de cara a lo que será este compromiso de San Carlos, el Inter San Carlos, contra el conjunto de Escorpiones de Belén. Lo vamos a pasar a escuchar acá por la vía correspondiente, mi querido Esteban Cubero, al gerente deportivo del equipo Tafa, Josimar Arias, por los 91.5 de Teletica Radio.
3: Bien, estamos, el equipo ahorita está concentrado en un hotel de la zona. Cuando es torneo normal, concentramos siempre cuando vamos de visita en casa, ¿no? Ahora en fases finales se concentran tanto en casa como de visita. No queremos dejar ningún detalle por fuera. Es un partido sumamente complicado. Escorpiones es un buen equipo, está bien manejado por el profe Salomón y bueno, es una

0: una buena estructura también deportiva que en algún momento ojalá también pueda estar en primera división. No quiere decir que nosotros ya lo estemos, pero la ilusión mía de todo el proyecto Inter San Carlos pues es seguir avanzando en este campeonato para llegar a la final.
1: Josimar, hablábamos ahora de que en esta serie hay equipos o dos equipos muy fuertes, como es el caso de Inter San Carlos, obviamente el caso de Escorpiones. En la otra serie creo que también hay un equipo como Jicaral que ya tiene un recorrido importante. ¿Cómo ve el tema de los favoritismos en estas series de las semifinales de Liga de Ascenso?
0: Vamos a ver, yo creo que para nadie es un secreto, ¿verdad? Yo creo que los favoritos somos nosotros, pero eso es como algo más externo. Nosotros en la parte interna sabemos de que ir a jugar a Quepos, de ayer, el Jicaral partió, ir a jugar a Jicaral es una cosa complicada. ¿Por qué se lo digo? Porque está en nuestro grupo y ya nos tocó ir a este torneo. En el tema de Escorpiones, hasta ahora lo enfrentamos, ellos están en el otro grupo, pero sabemos de que, como le dije antes, es un equipo bien armado, buen proyecto, con personas muy serias detrás. Entonces, complicado, complicadísimo. Para mí están los mejores cuatro equipos en las fases finales, no solo de nombre, sino también se ha demostrado durante el torneo. Y como le digo, creo que con todos los refuerzos que se hizo, no de este torneo, sino del torneo pasado, que quedamos campeones del torneo de apertura, hemos sido los favoritos. El torneo que pasó no decepcionamos porque fuimos campeones y ese era el objetivo. Y ahora pues llevamos esa cruz, por así decirlo, y bueno, para eso estamos, ¿verdad? Para eso está mi persona, para eso está Douglas, está Saborío, está don Giovanni, el presidente, que él está muy metido de lleno con nosotros. Y bueno, hay que saber manejar el grupo, llevarlo por buen camino. Yo creo que hasta el momento se ha hecho muy bien.
2: ¿Le llama la atención que tres equipos del grupo A estén en esta ronda final? ¿Dice eso algo de lo disparejo de los grupos o de lo bien que estaba el grupo A respecto al grupo B? Porque Quepos, Jicaral y ustedes estuvieron siempre en competencia.
0: Eso es un tema, Ricardo, que se las trae. Desde que yo estaba en AEG, que también ascendimos a primera división, siempre ha sido un tema, ¿verdad? Que cuál grupo es más fuerte, que si este, que si el otro. Pero yo creo que en los últimos años, sin temor a equivocarme, han ascendido de este grupo donde estamos nosotros, ¿verdad? Creo que solo el torneo pasado fue que ascendió Guadalupe, pero los últimos 4 o 5 ascensos, la mayoría han sido del grupo de este grupo donde estamos nosotros. Pero eso es un tema que se las trae bastante. Sí, estoy casi que seguro que estamos los mejores 4 equipos de la segunda división, están en las fases finales.
3: Josimar, da tranquilidad de que pase lo que pase en esta, no sé si tranquilidad o presión, que pase lo que pase en esta serie, y tener asegurada esa gran final, pues le permite también tener un poco más de aire, puede ser, como para pensar también en primera división.
0: Yo creo que eso da seguridad, da más presión, pero no, vieras que no tocamos ese tema, nosotros queremos ser campeones del torneo clausura, pero para ser campeones tenemos que ganar los 4 partidos que quedan. Obviamente, claro, con el respeto que se merece Escorpiones, el día de hoy es un partido, podríamos decir, hasta una final adelantada, pero bueno, ir a jugar a Jicaral, como le dije, es complicadísimo. Jicaral tiene un equipo muy bueno, tienen al goleador del torneo y muchas cosas más, ¿verdad? Entonces, nosotros sí manejamos ese tema, tratamos de no tocarlo mucho, simplemente queremos ser campeones del torneo de clausura.
2: ¿Qué significa el tener a Douglas, que los conoce muy bien, se fue, vino, les dio el título que tienen casi un pie en la primera, y también tener ese cuerpo técnico? Está su persona, tienen a Saborío, ahora usted lo mencionaba, pero específicamente yo creo que lo de Douglas, sé que irá con el equipo de Inter San Carlos, ha tenido una muy buena amalgama y un buen acople.
0: Sí, verás que a pesar de todo nos llevamos muy bien, que yo creo que eso es muy importante, el respeto para ambas partes. Bueno, ahora Saborío se unió el torneo pasado, la verdad que en el tema Saborío nos ha venido a aportar mucho.

0: se ha venido haciendo un buen trabajo en la parte deportiva, en la parte administrativa, y todo eso da mucha seguridad, mucha tranquilidad. Douglas es un entrenador muy preparado, conoce mucho el sistema que a él le gusta, lo maneja al dedillo, y bueno, cada día él se prepara más, siempre hablamos y él está en un curso, se está preparando, está estudiando, es una persona muy apasionada por lo que hace, y yo creo que eso se ha reflejado mucho a nivel de en la cancha, en lo deportivo, ¿verdad? Porque yo no sé si ustedes han visto el equipo, nosotros juega bastante bien al fútbol, es un equipo bastante bien armado, entonces yo creo que vamos por buen camino.
1: ¿Cómo hacer para que Inter, San Carlos, o en general, en realidad no le pongamos nombres, no suceda lo mismo de los últimos ascendidos, que se vuelvan equipos ascensores, que suben y bajan, que suben y bajan, prácticamente que en la temporada inmediata? Entonces, ¿cómo hacer para que el proyecto que suba realmente se pueda sostener en primera?
0: Sí, ese es un tema, ¿verdad?, que se ha venido, porque ya pasó en los dos últimos ascensos, que subió Santa Ana, descendió, ahora le tocó Guadalupe. Pero bueno, eso me tocará a mí también en la parte deportiva. Creo que tengo un equipo bastante fuerte, una base bastante sólida, con jugadores de experiencia, sí, pero tengo mucho jugador que ya ha jugado en primera división, pero son muy jóvenes. Entonces yo creo que tengo una base bastante buena en ese sentido. Va a ver que en algún momento, cuando se termine el torneo, pues veremos cómo nos va para poder reforzarlo, pero en este caso más o menos por ahí va el tema. No sé cómo se habrá manejado en los otros equipos, porque no tengo la mínima idea de cómo se trabajó, si se siguió con el 100%, si tenía muchos jugadores de experiencia, pocos jóvenes, o solo jóvenes y pocos jugadores de experiencia. Entonces por ahí sí no sabría cómo se manejó en otros lados.
2: Hace poco estuvimos en San Carlos, estuvimos con un programa especial en la Expo San Carlos, y estaba con nosotros el gerente deportivo, don Carlos Acosta, de la Asociación Deportiva San Carlos, y le hicimos la pregunta que si ya en su cabeza va asimilando o va pensando de tener dos equipos en San Carlos. Uno puede ser Inter y otro puede ser la Asociación Deportiva San Carlos. Usted también va pensando y va teniendo como eso que dos equipos cercanos de la zona, e inclusive que en algún momento yo quiero un jugador, pero también lo quiere el otro equipo, también de la zona, puede tener alguna repercusión importante. ¿Ya lo va analizando que esto puede darse muy pronto en nuestro campeonato nacional?
0: Sí, claro, por supuesto que sí. Vea, yo creo que acá lo más importante es el respeto que nos tenemos mucho, yo con Carlos, don Giovanni con Carlos, el presidente. Yo creo que siempre que haya respeto en todo sentido, ¿verdad? Yo creo que no vamos a tener problemas. Que la rivalidad sea nada más en la parte meramente la cancha. Va a ser un clásico, ¿verdad? Y, uh-huh. Porque Inter San Carlos es el equipo de todos los pueblos de San Carlos. Nosotros vamos a estar radicados en Aguasarcas, pero nos va a tocar jugar un tiempo en el Carlos Ugalde. Entonces, el tema va por ahí, el respeto. Si yo quisiera un jugador de San Carlos, primero tengo que hablarlo con don Giovanni, que es mi presidente. No me gusta hacer algo sin el consentimiento de él. Y si quisiera un jugador de San Carlos, ya tendría que llamar a Carlos, ¿verdad? Que tengo una muy buena relación con él. De hecho, ellos están entrenando a las 7 de la mañana, 8, y yo estoy ahí con él viendo los entrenamientos de San Carlos. Después él se queda viendo un rato el de nosotros, y en eso nos la tiramos, hablando de fútbol. Siempre que hay partido también de San Carlos, yo a mí me gusta ir. Ellos siempre nos han tratado muy bien, entonces me gusta ver fútbol, me gusta estar atento, y bueno, la verdad que la relación que tenemos es muy buena para yo ir y quitarles un jugador y que se rompa ese respeto que tenemos hasta el momento, ¿verdad?
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4: Puede ser una posibilidad en la noticia, por supuesto, a nombre de Fresh Garden, un mundo de frescura y sabor. No se preocupe, mi querido amigo, todo está controlado. Mi querido Steven Villegas, al ser ya las 6 de la tarde con 51 minutos, perdón, la hora promérica donde vive la pasión. Como les decía, es una posibilidad latente la que San Carlos tenga dos equipos en la primera división. Lo decimos porque el Inter San Carlos, hay que recordar, en el dato Claro, el mejor internet de toda Costa Rica, con Claro, claro que sí. Recordemos que el Inter San Carlos ya tiene ganada al menos medio boleto para clasificar.

directamente hacia la máxima categoría del fútbol costarricense. Puede pasar de todo. Puede pasar de todo, diría mi mamá, que le mando un gran abrazo. De todo hay en la viña del Señor. Y en este caso, puede suceder que el conjunto del Inter de San Carlos se vaya arriba, pueda que saque un buen resultado y demás. Así que vamos a ver qué pasa. Son cosas que, como a mí me encanta decir, son cosas que nada más el tiempo va a resolver y tendrá la respuesta. El tiempo que avanza velozmente, como avanza también para la Copa Mundial de la FIFA. 38 días de cara al Mundial 2026. 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Atención, mucha atención, afición belemita, afición visitante, que el equipo hoy que quiere dar el venenazo prácticamente, quiere picar con su aguijón al equipo Tafa. Los escorpiones de Belén saltan al terreno de juego de la siguiente manera.

0: Scorpions para los Scorpions. Esa es la canción de los Scorpiones. Atención, afición belemita, que su equipo va al terreno de juego con el arquero número 25 en el arco, Brian Rodríguez. Brian Rodríguez con el número 25, línea de cuatro defensores hoy en el equipo de Cristian Salomón, el argentino. Con el número 17 por derecha, Javier Camarero. Javier Camarero con el 17 en el medio de la saga. Con el 18, el veteranísimo Leonel Peralta. Leonel Peralta con el número 18. Con el 13, Pablo Morera. Pablo Morera, 13. Y el 11 por el costado de la izquierda, Anderson, Andy Fernández. Anderson Fernández con el número 11, 13 en el medio campo. Un único contención con el número 4, Nendalí Mendoza. Nendalí Mendoza con el número 4, adelante de él, el 8, Cristian Muñoz. Cristian Muñoz con el número 8. El 10 es para Craven Fonseca. Craven Fonseca con el número 10. Y atacan en el equipo de Scorpiones, en el equipo amarillo, en el equipo ferretero. Con el número 19 por el costado de la derecha, Josué Serrano. Josué Serrano con el número 19. Por izquierda con el número 7, Abner Hidalgo. Abner Hidalgo con el número 7. Y el punta, el atacante, el escorpión mayor, el que tiene el aguijón más grande hoy en el equipo de Scorpiones, con el número 9, José Rodolfo Montiel. José Rodolfo Montiel con el número 9. Les repito el 11 del equipo de Scorpiones de Belén: Brian Rodríguez, Javier Camarero, Leonel Peralta, Pablo Morera, Anderson Fernández, Nendalí Mendoza, Cristian Muñoz, Craven Fonseca, Josué Serrano, Abner Hidalgo y José Rodolfo Montiel. Es el 11 presentado por Metrocom en el equipo de Cristian Salomón, quien deja en el banquillo a los siguientes cambios. Los cambios sur, siempre sur, en la voz de Steven Villegas por los 91.5 de Teletica Radio. Steven,
1: siempre con usted. Ian se queda con el 35, Sebastián Alfaro 5 para Erickson Arias, el número 23 que es Brian Astúa, 21 para Joel Montero, el número 98 Brian López, el futbolista Brian Jiménez, el 22 que es Raúl López, y 24 para Luis González, los que se quedan de variante en el equipo de Scorpiones. Y eso que escuchan es agua.
0: Súbale, se metan al ambiente, porque está... fuertísimo aquí en San Carlos. 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Atención, mucha atención, afición Tafa, afición Jaguar. El equipo del Inter San Carlos, quien quiere pegar la zarpada hoy contra Scorpiones de Belén, salta al terreno de juego de la siguiente manera.

0: Atención, mucha atención, afición Tapa.
1: Que su equipo va al terreno de juego. El Inter San Carlos con el portero número 99, Guido Jiménez. Guido Jiménez con el 99 cuando saltan los conjuntos al terreno de juego. Línea defensiva de 5 hombres, 3 centrales, 2 laterales. Por el costado de la derecha con el número 18, Ian Smith. Ian Smith, el mundialista en Rusia 2018 con el 18. El 42 en la saga para Wilson González. El colombiano Wilson González con el 42, con el 19. El seleccionado nicaragüense Juan Luis Pérez. Juan Luis Pérez con el número 19. Con el 2 el colombiano también Elvis Casanova. Mi querido amigo. Aquí hay un error en la lista, pero ya lo vamos a corregir, mi querido amigo. Con el número 2, Elvis Mosquera. Elvis Mosquera con el número 2. Randy Vega cierra por el costado de la derecha con el número 50. Randy Vega 50 con el 6. Este sí es Casanova. Glenn Casanova con el número 6 en el medio campo como único contención. Como creativo hoy, el número 11, Yamir Villán, el argentino. Yamir Villán con el número 11, con el 32, Yael Páez. Yael Páez con el 32 por un costado, por el otro, Carlos Villegas.
0: El killer.
1: Carlos Villegas con el 17. Y ataca como único punta en el equipo de la Calaca de Douglas Sequeira. El popular muñeco con el número 9. Anderson Núñez con el número 9. Les repito, el 11 del equipo San Carleño con el 99 en el arco. Guido Jiménez, línea de 5 con Smith, González, Pérez, Mosquera y Vega. En el medio campo, Casanova, Villán, Páez y Villegas. Y el único punta, el 9, Anderson Núñez. Los hombres hoy saltan al terreno de juego en la alineación presentada por Metro Velocidad de Galaxia. Que deja en el banquillo Don Douglas Sequeira los posibles cambios. ¡Sur! Siempre sur, Steven Villegas. Póngale bonito, mi hermano, con los cambios. ¡Sur!
2: Y nos tomamos el café, Yodito. Se quedan de variante en el equipo de Inter San Carlos. Daniel Rojas, 35-4. Para Joel Ramos, 20. Wilmer Asofeifa, el 7, que es Sebastián Castro. 40 para Yamil Leal. El número 31, que es Fabricio Alemán. Y David Jean Matthews, el futbolista que aparece con el número 80, los que se quedan para el técnico Douglas Sequeira.
1: Qué clase de baldazo en la noticia, por supuesto, a nombre de Fresh Garden, hoy encargados de impartir justicia. El señor Miguel Ramírez como árbitro central, acompañado de Leslie Macré, Jonathan Obregón, y el cuarto oficial será Brandon Ortega. 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
3: Y si esta cancha no la hubieran cambiado hace poquito.
1: Espéreme, ¿qué va pasando? Suave, déjame un toquecito, ¿qué va pasando el hombre? Ahora sí, dígame.
3: La ganadería.
1: Ajá.
3: Si la cancha de este escenario hace poquito no la hubieran cambiado,
1: agárrense de las manos.
3: Le cuento que aquí no estaríamos.
1: No, señor.
3: Sería una piscina completa.
1: Eso mismo. Todo listo. Todo preparado para que el referee central suene el silbato y ruede el balón en línea de poner. Buscando el gol KFC, los dos equipos, para chuparse los dedos con KFC. Los dejamos con la narración, con la chispa en su relato, con la alegría. Él es de la tierra de los poetas, de San Ramón para el mundo, y es Steven Villegas, y está aquí en Teletica Radio.
2: Primer saque de banda que pertenece al equipo de casa. Aquí viene el dominio, costado abierto para Randy Vega. Vega que le envía el ataque, despeja bien la pelota de cabeza. Otra vez, un nuevo accionar por ese sector de la izquierda. Saque de banda, nuevamente que pertenece a los de casa. Aquí está listo Vega otra vez. Vega con la pelota.

0: la élite de Pioneer que va a rodar. Avanza, busca el ataque, nadie aparece. Primero rechaza bien Camareno. Camareno dejaba la pelota en contacto. Otra vez Vega mete el interior. El pase hacia atrás buscando a Mosquera. Y Mosquera listo, tiene a Juan Luis Pérez. En saga defensiva está dominando otra vez el conjunto de Inter San Carlos. Wilson González, mal en el pase. El dominio ahora era para Smith. Smith tiene que abrirse por el costado derecho. Toma otra vez posición Escorpiones. Saliendo Escorpiones con la élite de Pioneer. Pierden presión, tienen que devolverse. Aprovecho ya transitando los 2 minutos en el tiempo a tiempo. 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Aquí está Carlitos Álvarez Granados en Teletica Radio, Charlie.
1: Siempre, siempre con usted, mi querido Steven. 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
3: Charlie, ese Porsche está desatado. Es una cosa impresionante.
1: Mira, yo sinceramente ya yo estoy haciendo, pidiendo una intervención judicial.
3: ya huele a peligro, dirían por ahí, ¿no?
1: No, ya. Bueno, no, ya eso es putrefacto.
3: Ah, bueno.
1: Sí. Abrazo para mi querido Carlito Ramos.
4: Ahí debe de ir escuchando.
1: Sí.
0: Estamos acá en la semifinal de ida, en este escenario Ciudad Quesada, que hoy está preparado para que usted disfrute de este compromiso. Pelota avanzando, buscamos otra vez el equipo de Inter San Carlos. Balón que queda en corto para que el dominio sea bueno de parte del futbolista Villán. Villán que hable por la derecha, bien aplica en bicicleta, puede venir el centro, Paz, hace balón al área, bien, despejan, termina siendo Carlos Villegas el último que toca la pelota, saque de puerta inversa.
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0: Domina el arquero Guido Jiménez, tranquilo, le da el descanso con colchones Coruña y sale ahora para Elvis Casanova, que tiene posición, sí.
1: Jugador de Arenas, ¿verdad?
0: Sí,
1: un buen paso, dicho.
0: Juez Archi también por ahí, sí, Guido, sí. Jiménez.
1: ¿Qué más? A mí me pareció que Guido Jiménez, no sé qué edad tiene Guido Jiménez, pero viéndolo en su paso por Punta Arenas, me parecía un guardameta con bastante proyección, ¿verdad?
0: Correcto. Futbolista que tenía un gran talento, no sé qué habrá pasado, no estoy creyendo en ningún momento que ya no lo tenga, pero bueno, ¿qué pasó para que llegara a la segunda división? Esa es la gran interrogante.
3: 28 años antes tiene.
1: 28
3: años. Es joven.
1: Es que no es un chico, pero, o sea, no es un veterano. Tomando en cuenta que los guardametas, su longevidad es un poco mayor a la de cualquier jugador de campo, pero tampoco es un chico de proyección.
0: Y recordemos que en segunda división fue principalmente con Sarchi.
3: Específicamente, sí, nada
0: es
3: más.
0: Donde ha estado más
3: con,
0: tiempo
3: con Sarchi. Ahí Kendall Rojas me manda un mensaje por interno a mi querido Kendita, al que le deseamos pronta recuperación.
0: Saludos a Kendall.
3: Ahí me manda un tema por el cual está en el Inter de San Carlos, ¿verdad? Correcto. Jiménez. Que no se le dio, a Guido Jiménez, al menos en la primera división. Recordemos que él, en el dato claro, él es fue ficha de la Liga Deportiva Alajuelense, hizo sus ligas menores, después salta Pérez Celedón, Punta Arenas, y llega a Sarchi y después al Inter de San Carlos, donde ya se ha afianzado aún más en el equipo del Inter de San Carlos, con un proyecto bien bien posicionado, una zona que también se presta para el crecimiento, no tan solo personal, sino también profesional y en negocios y demás. Pero bueno, por eso es que está en el Inter de San Carlos. Es una zona y un proyecto perfecto para los jugadores de su edad que quieren también proyectarse hacia la primera división. Steven, en el comentario, Grupo Mutual en 7 minutos.
0: Se viene balón al ataque para Fonseca. Fonseca, que tiene dos hombres a la marca, devuelve la pelota, termina transportando bien el equipo de Escorpiones en saga defensiva. Balonazo para que sea Peralta. Peralta tranquilo al frente, estaba listo Muñoz. Muñoz otra vez con Peralta, abriendo por la franja izquierda, devuelven de nuevo para que transporte la pelota el futbolista que tiene hoy tacos amarillos, el que ataca por la central de la defensa en la izquierda para el conjunto de Escorpiones. El cambio de juego de parte de Brian Rodríguez. Rodríguez, que no encuentra compañeros, y nuevamente transporta la pelota tranquilo el equipo de Inter San Carlos en saga defensiva.
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3: Ah, no sé, sí, nada, mano, ve.
2: Es que hizo un reguerito ahí.
5: Le hizo aceitita, ¿verdad?
1: Sí, que era mi tía tamalito.
0: Saliendo Brian Rodríguez. Rodríguez, que tiene la presión de Villegas. Bien, Rodríguez envía el ataque. El cambio de juego. Domina otra vez el Inter San Carlos. Pelota que queda corta en media cancha para que Cristian Muñoz llegue por la élite de Pioneer. Aquí también el balón en la marca Rackford. Elvis Casanova. Y Casanova que cambia. Balón abierto ahora por la derecha. Aquí está avanzando a velocidad por parte de Ian Smith. Smith que mete al centro. Nadie aparece primero. Bien, estaba cruzando Abner Hidalgo para quitar la pelota y viene otra vez al ataque el equipo de Escorpiones. Escorpiones que se va, aquí vienen, la pelota que está al corte hacia adentro, domina bien este que lo hace Muñoz, Muñoz que tiene cerquita compañero, bien con Nendalí. Nendalí que abre por la izquierda, el pase puede venir, el filtrado para que sea Serrano. Serrano saca dos marcas, intenta internarse en el área, bien, le quitan la pelota, el control es otra vez de parte el conjunto de Escorpiones. El que lo hace ahora es Morera. Morera sacando marcas. El pase que no llega efectivo a ninguno de sus compañeros. Sale jugando Randy Vega.
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0: Atención, que se viene Escorpión y se abren a la zurda. Bien, se cruza para cortar. Pérez la envía al tiro de esquina. Tiro de esquina, herramientas total, pertenece al conjunto visitante. Vértice de la izquierda. El gol KFC que puede aparecer acá. Estamos ya en 10 minutos en el tiempo. 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Estamos 0-0. 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El centro que va a caer. Graving que viene filtrando al final a ras de suelo. La deja el primer palo. Le devuelven otra vez la pelota al futbolista del equipo de Escorpiones. Dice el referee central que había fuera de lugar. Será acción de tiro libre. Tiro libre Mucab. Falta Munque, pertenece al equipo de casa.
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3: Ah, acá. Sí, Steve.

0: sí, sí.
1: Es un ambientazo lo que estamos viviendo acá en
0: San Carlos. Es un gran ambiente lo que se vive acá.
1: Nos abrieron las carnitas y todo.
0: Exactamente, mi querido amigo. Eso es. Ahí, un abrazo grande a los muchachos de la soda de la esquina aquí, por donde están los palcos en el Carlos Ugalde, que tienen, creo que Méndez y yo siempre lo decimos cada vez que venimos acá, tienen el mejor gallo de carne de todo el país, don Steve Villegas.
1: Exactamente. Aquí está dominando otra vez el equipo de Escorpiones, pelota para Rodríguez.
2: Espectacular la carne.
0: Esperado, Charlie.
2: Espectacular, mi hermano.
1: Y es que ahí, de verdad, la ganadería es un fuerte de este maravilloso lugar.
0: 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Así que llevaron a toda la familia, los aficionados del equipo del Inter de San Carlos, que es muy arraigado también a la zona de San Carlos. Evidentemente lo tienen en su nombre, pero también su proyecto está basado en Aguas Arcas, en el comentario Grupo Mutual. Sin embargo, por la construcción propiamente de la infraestructura deportiva, se mudaron al Carlos Ugalde Álvarez, donde les ha salido muy bien. Ataca el Inter.
1: Y se viene Carlos Villegas, que queda la pelota ahora para Randy, que filtra balón al segundo palo. Queda la disputa. Preparado estaba Muñoz para rechazar la pelota. La envía al costado. Y esto será precisamente saque lateral. Saque de banda, repuestos el trébol frente a la techada. A la más larga, la más grande en esta cancha. La que está abierta por ese costado, donde va a jugar ahora el equipo de Inter San Carlos. El que está preso es Smith. Sí. Smith, que tiene compañero cerquita del área. Siguiente.
0: ¡Qué bandazo!
1: Y aquí viene el 5. No puede González, correcto. El agua que se hace presente le pega de larga distancia a Mosquera. Esto será saque de puerta inversa. 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
1: Poncho amarillo para, se le dice poncho, ¿verdad? Esa especie de capa también.
0: Sí, capa, más fácil este. Capa, sí. Usamos el tico.
1: Para Cristian Salomón.
0: Eso sí, Douglas full abrigo.
1: Douglas no tiene problema con el agua, ya venía preparado.
2: No, Douglas es de agua.
0: Douglas sí, claro, Douglas de agua.
1: Está saliendo
0: full abrigo, full abrigo, y el Douglas de nosotros es de full sombrero, porque está en la playa. Y le mandamos un fuerte abrazo a Douglitas Hernández, ojos de ver.
1: Saludo, viene el centro, balón cayendo, no puede pegarle la pelota que se va al final. Con problemas, sencillita para que controle el arquero. El portero del equipo de Inter San Carlos no hacía Guido. Guido que la deja para Wilson. González. González no tiene presión. Ahí está intentando observar quién está abierto. Lo hace al final por el sector izquierdo. El pase que es para Mosquera. Mosquera, Elvis, número 2 en la espalda para Mosquera. La deja con Juan Luis Pérez. El ex Club Sport Herediano, el ex Liga Deportiva Alajuelense. El trazo largo, el cambio de juego que llega al ataque. Nadie estaba listo. Primero el arquero domina, controla la élite de Pioneer.
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1: El cobro de saque de banda que pertenece al equipo de Escorpiones. El pase hacia atrás para el arquero Brian Rodríguez. Rodríguez que controla. Rodríguez que cruza de costado a costado dentro de su área. Y está ahora acercándose a la media luna. Viene, la envía ahora al medio campo, círculo central. Avanzando el pase que viene efectivo para que sea Hidalgo. Hidalgo viendo ahora por el sector de la derecha. El pase con Fonseca. Dominio que era bueno por parte del equipo de Escorpiones. Toquecito hacia atrás para que sea ahora Camareno. Camareno encuentra listo a Leonel Peralta. La deja corta. Peralta tiene a Morera. Morera despeja la pelota por el sector izquierdo. Bien, terminan poniendo con el interior a jugar al ataque otra vez a Escorpiones. Avanzando en tres cuartos de cancha. Puede venir el centro. Aquí está cayendo la pelota cruzada. Balón que abandona. Será saque de puerta inversa.
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1: Sacando Mosquera, Mosquera que busca compañeros al ataque. Nadie, nadie por la pelota. Aquí terminan quitando otra vez en zona media. El que intenta hacerla es Abner Hidalgo. Hidalgo que despeja, toquecito para Muñoz. Muñoz que intenta el cambio por el otro costado. Abierta, buscaba en este escenario Peralta. La pelota que abandona será saque de banda. 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
0: Sí, en el comentario del Grupo Mutual, Steven. Son ya 18 minutos de tiempo pintura Lanco, porque los expertos recomiendan Lanco. Y los dos equipos, a pesar de que el compromiso ya va ganando terreno, ya va ganando también edad, siguen conociéndose. Esto debido a las condiciones climatológicas que enfrentan hoy. Es mucha agua lo que cae en este baldazo acá en el Carlos Ugalde Álvarez, donde la pelota élite de Pioneer rueda rápido por naturaleza. Y también suben a eso que es cancha sintética, Steven. Y apague y vámonos, ¿verdad? Va a rodar tres veces más rápido el balón. La número 5 que se complica en algunos sectores. El equipo del Inter San Carlos intenta proponer su juego por las bandas. El equipo de Escorpiones intenta también irse arriba en cuestiones centrales específicamente. Sin embargo, no le sale a ninguno de los dos equipos. Y por el momento el 0-0 es lo que reina, al menos en el marcador. 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Se vendrá. Tiro libre, peligroso para el equipo del Inter. Charlie, regala un parcito en Teletica Radio.
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1: El cobro que vendrá para el equipo de Inter San Carlos. Se preparan en tres cuartos de cancha. Balón que va cayendo, queda a media altura. Bien, despeja Fonseca. Listo estaba para quitar la pelota. En el punto de media cancha domina otra vez el equipo de casa. Balón cayendo, intenta hacer el corte hacia adentro. El pase, la conexión que no es buena. Será acción de saque de puerta en persa. Pertenece al equipo de Escorpiones.
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1: Queda el balón en control ahora de Carlos Villegas. Villegas tiene cerca, compañero, el pase que quedaba a la élite de Pioneer. A la deriva terminan cortando otra vez en saga. El dominio que es bueno de Peralta. Bien, el taconazo, vámonos, dice. Tenía la marca de un contrario. El pase que llega para Fonseca. Fonseca que no avanza. Corte de Randy Vega. Vega que termina quitando. Pelota en el carril del centro. Villan que tiene el dominio, borde interno. El toquecito de pelota buscando ahora por el otro sector. Avanza a toda velocidad. Este es Smith. Ian que tiene que encontrar compañeros en el carril central. Círculo central. Dominio ahora para Juan Luis. Juan Luis con Villan. Villan tranquilo. Avanza. Observa quién se abre. Aquí lo hace Smith. Smith que está cerquita del área. Tiene que venir bien el cambio por parte del equipo de Escorpiones. Quitando evidentemente el balón y saliendo de ese entrevero en el que lo metía Ian Smith. Venía ahora González, la acción difícil de parte de Wilson. 42 que se entrometía en la acción, dice el referee que hay acción de falta pegada a la franja. Tendremos tiro libre, Mukavian.
0: 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Claro que sí, el conjunto de Escorpiones nunca le ha podido ganar a Inter San Carlos. En los dos encuentros que registran, un empate 0-0 el año anterior en el Polideportivo de Belén y en el Estadio de Pital.

0: 1-0 que le dio la victoria al equipo Tafa. Así que podría ser historia hoy el equipo de Escorpiones si saca la victoria. Eso sí, ya habían jugado contra Marineros, el equipo previo al cambio de nombre y de franquicia del conjunto del Inter de San Carlos.
1: Ojo, balón buscando el segundo palo, cayendo bien, se cruza, quita pelota Smith, y esto será tiro de esquina, herramientas Total Boy con uno, Charlie.
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1: El cobro que será de tiro libre, más bien tiro de esquina por el sector izquierdo. Pelota que va cayendo, al final hace el pase en corto, puede ser buena. Fonseca le pega de larga distancia, el remate. Bien el arquero corta, Guido Jiménez se acuesta a su izquierda, conjura la pelota en la parada. Juventus se salva, se salva el equipo de Inter San Carlos, que avanza ahora a través del conjunto Escorpiones, sacando la marca, se da la vuelta, excelente de parte de Fonseca. Lo que no es bueno es el remate al final. Eso sí, Juan Luis Pérez está apareciendo, fue el último en tocar la ente de Payo en él, y tendremos tiro de esquina, herramientas Total, lo que hizo Fonseca y cómo se salvaron, y después Muñoz arreglándoselas como sea y dando una vuelta. 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
0: 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Buen partido nos ofrecen, y aquí no pueden aprovechar el tiro de esquina, pero quedó la pelota viva. Steven,
1: se viene el control para Peralta, la hace, viene Cucharita, el balón cayendo, el guardameta Guido que soltaba a la segunda, se queda otra vez con la posición de la número 5. Aquí viene el equipo de Escorpiones, que tiene encerrado al conjunto de Inter San Carlos, no lo deja avanzar. La situación es compleja para los norteños. Pelota abierta ahora por la izquierda, parecía falta, claro, de González, mete botín, tiro libre, acción de falta que pertenece al conjunto visitante.
2: Este González, mi estimado Ian y Steven, peso pesado.
0: Ah, sí, igual que el Luis Mosquera.
2: Colombiano, ¿verdad?
0: Sí, señor. Correcto. Sí, sí. La saga hoy del equipo de Inter de San Carlos son dos costarricenses, Ian Smith y Randy Vega, dos colombianos, Wilson González y Elvis Mosquera, y un seleccionado, en este caso con ascendencia, por supuesto, nicaragüense, como lo es Juan Luis Pérez. Es un equipo pesado. Argentino está Yamir Villán, Glenn Casanova, Yael Páez, Carlos Villegas, Anderson Núñez. Es un equipo pesado, de peso, que puede llegar a la primera división de tiro libre.
1: Se viene, pelota cayendo, segundo palo, estaba solo Rodolfo para pegarle. Montiel aparece y corta bien Mosquera, será tiro de esquina que pertenece al equipo de San Carlos.
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1: 25 minutos en el tiempo, pinturas Lenco, marcador Manzate, que dice estamos 0-0. Caía hombre dentro del área, ahí los está llamando. Ian, ¿qué es lo que está pasando en este momento?
0: Lo mismo de siempre, entre Casanova y en este caso Peralta, les dicen, muchachos, los estoy viendo que se están agarrando con Tokio, ¿verdad? Se están agarrando con todo, por favor, párenle, porque si no, o penal, o amarilla, o falta. Así que ustedes deciden, muchachos, tiro de esquina.
1: El centro de parte de Muñoz, levanta las manos, viene cayendo, busca el segundo palo, pelota que es rechazada por parte de Mosquera, también lo hacía González, le queda Fonseca, puede pegarle Fonseca, bien, se cruza, quita el balón, excelente de parte de Villán, ya envía el saque de banda, repuestos el trébol. Todavía el agobio está presente para el equipo de Inter Javier San Carlos, viene abierta para Camareno, el centro de Camareno, despeja la pelota, queda ahí, la disputa, el remate de Abner, le pega borde externo, agarra la curva hacia afuera, se salva Inter San Carlos.
0: Pero vea lo curioso, Steven, en el comentario del Grupo Mutual, en cuestión de minutos, 10 específicamente, el equipo de Escorpiones se encuentra ya en el terreno de juego, una táctica fija curiosa. Porque a pesar de que no aprovechan los centros en los tiros de esquina, dejan las segundas pelotas ahí para ver si acaso alguno de sus jugadores saca un remate potente para mandar adentro hacia el gol KFC, el balón en línea de Pioneer. Por el momento es más Escorpiones en ya 27 minutos del tiempo Pintura Blanco en el comentario Grupo Mutual Chat.
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1: Monje, le tengo fe. Hidalgo que intentaba bailar con la pelota, termina quitando Inter San Carlos, que se viene ahora hacia el contragolpe, avanzan por el sector de la derecha, aquí viene bien Páez, Páez que busca sacar las marcas, excelente de parte del defensor Pablo Morera, se cruza, quita balón, tiro de esquina, herramientas total para los de casa.
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1: El cobro que vendrá para Inter San Carlos, pelota abierta, busca el centro, bien, primero el corte, la saga termina buscando la forma de intentar rechazar, quedó la pelota otra vez en disputa, viene a pegarle Mosquera, de cabeza al balón que termina siendo cortado casi en la línea, de parte del equipo de Escorpiones, Smith. Ahora sí, tranquilo Smith, espera compañeros, el toquecito para Vega, Vega que se toma al final en serio la situación, el trazo largo, busca el envío, la pelota que queda en disputa sencilla a las manos del arquero Brian Rodríguez.
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1: Serrano que enviaba pesas a Carlos Villegas, el centro que cae al final, despejan bien los muchachos de Inter San Carlos, no hay nadie al frente, pedían falta en media cancha. Compañeros, tengo que decir que qué partido más bueno, ¿eh?
0: Sí,
1: así, bueno, emocionante.
0: Claro. Sí, sí, sí. Es que es un partido muy parejo, Steven. Lo hablábamos antes en la tarde junto con Yosimar Arias. El partido creo que es de pesos pesados, porque han sido los líderes prácticamente de sus respectivos grupos. Escorpiones que siempre están en los puestos de clasificación. Inter San Carlos, que desde que llegó al fútbol de Liga de Ascenso ha sido un peso pesado, ha sido un equipo difícil de roer. Y aquí se demuestra verdaderamente por qué también el equipo sancarreño ganó el torneo anterior, ¿no? Por qué fue campeón en el Clausura, o más bien en la apertura 2025, se nota por qué lo fue, es un equipo muy bien trabajado, don Cristian Salomón lo mismo con el conjunto de Escorpiones, pero por el momento se están dando y no consejos, mi querido Steven Villegas acá en la cancha sintética de Carlos Ugalde Álvarez, con 0-0, eso sí, en el marcador no ha caído todavía el gol KFC, para chuparse los dedos, Charlie.
2: 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Me parece que amainó, no así un montón, pero sí la lluvia, ¿verdad? Un poquito.
1: Sí, aquí ya, donde ya bajado, estamos, ¿verdad? Nosotros, Charlie, le cuento que se ve que ha mermado bastante.
2: Que usted no tiene perdón de Dios. Y así va a acumular los
0: golpes. Y así va, Charlie, lo peor.
2: Qué bueno.
0: Va a misa y después viene a trabajar.
2: Qué bueno.
0: Una cosa impresionante.
1: El centro cayendo,
2: golpea,
1: dice
2: el pecho, yo pecador, dice. Qué bueno.
0: Por mi culpa.
1: Saque
0: por
1: de mi culpa. Puerta inversa.
0: Por mi gran culpa.
1: Y el cobro que será para el equipo de Escorpiones cuando se hacía grande también. El guardameta Brian Rodríguez hace algunos instantes. Compañeros, ¿qué podemos decir? ¿Un vino? ¿O un color teja? Ese color del uniforme.
0: Ah, caray, ¿cómo color teja?
1: El arquero Brian Rodríguez.
0: ¿Color teja?
1: Claro.
0: ¿Color terracota? Puede ser también.
1: Sí.
0: Algo similar, bueno, aunque con la lluvia se convirtió en un rojo oscuro. Sí. El uniforme de arqueros de
1: un estilo teja, ¿no? Estilo
2: ni la teja. Menor idea.
0: Yo te conozco el rojo, el azul.
2: No, sí, yo.
0: Sí. Los primarios.
1: Bueno, es que no, yo después de que me di cuenta
0: es que Steven, color mora en leche. Steven también.
2: Ustedes no sabían que.
0: Es que el hombre también,
2: ¿verdad?
0: El
2: Tony.
0: Sí, sí,
1: es cierto.
0: El hombre, hombre.
2: Si usted me dice que sí.
0: ¿Qué es rojo?
2: Amarillo huevo, yo le creo.
0: Yo le creo. Sí.
1: Tiene razón, Charlie.
2: Lo primero mató. Porque no sé qué es amarillo huevo.
0: Lo mató.
1: Balón que viene al ataque otra vez para el equipo de Escorpiones. Serrano que se abre, busca línea final por derecha. Aquí viene Serrano, la marca fuerte, potente de parte de Juan Luis Pérez. Pérez tocaba el último que termina haciendo contacto con el balón. Es el futbolista de Escorpiones y esto será saque de banda. Saque de banda, repuestos el trébol.
2: 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Que no le agarren ni cansados sin fuerzas, con ganas de no hacer nada, de feliz, contento, sonriente. Póngale, póngale.
0: Ahora, Charlie, ¿cuáles son los que sí ya usted dice no, ni idea de cuáles son los colores?
2: No, por ejemplo,
0: todos.
2: Ese que me acabas de decir, no.
0: Ni idea,
2: o sea, no.
1: Pero negro.
2: Yo percibo, digamos, tonos.
0: Ok.
2: Tonos, más oscuro, más claro.
1: Sí.
2: Pero si usted me dice, más oscuro, más claro, ¿de qué?
1: Sí. No sabe.
0: Dijo un amigo mío, buena escala de grises.
2: Sí.
1: Balón cayendo, despeja bien el arquero, le queda Muñoz. Muñoz que está cerquita del área, el pase para Camareno. Camareno que se entra, balón cayendo, el guardameta que termina enviando el balón al costado para la foto. Bien como Superman rechaza la pelota que se va por la izquierda. Será saque de banda. Repuestos el trébol. Una más para el equipo visitante.
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1: Tocando Rodríguez, tranquilo el arquero, ejerciendo de líbero, sale del área, intenta avanzar, ahora sí pisa la pelota, el cambio de juego que es largo, buscando al sector de la zurda, pelota cayendo, bien el que domina en este es el futbolista Hidalgo la deja hacia atrás, toquecito para que sea ahora precisamente Fernández que encuentra a Nendalí, intenta sacar marcas, dos vienen a presionarlo, bien de parte del número 9 que era Anderson Núñez. goles que aportaba en saga, termina abandonando la pelota por el costado. Pertenece al Inter San Carlos.
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0: ¿Ya la viste, Charlie?
2: No la he visto, no la he visto. Y
0: calidad.
2: De esta semana no paso.
0: Calidad.
2: De esta semana no paso la...

0: la película, que ahora todo le cambian el nombre, ¿verdad? Ahora todo es un anglicismo tecnológico, ¿verdad? Ahora es de las películas que han roto esquemas en biopic.
1: Biopic, sí.
0: ¿Verdad?
1: Sí, sí, sí.
0: Antes era biográfico, ¿verdad? Sí, no, la historia, ¿verdad? Ah, no, ahora es biopic.
1: Biopic, sí.
0: ¿Verdad? Pero bueno, los, independientemente de nomenclaturas y tantos mates, la película es muy buena.
1: Eso sí, se lo recomiendo.
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2: ese es el que tiene todos los detalles.
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3: Balón abierto, rechaza bien el equipo de Inter San Carlos. Dice el referee central que la pelota iba en disputa, pero el pie muy arriba de parte del futbolista que iba al ataque era precisamente el de Inter San Carlos. Serrano será acción de tiro libre en la falta, Monje. Tiro libre, Mucap, que pertenece al conjunto norteño.
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3: Lloviendo acá en el barrio San Martín, en Ciudad Quesada. Aquí estamos disfrutando de este compromiso. Viene saliendo el equipo de casa, el Inter San Carlos. Pelota para Casanova, Casanova. Quien mete el taco, termina dejando el control para que sea una Mosquera. Mosquera que tiene abierto Vega. Vega al centro, intentan cruzar. Están en territorio COPE, caja propio. Y déjeme decirle que están viendo el partido por tele. Que no se te pegue la señal. 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Muñoz, recuperando Muñoz. El control para Morera.
1: Ahora
3: Morera abriendo la pelota que va buscando a la zurda. Dígame, ya.
1: Está lloviendo ahora con viento. Porque no, se va y para allá y para acá y se escucha.
3: Hay que esconder todo.
0: Ah, claro, no, ahorita ese paraguas, güey.
1: Totalmente.
0: Oye.
3: Hay que esconder Cacho, todo.
0: Cápeme ahí el equipo, por favor.
3: No, Charlie, es que usted no se imagina cómo estamos acá.
0: Y hace frío.
3: Saliendo.
0: Y eso, hace frío.
1: Y eso, que la cabina de transmisión acá en San Carlos es una de las, es más,
0: extraordinaria,
1: la mejor de San Carlos.
3: Sí, es una maravilla.
1: La sí, mejor del país.
0: Pero del frío nadie se lo quita, ¿verdad? Ahora va a tener que ir a orinar sentado. Así Fonseca, no se puede, ¿verdad?
3: Fonseca, tranquilo. Viene Fonseca, el hombre de los enlaces, ya sea izquierda o derecha, el que se encarga de enviar la pelota por los diversos sectores al ataque. Aquí está dominando Hidalgo. Hidalgo la deja con Muñoz. Muñoz que cruza la línea, el pase largo, busca el ataque. Aquí puede ser avanzando a velocidad. Serrano, Josué terminaba acomodándose, iba a rematar. Fuera de lugar, dice el referee. Tiro libre, Mucab. Pertenece al equipo Tapa.
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3: Balón para que sea Mosquera que está controlando. Baldazo completamente en este escenario, pero aquí no deja de sonar jamás la comparsa. Saliendo González, termina Ander metiéndole la mano y el balón será en tiro libre en territorio COPE Caja, que pertenece al equipo de Inter San Carlos, que intenta empezar a tocar, a transportar la pelota. El pase de Casanova que la deja en contacto. Este es Elvis Mosquera que mete el balonazo largo, la pelota que agarra comba, busca derecha, avanzando velocidad, tocando otra vez hacia atrás. González fácil, cerquita, tiene a Mosquera otra vez con González, tranquilo. Y el que está de último hombre es Juan Luis Pérez, el seleccionado nicaragüense. Aquí viene Pérez, pisa pelota, Pérez que deja otra vez para González.

0: González que observa, Ian que se abre. Aquí está Smith. Smith transportando pelota, Smith que la deja hacia atrás. El dominio es bueno de parte de Elvin Mosquera, y Mosquera con tacos completamente negros termina enviando el trazo largo, el cambio en ataque. ¿Quién le aporta? Aquí está la pelota al final, no puede hacerse con ella Vega. Vega, sin embargo, quita, no abandonó, dice el referee central. El centro cayendo, lo pensó muchísimo, al final dice que sí, será acción de saque de banda. 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
0: Endalí disputando entre dos hombres, Serrano que intenta salir, Vega mete el botín, termina abandonando, pertenece otra vez al conjunto de Escorpiones. Saque lateral que van a cobrar, la pelota abierta, el que está listo es Camareno. Camareno, una gran persona, un abrazo grande para Camareno, Javier. Javier, que me lo he topado varias veces en el barbero. Aquí viene el balón avanzando, aquí está saliendo otra vez Serrano. Serrano sacando marca, Mosquera que se cruza bien quitando pelota. Deja otra vez el control para que sea Vega. Vega que no puede, no avanza muchísimo, quita otra vez. Fonseca puede pegarle en la frontal del área. Quitan el balón, Nendali tampoco puede. Dificilísima para el futbolista del equipo de Escorpiones. Saque de puerta inversa.
1: 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Amigo, amigo, con este baldazo, con esta lluvia con que ha ingresado el mes de mayo. Vaya, llegó puntualito el invierno, ¿verdad?
2: Claro.
3: Puntual, y los abejones también.
4: Ya el viernes yo me topé viniendo de Grecia hacia acá un balde. Pero de aquellos muchachos que inundó un carril y medio de la General Cañas.
0: Charlie, bueno, ¿qué se le antoja a usted con ahorita, este baldazo?
1: Ahorita.
0: Con este frío, ¿eh?
1: Tapis.
0: 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Por favor.
1: ¿A qué le voy a decir, pa? Este Vita.
0: Cafecito del Valle, este Vita. Tarjeta amarilla, Ian.
4: Sí, señor, en el cuerpo técnico del equipo de Escorpiones de Belén, me parece que es a don Cristian Salomón a quien le sacan la tarjeta amarilla. 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Ataca Inter.
0: Se viene Mosquera, el pase, la pelota que queda a ras de suelo para que el dominio sea de parte de Villán. Bien, termina barriéndose, quitando la esférica el futbolista del conjunto de Sporting. Lo hizo bien, excelente Serrano. Cobrará Vega, y Vega por esta franja izquierda. Vega que saca marcas, el toquecito para Villán, y estamos ya llegando a los 44 en el tiempo. 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
4: Híjole, ya le cuento, ojo.
0: Y bien, bueno, se desarmó Randy Vega, le pegó horrible y será saque de puerta inversa. Lo aprovecho porque esto, de verdad, lo que acaba de hacer Vega, no tenemos mucho que describirlo.
4: Casi se desmonta la quijada al 50, una cosa impresionante. Bueno, yo me voy a quedar con Josué Serrano en el equipo de Escorpiones de Belén. Incansable por esa banda de la derecha.
1: Ojo. Bueno, apuntémonos con Ian porque, a ver, no es que el partido es deficiente, no, al contrario.
4: Es que hay muchos.
1: Colectivamente está muy parejito. Está muy parejito. Es decir, los 22 actores han dado su aporte correctamente, pero digamos que Josué

0: Carlos Ugalde Álvarez con el marcador. 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Inter San Carlos 0, Escorpiones también 0. Ian García, su comentario, Grupo Mutual en Teletica Radio.
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2: Siempre con ustedes, Steven. Gracias por esos primeros 45 más 2 en el tiempo pintura Lanco, porque los expertos recomiendan Lanco. Más 3 más bien. 45 más 3 en el tiempo pintura Lanco. Se terminan los primeros 45 minutos pasados por agua acá en el barrio San Martín de Ciudad Quesada, donde el 0-0 se hizo cada vez más y más y más y más grande, lastimosamente en el marcador Manzate. Es un partido donde ya lo contábamos, es un partido donde colectivamente los dos equipos están jugando muy bien, a pesar de que el encuentro empezó muy lento en los primeros 10-15 minutos. A partir del minuto 20 ha sido frenético, ida y vuelta constante. Quien ha tenido más la pelota es el equipo de Escorpiones de Belén. Ha tenido malas chances con José Serrano, con Graving Fonseca, con José Rodolfo Montiel. Los centros que pueda poner también Anderson Fernández y Javier Cabareno en los tiros de esquina, herramientas total. Sin embargo, la precisión no es algo característico, al menos en este equipo de Escorpiones de Belén, que esperando para la segunda parte, creo que va a ser uno de los cambios importantes, los cambios sur que tenga que hacer Cristian Salomón para encontrar esa efectividad frente a los 16-50. Del otro lado, Inter San Carlos hay que analizarlo de atrás para adelante, porque la seguridad que le brinda Guido Jiménez y su línea defensiva, específicamente su línea de tres centrales con González, Pérez y Mosquera, está bien planteada, está bien posicionada y ejecutan muy bien el fútbol en el Inter de San Carlos. A eso súmele un juego veloz, rápido, en las bandas, por intermedio de Carlos Villegas, Yael Páez, el caso de Randy Vega e Ian Smith, para irse arriba, pero también han tenido muchas, y la precisión no es la característica de ese equipo de Inter San Carlos, al menos en este partido. En otros ha sido un poquito más conciso a la hora de tener el balón número 5 de Pioneer al frente del área, pero hoy no es su mejor función. ¿Qué esperar de los segundos 45 minutos? Lo mismo, al menos de estos primeros, en cuestiones de intensidad, en cuestiones de velocidad, en cuestiones de chances, pero también con la esperanza de que los jugadores encuentren el gol KFC para chuparse los dedos con KFC y también que se lleven la ventaja en este primer partido de las semifinales en esta segunda llave. Esperamos un duelo bueno, como lo fue en los primeros 45 minutos, pero con precisión al frente de los arcos de Guido Jiménez y de Brian Rodríguez, para ver el gol KFC acá en los 91.5 FM de Teletica Radio. 7:51 PM, la hora Proamérica, donde vive la pasión. Vamos al cambio, mi querido Esteban Cubero, vamos al cambio comercial para disfrutar también de una tacita del café Yodito con este frío, un gallito de carne con una del Yodito. 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
21: Don Steven Villegas, usted está conociendo apenas la punta del iceberg, como dirían por ahí. A las 8 de la noche con 4 minutos en la hora promérica donde vive la pasión, regresamos al Estadio Carlos Ugalde Álvarez. Está apenas, ¿verdad, mi querido Charlie? Descubriendo la punta del iceberg,
22: es
21: el hombre.
22: Correcto, sí está, como quien dice, en apenas en el cascarón.
21: Eso mismo, no ha salido del huevo. Pero bueno, la lluvia que sigue acá presente en el terreno de juego en el Carlos Ugalde Álvarez. Vamos a ver si hay cambio sur, siempre sur. Ya el señor Miguel Ramírez, el referee central del compromiso, que ha tenido buen trabajo, un partido por el momento sin muchas acciones peligrosas, a pesar de que el césped sintético está rapidísimo. Los equipos ya en el terreno de juego. Don Steven Villegas, rápidamente, ¿qué ha podido observar de estos primeros 45 minutos?
23: Yo creo que mucho, Ian. Hemos visto un buen primer tiempo de parte de los dos equipos. Inter San Carlos, que eso sí ha tenido que acomodarse con esa línea de 5 que le conocemos, porque Escorpiones sabía que venir a este escenario, igual no importa, tenía que meterle esas ganas, esa gallardía, y al final ha intentado faltarle el respeto al equipo de Inter San Carlos, hablando futbolísticamente, evidentemente, ajá, ¿verdad? Y ha ido al frente con futbolistas como Fonseca, que termina haciendo enlaces positivos al ataque, con un Serrano por derecha, que incluso ingresó por izquierda, terminó en la derecha y le dio muchísimo. Montiel es el que no ha logrado la pincelada. Vamos a ver qué sucede en estos segundos 45 minutos, donde esperamos quizás un poco más del equipo de casa.
21: Bueno, todo listo, todo preparado para que vuelva a rodar el balón Elite de Pioneer. Y aquí en Teletica Radio vuelve con su chispa, con su intensidad, con su alegría en el relato, el hombre de la tierra de los poetas, Steven Villegas, en Teletica Radio.

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0: Y aquí está el duelo entre Inter San Carlos y Escorpiones, 0-0 en el marcador. 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Avanzando el equipo de casa, saliendo bien con la pelota. Este futbolista que es Páez, que intenta el cambio por el otro costado. Buscando la izquierda, nadie estaba listo, preparado primero. El futbolista del conjunto visitante para quitar pelota, no le dura mucho. Casanova, tomando otra vez posición Casanova. Y viene dominando, tranquilo, sin presión otra vez, el equipo de Inter San Carlos que quiere buscar el gol KFC en este compromiso. Aprovecho, saludamos nuevamente, aquí está Carlitos Álvarez en Teletica Radio. Escucha, Charlie, qué ambientazo acá en San Carlos.
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0: cerquita, casi dándole un besito al vertical de la derecha. Se salva Inter San Carlos.
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2: 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Queda resentido el 25, el arquero Brian Rodríguez en el equipo de Escorpiones de Belén. En esa última se aqueja de un dolor en la pierna izquierda, mientras que por el momento sigue la lluvia cayendo. Hay varios que parecen la gata bajo la lluvia, ¿verdad? Como diría Rocío Dúrcal en su canción, mi querido Charlie.
1: Efectivamente, y mientras algunas tomas que nos ofrece la transmisión de este demás nos permite conservar a los chicos ahí con la con los instrumentos, tambores, bombos.
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0: Muñoz que pierde pelota, viene Páez. Antes había falta, dice el referee central. Hay tarjeta amarilla, es colombiano y porta el 2.
2: Sí, señor. El mismo Mosquera se gana la primera preventiva del compromiso en el terreno del juego. La tarjeta está ver.com. Vivir la experiencia de jugar en línea, Carlito.
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0: El ex capitán del Municipal Liberia.
2: Ese mismo.
0: Elvis Mosquera.
2: Sí, señor.
0: Se vendrá el centro frontal del área, buscando el costado derecho, el que está preparado para pegarle a este Muñoz. Muñoz que levanta la mano. Hoy con una banda en su mano derecha. Viene el balón cayendo. La pelota que queda en disputa. El toquecito que queda para Morera. Morera. Que tiene que observar nada más cómo llega González. Quita la pelota bien González. Termina interponiéndose la vía. El saque de banda. 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Acción que pertenece otra vez al equipo de Escorpiones. Se acerca Hidalgo. Hidalgo tranquilo. Observando, compañeros, quién está dentro del área. Puede ser este, puede ser el otro. Montiel, el mejor ubicado. Veremos qué pasa. El intento por parte de Escorpiones viene cayendo. Queda ahí el bote de la pelota. Mosquera que le pega de cabeza. El complemento que puede llegar. Primero Serrano, la deja en corto. Serrano, balón dentro del área. Viene Serrano, el remate. La jugada que termina haciendo contacto en un adversario. Y me parece que es tiro de esquina. Sí, tiro de esquina. 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
0: Se vendrá la acción de tiro de esquina. El que va a cobrar es Muñoz. 8 en la espalda, viene Muñoz, balón cayendo dentro del área. El cabezazo despeja bien González. Y dice el referee que caía así con problemas. El que lo hacía era Juan Luis Pérez. Antes había falta y esto será tiro libre. Tiro libre, Mucá. Falta Monje, pertenece a los de casa.
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0: Torneo de clausura, semifinal de ida en la segunda división de Costa Rica, Liga de Ascenso. ¿Qué nos tiene este duelo entre el equipo de Inter San Carlos y Escorpiones? Estamos precisamente 0-0 en el Carlos Ugalde Álvarez. Balón que venía buscando el ataque, recupera otra vez

0: Hidalgo, que encuentra compañeros, abierto está para controlar la pelota. Es Anderson Fernández. Fernández con el cambio de juego, el trazo largo, buscando al ataque. Nadie aparece. Primero despeja bien, excelente de parte de Ian Smith. Saque de banda, repuestos el trébol.
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0: El saque de Rodríguez, Rodríguez que tiene solamente a Serrano, que viene a disputar con Mosquera. Quitaba bien la pelota, se entrometía también González, aportando en saga, saliendo ahora por la izquierda, a velocidad sector norte de este escenario. Aquí viene Villán, Villán que abre, pelota que va, buscando a la franca, bien aplica bicicleta, el centro que va a caer al segundo palo. Queda el remate de cabeza de parte del futbolista Yael Paez. Abandona, será saque de puerta y persa.
2: Sí, en el comentario del grupo puntual, Steven, 53 minutos en el tiempo de Pintura Lanco, prácticamente que 9 en el compromiso de este segundo tiempo. Y no ha parado, ¿verdad? Tanto la lluvia como la intensidad en ambos equipos. Es un duelo interesantísimo porque los dos conjuntos juegan similar el fútbol, Steven, muy por las bandas. Los dos equipos tratan de jugar por las bandas. Villegas, que es el hombre más sacrificado en el equipo del Inter de San Carlos, en el conjunto de Escorpiones de Belén fue Josué Serrano, el jugador Valbona de la primera mitad, pero por el momento sin hacerse daño, mi querido amigo, con 0-0 en el marcador. 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
0: En la línea media, el control es por parte de Hidalgo, devuelve Hidalgo la pelota que va con el de primera intención, encuentra abierto a su compañero que es Anderson Fernández. Fernández de cucharita avanza, la pelota que queda en disputa, recuperando el conjunto de Inter San Carlos. Tiene que cruzarse bien otra vez Fernández, la envía al tiro de esquina, herramientas total, vértice derecho, pertenece al equipo de Inter San Carlos.
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0: El centro del cheque quedaba corto al primer palo, será saque lateral. Villán que se acerca, el que se prepara para realizar el envío es Paez. No, la deja Paez para que sea ahora Ian Smith. Smith atrás, encontrando a González. González que empieza a circular la pelota hacia el centro para que llegue Juan Luis. Juan Luis aborda ahora por el otro costado, el que la tiene es Mosquera, número 2 en la espalda para el colombiano. Mosquera hacia el centro con Casanova, Casanova que desde vía otra vez para que sea González, y González que observa el ataque. Sí, ahora sí, el trazo largo, busca compañeros, avanza el equipo de Inter San Carlos. Aquí viene bien con la pelota, es ya el Paez. Paez con dos a la marca, aquí también el balón, otra vez es Abner Hidalgo, la lucha que tenía Montiel con el futbolista González. Se enoja González, dice el referee que la pelota pertenece a los visitantes. Cae el 9, Ian.
2: Sí, José Rodolfo Montiel, el ex goleador de Guanacasteca y el cacique Didi Angén, ha caído en el terreno de juego como parte de la noticia. 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Me parece que Wilson llega muy duro, muy fuerte al choque y pega en la parte trasera de la espalda al número 9, y pues bueno, ya se recupera propiamente Montiel para que continúe el partido con un saque de mano y repuestos de trébol para su vehículo. Lo tenemos todo, Charlie.
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0: Saque de banda frente al banquillo del equipo de Escorpiones. El cobro que vendrá de parte de Fernández. Bien, se cruza Ian Smith. Smith que rechaza con su botín derecho. Pelota otra vez al costado. Abierta, último cuarto de cancha. Abner Hidalgo que pide el balón. Hidalgo dice, bueno, venga, sé que un poquito la pelota al compañero que estaba calentando por ese costado. Aquí viene avanzando, intenta el centro, González que mete cabeza. Nuevamente el intento por parte del equipo de Escorpiones. ¿Qué hay aquí? Fuera de lugar, pedían la falta, dice el referee, que antes había fuera de lugar de Abner Hidalgo. Tendremos entonces tiro libre, Mucab. Fultamón, que pertenece al equipo de casa.
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0: Y se viene Inter San Carlos, carril del centro, avanzando es Ian Smith. Smith que la deja ahora para Mosquera. Mosquera que tiene compañero cerquita. El borde interno que estaba listo, la franja izquierda también para avanzar con la pelota de parte del conjunto de casa. Aquí estaba Carlos Villegas. Villegas que devuelve para Mosquera. Mosquera que está en territorio tope caja del equipo rival. El trazo largo buscando el otro costado. Abierta para Smith. Smith que puede hacer el centro. Balón al segundo palo. Bien, despeja Serrano, que venía a hacer labor de cobertura. La pelota que queda en disputa, quita otra vez Inter San Carlos, el remate de larga distancia, potente de parte de Villén, se va afuera, saque de puerta inversa.
1: A 13 minutos, más bien 14 de este primer cuarto del segundo tiempo, mi querido Ian.
2: Ajá.
1: Te cuento que si esto va a permanecer tal y como se ha registrado en el primer y segundo tiempo, a esta altura del segundo tiempo.
2: Sí, señor.
1: Esto va a concluir o va a tener que definirse de la manera más extrema.
2: Ah, sí.
1: Porque los dos equipos con una propuesta muy pareja se ven muy sólidos en su accionar, no se regalan nada, tampoco es un partido aburrido, intentan abrirlo, intentan hacerse daño, pero las propuestas efectivamente terminan siendo controladas por el dispositivo defensivo de ambos equipos.
2: Tanto así que ya se da cuenta de esto Douglas Sequeira, mi querido Charlie, porque efectuó el primer cambio sur, siempre sur. Ingresa con el número 40, Yamil Leal, al terreno de juego. Abandona con el número 32, Yael Páez, la primer variante en el equipo del Inter de San Carlos. Le doy toda la razón, Charlie. Es un partido tan complicado en el medio del terreno de juego, a la hora también de hacer o intentar los goles KFC, que yo creo que esto se va a terminar yendo en el Polideportivo de Belén a penales. O un error puede marcar la diferencia del compromiso, estamos de acuerdo en eso, pero no veo a ninguno de estos dos equipos haciendo o cometiendo algún tipo de error en zona defensiva para poder encontrar ese espacio y marcar el gol de la victoria en este compromiso pasado por agua en San Carlos, Steven.
0: Se viene avanzando otra vez el Inter San Carlos, pelota al ataque, no puede llegar, imposible para el que estaba ahí buscando, sea como sea, llegar por la pelota, que era Anderson Núñez, y Núñez que no puede, ahora en control en zona defensiva otra vez para el equipo de Inter San Carlos. Ya cruzaron una media, aquí está avanzando, puede venir el remate de Carlos Villegas, el balonazo al ataque, la pelota que se va desviada, pero dice el referee que el último en tocarla fue el futbolista de casa, así que tendremos saque de puerta inversa, Monteros para construir.
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0: Juan Luis Pérez que la deja en cortito, el pase en línea recta, dominaba Villán con dos a la marca, ya se la quitaron, y ahora Serrano que viene, Serrano que busca la forma de pasar, no puede, al final es Mosquera el que mete su pierna derecha, saca el balón, será saque de banda, repuestos el trébol, tres cuartos de cancha, dominio para el equipo de Escorpiones, transitamos ya 17 en el tiempo, pinturas Lenco.
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0: 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Estamos 0-0 en el Carlos Ugalde, en el barrio, San Martín, en el distrito de Ciudad Quesada, en el cantón de San Carlos, el cantón más grande de Costa Rica, el 84, podríamos decir, de los 84, el que más amplitud tiene, el sector norteño de nuestro país. La pelota que viene cayendo, buscando ahora el segundo palo, abandona la pelota que se va al saque de puerta en persa, cobrará en esta el guardameta Guido Jiménez.
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0: Saque de banda que va a cobrar el futbolista Ian Smith. Él es el ex Liga Deportiva La Juelense, ¿eh?
2: Y ex Sporting también.
0: Y ex Sporting, exactamente.
1: Muy y bien. Mundialista de
0: 2018,
1: Rusia.
0: Creo, ¿verdad?
1: De Rusia, Rusia.
0: Exactamente, balón para Casanova. Casanova de primera intención, González se le envía a su arquero, el guardameta Guido Jiménez, que tiene que acomodarla y ahora darle salida por el otro costado, abierta por la izquierda, intenta Carlos Villegas perfilarse, se da la vuelta, el balón que viene buscando en media cancha, dominio, ahora al costado de la brecha, intentaba avanzar Inter San Carlos, quita otra vez Casanova, Casanova que se quita Hidalgo, le dice vámonos, aquí no pasa nada, tacos verdes para Casanova, avanza el corte hacia adentro. El toquecito buscando ahora el carril izquierdo, avanzando velocidad. Quien lo hace con la bicicleta es precisamente Carlos Villegas. Y Villegas que se ve obligado a bajar, a enviar el pase, balón al ataque. Cayendo el guardameta que viene a despejar. Dice el referee que llega de destino leal. Será falta Monge, tiro libre Mucavia.
2: Sí, que ahora hablábamos de Ian Smith. Qué carrera la de Ian Smith. Santos de Guápiles fue su club de nacimiento, podríamos decirlo así, en el fútbol de la primera división. Después se fue para Suecia con el Hammarby de Suecia. Regresó al Santos de Guápiles. Regresó a Suecia con el Norrköping. Liga Deportiva Alajuelense tuvo sus servicios. Después Sporting estuvo un tiempo desaparecido y lo volvimos a encontrar acá en el fútbol de la Liga de Ascenso de nuestro país, después de su paso sin pena ni gloria con el conjunto de el Sporting. Se preparan dos cambios, Fabricio Alemán con el número 31 y con el 80 David Jean Matthews en el equipo de Don Douglas Sequeira. Cuando está resentido después de la falta a Monge, porque a Monge le tengo fe, Brian Rodríguez en esa última jugada llegó totalmente a destiempo, Yamil Leal, el jovencito del equipo Tafa, y se llevó por encima al portero Charlie. A esto le quedarán un par de minutos, tenemos 20 en el tiempo, pintura blanco, porque los expertos recomiendan
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2: Los cambios sur, siempre sur en el equipo Tafa. Abandonaron con el 9 Anderson Núñez y con el 17 Carlos Villegas. Ingresaron con el número 31 Fabricio Alemán y con el 80 Evergen Matthews en el equipo sancarleño.
0: Y se viene González, que le mete la cabeza. Se enoja la afición porque dudaba el defensor cuando llegaba Serrano. Ian, se salva el Inter.
2: Apenas. Porque González, en una, ¿cómo decirlo?, en un exceso de confianza, deja la pelota pasar, la ve pasar, pide calma a la saga y de un pronto a otro le salió José Rodolfo Montiel en las espaldas. No pudo aprovechar el hombre de Escorpiones para marcar el primer gol y aquí prácticamente quien extremis, Wilson González, le mete la cabeza y se la deja a Guido Jiménez, en las manos. casi con una parada. Juventus intensifica la lluvia, Charlie. Dele camino, diría Leito Cordero. Fuerte abrazo al mundialista en Teletica Radio.
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3: Si viene el instinto de Mega en el 5, aparece bien el defensor. Termina desviando la pelota, se barre, rechaza la élite de Pioneer. Tiro de esquina, herramientas total que pertenece al equipo de Inter San Carlos. Ambientazo, a pesar de la lluvia en este escenario, Carlos Ugalde Álvarez. Estamos ya en el minuto 23, en el tiempo, pintura Slango, el marcador Manzate que dice 0 para los de casa, 0 también para Escorpiones. Balón cayendo, el primer palo, bien despeja la élite de Pioneer. Cuando intentaba llegar Pablo Morera, Morera que la deja en corto, ahora sí la pelota que queda para Vega, y Vega que tiene compañero abierto, el centro cayendo, balón que está buscando el área, nadie, sencilla, fácilmente para que conjure y se quede con la parada Juventus, el arquero Brian Rodríguez.
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3: Saliendo Villán en corto para Juan Luis Pérez. Pérez que la deja con Mosquera. Mosquera que cambia al otro sector buscando el carril de el sur de este escenario. El pase largo, no llega nadie. Mendalí que estaba para quitar. Mendalí la deja muy larga, sencilla para Guido Jiménez. 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Y ya estamos en la hora promérica, donde vive la pasión. Son las 8:31 minutos. 20:31. Avanzando el toquecito de parte. Gigi Matthews no encuentra ninguno de sus compañeros. Otra vez aparece para quitar el equipo de Escorpiones. Balón hacia atrás. El que domina Fonseca. Fonseca con el pase entre líneas. Sencillo para que sea una Mosquera. Mosquera con Villán. Villán que la tiene en tres cuartos de cancha. El que está avanzando precisamente en este momento es Yami Leal. Leal que puede centrar. Balón cayendo. El primer palo. El remate de cabeza. Queda ahí. A la disputa para que ahora sea precisamente el que viene por el otro costado. Este es Smith. Smith encontrando abierto a su compañero que es González. González que hace para ataque. Toquecito para Casanova. Borde interno. El pase por el carril del centro para que sea ahora Villán. Circulando. Encuentran abierto a la izquierda el centro de parte de Jean Matthews. Se va larga. Será esto entonces. Saque de puerta. Saque de puerta inversa.
1: 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Ahora lo comentamos, el partido es un partido muy parejo. En las propuestas se prima el dispositivo defensivo sin que esto quiera decir que el partido es amarrado en extremis, para nada. Intentan, pero lo que sí ambos técnicos tienen que hacer, tanto Douglas como Salomón, es crear nuevas variantes. Son muy predecibles ambos equipos, sus salidas, sus propuestas son muy similares, no hay un recurso disruptivo. Ahora solo vimos un remate en una cancha tan mojada.
2: Sí.
1: Por ejemplo, ¿cuántos remates tenemos registrados ahorita?
2: Ya le indico, mi querido amigo,
1: antes de que me lo digas, te puedo asegurar que son pocos.
2: En el primer tiempo, 6 para Inter San Carlos, 3 para Escorpiones. Súmele 3, 9 para Inter San Carlos, más otros 3 de Escorpiones. Sí, sí, son muy poquitos.
1: Son muy pocos.
2: Son muy poquitos. Son 6 para Escorpiones, 9 para Inter.
1: Y lo que estamos diciendo, en una cancha tan cojada, ambos equipos insisten en llevar la pelota exactamente en un dibujo táctico igual, por los costados, hacer el centro, centros insulsos, por cierto, hasta este momento, que un acercamiento un poco más, más certero, pero no hay remates que puedan comprometer la guardameta.
2: Charlie, y lo decían los compañeros en la semifinal de fútbol de la primera división el pasado domingo y el sábado. Por arriba no es. ¡Ojo!
3: ¡Atención, Ian! ¡El centro de Denkin Matthews! Y queda al final para que sea leal el remate de larga distancia de Yamil. Se va arriba. Saque de puerta en persa, Ian. Una más. Súmele uno más. Otro indirecto para los de casa.
2: Para terminar el comentario del Grupo Mutual, lo decían los compañeros el sábado y el domingo. Por arriba no es. Por arriba no es. No sirvió en Cartaginés, no sirvió en Herediano, no sirvió en Alapien, en el Iberia, y no sirvió tampoco con Saprissa. Por arriba no está el factor diferenciador de estos partidos. Es por abajo, son duelos muy rápidos, son duelos de alta intensidad, son partidos, en este caso, pasados por mucha agua. Los porteros, si no tienen los guantes correctos, o al menos no los tienen los guantes preparados, se les puede resbalar. Intenta fuera del área que tienen que encontrar la pelota, Steven.
3: Y Randy Vega, que se interna dentro del área, el pase de Randy. Bien, Nendalí, que termina quitando el complemento de Serrano. Balón al ataque, nadie puede llegar, solamente habían dos hombres del equipo de Escorpiones. Tomando otra vez posición el guardameta Guido Jiménez. Puede ser un envío, el pase en línea recta, carril del centro para que sea ahora precisamente el futbolista Clint Casanova. Casanova que abre, pone a correr a Villán. Villán está listo, porque el que controla en este momento es Vega. Vega que está centrando, balón sencillo fácilmente a las manos del arquero. Saludo especial para Alexander Calderón, creo que está allá en la zona de Palmares disfrutando del encuentro. Alexander Calderón, saludo especial para él, árbitro de una de las asociaciones de esa zona, así que le enviamos el saludo también. Saludo especial para Don Olman Vega, que está disfrutando de la transmisión, y toda la gente a través de los 91.5 FM de Teletica Radio.
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3: González, que tiene marca la presión de Escorpiones. El cabezazo abierto para que avance en este momento Fernández. Fernández que tiene la marca. El toquecito de balón otra vez llega a él. Abner Hidalgo nuevamente con el futbolista Fernández. Fernández en el centro, bien el complemento. En zaga terminan desviando la pelota. Nendalí que vendrá al medio campo. El que toma posición es Villán. Y Villán que le da la transición para David y Matthews. Jim Matthews que viene aplicando la bicicleta. ¡Qué bien! La hizo el defensor, excelente para sacar la morera, y el control ahora pertenece a los de visita. Muy bien los dos equipos en defensa.
2: Sí, ahí bien plantados, esa línea de 4 de Salomón y la línea de 5 por parte del señor Sequeira, bien planificadas, con mucho trabajo previo. Por algo, vuelvo y repito, en el comentario del Grupo Mutual, por algo estos equipos están donde están, donde se dividen, los pequeños de los grandes, y aquí la diferencia es amplia con respecto a los otros y en los otros 14 equipos de la segunda división. Cuando hay falta dura contra Ian Smith, quedó resentido el 18. Van a haber cambios primero en la escuadra de Escorpiones, mi querido Carlitos, en el camino.
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2: Son como 45 cambios. Los cambios sur, siempre sur en los dos equipos. Son cuatro, para ser específicos.
1: Partidos solteros y casados.
2: Casi, casi. Pero sí son bastantes. Si son bastantes, ya lo vamos a estar repasando acá en la noticia Fresh Garden. 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Vamos a ver, ahora sí. Dice lo siguiente, mi querido Steven Villegas. Apóntelo. Con el número 7 ingresa en Inter San Carlos Sebastián Castro. Con el 7 ingresa Castro. Abandona con el 18 Ian Smith. Es la cuarta variante en el equipo de Douglas Sequeira en la noticia Fresh Garden. Y en Escorpiones de Belén van a ingresar con el 23 Brian Astúa. Con el número 5 Erickson Arias. Y con el dorsal número 22 Raúl López. Abandonan en el conjunto de los Escorpiones con el 19 Josué Serrano, jugador válvula de la primera mitad, con el número 10 Gravin Fonseca y con el número 9 José Rodolfo Montiel. Los cambios sur, siempre sur, Charlie, muchos en los dos escuadras.
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0: Y se vendrá el saque de banda. Saque de banda, repuestos, el trébol, el que está listo para cobrar es Sebastián Castro.
2: Bien con los cambios, ¿eh? Bien con los cambios.
0: Excelente.
2: Se va 10, ¿cómo era? ¿Cómo 19 eran tantos?
0: Y 9.
2: Eso mismo. ¿Cómo eran tantos? Mejor pregunto, mi querido Steven Villegas.
0: Vamos al 100%.
2: Eso.
0: Señor García Castro.
2: Para servirle.
0: Abierto por la izquierda, intentaba avanzar el futbolista Randy Vega. Y Vega que observa cómo aparece un contrario de la nada y le termina quitando la pelota. Vega otra vez, franca de la izquierda, el cobre rápido ahí frente a la techada de este escenario, intenta en el dominio, costado de la izquierda, avanzando carril del centro para Casanova. Casanova que la cambia al otro costado, abierta buscando ahora el costado de la derecha, larga para Sebastián Castro. Caía Castro, pedía la falta de parte de Hidalgo, dice el referee que no hay nada, saque de banda, repuestos el trébol.
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0: Aponte la tarjeta amarilla, Ian, en el equipo de Escorpiones. Una más que se da en el campo. Vamos a ver, bueno, Nendalí también se fue con amarilla.
2: Ah, bueno. Nendalí Mendoza, entonces.
0: Y uno más por
2: con
0: ahí.
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1: Nendalí.
2: Nendalí. Y el 5, Erickson Arias. Oiga, acaba de ingresar, Steven. Acaba de ingresar al terreno de juego y ya tiene tarjeta amarilla. El colmo. Muy bien, buen toque ese, mi querido amigo. Son 4 tarjetas amarillas, una en el cuerpo técnico del equipo de Escorpiones, 2 en el terreno de juego y una para el Inter San Carlos por el caso de Elvis Mosquera. Tiro libre, Villegas Jiménez.
0: Se vendrá el cobro por derecha. El balón que es para Inter San Carlos. Intenta Casanova, la deja cortísima. Casanova, ¿qué hizo? Un regalito para la defensa. Controlaba otra vez el equipo de Escorpiones. La fuerza que le metió Casanova hace que otra vez queda en contacto para él. El balonazo buscando el sector de la izquierda, avanzando, que no hace Sebastián Castro, que se abre por ese costado, viene Castro, saca dos marcas. Castro ingresó al campo y le cuento que ya 5 veces que le ha tocado acostarse en un colchón Coruña en este escenario. La falta nuevamente para el de Inter San Carlos. pegadita a la raya vertical del área de ese costado para el conjunto de casa, la tendrá Inter San Carlos.
2: ¿Será Díaz? Que esta es, Steven?
0: Bueno,
2: 36 minutos.
0: Puede ser.
2: 36 minutos del segundo tiempo. Hemos tenido 82 minutos ya. Y el gol KFC no se hace presente. Yo creo que ya es el momento. 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

0: Alejandro Moreno Soto se está disputando la jornada del fútbol femenino. Está jugando Liga Deportiva Alajuelense contra el Municipal Pocosí. Van 8-0 ganando las manudas.
1: ¿Cuánto?
0: 8-0.
2: ¿Cómo estará de garganta mi querido Pablo Segura?
3: Vea, ¿cuándo fue? ¿El jueves anterior o el miércoles? Entre semana fue el partido. En ese mismo escenario compartimos Adrián Méndez y yo transmisión en TDMás. 12-0 ganó la liga contra Chorotega. 12. Fue la mayor goleada en el dato claro de la Liga Deportiva de la Alajuelense en el fútbol de la primera división femenina. Y aquí todavía las donas en el marcador. 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
4: Sí, definitivamente, muchachos, definitivamente hay que intervenir el fútbol femenino, no por la liga.
3: Ah, no.
4: La liga está haciendo
3: por el resto
4: un formidable trabajo.
2: Sí.
4: Consecuente,
3: claro.
4: Muy sostenible en su propuesta, muy pero muy seria. Pero lo demás es un caos.
3: Ah, sí.
4: Lo demás es de... Es un lamento en la madrugada.
3: Totalmente.
4: ¿Verdad? Terrible.
3: Lástima. Lástima.
4: Sí. Pero definitivamente, porque eso repercute evidentemente en el desempeño de las muchachas a nivel internacional. ¿Qué competencia pueden tener las chicas de la Liga Deportiva de los Alajuelense, que es el equipo más contundente, más fuerte? ¿De qué puede esperar usted como profesional? Saber que llega y le mete 8 a uno, 12 a otro. Y...
2: Sin embargo, no lo ha hecho mal internacionalmente tampoco.
4: No. Pero, te baja el nivel. Te baja el nivel.
2: Es una realidad, Charlie, completamente.
4: Usted puede tener toda la actitud, mentalizarse, trabajar como trabaja la liga, porque lo hace muy profesionalmente. Pero a la hora de la competencia, si usted no tiene exigencia, ¿verdad?
2: No hay rival.
3: Ni competencia. Ni nada.
2: Invictas todavía las muchachas de Liga Deportiva La Juelense.
3: Sí, señor.
2: Y viene saliendo aquí con la pelota Escorpiones. Pelota abierta para Astúa. Astúa que se entra, busca bien. Le pega de cabeza Mosquera. Queda ahí Afner, que no puede. Primero el botín para quitar de parte de Glyn Casanova. Casanova que abre por la derecha. La pelota que queda en contacto para Afner. Intenta el autopase, dice el referee central. ¿Que había falta? Sí, la pitó.
3: No, señor.
2: No la señaló.
3: La amarilla es para ahora sí, Cristian bueno. Salomón. 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
2: Pero aquí tenía toda la razón el señor Salomón.
3: Pues sí, había una falta clara contra Nendalí Mendoza primero y después contra Abner Hidalgo en la segunda jugada. Pero al final de cuentas el referee central dice nada por el alegato tan aireado por parte del señor Salomón. Tome la amarilla, Taobet.com, chaval.
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0: línea que era buena de parte de Inter San Carlos, quitando el balón. Aparece Nendalí, Nendalí Mendoza quitando y le cometen la falta al final a quien salía, que era Fonseca. Será acción de tiro libre. Tiro libre, Mucá, falta Munke, que pertenece al equipo de Escorpiones, llegando a los 42 en el tiempo. 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
1: Híjole. Híjole, Steven, qué pregunta más complicada. Qué pregunta más complicada, Steven. Ajá. Me acaba de matar. Deme dos minutos para pensar la pregunta, porque está difícil para recapitular, más que todo.
0: Yo sí lo tengo. Ya.
1: Sí, ¿cuál?
0: Me quedo con Glenn Casanova.
1: Glenn Casanova.
0: En media cancha del equipo de Inter San Carlos.
1: Buena esa.
0: Buena Glenn esa. Casanova.
1: ¿Charlie?
2: Es que, sí, cualquiera que me mencione, no, de verdad.
1: Sí, yo soy igual.
0: Sí, porque es un juego muy colectivo.
2: Es un juego muy colectivo, es un juego en que se han aplicado, precisamente por eso no hay, es uno de los factores por ese 0-0 tan grande, porque no hay nadie que se haya salido del libreto.
1: Sí.
2: Todo el mundo ha seguido la partitura tal cual se la dijeron los técnicos. Entonces no encontrás a un jugador que destaque cuando
0: va
2: a
0: ser. Atención, Charlie, viene Fonseca, aquí viene Abdel Hidalgo. Hidalgo, que saca dos marcas, le terminan quitando la pelota y el control en la defensa para retomar posición. ¿Sigo, Charlie?
2: Sí, nada más, efectivamente, voy con Glenn. Con Glenn, porque si me decís Josué, si me decís Mosquera, si me decís cualquiera, te voy a decir también que sí.
0: ¿Bien?
1: Cristian Muñoz, yo me quedo.
0: Cristian Muñoz,
1: sí.
0: Esteban.
1: Felito, por bien interna, a ver. Ah, bueno.
0: ¿Qué dice?
1: Otra cosa.
0: El partido de la liga.
1: Otra cosa, sí. Es que también está atento, mi querido Esteban Tacuero. Se viene cambio bueno, siempre sobre el equipo de Escorpiones, de Belén, una cosa impresionante. Va a entrar Brian Jiménez. Brian Jiménez con el número 98 ingresa al terreno de juego, si no me equivoco, y va a salir, va a abandonar el terreno de juego Cristian Muñoz, el número 8 en el equipo de Escorpiones de Belén. Cuarto cambio, cambio sur, siempre sur, Charlie.
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0: Nos quedamos entonces por mayoría hoy no ya. En el segundo tiempo. Entonces, Glenn Casanova es el jugador Valvolay de estos segundos 45 minutos, llegando al 45 exactamente en este segundo tiempo, avanzando otra vez con la pelota el equipo de Escorpiones, que intenta sacar marca. Se va larga la pelota, será saque de puerta en persa. Porteros para construir. Y todavía no sabemos cuántos más, ¿verdad?
1: No, señor. Lo que sí le puedo confirmar es que el Brian Jiménez que acaba de ingresar es efectivamente el popular Gitan Jiménez.
0: Muy bien.
2: El Brian.
1: El Brian. Famoso Gitan.
0: Aquí viene dominando otra vez el que lo hace, González. González, contacto hacia atrás. Dominio para que sea ahora Juan Luis Pérez. Di Pérez, que tiene cerquita, compañero. Viendo hacia ahora Villán. Villán en el contacto con Mosquera. Mosquera que la pone adelante. Aquí está intentándole al salir entre dos hombres. Es Sebastián Castro, creo, más bien, ¿ah? Me parece. Cayendo, si era Villán.
1: Sí, es Leal. Sí,
0: Yamil.
1: Leal por el tamaño y por el color de su cabello.
0: Se vendrá el tiro libre. En medio campo, la pelota que queda ahí en la línea de centro para que cobre el equipo de Inter San Carlos.
1: Qué largo la intentona, Steven.
0: Se prepara otra vez el conjunto de casa. Así es exactamente, Ian, porque están avanzando a velocidad del centro de Vega. Busca compañeros en el área, terminan despejando. Castro otra vez la vuelve a meter. El que viene a meterle cabeza ahora es Hidalgo. Queda ahí a la disputa y viene Gitan. Gitan que está saliendo con la élite de Pioneer. Parecía falta, sí, de parte del futbolista Yamil Leal, así lo indica el referee central. Falta Munke, tiro libre Mucap.
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1: Vea que mermó la lluvia y el fútbol sigue siendo el mismo, ¿verdad? Siguen siendo ese fuego rápido. Todavía la pelota élite de Pioneer transita con velocidad importante.
2: Buena en preparación 16-50.
1: Claro, también, Steven. Es un punto a rescatar de estos dos equipos. La preparación es muy buena por parte de los de Salomón y los de Sequeira. Ojo.
3: Y Astúa que saca marcas. Astúa aparece primero. Vega le envía el tiro de esquina. Herramientas total. La pelota que se va al vértice derecho. En el oeste de este escenario la podrá tener el conjunto de Scorpiones de visita que quiere el gol KFC. Recordemos que aquí no tenemos bar telecable, ¿verdad?
1: No, señor.
3: Y vendrá el cobro de tiro de esquina. Herramientas total. Se prepara Hidalgo. Puede ser la última del compromiso y es para el equipo de Scorpiones. Scorpiones que la tiene. Levanta la mano Hidalgo. Hidalgo que la mete, balón al primer palo. El complemento en saca defensiva, la dejan en la media luna. Tiene que salir al contacto para enviar por la izquierda otra vez el equipo de visita. La pelota que queda en la franca suena al silbato del referí central y hay acción de fuera de lugar. Será entonces tiro libre en ofensiva. Pertenece al equipo de Inter San Carlos.
0: Por fin no dijeron cuánto, ¿verdad? Es el alargue.
1: No, pero viendo el tiempo, 4-5 minutos lo que añadió Miguel Ramírez en el tiempo pintura blanca.
3: Y aquí está saliendo Villan.
1: Villan volvió a la batucada, oiga.
3: Villan que la mete, así es, vea. El ambiente aquí. Eso. Saliendo otra vez el equipo.
0: Tiene más gusto el corazón, doña Yaya.
1: Más sabor un boli de agua.
0: Fresco de panela.
1: Un taco estéreo.
3: ¡Qué bárbaro! ¡Saque de puerta intensa!
0: ¡Qué bárbaro!
3: El
0: una chupa
3: de
0: chupa de Perlin.
1: Como comerse un paquete inversa, no, muchacho de Dios.
0: No, oiga. ¡Qué bárbaro!
3: Dominando el equipo de Inter San Carlos, la pelota larga, nadie llega por esta. Viene saliendo Hidalgo por la izquierda, Hidalgo que le mete velocidad. Luz Botines color azul para Abner, y Abner que viene contra González que le mete la mano. Lo intentaba bajar, la falta no sucede, le pintó al final la falta, saque de banda. Me parece que esto será saque de banda, repuestos el trébol, que pertenece al equipo de Scorpiones. Transitamos ya en este momento 45 más 4. Es más, para ser exactos, ya llegamos a 45 más 5. Y aquí está el balonazo que no encuentra, compañeros, el referí central. Suena el silbato. ¿Qué dice? Finaliza. La magia del fútbol en el Carlos Ugalde Álvarez. En el duelo entre Inter San Carlos y Scorpiones, 0-0. Así culmina este juego de ida. Ian García en Teletica Radio. 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
1: Siempre como se reciben, gracias por esos 90 minutos llenos de intensidad. Sin goles, lastimosamente, los goles KFC para chuparse los dedos. Qué partido más igualado, qué partido más cerrado, qué duelo más difícil de no digerir, pero de tratar de romper el cerrojo. Los dos equipos dejaron todo en el terreno de juego y quedará propiamente para que sea el próximo lunes a las 7 de la noche en el estadio del Polideportivo de Belén para definir todo. Juan Luis Pérez, lo escuchamos en Teletica Radio.
4: Buenas noches, primero que todo, partido complicado. Scorpiones es un buen equipo, jugamos de tú a tú. Ellos tuvieron ahí en parte exposición, sabieron contrarrestar el ataque de nosotros, mantuvieron un buen bloque ordenado. Y no, la serie queda abierta para los dos. Ahora ellos están en casa. Tenemos que ir a hacer lo nuestro allá. Dios primero.

0: Yo creo que hicimos un buen partido. Ahora toca descansar, prepararnos de la mejor manera para el partido que viene de vuelta, que primero Dios vamos a ir a lo mejor para sacarlo.
1: ¿Cuánto afectó la lluvia?
0: Bueno, creo que para los dos equipos afecta. Creo que los dos equipos tal vez costó la lluvia, pero bueno, eso no es excusa. Creo que también tuvimos opciones para hacer el gol y bueno, no se nos dieron. Y como le digo, toca seguir dejando todo en manos de Dios y seguir luchando para lo que viene.
1: Bien, perfecto, Randy, te dejamos ya para que pues descanse después de este partido pasado por agua. Hasta ahorita dejó de llover acá en San Carlos. Tenemos de estar acá ya más o menos 5 horas, 6 horas, y hasta ahorita les puedo asegurar que pues no está cayendo pues lluvia. La verdad es que ha sido un partido muy particular por ese detalle y pues intenso más allá de las condiciones climatológicas.
2: Muy bien, entonces don Luis Enrique Bolaños ahí haciendo labores en el terreno de juego. Nosotros, al ser ya las 9 de la noche, llegamos al fin, agradeciéndole por supuesto a don Steven Villegas, a Carlos Álvarez, a nuestro control master hoy, don Esteban Cubero en el control master, y a usted que nos acompañó a través de los 91.5 FM. Quédese con nosotros, ya viene la platea, viene el señor Sandoval Pacheco con Alemán, con Mambo, con David Diach y con Carlitos Castro, para que se quede y analicemos por supuesto todo lo que nos dejó las semifinales del Campeonato Nacional de la Primera División. Mañana 8 de la mañana camino al Mundial, 9 de la mañana Teletica Deportes Radio en la mañana, a las 3:30 Teletica Deportes Radio, un repaso rápido de todo lo que pasó en la Champions League y demás en este fútbol de semifinales. Así que quédese con nosotros en la emisora oficial del Mundial, en la emisora que siempre, pero siempre está con usted. Feliz noche, que Dios les bendiga. Fuerte abrazo.

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2: Amigos, ¿qué tal? ¿Cómo están? Bienvenidos. Feliz noche para todos ustedes. Gracias por acompañarnos. Aquí estamos iniciando La Platea, aquí en TDMás. Gracias de verdad por recibirnos en su hogar, por recibirnos también en la radio. Estamos en 91.5 de Teletica Radio, la emisora oficial de la Copa del Mundo de Norteamérica 2026, donde vamos a tener todos los partidos de la Copa del Mundo para que ustedes no se pierdan detalle en Teletica Radio 91.5, así como lo mejor del Mundial en Teletica Canal 7, donde vamos a vivir intensamente la Copa del Mundo de Norteamérica 2026, hoy cuando estamos exactamente a 38 días del arranque de la Copa del Mundo, pero también estamos a menos de un mes del arranque de la revista mundialista, que ustedes la van a tener en la pantalla de su Teletica para que no se pierdan ningún detalle 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Pues bueno, aquí muy contentos, muy felices, noche lluviosa, llueve muchísimo aquí en el sector de Matarredonda, sé que en muchos sectores del Valle Central también está lloviendo bastante, después de haber observado este compromiso de la Liga de Ascenso, 0-0. Ahora sí empezó la etapa ya más seria, más formal, este resultado de 0-0 entre el equipo del Inter de San Carlos y Escorpiones, dos de los aspirantes para el título. Ayer el equipo de Kepos Cambute le ganó 1-0 a Jicaral, apenas por la mínima en el partido que tuvo en casa. Hablaremos de las semifinales, hablaremos de Saprissa, hablaremos de la decisión que hoy se ha confirmado esta tarde, no sé si la tienen clara, si ya lo conocen, Mariano Torres y Fidel Escobar siguen sancionados y no jugarán el próximo domingo frente al equipo de Liberia en el partido de vuelta del campeonato nacional, y además hablar del Herediano que ganó bien, que sigue consolidándose el cuadro florense, hablar de la Liga Deportiva Alajuelense, porque la Liga Deportiva Alajuelense hoy cerró ahora sí temporada, ya le dijeron a todos los jugadores, no se entrena más, hasta hoy llegaron y vendrán decisiones para saber quién se queda, quién se va, y obviamente el análisis con respecto a la salida del técnico Oscar Ramírez. Junto a Carlitos Castro, Víctor El Mamo Núñez, Alan Alemán, David Díaz y todos ustedes, bienvenidos. Gracias por estar con nosotros. Arrancamos. Vamos con nuestra sección de opinión con el comentario de la semana.
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2: Y el comentario de la semana va enfocado hacia un personaje que se fue en silencio a como llegó en silencio. Y las tres veces que ha llegado, llegó en perfil bajo, llegó en silencio, se fue en silencio la primera vez, volvió en silencio, se volvió a ir en silencio, y esta tercera vez regresó en silencio y se va en silencio, en perfil bajo. Y eso no significa que se vaya mal. Yo creo que el fútbol de Costa Rica, el fútbol en general, no solo la Liga Deportiva Alajuelense, le debe, ojo a esto, le debe un homenaje, le debe un reconocimiento a la figura de Óscar Ramírez Hernández. Don Óscar Ramírez se marcha de la Liga Deportiva Alajuelense, a mi gusto se va de una forma que no hubiese querido que se fuera de la Liga Deportiva Alajuelense, porque el técnico Óscar Ramírez creo que merecía irse mejor del cuadro rojinegro. Se va en silencio porque difícilmente, muy difícilmente, a don Óscar lo vamos a escuchar dando una conferencia de prensa o dando una entrevista sobre los por qué se fue, sobre lo que no le gustó, sobre lo que tenía molestias. Pero todos sabemos que don Óscar Ramírez se va de la Liga Deportiva Alajuelense con el sinsabor de que en esta segunda etapa, sobre todo en este último periodo, las cosas no le funcionaron en la Liga Deportiva Alajuelense debido a varios factores. El primero y más importante, a una dirigencia bastante permisiva que permitió una serie de circunstancias que se salieron de las manos en el cuadro rojinegro, actos de indisciplina, jugadores que no marcaron ninguna diferencia, que llegaron con una alta expectativa al equipo rojinegro y del cual se habló más fuera que incluso hasta dentro del terreno de juego, y que eso no fue justo para la presencia del técnico Óscar Ramírez en el cuadro rojinegro. Igual también con jugadores que no se comprometieron al 100%, que no hubo un compromiso serio de ellos hacia Oscar Ramírez. Pero más allá de esos motivos que ustedes ya los conocen, del por qué la Liga Deportiva Alajuelense quedó fuera, me quiero detener en la figura de Oscar Ramírez. No hay, y escuchen esto, no hay un personaje en la historia del fútbol de nuestro país con tantos pergaminos, con tanta historia como Oscar Ramírez Hernández. Y sí, se los voy a contar. Oscar Ramírez se va a retirar hacia su Ojancha querida, posiblemente con cerca de 40 títulos en el fútbol de nuestro país. 40. Divididos en 8 títulos como campeón de la primera división como jugador. Ganó 4 con Saprissa y ganó 4 con la Liga Deportiva Alajuelense. Oscar Ramírez, para los que no lo vieron, porque hay mucha gente que tiene la referencia de Oscar Ramírez, del Oscar Ramírez entrenador. Oscar Ramírez era un pedazo de jugador, era un crack en la cancha, usaba el 10 porque era un jugador con un ingenio, con una creatividad, con una visión de juego adelantadísimo a su época. Oscar Ramírez, en los 80s, cuando aquí no salía nadie del fútbol de Costa Rica, Oscar Ramírez estuvo a nada de firmar con el Logroñés de España. En la Liga Española en aquel momento. El Logroñés, que hoy es un equipo de menor cuantía en el fútbol español, en aquel momento era un equipo tradicional de la Liga Española. Estuvo muy cerca. En aquel momento donde no salía nadie del fútbol de Costa Rica. Era un jugador súper dotado, era un jugador con grandes condiciones. Ganó 4 títulos con la Liga Deportiva Alajuelense. Luego, por una serie de inconvenientes y roces con Iván Ras, salió de la Liga y se fue al Saprissa, donde ganó 4 títulos más del fútbol de la Primera División. Incluso ganó la CONCACAF en 3 oportunidades, una con la Liga y 2 con el Deportivo Saprissa. Fue campeón de Copa con el equipo de Belén. Fue a un mundial con la selección nacional, fue campeón de CONCACAF con la selección y fue campeón de un CAF con la selección de Costa Rica. Solo ahí estamos hablando de más de 20 títulos. Sume todos los que ha ganado como entrenador. Fue 6 veces campeón con la Liga Deportiva Alajuelense. Fue campeón de segunda división con el Santos de Guápiles, porque yo creo que mucha gente no recuerda que don Oscar ascendió al Santos de Guápiles a la primera división. Gana una Recopa, gana una Supercopa, gana una Copa Centroamericana, y a don Oscar también hay que reconocerle que en su etapa como asistente del Saprissa fue múltiple campeón nacional, fue campeón de un CAF, fue campeón de CONCACAF y fue parte del equipo del Saprissa que estuvo en el Mundial de Clubes obteniendo el tercer lugar. Don Oscar Ramírez Hernández es una leyenda del fútbol de nuestro país. No merecía irse como se fue. No merecía eso. Merecía irse con un poco más de grandeza en sus éxitos en esta temporada. Aunque regresó a la Liga Deportiva Alajuelense para ser campeón al cuadro rojinegro en el mes de diciembre. La Liga y el fútbol de Costa Rica le deben a don Oscar Ramírez el homenaje que él se lo merece, porque además recordemos que fue técnico de la selección de Costa Rica en la Copa del Mundo de Rusia 2018. Un pergamino, una historia que prácticamente nadie tiene en el fútbol nacional. Nuestro comentario de la semana.
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2: Y bueno, muchachos, aquí saludo a don Alan Alemán Ávila. ¿Todo bien? ¿Charlie?
3: ¿Cómo está? Pacheco.
2: Víctor Amauri.
4: Cabro.
2: El basquetbolista. Mame, me hablaron muy bien de usted el sábado, mae. Muy bien.
4: No, juego alguito.
2: Pero muy bien, en serio. En serio.
4: Siempre jugué desde carajillo.
2: ¿Sí?
4: Básquet, sí.
2: ¿En el juego a estrellas?
4: Jugué las estrellas, jugué un ratillo.
5: Ay, es bueno, Mambo, usted.
4: ¿Ah?
5: Es bueno.
4: Sí. Sí. Alero.
5: Mejor que Woodley.
6: Sí.
4: Sí.
5: Johnny es tiesillo.
4: Todo. No, pero es que es muy fuerte, Johnny Goodley.
6: Johnny fuerte.
4: Muy fuerte y tiene un giro ahí.
6: Es que es de las posiciones, nosotros somos postes.
7: Y el sorprendente operario.
6: Él es más alero.
4: Es que yo soy alero, ellos son postes.
7: ¿Y usted sabe qué juega?
6: Jugué de postes.
5: Crayola.
7: El leño.
4: Ah, después de 2 semanas o 3 semanas se le bajó la pelota a este mae,
7: güey. La chivola tenía, mae.
4: Era chivola.
2: Bueno, muchachos, ¿qué? ¿Todo bien por la vida?
7: Gracias a Dios, bien.
4: Cabro, te quiero mucho y usted.
2: Sí, dale,
4: y
2: dale, por favor.
4: Muy tuani.
2: No, pero mae, por favor, dígame.
4: Mira cómo lo queremos. Y Machillo, mae, mis respetos y todo, mae. Pero ya, next. Brinquemos esa página, pa. Te quiero mucho y yo también sé que Machillo.
6: No, pero tranquilo, está hablando de una persona muy laureada. No, no, hermano.
4: Yo sé que Machillo, mae,
6: Machillo.
4: Que merece aplausos todo para mí, pero next.
6: ¿De qué quiere hablar?
4: De los que estamos en semifinales.
2: No, por supuesto. Next, por supuesto, pero

0: pero es que Alan, perdón, Mambo, el hasta la semana anterior, Oscar Ramírez era el técnico de la liga.
1: Sí.
0: O sea, el
2: fin que hablar, había que hablar de la salida.
0: El fin de semana se dio la salida de Oscar Ramírez. Y yo creo que se merece. Es más, les voy a hacer una pregunta. Les voy a hacer una pregunta a los cuatro. Porque yo sé que sí, vos lo ves desde el punto de vista del Saprissa, vos lo ves desde el punto de vista de la liga, pero a ellos dos igual también, y a la gente que está con nosotros. Una pregunta muy rápida antes de entrar a las semifinales. Si en sus manos estuviera la decisión de quién llega a suplir a Oscar Ramírez a la liga, ¿a quién se lo dan?
1: Hijo de puta.
2: ¿A mí?
0: Ajá.
2: Emma, yo sinceramente, el único, mae, que puede estar ahorita, tal vez como preparado para... Puta, algo agarré ahí. Preparado para agarrar un equipo como la liga, y es Justin. Para mí Justin es un técnico que puede llegar a la liga. No sé si los alajuelenses lo aceptarán por su pasado morado, pero ya estuvo en Heredia también. Entonces yo pienso que es un técnico que está preparado, que conoce el medio, que... Es que, Cris, yo creo que en Alajuela tiene que llegar una persona con carácter. No es que Oscar no la tiene, pero Oscar a su edad y con lo que ha ganado, yo creo que Oscar, cuando algo lo cansa, Cristian, él mejor se hace a un lado. No lucha para no irse mal del fútbol.
3: Exacto.
2: Yo creo que él, fijo, tuvo mil roces y prefiere sacar la bandera blanca e irse. Y yo sé que Justin...
0: E irse sin decir nada, ¿verdad?
2: Sí, porque yo sé que Justin, antes de irse, a seis quita. 100% garantizado.
0: Sí, o
2: es como
0: o enciende, o enciende el ventilador. Enciende el ventilador y
2: enciende
0: le
2: el ventilador.
0: Mundo,
2: ¿no? Todo el mundo ya sabe que le cae. ¿Por qué? Porque son desde personas que tienen un carácter muy, muy, muy distinto al de Oscar. ¿Por qué? Porque Oscar ya va de salidas, ma. Oscar ya ganó todo. Usted lo acaba de decir. Oscar, como jugador, ganó todo. Mundialista, campeón en todo lado. Ma, agarró a Guapi, lo ascendió. Estuvo en Saprissa de asistente, quedó campeón un montón de veces.
1: Fue al Mundial.
2: Fue al Mundial, clasificó a la serie Mundial. Ma, hizo a la Liga tricampeón. Ahora volvió, lo hizo otra vez campeón. O sea, Oscar ya... No sé si se cansó del éxito, pero yo sé que Oscar se cansó de pelear, weón. Oscar se cansó de ver que un jugador no tiene hambre, y si no tiene hambre él, salado él. Así me imagino que piensa, mientras que Justin no, weón.
0: Ok, entonces, si estuviese en tus manos, es Justin.
1: ¿Sí?
0: ¿Charlie?
4: Para mí, buenas noches a todos. Espero que se encuentren muy bien, casita, con esos aguaceros.
2: Casita.
4: ¿Pinto o Trioglio? Me gustaría.
0: ¿Pinto?
4: Sí. Es una opción, yo no sé
0: con
4: por qué.
0: ¿Con 73 años?
4: Sí, tiene autoridad el profe puede todavía ayudar a la institución, y siento que es una persona que puede, no sé.
0: No es mucho romanticismo, Charlie,
4: no,
0: con
4: no,
0: lo de Pinto.
4: No, no.
0: Que Pinto estuvo hace 25 años, sí, hace 24 sí, años.
2: Mayor sí tiene 50 años, güey.
4: Sí, pero yo soy, de acuerdo con Alemán, una persona que tiene autoridad. Eso no se lo va a quitar a él, y él no se va a dejar pasar por encima, porque para mí, muchos jugadores perdieron el compromiso con la institución y con Macho. Entonces, por eso se cansó.
0: ¿Y Troglio? Hay que sacar platicada para traer a Troglio.
4: Ahí,
0: a Pedro Troglio. Vos, Mambo, si estuviese en tus manos.
1: Si estuviese en mis manos, o sea, sustituir al Machillo, man, no es nada fácil. Vea, después de que se fue el Machillo,
3: ¿cuánto pasó?
1: Todos los años que pasaron, ¿cuántos técnicos buenos pasaron por la liga? Y vea que solo un técnico ganó un título, ¿verdad? Entonces, la liga tiene que tener muy bien puestos los pantalones y decir, ese técnico que viene tenemos que respaldarlo, porque si los jugadores de la liga siguen como están ahora, bueno, no todos, tienen que haber consecuencias, y las consecuencias esta vez yo creo que fueron muy, muy, muy endebles con los jugadores.
4: Muy suaves.
2: ¿Y
4: algunos?
2: ¿Cuál de ustedes estuvo con Machillo?
1: Muy suaves, yo no estuve con Machillo.
2: No.
1: No, son. Y yo creo que la directiva ocupa mano dura por todo el entorno, por todo lo que está pasando en la liga y Sandoval. Y la liga es preocupante porque es como que le entró una sal. Ahora pasa lo del fin de semana, lo del entrenador de
3: preparador físico.
1: El preparador físico de la liga, y digo yo, ¿qué es lo que está pasando? O sea, todo le está. Andan miados, es mejor andar por la sombrita. Es mejor andar por la sombrita.
2: O ni andar.
1: Y si no puede andar en ningún lado,
2: mejor ni ande.
1: Ni ande. Entonces, creo que hay técnicos.
0: Pero es que. Ok, pero la pregunta concreta es: dame uno. O dame dos, como dijo Charlie.
4: Dijo.
1: Pucha, yo no sé.
0: Porque es que se va.
4: Dijo.
1: Es que yo no sé quién puede ser técnico, mae. A mí siempre, aunque yo sé que ya estuvo ahí, Karevic, mae, fue el mejor momento de la liga. No ganó títulos. porque
5: ganó un título.
1: Ganó uno. Pero si usted ve los títulos que perdió,
5: ahí estuvo.
1: Errores puntuales.
5: De un jugador.
1: De jugador o otra cosa. Pero para mí.
0: Para vos sería Carevic.
1: Para mí sería
0: Carevic. Y si no es Carevic porque está amarrado a Sporting, ¿cuál?
5: Sí, pues ya dijo uno.
0: Bueno, está bien.
1: Justin no creo.
0: Ok.
4: Justin está amarrado también.
0: David, ¿cuál es el tuyo?
3: Comparto la idea de Charlie, me parece que tiene que llegar a la liga un entrenador que tenga el carácter y la disciplina y lo necio y que esté encima de los jugadores. Pinto, me parece que es así porque ese camerino nos ha demostrado que han pasado muchas cosas. Y me parece que si no es él.
5: Yo pienso, Pedro, Trumbio, yo pienso igual que
0: ustedes. Ustedes son muy románticos.
5: Yo pienso como
0: ustedes son muy románticos. Don Jorge Luis, todo el respeto para don Jorge. Pero don Jorge es un señor de 73 años. Y además, ¿cuánto tiene de no dirigir? Y además, el recuerdo que tienen en la liga fue cuando estuvo hace 24 años en la liga.
1: Ellos piensan que lo que pasó con Machillo puede pasar con Pinto.
5: No.
1: Vuelve Pinto y trae títulos otra vez.
5: Vea, más, les voy a decir algo. Así, yo pienso que.
0: Yo a Pinto, ¿sabe dónde me traería yo a Pinto? Yo a Pinto me lo traería como un director de. Como un director de selecciones, como un director deportivo, una cosa así dentro del equipo. Pero creo que el trabajo de campo no sé si ya.
5: Vea, Sando, con todo el respeto a Oscar y con todo el respeto a Pinto, yo creo que uno en la vida tiene edad para todo. Porque lo lindo de la vida es que usted le da tiempo para hacer.
0: No, pero
5: todo.
0: Oscar está joven.
5: No, pero es que Oscar ya ganó todo. Es que okay, pero Oscar está joven. Ya. Oscar, ¿usted cree que se va a poner a pelear? Yo conozco a Oscar. Oscar fue mi entrenador durante 3 o 4 años. Y May, Oscar conmigo fue súper tuanis, May, súper especial. Me ayudó muchísimo. Lo dije así como 15 días. Que me enseñó muchos detalles que al día de hoy yo digo, May, pues puña, qué tontera, pero ¿cómo me sirvió? No, Oscar, hace 20 algo años. No discutía con nadie. O sea, Oscar, yo le puedo garantizar que Oscar, donde ve la actitud de sus jóvenes, se deprime y dice, si no quiere él, menos yo. O sea, si no quiere una persona que no ha ganado nada, yo que he ganado todo, no voy a discutir, porque es que, Sando, en la liga hoy se ocupa un entrenador con energía.
1: Con carácter.
5: Con energía de tener ganas de discutir con usted y pelear y decirle, váyase para allá. Una persona que esté desgastada, Cari. Una persona desgastada no llega a ser eso.
0: Bueno, listos muchachos, ahí está entonces. Cerramos la página.
5: La liga, se habla en 3 meses.
4: Para su persona,
5: para mí, liga, ok.
0: Para mí, Justin Campos, dentro de lo que hay en el medio nacional, Justin Campos.
5: Estando, podemos poner aquí un cartel fin y que se hable en 3 meses.
0: Ah,
5: de
0: sí,
5: la
0: sí,
5: liga.
0: Sí. Bueno, no sé, cuando haya más noticias en la Liga Deportiva Alajuelense. No. Señores, semifinales del Campeonato Nacional. Voy a arrancar con esto, a ver si coinciden o no. Estoy con un Herediano que simplemente lo que hizo es consolidar su favoritismo de que es en este momento el gran, gran candidato para la 32. Que creo que si el fútbol es justo con las circunstancias, Herediano tiene que ser el campeón del fútbol de la primera división. 2, me parece que volvió a aparecer el Saprissa de su historia, de su chapa, de circunstancias que hacen que el Saprissa sea un equipo muy fuerte en esta circunstancia. 3, estoy decepcionadísimo de Liberia. Sí. Pensé que Liberia.
5: ¿Cómo le sorprende usted algo así?
0: Pensé que Liberia, porque venía a ganar 8 partidos seguidos, porque venía jugando bien. Pensé que Liberia iba a ser algo muy bueno. Y cuatro, la verdad es que del cartaginés. Me parece que termina siendo consecuente con lo que hemos visto. Un equipo bueno, con un buen técnico, pero que un equipo que difícilmente le hace un gol al arcoíris, ¿verdad? Porque no tiene quien haga goles en ese equipo.
5: Yo no.
0: Esa es la reflexión de lo que me quedan de los 4.
5: No,
0: ¿qué piensan?
5: Yo la verdad, lo de Liberia es normal. Siempre lo digo y siempre se enojan conmigo. Siempre los del Puerto y los de Liberia se enojan conmigo. Porque yo digo la realidad, ellos se preparan para clasificar y ya. O sea, el campeonato de ellos es clasificar y dejar fuera hoy a la liga. Ese fue el campeonato de
4: ese fue el logro.
5: Le voy a decir, ellos le pueden poner el micrófono hoy a Cardoso y le pueden poner al otro Jean Paul Ruiz, a todos de que hoy que hemos ganado esa prisa. Mae, de que eso pase está muy lejos. Puede pasar. porque le han ganado un torneo.
3: Es que una semifinal es el que...
0: Pero Alan, ¿no esperabas más de Liberia?
1: La última vez que Liberia le ganó una semifinal a Saprissa, yo creo que fue la que le ganamos.
0: ¿A ustedes? Claro.
5: ¿El 2008?
4: Fernando, es que eso, usted sabe que eso es muy cerrado, es diferente. Pongámosle la Liberia, ¿verdad, Cartago? ¿Qué hizo Yacone? Sabía que Cartago no le iba a atacar, que no tenía... Le amarró el partido. Ustedes, yo lo venía escuchando a usted porque yo venía a trabajar. Que el partido que Heredia tenía que proponer más, mae. Esa inteligencia de
1: vea, mae, este partido.
3: Es que el partido se le acomodó.
1: Este partido de
4: no le va a meter un gol, se defendió con todo el mundo.
1: Este partido de Heredia, mae, de verdad yo estaba preocupado. Yo decía que si Heredia jugaba de tú a tú contra Cartago.
5: ¿Le gana?
1: Cartago nos ganaba, mae.
5: ¿Quién?
1: Cartago
5: no. Cartago le ganaba.
1: Tal vez no por figuras, sino que yo siento que el fútbol, el equipo, el Cartago colectivamente.
5: Mambo, vea.
1: Colectivamente
5: vea,
1: juega
5: vea,
1: bien.
5: Cartago mambo, está en mambo, decir algo.
1: El fútbol de nosotros
5: Heredia
1: es más calculador.
5: No se equivoque, weón.
1: El fútbol de Heredia es más calculador.
5: ¿Qué y, no vamos a salir
1: desde ahí.
5: Papi, Heredia.
1: Yo creo
5: nunca,
1: que Heredia. Heredia manda, no va a salir de eso.
4: Mambo, cuando Heredia aprieta, mae.
5: Su equipo acelera y le pasa por encima
1: a cualquiera. Totalmente.
5: Ese equipo lo hubiera acelerado.
1: Pero yo creo que ya tenemos una estructura de juego, mae.
3: Esa es la forma de jugar
1: de la forma de una forma de juego que ya no podemos salir de esa
5: visita.
3: No, pues tiene jugadores para jugar hacia adelante.
1: En casa somos totalmente diferentes, pero en visita nosotros no tenemos
5: Mambo.
1: Tal vez ese
3: poder, tiene goleador del campeonato.
1: Ese juego colectivo tal vez que
5: ¿qué?
1: Pues si lo tenemos podemos arriesgar más
3: ya con el campeonato y aparte de eso tiene volantes. Tiene el goleador del campeonato, aparte de eso tiene volantes.
5: Mambo, vea.
0: Yo estoy de acuerdo con lo que dice Alan.
4: Agarró a la liga.
0: Yo estoy de acuerdo con esto que dice Alan. O sea, estamos de acuerdo. Yacone hizo un partido.
1: ¿Y usted cree que Saprissa, si Dios quiere y le ganamos a Cartago, usted cree que en la final vamos a proponer a Saprissa?
0: No.
3: Igual.
0: No, porque.
5: No,
0: porque,
5: pero si proponen, pueden ganar también.
0: Pero al final te digo una cosa, Mambo.
1: Pero el equipo está estructurado para jugar.
0: Claro. Está estructurado para vestirse de lo que sea. ¿Por qué? Porque es
4: defender,
0: un equipo. Es un equipo,
4: atacar.
0: Es un equipo tremendamente competitivo.
5: Sí, ojo, o sea, y aquí le hemos tirado allá.
0: Si Herediano se hubiese propuesto. O sea, claro. Si Herediano se hubiese propuesto meterle tres al Cartagena, se los mete.
1: Sí.
0: Lo que pasa es que fue regulado, calculador. Porque las semifinales se juegan así. No, no es un mal equipo, pero Mambo, ahí estarían tirando centros toda la noche porque fue lo único que hicieron.
4: Vio cómo lo agarraron a patadas.
3: No es un mal equipo, pero es un equipo que le cuesta.
1: No, es que ya ese Douglas López anda por un momento.
0: No.
1: Muy buen jugador. Es un buen equipo.
4: Lo estudió ya con el
3: es Mambo, el goleador
1: de la de Heredia
0: hoy día
1: es un equipo
0: hoy día parado. Es más, vean, y aquí saliéndome un poquito, nada más haciendo un pequeño paréntesis para reconocer también lo de Cartaginés hoy día, porque estamos a 20 días de que la selección juegue un amistoso y también un par de amistosos de Cartaginés. Me parecen inamovibles que deberían estar en selección
4: Douglas López,
0: Luis Flores, es un pedazo de jugador,
4: Christopher Núñez, los tres.
0: pero Mambo, también seamos claros, o sea, un equipo que te genere eso, pero hizo, y hoy lo conté en la tarde con los compañeros, hizo más de 24, 25 centros en todo el partido. Con Keiner Brown, con Hetzel Montes y con Rubio, que estaban afinadísimos en el partido, no iban a ganar nada.
5: Contésteme esto, que usted lleva todas las estadísticas. ¿Cartago le ganó a la liga los dos partidos?
0: No.
5: ¿A Heredia?
0: No.
5: ¿A Saprissa?
4: Perdió.
5: Uno y uno.
4: Ajá.
5: Entonces, ¿a quién le ganó para llegar donde está? A los regulares, a Sporting, que le regala puntos a todos. A Guadalupe, que le regaló puntos a todos.
1: Usted no ve a Cartago jugando bien.
5: Es que más entienda, digamos.
4: No, Cartago juega bien.
5: Pero Cartago, cuando le pone un equipo de peso en instancias como estas, no pasa de ahí. Y no le puedo quitar méritos a Christopher Núñez, no le puedo quitar a ese López. Todos son buenos. Pero, weón, en Heredia hay maes que son buenos y saben jugar esos partidos. Y es la diferencia. Es la diferencia, Mambo. Nosotros jugamos contra la liga. Wilmer, estaba Rolando, Charlie, un montón, Wallace. Le ganábamos, pero tal vez era porque en ese momento estábamos mejor nosotros que ellos. Es lo que está pasando. Ahorita se no puede comparar. Usted me dice hoy un jugador de el delantero de este muchacho que lleva un gol en todo el torneo.
4: Márquez.
5: Puede comparar con Marcel, con todo lo que acelere. O usted no puede comparar cuando Elías acelera con otro de Cartago. No, no, es que es lo que le digo. Entonces, sí. Yo le digo a usted, Aquí le hemos tirado a Jaco.
1: ¿Cuántas veces?
5: Aquí le tiramos a Jaco con lo de Marcel, con todo. Le hemos tirado porque hay que ser realista, pero cuando hay que dar méritos, es también hay que dárselos.
1: Él es buen estratega.
5: ¿Él qué hizo?
1: Es buen estratega. Él entiende en la instancia que estamos.
4: Le tuvo lectura a Cartago.
1: Dígame, ¿cuántas veces ha jugado Heredia con un dominio del partido? Un dominio. ¿Cuántas veces ha jugado así?
0: Es más, díganme un partido del Herediano, tal vez un poquito.
1: 3-0, 2-0,
0: un poquito, 4-0. Un poquito del partido en Saprissa. Tal vez un poquito. Porque tampoco fue la realidad lo que salió a decir Hernán Medford ese día, ¿verdad? De que Saprissa le había pasado por eso. Pero díganme un partido en el campeonato donde Herediano sufrió. Donde Herediano terminó
5: los dos primeros partidos
0: con agobio, pelotas en el poste aquí, de este lado. O Dani Carvajal.
3: Dani Carvajal, ¿cuántas vallas en cero?
0: Porque es un equipo ordenadísimo. Y eso es producto de José Jaco.
3: No, 10 o
0: 11.
3: 7 o 8 partidos.
0: 11 de 18. Dani Carvajal ha jugado 18 partidos. Herediano tiene en el torneo 19 partidos.
5: 19 goles. Pero que no le hacen gol 10 partidos seguidos.
0: Ajá. No.
3: No. 11 de ellos la valla.
0: Herediano tiene 19 partidos en el campeonato.
5: Le metieron un gol.
0: Dani Carvajal ha jugado 18. Y de los 18 tiene 11 donde no recibió gol.
5: Muy bien.
4: Qué buenísimo.
1: Es un equipo, la estructura y el manejo defensivo. Y no solo de los defensas, sino de todo el equipo. Creo que Heredia está enfocado y está sintonizado en la idea del técnico.
5: Vamos adelantarnos
1: la idea del técnico. La idea del técnico
5: la
1: están plasmando en el campo.
5: Vamos a adelantarnos al futuro.
1: Y yo no sé si
5: Heredia pasó quieren hacer. Y Saprissa pasó. Estamos ahorita en la final. Usted sabe que Saprissa, si usted calcula jugador por jugador, Heredia va a estar mejor en algunos puestos, ¿cierto? Pero ustedes como heredianos saben que los jugadores que están en Saprissa, aunque no tengan el mismo nivel, saben jugar esas distancias.
0: Uh-huh. Y ayer se demostró.
5: Entonces, es lo que para volver al tema de Cartago. Por más que Cartago llegue en un buen momento, ganándole a Sporting, ganándole a aquel, ganándole al otro.
3: Esta es otra instancia, sí.
5: Pero cuando entra a esa instancia y se topa equipos que saben jugar eso y le dicen, con permiso, hágase un lado, vaya, descanse, tome su chupón, póngase y cofalece y duérmase.
0: Aquí,
5: es así.
0: Aquí me recuerda.
5: No se tienen que enojar porque la historia lo dice.
0: Aquí nos recuerda Pablo Brenes a toda la gente. Un abrazo que la gente que está conectada con
5: Pablo Brenes, Timón.
0: No, Pablito. Otro Pablo Brenes. Pablo Abrenes nos dice aquí en la transmisión del Facebook, a toda la gente un abrazo, toda la gente que estaba comentando con nosotros, y tiene razón aquí el buen amigo Pablo Abrenes, dice que contra Cartago en el Carlos Alvarado fue el único partido donde Herediano realmente sufrió. Si recuerden que ese día el partido lo comienza ganando Herediano con un gol a los 50 segundos, ¿verdad? Uh-huh. Y después recibió palo en serio.
5: O Cartago.
0: Cartaginés. Pero a lo que voy es que este equipo, el Herediano, está hecho porque además, aquí también hay que reconocer, obviamente, el trabajo adicional que hace Jafet y que hace Gustavo Pérez en la elección de jugadores. Uh-huh. Este Herediano está hecho que si tiene que defenderse, se defiende. ¿Por qué? Porque tiene a Rubio, tiene a Montes, tiene a Brown, tiene a Sergio Rodríguez, tiene a Yeltsin Tejeda,
5: Axel Quiroz,
0: tiene a Jürgen Román. Todos son jugadores de muy buen nivel. Uh-huh. Y si tiene que atacar, ataca. Porque tiene a Elías, a Ronaldo, tiene a Jürgens, tiene al Tepa, tiene a
5: Marcel.
0: A Marcel, tiene a los chiquillos estos que además juegan bastante bien.
3: Sí,
0: o sea, es un equipo tremendamente moldeable. Uh-huh. Y por eso es que aquí puede pasar, o sea, que si cualquier un momento, cosa.
1: Las cosas no están saliendo bien. Él hace dos cambios y ya el equipo rueda solo.
4: Y le responden.
1: Sí.
0: Ahora, la otra semifinal.
1: Pero tampoco hay que tirar las campanas al aire.
0: No, pero
1: ya sí, mucha gente, Mambo. Habla de que Heredia.
4: No, un día malo.
0: Son candidatos y eso no lo pueden ocultar.
1: Somos candidatos.
0: No lo pueden ocultar.
1: No, jamás.
0: De que si en este momento hacemos una lista de apuestas. Exacto. El equipo que tiene mayores acciones para ser campeón es el Herediano.
5: Primero, digamos, yo le digo una cosa. Si hoy Heredia, en su momento que anda, no tuviera la gran final asegurada, yo digo van 50-50. Pero ese colchón que tiene Herediano, ahí lleva un 75. Y soy realista y soy morado. Y sé que Saprissa le puede pelear y ganar el primer partido y parársela allá bonito. Y después, yo lo sé porque yo conozco lo que es Saprissa. Pero a nivel de números hoy y lo que se está viviendo hoy, madre, ya no está muy fuerte para el título.
3: Exactamente.
0: Ahora, en realidad, viene la otra parte, Alan, y Mambo, Charlie, y David y amigos, viene la otra parte, que es la otra semifinal. Saprissa llegó ayer con un mar de dudas. Y a ver, seamos consecuentes. Seamos consecuentes con la realidad. Había un alto porcentaje de los aficionados que decían Liberia llega con ventaja sobre el Saprissa por las ausencias tan significativas.
5: ¿Pero quién dice eso?
0: Alan, la gente lo decía.
5: Bueno, los liberianos y los liguistas.
0: La gente lo decía.
5: Los liberianos y los liguistas. No, pero yo como saprissista,
0: bueno, obviamente
5: si yo hubiera ido a jugar, si yo hubiera ido a jugar, ojo, si yo hubiera ido a jugar contra Cartago, en Cartago, puedo pensar eso. Porque ve, ahí sí le doy mérito a Cartago. O si yo hubiera ido a jugar contra Heredia, en Heredia, yo le digo, ay papi.
3: No, alemán, pero
5: contra no Liberia, usted no puede jugar, es que usted no puede jugar siendo un equipo grande, ir a jugar a Liberia. O sea, por favor, y con el respeto que Liberia se merece, que es una gran institución y que están haciendo las cosas perfectas, tanto en divisiones menores.
1: ¿Usted ya ve que Liberia no tiene opciones para ganarle a Saprissa?
5: No, puede pasar, porque siempre en el fútbol existe una probabilidad, pero es muy baja, es la realidad. Eso es como Cartago, que Cartago va a ir a complicar. No le va a complicar a Heredia, es la realidad. ¿Existe una posibilidad? Sí, porque hay un partido por medio. Pero la probabilidad es muy poca y es la realidad. ¿Qué puede pasar? Puede pasar y el lunes yo venga, puede pasar, porque es fútbol. Pero la probabilidad de historia, de jugadores, de todo lo que ha vivido Saprissa, no lo va a...
3: Y todo
5: la
3: eso
5: emoción,
3: pesa.
5: Cristian, la emoción en el fútbol se acaba. La emoción se acaba. Usted es un equipo emotivo y gana 6, 7 partidos y soy el... ¡Ah! Ya veo cuando salen en el túnel que los enfocan. ¡Vamos! ¡Ay, no se equivoque! Eso es de equipo pequeño.
1: Sí, sí, sí.
5: Eso es de emoción.
1: Pasa.
5: Usted no ve que en la liga hagan eso. Usted no ve que en Heredia hagan eso. Usted no ve que en Saprissa, en el túnel, hagan eso.
0: Pero
5: porque
0: no,
5: son equipos
0: pero
5: que están
0: acostumbrados... ¿Vos no esperabas algo más de Liberia?
5: ¿Ah?
0: ¿Vos no esperabas algo más de Liberia?
5: No espero eso, eso espero.
4: Yo esperaba mejor fútbol, sí.
0: Yo esperaba algo más.
5: Es que Liberia no jugó ayer mal. Ayer Liberia no jugó mal. Yo ayer vi
3: todo el partido.
5: Liberia
3: jugó
5: mal. Tuvo opciones
0: el primer,
5: de gol.
0: El partido, el partido tiene dos fases.
4: Segundo tiempo fue
0: el
4: Saprissa
0: mal. Tiempo, el primer tiempo Liberia bien, hizo el gol.
3: Exacto.
0: Pero en el segundo tiempo Saprissa con muy poquito, ¿ah? Porque Saprissa con muy poquito.
4: Se lo ganó
0: de verdad,
4: los cambios
0: con muy poquito.
5: Era visita.
0: Le controló absolutamente
4: era
0: todo.
4: Visita. Se lo ganó con los cambios.
0: Le quitó la pelota. Era los visita. Cambios
1: no,
0: otra vez.
1: Yo pensé que Saprissa iba a ganar.
0: Otra vez entró Ariel.
4: Lo ganó cuando hicieron los cambios.
0: Cuando entró Ariel, Mambo.
4: Los
0: últimos 10 minutos del partido. Los últimos 10 minutos del partido. Monreal saca aquella pelota de Jefferson. Hubo como 5 saques de esquina. Pelotas que despejaban desde atrás. O sea, Saprissa tuvo para ganar el partido. A lo que yo voy, Alan, Mambo, David y Carlos, es que si ves un equipo que le ganó a Herediano en Santa Bárbara, que le ganó al Cartaginés, que le ganó a la Liga, que le ganó al Saprissa en el Saprissa, usted esperaba algo más de ese equipo.
5: Pequeños,
0: o sea, yo no puedo desacreditar a un equipo que viene de 8 victorias seguidas.
5: Vea Sandoval, vea.
4: Ganó bastantes partidos a los
5: vea
4: grandes.
5: Sandoval, cuando uno juega a un equipo pequeño, porque.
1: Me dijo Sandoval.
5: ¿Sandoval?
1: Me dijo Sandoval.
5: ¿Me dijiste el tesoro?
4: Mike, qué milagro que no le dijo amigo.
5: Cuando uno juega a un equipo pequeño, esa semana los equipos pequeños todos se cortan el pelo cuando van a jugar contra Saprissa. Todos se
1: comen bien.
5: Bien entradas, comen bien porque van a jugar contra Saprissa.
3: Y es la semana que mejor
5: se
3: entrena.
5: Si Saprissa cuando juega contra Liberia es un partido de paso, porque en los dos lados estuve. Suene cruel o no, es un partido de paso.
1: Hasta que cae mal.
5: La cara que hace, la realidad,
1: es, o sea, lo que habla, el gesto, todo lo que.
5: Todo cae mal.
3: Es un gesto.
1: Todo cae mal.
3: Está hablándole.
1: Debe ser la gente libre.
0: No.
3: Les voy a decir algo.
0: A mí me encanta ir a los estadios. Bueno, yo voy a todos los estadios de la primera división. Me encanta esta etapa. Y me fascina porque muchísima gente, un abrazo para toda la gente en Liberia. Vea, quiero enviarle rápidamente un abrazo porque nos fuimos el sábado en la noche para Liberia. Uh-huh. El sábado en la noche nos fuimos después del partido de Cartago, porque de ahí el tránsito en esa carretera está complicadísimo en la ruta 1. Entonces, de camino pasamos ahí al restaurante El Paso en Liberia, ahí en el sector de Limonal. Un abrazo para toda la gente que estaba ahí. Y todo el común denominador de la gente es, ¿qué? ¿No viene Alemán? No, no viene. No, no viene. Que aquí no venga porque... Bla, bla, bla. Ok. Ayer en el estadio. ¿Qué? ¿No trajo Alemán? No, no lo traje, por dicha. Ok, porque aquí que ni vengas, enano, porque... Todo el asunto igual. Y con esto que está diciendo aquí, peor, Alan, claro. me imagino que después de Limonal la para allá, el non grato, ¿verdad? También, exactamente.
5: Y ahí la fiesta de Liberia. Te voy a decir qué es el problema a veces en la vida.
4: Vamos a Liberia,
5: el problema de la vida es la realidad.
1: Es
5: la realidad. Cuando uno dice la verdad,
1: cae mal.
5: Y yo sé por qué lo digo. Porque yo jugué en Saprissa. Y yo viajé a Liberia.
0: Recuerde que es su verdad.
5: Es lo que yo.
0: Por eso, es su verdad.
5: Le puedo garantizar que hoy, todos los jugadores de Saprissa dicen, nos tocó Liberia.
3: Ay, va, está tocándole el ego a los jugadores.
5: Ay, que jueguen un partidazo. Es que yo no gano ni pierdo nada, a mí no me importa.
0: Ay, madre,
3: pero está picando en el ego de los jugadores liberianos.
0: Que se lo muerdan, quiero ver de hoy en 8, más si Liberia saca esa mejenga,
5: madre. Que se muerdan. A mí qué me importa.
3: Yo ahí poco liberianos, claro, yo voy
1: a
3: esperar.
1: Dígalo, a veces usted cae mal y digo yo, madre, si es que cae mal, pero es que a veces la cara de hoy. Ya se pasó lo de cae mal, ya es vomitivo.
5: A ver, vea, yo le voy a decir algo.
1: Muy fácil. ¿Cómo es? Hágalo otra vez.
5: Normal, es de tránsito.
0: No diga. ¿Qué hacen los jugadores de Saprissa cuando les tocó Liberia?
5: Che, vamos para Liberia. Dey, mae.
4: Y los de Liberia.
5: Liberia se cortan el pelo, cejas rapadas. Mae, muñequera aquí con espadrapo, camisa aquí.
1: Pelo teñido
5: y quieren agarrar.
0: ¿Y cómo salen a la cancha?
5: ¿Así, weón? Y lo hace pisón. Espastos locos. Es así, weón. Más, si nos pasaba cuando íbamos a Pérez. Se veía lo más de Pérez, más, con las rayas aquí. Y nosotros. Espastos locos, mae.
3: ¿Cuánto queda el partido? ¿Y cuánto queda el partido?
5: Chao, los vi.
0: Ay, mae.
1: Un día nos pasó en San Carlos, weón.
5: ¿Se sabe?
1: El camerino de la par sonaba. ¡Pah! 5-0, man.
5: Sí, weón. Man, mambo, vea. Yo le voy a decir una cosa. Yo le voy a decir algo.
4: Pim, pim, pim.
5: Yo le voy a decir algo. Sinceramente, yo sé que yo caigo mal. Muchísimo. No planeo caer mal. Es la naturalidad. Pero, weón, yo jugué en Liberia. Y yo sé lo que pasa ahí la semana antes de jugar contra la Liga Saprissa
3: o Heredia. Un equipo diferente.
5: Sí, pues, yo tenía un equipazo, weón.
3: Paso por eso.
5: Y yo tenía un equipazo y ni así le ganábamos. ¿Sí o no, mambo?
1: Nos ganábamos.
5: Entonces,
1: en Liberia.
5: Ahí, a veces.
1: Ay, y lo dejamos fuera esa vez.
5: ¿Sí?
0: Bueno, vamos a ir al cambio comercial.
5: Vamos a ir al
0: cambio comercial.
1: ¿Puedes terminar
5: el cambio.
1: Bueno, nos vamos. Y jalamos. Pero vamos a hacer todo lo mismo, ¿ah?
0: ¿Eh? Vamos a ir al cambio comercial, entonces. Entonces, Liberia que ni se presenta al Saprissa.
5: No, que vayan y que la pulsen. Pero Diego, la
3: foto. Que disfrute, que tome una foto.
5: Que tome fotos y dicen. Cambien camisa. Pero
3: ay, la probabilidad. La cara ya liberiana esperándolo allá afuera.
5: Ah, pero no tienen que enojar conmigo porque es mi forma de pensar, sí, sí, ya. Sí.
0: Ok.
5: No,
1: ma, pero madre, la verdad, digamos, yo soy
3: aficionado.
1: Compa de Alan, mae, y cae mal. Mae, pero este mae me hace la vida feliz, mae. Yo veo Alemán y me alegra la vida.
0: Vamos a decir una cosa.
1: Mae, yo lo amo, mae.
0: Estás ahorita.
1: Yo lo amo, mae.
0: Estás ahorita en Liberia, como todos los amigos. Un abrazo a toda la gente en Liberia. Mae, saludos, ojo, a todos. Y a los jugadores de Liberia. Los jugadores de Liberia. Están viendo a Alan y qué.
1: Ah, lo quieren matar.
3: Están haciendo números.
1: Lo quieren matar.
4: Están aquí con el
3: yo sé por dónde pasa.
1: Lo quieren matar.
5: Tirémosle una. Mae, le voy a decir una cosa. Mae, no se enojen. Yo jugué ahí también. Y sé lo que pasa esa semana.
0: Bueno.
4: Y en el puerto también.
0: Vamos al cambio comercial. Puerto. Vamos al cambio comercial con el qué.
4: Pim, pim, pim, pim, pim.
0: 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No, es que

0: No lo quiero.
1: Ah, más.
0: No
1: lo toleran.
0: En Liberia tampoco. De ahí no sé. De ahí, Alan. Vamos a cambio comercial. Ya regresamos, amigos. Aquí estamos en la platea.
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14: De fútbol, ¿eh? Yo a la gente Liberia la adoro y la amo. Yo voy ahí siempre a pasear. Porque
15: se pararán, pam.
16: No, y es gente muy linda. Ayer, linda, un abrazo para
14: el equipo, o sea.
16: Para
14: un grupo, ahí también.
16: Un grupo de muchachos, sí. Un grupo de compas ahí que nos encontramos en Limonal. Estaban cenando también y ahí nos contaron que ven el programa siempre, que ahí nos escuchan siempre. Un abrazo muy especial para todos los muchachos ahí de Avangares, que son ellos de Avangares, y a toda la gente que ayer andaba en el estadio. De verdad que un abrazo muy,
14: ¿quién
16: muy,
14: está
16: muy especial. Dígame.
14: Un saludo para Alan Vargas desde Chiriquí, Panamá.
16: Oiga, dice Alan Vargas, vea, dice Alan Vargas que Alan Vargas es de las cosas más tóxicas que yo conozco como morado. Pero dice

0: que hasta él en este momento te dice que está siendo demasiado tóxico con.
1: Imagínese que lo diga él, ¿verdad?
2: De uno para otro.
1: El campeón del campeón.
2: Imagínese. Lo mismo.
3: A veces yo me ponía así como alemán, ma, y me decía, Jafet, ma, bájale un toque la raya a la vara, ma, porque va a poner del otro lado la gente chiva, papi, y va a venir aquí, ma, y nos puede joder.
4: Pues, salados.
3: No alborote el panal, ma, porque Liberia, esos madres de
2: Liberia. Las palabras tocaron de lengua, papi, a los jugadores.
4: Yo le voy a decir una cosa. Una vez yo estaba en la final.
1: hasta que le brillen los ojos, madre, qué felicidad.
4: Estaba en la final Grecia-Jicaral.
1: Póngalo ahí, madre, como pela los guachos.
4: Grecia-Jicaral, madre. Yo todavía no estaba acá en el programa en ese momento. Madre, yo vi un madre que salió diciendo que el favorito era Jicaral, madre. ¿Sabe quién? Viene aquí.
0: ¿Cuál?
4: Morgan.
0: Ah, Morgan, ajá.
4: Morgan, madre. Digo, ah, sí, Morgan. Ah, sí, que Jicaral, vamos a ver. Claro, uno se pica. Hey, si uno se pica es porque no tienen sangre.
3: Uno se pica.
4: Tiene sangre aquí.
3: A veces me decía, tenga cuidado porque a veces usted lo que hace es alborotar el otro lado, weón.
2: El panal del otro lado.
1: Cuesta un pavo.
3: No alborota, madre. No
0: alborota, Alan, madre. Claro que sí. Que pasen el domingo, porque si no, ¿de qué se va a vestir usted hoy en 8 aquí,
4: madre? ¿De tengo aquí.
2: ¡Bomba! Ayer pasé por tu casa
3: y nos metieron 4.
2: Uy, bajura. 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
2: Vean, desde ya. Si el domingo. Ay, Dios, si el domingo pasa a Liberia, escríbame un par de liberianos que nos traemos aquí al programa.
3: Y ese man tiene que venir vestido de liberiano.
2: Sí, exactamente.
1: Traigo a Chucho,
3: Conchonete y todo, pa.
2: Sí, Chucho. 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Muchachos, tengo dos jugadas que a mí me parecen. Y me parecen interpretables en el VAR, que también termino por cuestionarme las decisiones de lo que es y de lo que no es dentro del VAR. Sucedieron las dos en el partido de Herediano y Cartaginés del sábado anterior.
3: Vamos
2: con la primera.
3: Qué raro que no le han dado tanta pelota a lo de Yorkaef.
2: Sí.
3: Esta
2: es la primera.
3: Ajá.
2: Esta es la primera.
3: Nadie le quiere hacer caso a eso.
2: Esta es la primera. Esta acción que se da ahí en el área con no Christopher nada. Núñez.
6: No es normal del área.
2: Con Christopher Núñez y Keina Brown en esta acción.
4: Esta tarjeta amarilla.
2: Para Christopher.
4: Obvio. Se tiró, piscinazo.
3: Para mí no hay nada.
2: Charlie.
1: Ahí veo que le quiere jalar la pantaloneta, pero no es para tanto.
3: No, es un roce normal.
2: Ok.
1: Ahí le puso la mano, nada.
2: Coincido con ustedes, sí. Coincido con ustedes con esta acción.
1: No es para hacer ese.
2: Creo que.
4: Claro, si hubiera seguido, puede meter el gol.
3: Sí.
2: Y creo que al final de cuentas, el jalonazo tiene que ser muy determinante, ¿verdad? Sí.
4: Más buenos,
3: lo que pasa es que sí, Brown y Kendall son muy fuertes. Lo agarran a uno suavecito.
4: Siente uno.
3: Sí. Y uno siente que le están pegando con un mazo.
2: Entonces, ¿en esta, David?
4: Amarilla.
6: Amarilla porque estamos en
2: por fingir.
6: Final.
1: Pero sí, si le sacaron amarilla. Okay. También le sacaron a Valima.
2: Vamos con la otra. A mí esta sí me parece más cuestionable. Esta que viene, mi querido señor Rosas. Vamos con esta acción. Esta acción se da en el área del Cartaginés. Para mí eso sí es penal.
4: El señor Crema.
2: Para mí esta acción sí es penal.
1: ¿Por qué Crema?
2: Y la vamos a observar acá. Aquí está. Para mí eso es un tackle, ¿verdad? De fútbol americano, ¿verdad?
3: Eso es penal, penalote.
1: Ay, ¿cómo no pitaron eso, eh?
3: Madre, no.
2: Para mí eso es penal.
1: Vea abajo donde mándele.
2: Y Keylor está muy cerca. Perdón, Juan Gabriel Calderón está muy cerca de esta acción.
1: Vea cómo lo prensa abajo. Mambo, vea.
4: ¡Hala a dormir!
3: Ah, es penalote,
1: güey. Claro,
3: madre. ¿Cómo no lo pitan? Sando, ¿cómo no lo pitan?
2: No sé.
3: Eso es una jugada infantil.
6: No, vea, viene a hacerle la pantalla a Marcelo.
4: Es más, vea, la jugada que Marón se le tira a Marcelo es roja.
3: Claro.
4: Se tira por atrás.
2: También,
1: no tiene esa.
2: También ya la vamos a ver. Pero vamos primero con esta.
6: Es que
2: aquí lo que no entiendo. Aquí lo que me parece. aquí no, lo que me parece.
3: Penalote, mae.
1: Más bien hace fuerza para quedarse
2: de pie. De discusión, muchachos, es. Entonces, ¿en dónde estamos? O sea, ¿qué es penal y qué no es penal? ¿Qué se revisa y qué no se revisa? Porque eso es un agarronazo clarísimo en el área. Y pero además.
6: La pantalla
2: y
6: ve. Y no a veces guinda penal.
1: Sí, pero es que aquí no suspenden a nadie, Sandoval. Ahí siguen pitando como si nada.
6: Cali, porque no se ha pitado. Usted pita y es consecuente. Y pita en el partido de Cartago, pita.
1: Sí, pero aquí no pitan.
6: En la liga vuelve a pitar y las cosas
1: los
6: cambian.
1: Árbitros no tienen consecuencia con eso. Vea, ma, es que es muy evidente, mano.
6: Se da mucho con Waston.
2: Es que son
3: consecuentes.
2: Lo inhabilita por completo.
1: Siempre se equivoca y no pasa nada.
2: Por completo lo inhabilita.
1: No, es más.
3: Dígame, bueno. ¿Cómo eso no es falta, mae?
1: Huevo, mi madre.
3: ¿Cómo eso no falta?
1: Mae, cuaco con la rodilla, huevo.
4: Me la gaso ahí, güey.
3: ¿Cómo eso no falta?
4: Ya se linchó el otro lado. Ya se linchó el otro lado.
6: ¿Cómo se sale aquí en dos?
1: Como saliendo de la tumba.
3: ¿Es Paul o no es Paul?
1: Como saliendo de la tumba.
6: Es Paul.
1: Como saliendo de la tumba.
4: Uno viendo la película, Michael Jackson.
1: Como saliendo de la tumba,
4: no le faltó hacer así.
2: Muchachos, ¿esta acción es penal?
4: Penalote.
6: ¿Vamos? Penalote.
2: ¿Charlie?
1: Penalote.
2: ¿Alan? Ok, penal. Vamos con la última. Y la de Marcel. Esta acción.
3: Uy, mae.
2: Esta acción de Faerro sobre Marcel
4: Hernández. No levanta el pie. Ese pasito que hace ahí, vea. Vea.
1: Pic. Uy, mae. No, hombre, mae.
4: Quiebra, con eso es rojo y se pone así que es bala bola.
1: No, hombre, mae. No,
3: que
1: no,
3: tiene el pie, que tiene el pie en el aire.
1: Apenas lo voy a poner al piso, vea.
2: Y esta es la parte.
4: Y el derecho se lo levantó.
2: Esta es la parte cuestionable de todo esto. Esta es la parte cuestionable de todo esto. Ahí, en ese sector, está el referee asistente.
1: En el tobillo, chao, man.
2: Está el referee asistente que va para el Mundial.
6: Al frente.
2: Y en cancha está el árbitro que va para el Mundial. Mi pregunta es, ¿por qué
1: no
2: se sanciona como es?
1: Man.
2: O sea, es una entrada muy fuerte.
4: Qué mala leche.
2: Muy fuerte.
4: Ay. Esa jugada es mala leche.
2: Porque ya se llevaban pique, ¿verdad? Porque obviamente sí. Ahí ya hay algo de por medio. Sí, pero es una falta fuerte.
1: Madre, gracias a Dios que no le pasó nada, Marcelo.
6: Es un colega, si no puede tirarse así. Y si lo hubiera... Si él lo agarra bien, es fractura.
1: Lo que pesa la fuerza y lo que pesa...
3: Eso es mala leche.
1: La sentadera ahí en el tobillo.
3: Es un jugador mala leche, man. Sí,
6: claro.
1: No, man.
3: Un jugador mala leche, man.
1: Eso no se hace. Y todavía los árbitros, madre, por eso le digo, van para el Mundial, imagínense,
2: por eso,
1: madre, no
2: pero
1: entiendo,
2: por eso es la discusión siempre aquí en el bar, Monje, sobre realmente qué es lo que se sanciona, qué es lo que se revisa y lo que no se revisa. Estamos observando dos jugadas muy claras
1: los
2: que son para una decisión.
1: Los que están en el bar no piensan en la
4: parte. Le voy a decir algo, Sandoval.
1: Con el trasero.
4: Por lo poquito que yo estuve dentro de una cancha.
1: No, hombre, madre.
4: Esa jugada no hay necesidad de verla ni en el VAR.
6: De una vez, exacto.
4: O sea, Sandoval, usted ve esa jugada en vivo y es roja, weón.
3: Muy criminal, madre.
4: Muy criminal,
1: no,
4: y,
1: madre, los que están viendo en el VAR, madre, yo no sé si no piensan en la familia de alguien o algo, madre, en la integridad del jugador.
4: La bola va a salir casi que al tiro de esquina. Madre, no, weón, eso no se hace.
1: Yo no sé cómo lo saben, pero está en el bar Sandoval.
3: Una caña atlética se le queda el taco pegado.
1: No, hombre, gracias a Dios.
2: ¿Era que entonces, Sala?
4: Roja y roja.
1: Rojizo.
6: Y vea que Marcelo anda tornillo. Marcelo anda.
4: Vea, eso es. Mal,
6: anda tornillo. Hubiera andado tornillo.
1: Ay, guarde,
4: coma caballo.
6: Increíble.
4: Toma, muy duro.
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4: Tengo unos saludos, Sando.
2: Nada, dale, dale.
4: Unos saludos. Saludos,
1: unos saludos.
4: Para mi amigo. Y el famoso zurdo ahí en la municipalidad de San José también. Para mi amigo Ale, para Pollo allá en La Mora City. Para toda la gente que nos está viendo, para Tomás. Pero que en Instagram tenía varios también. Y en Instagram, para Felo, para Gravin, para Elmer, para Alexander, para Fabián Montiel, para Enis Calvo, para toda la gente.
3: Un saludo ahí a Manu, un saludo a Manu, ahí en Sanfra y al suegro Flaco. Están viendo desde Fiebres el programa.
6: Para Javier Alexander Cusa, una persona que
4: quiere muchos
6: grandes consejos.
4: También para su hermano, para Marco Cusa y para Alejandro.
2: ¿Cuándo lo vamos a traer a Javier Alexander Cusa?
6: Hay que acomodarnos, cantando.
2: Lo que canta. Está el limón, sí.
6: Sí, claro, el limón.
2: Sando, yo
6: muy lleno con la máster.
3: Un abrazo a mi amigo Papeco.
1: Sando, yo saludar a Johan ahí en la zona sur y a la esposa allá en la zona sur. Un abrazo para ellos.
6: Ordinario, con mucho gusto.
2: Un abrazo para ellos.
3: Love you.
2: Voy aquí con algunos mensajes. Dice.
3: Está medio triste, Papeco.
2: Dice, mae voto, no me queme, pero a la mitad. A los apecistas nos cae mal, Alan. Fuente en el anonimato, dice.
4: No, ya hoy no duermo.
0: Saludo para Jorgito Flores, para mi querido amigo Jorgito Flores. Un abrazo muy especial que ahí nos está observando, Jorgito. Está resignado con su Liga Deportiva Alajuelense.
3: Aquí tenemos aquí está mi compita Moraga.
0: Ahí está.
3: Es de Jicaral. Somos compitas, ma, en Guapiles, ma, de Moraguita. Ahí está en Jicaral dándole.
4: Aquí la mejenga, mamo.
3: Cuidado.
4: Vamos a ver esa mejenga.
3: Ah, invítenos, Moraga, a Jicaral, a mí, alemán.
4: No sé si me quedamos.
3: Le llegamos porque le llegamos.
1: Ay, ¿por qué a mí no?
3: No, no, ya Carlitos. Permiso,
4: Charlie.
3: Vámonos, Carlitos. Yo
1: estoy como, ¿ah?
3: Vamos. El fin de semana. A ver, Jicaral.
1: Ah, todo partido del colegio.
6: Y les cuento que ahí, Jicaral, tengo un gran amigo.
1: Sí, perdón. No voy, no puedo.
6: Sánchez Lazo vive ahí en Jicaral.
1: Mauricio.
6: Mauricio.
0: Ah, un abrazo muy especial para Mauricio.
4: Está lindo Balacaste, ah,
1: tienen que hacer lugares, es muy bonito,
6: Jicaral. Dice que vaya
4: bien. El otro día anduve ahí por la zona de Flamingo, por Tamarindo, y toda la gente conectada.
0: Tiene que estar
4: ahí.
0: Sí, es muy lindo.
4: Muy
0: bonito.
4: Qué increíble. Vea, el otro día andaba en Panamá, mae, ahí por la frontera. Mae, todo el mundo, mae, del lado de Panamá, ve la platea.
0: Sí, hoy me estaba diciendo Alan Vargas, que está allá en Chiriquí. En Chiriquí, un abrazo para Alitan Vargas, de verdad, y a su emprendimiento de Cevichology, que nos estaba observando por allá y nos estaba diciendo, así que muchísima gente, ¿verdad? Ya nos ve, y un abrazo de verdad para todos en todo el territorio nacional.
3: Más que yo tengo muchachos, un montón de compas,
1: mi amigo Richard,
3: muchachos,
1: allá en Guanacaste.
3: Navas, compita mío ahí de Curry, el centro Navas, Piru, un abrazo, Piru.
0: Por cierto, les quiero contar, bueno, mañana tenemos mañana tenemos programa, mañana estamos con ustedes a las nueve de la noche estamos mañana con todos ustedes, ¿sí o no? con la platea, sí, a las 9 de la noche estamos mañana con la platea. Y lo otro que también les quería contar, que el INAFA, ¿cómo le fue a los equipos del INAFA?
4: Están
0: ganó parado. Rosario, ¿verdad?
4: No, está
0: Rosario
4: parado todo.
1: Sí, pero pararon
4: el todo. El INAFA está parado porque eso no es lo que le hicieron a la gallada.
0: Sí, que sí, por cierto.
4: Ganó 9-0, 9-1. El INAFA es fútbol aficionado. Va a explicar un poquito rápido.
1: Sí, dale.
4: El INAFA es fútbol aficionado. Cualquier persona.
0: Pero sí hubo partidos ayer. Ayer hubo 3 partidos.
4: Pero las semifinales se.
0: Ah, ok.
4: Las de
3: esa. Rosario se jugó.
0: Esa es la que está Limón.
4: La de ese perdió, grupo Limón. Se paró. Exacto. Es que creo que son dos grupos. Ese grupo, el que está la gallada, se paró, Municipal Desamparados. Porque la gallada tenía un muchacho extranjero. El muchacho entró, le sellaron y todo, entró legal. Y como es fútbol aficionado, él puede jugar. No necesita sacar un permiso de trabajo. La gente de Limón reclamó de que había un jugador que no estaba al día en documentos, pero el pasaporte estaba bien. Pero en Linafa ahora se desligó de la federación y ya la decisión que toma Linafa ahí quedó. No era como antes, que tomaba una decisión
3: y se
4: iba a la federación a que lo evaluara un abogado de la federación y tomara una decisión del caso, porque al ser fútbol aficionado, se la montaron a Desamparados, ganó 9-0 y le pidieron en la mesa a un jugador extranjero.
0: ¿Y Linafa quién le dio la razón?
4: Al equipo de Limón.
0: Pero
4: ahora le metieron el pleito, entonces
0: está parado todo, bueno.
4: Normal en ese torneo.
3: Y eso es
0: fútbol Limón aficionado.
3: Era, es lo mismo.
0: Es,
3: ¿no?
0: Ese, es fútbol aficionado. Tercera, muchachos, ese. Vamos con el recuerdo retro a nombre de Grupo Mutual. Hoy tenemos un partido bravísimo para los que lo recuerdan. Vamos con una semifinal Cartaginés Herediano. 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
6: 95-96.
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0: Muchachos, vamos con este recuerdazo. Este es un recuerdazo, pero en serio. Resulta que jugaban Herediano y Cartaginés.
6: Vinicio Montero.
0: Esto es la semifinal. Vea cómo se dieron, ¿verdad? Esto es la semifinal del año 95-96. Este es el partido de vuelta. En la ida había ganado Cartaginés 1-0. Y en la vuelta, aquí Nico Suazo. Qué bueno, Nicolás Suazo Velázquez, ¿verdad? El Nico Gol. Aquí Nico Suazo marcaba el gol del empate para el equipo del Herediano. 1-1 en la serie.
1: Qué bueno, Giovanni.
0: El partido terminó así. Y se fueron a los penales para definir al ganador. Les cuento rápidamente. Herediano formó ese día con... Herediano formó con Luis Gabelo Conejo en el arco. Gabelo era el portero del Herediano. Giovanni Jara, Jimmy Joseph, Armando Hooper Lacy, Vinicio Montero, Frander Segura, Randall Rowe, Mauricio Solís, Kenneth Paniagua, Rolando Corella, Nicolás Suazo. entraron de cambio Sandro Alfaro, Floyd Guthrie y Paulo Guanchop. Entraron de cambio ese día con el Herediano enfrentando al equipo del Cartaginés. El cuadro del Cartaginés.

0: Cartaginés. El Cartaginés formó con Hermidio Barrantes en el arco. Hermidio, Alexander Gómez, Enrique Smith, Maximilian Peinado, Evaristo Contreras, Marco Tulio Hidalgo, Alexander Madrigal, Luis Claudio Dos Santos, Humberto Papo Brenes, Jewison Bennett, Heriberto El Chimi Quirós y Norman El Pin Gómez.
1: ¡Qué equipazos, man!
0: Rolando Villalobos era el técnico del equipo del Cartaginés en ese momento, mientras que Juan Luis Hernández Fuertes era el técnico del Herediano. Entraron de cambio Eric Rodríguez y entró de cambio Miguel Davis. El partido cerradísimo. Y la cancha empezó a llover y la cancha fue, pero se puso terrible la cancha. El partido fue cerradísimo hasta el final y vinieron los lanzamientos desde el punto de penal.
2: Don Miguel Lady.
0: Los lanzamientos Lady. Desde el punto de penal. Equipazos los dos, realmente dos equipazos. Esto fue una semifinal. El ganador de esa semifinal iba a enfrentar a la Liga Deportiva Alajuelense en la gran final del Campeonato Nacional. Pero vean los nombres que les hemos hablado, ¿verdad?
2: Las que eran
0: figurones, realmente actuales, figurones de parte
2: todos
0: de los dos equipos.
2: Tenían equipazos.
1: ¿Es Cartago que queda campeón? ¿Cacaf?
0: No. Ah, sí, que queda campeón, sí, de CONCACAF, sí. El árbitro del partido, el señor Olger Mejías.
2: Uy, pero que sea esa
3: qué rico son de jengas, vamos.
0: Con Adrián Varela y Efraín Rodríguez. Adrián Varela de asistente y Efraín Rodríguez.
2: Se lo ha peinado también.
0: Ahí se va, expulsado, sí. Se fue expulsado, vean, se fueron expulsados. Giovanni Jara, el Chimi Quirós y Maximilian Peinado. Y aquí penalitos, vienen los penales.
2: Penalitos. El
0: primero.
2: Lo botó el Pin Gómez.
0: El primero lo falla el jugador Norman, el Pin Gómez. Lo atapa. Lo tapa.
3: Fue mi ídolo, madre.
2: Qué bueno, Pin Gómez.
0: Lo tapa Luis Gabelo Conejo. El segundo. Aquí lo tira Sandro Alfaro. Lo tira a la derecha y lo ataja Hermidio Barrantes. Vamos con el tercero. Alexander Madrigal. Aquí marca. Alex Madrigal. Desde el punto de penal para marcar este gol.
2: Uy. Sí, claro.
0: Ahí está el gol, bien ejecutado por parte de Alexander Madrigal. ¿Ah?
1: Ese marco se han hecho penales. Ajá. De un lado casi nunca.
0: Nico Suazo.
2: Nicolás Suazo.
0: Falló el penal. Lo tapó Hermidio Barrantes. Ojo la cantidad de penales que tapa Hermidio. ¿Ah?
2: Ay, pero tapó los dos.
0: Hermidio falla, tapa el penal. Viene Papo Brenes.
2: Uy, Papo.
0: Y la mandó por encima del marco.
2: Papo oídos.
0: Ahí está Papo, la tiró por arriba. Vendrá Paulo Guanchop. Paulo, al palo.
2: Uy,
0: al palo, Paulo Guanchop.
3: También no metió goles.
0: No, no metió goles. No metió goles. Herediano tiró cuatro penales y los cuatro los falló. Cartaginés tiró. Aquí viene el remate de Alex Gómez. Bueno, Alexander Gómez, ¿eh? Muy buen jugador. Era lateral derecho.
1: Lateral derecho.
0: Alexander Gómez, vea dónde la pone.
2: Chao.
0: Y aquí va a venir Floyd Guthrie para el equipo del Herediano. Tapa Hermidio Barrantes y Cartaginés pasa a la final contra la Liga Deportiva Alajuelense en el estadio Eladio Rosabal Cordero. Se armó una bronca al final del partido, que no sé si por aquí me la dejó mi querido productor en jefe, don Adrián García, pero se armó una bronca al final del partido. Ahí está don Rolando Villalobos, técnico del Herediano, consolando a los jugadores del cuadro florense.
2: Hermidio,
0: porterazo, además. Hermidio, un gran guardameta. Gran guardameta.
1: Rolando, ¿por qué nunca hacen penales de aquel lado?
0: No sé, porque los penales se escogen.
1: Es una rifa. Y
0: los penales se escogen. Y vean la bronca.
1: ¡Ojo! Hecatombe. Piña sucesiva.
0: No. Al final fue una bronca.
3: Qué macho,
1: ¿verdad?
3: Está más cuco,
1: mae. Ya, ese le dieron,
2: mae, pero no pueden darle tanto.
0: Se metieron los aficionados del Herediano, se metieron los del Cartaginés y aquello fue una batalla campal en el terreno de juego.
2: Mae.
0: Una bronca total.
2: Pobrecito, mae. Y es lo que
1: lo sacaron.
3: Ese verde quería con todo, desde el de short verde. A los dos.
1: Para no decir que lo cosquearon.
2: Y dos guardas ahí.
0: Y dos guardas.
3: ¿Cómo le hicieron a ese compa?
2: Dos guardas ahí andan camuflados.
3: Dos, tres, cuatro. No, nadie se metió. ¿Sabes cómo le hicieron a ese compa?
2: ¿Cómo tienen a ese, mae?
3: No, mae.
2: Ve los guardas. No, hombre, mae, no pueden volverlos así tan feo, mae.
1: Uy, mae. ¿Cómo lo agarraron, mae? ¿Quién está bronca, mae? ¿Sancionado el estadio Heredia?
0: No lo sancionaron.
1: Ya lo sancionaron
0: porque ya no quedó eliminado, pero sí fue una tremenda bronca ese día entre los aficionados del Cartaginés y del Herediano.
2: Se arma, sigue ahí.
0: Ah, sí, claro. No, no ves.
2: Vea, ay.
0: Está la bronca.
2: Qué miedo, mae.
1: Veo más allá en el techo, lo ve. Veo más en el techo, lo dijo.
2: Así en gatos, mae.
0: Esa fue la bronca.
3: Heredia por media cancha.
0: Sí, sí, sí. Fue una tremenda bronca. Muy lamentable. Uy, muy, muy lamentable ese día que se presentó con esa semifinal, pero que es una semifinal brava, ¿verdad? Siempre Cartaginés Herediano es una semifinal brava, brava.
2: Y la que agarraron,
0: de hecho,
2: a Carpio,
0: en la historia. En la historia han jugado 6 semifinales.
2: Sí.
0: 3 ha ganado Cartaginés y 3 ha ganado el equipo del Herediano.
2: Está parejísima.
0: Están muy parejas.
3: O sea, esta define.
0: Esta define, exactamente. Vamos a cambio comercial, regresamos. Estamos acá en la parte de ante demás.
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10: 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Y para ustedes, para regalarles, para ir calentando la Copa del Mundo, aquí está esta camiseta de Leo Messi, solo para fiebres, ¿verdad? Aquí está esta camiseta para alguno de ustedes que quiera ingresar con nosotros. Nada más comenten aquí para toda la gente que ha comentado la publicación, esta camiseta para que ustedes participen con nosotros, la vamos a entregar en el transcurso de esta semana. Ahí está, de los chicos de Solo para Fiebres, para que ustedes participen ahí con Josué y con todos los muchachos, para que ustedes participen con nosotros, y ahí quedan participando esta camiseta espectacular, chiva, lindísima.
11: Pablo, ¿por qué no nos consigue esa de Messi?
10: Bueno, ¿cuál quieres? ¿Cuál
11: esa
10: quieres?
11: De Messi.
10: ¿Cuál
11: talla
10: quieres?
11: M.
10: Esa. Ahí Josué te está escuchando, te está viendo, entonces.
12: ¿Le ha hecho la bolsa? ¿Qué?
10: Echala ahí, mi querido Charlie. Ya lo saben. ¿Y vos, Mambo? Ah, no, vos te mandaron una. Vos te mandaron una del Madrid, sí. Sí. ¿Y vos cuál querés?
13: La de Mbappé.
10: La de Mbappé.
11: Bueno, si no me trae esa, me trae la de la Minya Mar.
12: Esa del mundo. De Leo en la tierra.
10: Bueno, ahí está. Muchachos, vamos con la sección de golazos. Seguimos recibiendo un montón de golazos.
11: No me escribe, pero es que se los manden asando.
10: Pero ¿por qué no me los
11: reenvío asando? ¿Cómo reenviarlos de Instagram?
10: ¿Cómo que no, claro?
12: Dice que la gente cuesta mucho mandar videos a Instagram.
10: No, pero usted, pero para eso están todas las redes sociales. Ustedes lo pueden hacer. Mucha gente me manda videos por Instagram.
11: Me lo mandan directo a ellos.
10: Por.
11: Me lo mandan a mí, no tengo cómo reenviarlo.
10: Claro, usted lo que hace. Mae, por favor, hay que ser tecnológico. Alan.
12: No, pero
10: usted lo que hace es que usted baja el video, baja el video, lo guarda y me lo manda.
12: O sea, Alemán, dígale a la gente que quiera mandarle videos. Vean, ¿a dónde se lo manda?
11: Al Instagram, Alan Alemán SR.
12: Alan Alemán.
11: Sí, pero
10: no, vean, si ustedes quieren mandar, vean,
11: mándeselo a Sandoval.
10: Si ustedes quieren comunicarse con Alan y 23. Decirle todo lo que quieran a Alan Alemán, lo pueden hacer en las redes sociales de Alan Alemán, ¿verdad? Que ahí lo pueden buscar. ¿Cuál es?
11: Alan Alemán. Sí, pura vida.
10: ¿Alan Alemán qué?
11: Alan Alemán
12: CR.
10: Ok, pero si ustedes lo que quieren es mandarnos los videos para que participen, para que aquí los escojamos, ¿verdad? Con nuestros muchachos que hacen aquí la producción, también con Adrián García y también con el señor Rosas, con don José Rosas, entonces me los pueden enviar a cualquiera de mis plataformas. Ahí aparezco en Facebook, ahí como Cristian Sandoval, igual también en Instagram, igual si lo pueden enviar también por Twitter, lo pueden enviar por Twitter o bien por TikTok, no importa,
11: Carlos
10: cualquiera,
11: Caso, Doberman,
10: cualquiera de las plataformas, ahí lo pueden enviar para que participen con nosotros, porque son muchos goles. Y sobre todo, ¿sabes qué me encanta?
11: Calidad de goles.
10: Que nos mandan buenos goles y de chiquitos.
11: Sí, pero sí me hicieron un reclamo.
10: Dale, ¿cuál?
11: Me dijeron, un mae me puso, no sé el nombre porque me entran muchos mensajes, pero decía, mae, ¿por qué solo pone los golazos? ¿Por qué no pone los paraones que evitan golazos para nosotros
10: ¿también?
11: Los porteros? Entonces deberíamos hacer al mes una excepción de paraones, porque también los porteros, mae, y necesitan tirar
10: un mérito también. Claro. Podríamos combinarlo, sí, está bien. Lo que pasa es que hay más golazos que cualquier otra cosa.
11: No, hay tapaones.
10: Bueno, está bien.
11: Usted fue portero.
10: Ajá, ya voy. Va a seguir.
12: Va a seguir la cumbia.
11: ¿Ah? Usted paró buenos caminos.
10: Va a seguir, ¿ah? 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Vamos con este gol. Vean este primer gol que llega por acá. Este, vea que bien la pega. ¡Pum! Golazo.
12: Golazo, ¿no?
10: Este gol lo hace Dylan Blanco.
11: San Sebastián.
10: Del Saprissa Sub-15. Aquí nos lo comparte su abuelo José Lu, ¿verdad? Que nos manda su video, ¿verdad? Aquí está el gol, vea. recepciona, vea qué bien, ¿ah? ¡Pum! Y una vez. Y una vez.
13: Sí, venga.
10: Ahí está, al ángulo, golazo. De Dylan Blanco, de la sub 15 de el Deportivo Saprissa.
14: La cancha
10: de
14: San Sebastián.
10: De la sub 15 del Saprissa, en esta acción, en ese golazo, ¿verdad? Eso es en San Sebastián, ¿verdad? Sí, San correcto. Sebas, sí, ahí sobre la principal. Ojo este golazo, vean este segundo. Remate. Golazo. Nicolás Luna. De la Academia del Saprissa también. Del Molino de Cartago. Lo envía su papá, Walter Luna. Es el que nos envía este gol. Vean el remate. Bien,
14: ¿verdad?
10: Bien. La pelota va bajando. La pone en el ángulo. Pega. Golazo.
14: Pega
10: el vertical. De Nicolás Luna. Y vamos con este otro. Vean qué golazo el que hace este chiquillo. Vean la volea.
11: Qué zurdazo.
10: ¿Saben quién es? A ver si lo asocian. Se llama Noah Mahoney.
13: El hijo de Richard.
10: Noah Mahoney.
11: La Tuca.
10: De la Academia Segunda Capitalino, categoría U9. Hijo de Richard Mahoney, que marca ese gol. Ahí nos lo mandó Richard Mahoney.
13: Adri, yo conozco a la mamá Adri. Y ella lo subió. Y yo le dije que si era el hijo de Richard. Ajá. Claro. Zurdo.
10: Tremendo gol, ¿verdad? Tremendo gol.
13: Es machillo, los verdes.
10: Ahí están los tres goles. Pongamos el último nuevamente, sí, señor Rosas. Para poner el último gol, el de Noah Mahoney de la Academia Segunda Capitalino. Vean la pelota donde le rebota y ahí está. La pega riquísimo. Pero riquísimo la pega. Muchachos, escogemos entonces. El primero, el de Dylan Blanco de la sub-15 del Saprissa. El segundo, de Nicolás Luna de la Academia del Saprissa del Molino de Cartago. Y el tercero, de Noah Mahoney. ¿Cuál se queda?
13: El de Noah, mae.
11: No hay dificultad.
13: Gente que está viendo no es
10: porque, no es por argolla.
13: No es porque seamos argolleros, mae, pero ni dijo de Richard Mahoney. Mae, pero un golazo, weón.
14: Y le pega. Bote pronto y le pega.
11: ¿De quién era hijo? Y le voto por ese
13: gol. Yo también.
10: Sí.
13: Se la pega.
14: Le pega bote pronto y le pone en el ángulo.
13: Y en ese marquito.
11: Mahoney.
10: No. De hecho, les voy a decir algo.
13: Richard no saltaba nada.
10: Desde que lo vimos hoy, que lo estábamos escogiendo con Adrián, yo le dije a nuestro compañero Adriancito García, le dije, ma, ese es el gol. Porque es que la pega de zurda,
14: bote pronto,
10: te volea y la pega durísimo, ¿verdad?
11: Ángulo.
10: Y es un chiquillo de 9 años.
14: La bola le pega de bote pronto.
13: ¿Y en ese marquito? Y en ese marquito, ¿no?
10: Y en ese marquito.
13: Puro ángulo.
10: Golazo, sí.
11: Y la aceleración.
10: Golazo.
14: La aceleración del uniforme, ¿no? El capitán.
10: Golazo.
13: Yo creo que es el primero que sale futbolista.
11: Ajá. De los 14,
13: man. De los 27. Es que, mae, mejor, mae, aquí hay que andar por la sombra, mae. Mae, Richard, un abrazo, Richard, mae.
10: Bueno, ya lo saben, amigos.
13: Siempre ¿sabes lo que pasaba con Ricardo? Ajá. Con Richard, a mí. Estábamos en la habitación, mae, estábamos en Cartago. Me tocaba el compañero, weón. Mae, sí, Richard, ¿qué tuani? Sí, mambo, la verdad, muy tuani. Mae, sí, Richard. Se roleaba, weón, hablando con uno, mae.
10: Hijito. Abrazo para Don Richard Mahoney Crawford. Bueno, recuerden, amigos, nos pueden enviar sus goles a cualquiera de nuestras plataformas. Quedan participando todos. Aquí vamos a ir premiando poco a poco, ¿verdad? Porque también Danielito Rodríguez nos dijo, nuestro buen amigo de Solo Cracks, ¿verdad? Que nos va a dar un regalito para los chicos y la gente que vaya ganando. 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Bueno, vamos a ir al cambio comercial con todos ustedes. Ah, sí, un abrazo para... porque el que me mandó ese gol fue Gerardito, ¿ah? Un abrazo para mi querido Jera. Para Gerardito, que fue el que me mandó ese gol. Un abrazo, sí, porque no hubiese llegado a nosotros si no hubiese sido por Gerardito. Un abrazo, mi querido Jera. Sabros, saludos. Vamos a ir al cambio comercial.
13: Sabroso.
10: Vamos a ir al cambio comercial con todos ustedes. ¿Ah? Aquí estamos.
13: Sabroso.
10: En T de Más, por cierto, quiero enviarle un saludo.
13: Saludo para el Sabro.
10: Un saludo enorme, pero enorme a Gretel y Gloriana, que nos están observando. Gloriana, que es una niña de 11 años, que le encanta el fútbol, que quiere ser periodista deportiva. Así que para Gloriana un abrazo muy especial, y para su mamá, para Gretel, que siempre nos observa, así que un abrazo muy especial para ellas dos allá en Moravia, que nos están observando. Saludos, gracias por observarnos siempre acá en La Platea. Regresamos con más aquí con todos estos muchachos con los que no se puede, ¿verdad, Mambo?
15: Saludos.
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10: Gracias a todos por estar con nosotros. Gerardo, que aquí me cuenta que es el entrenador de ese equipo.
11: Sauro, Sauro.
10: Gerardo, un abrazo para Gerardo, que es el entrenador. Y un abrazo para toda la gente en New Jersey. Muchachos, ¡hey! se está armando.
13: Yo voy ahora.
10: Se está armando, ¿verdad?
13: 15 de mayo.
10: Creo que vamos a ir con la platea New Jersey, ¿verdad? Un abrazo para William Cordero. ¿Cuándo? Y para toda la gente.
11: Ahí me hacen un ¿cuándo? Zoom.
10: En septiembre.
11: Ahí me hacen un Zoom.
10: Sí,
13: yo voy a ir ahora el 15.
27: Sí, yo voy el 15, Dios quiere. Con Mambo voy.
10: ¿Ah?
27: Vamos para...
10: Ah, sí, pero ustedes van para el partido de...
13: Contra Honduras.
10: ¿Quiénes
13: nos van a meter?
10: Contra Honduras.
27: Todos los días juegan su madre y nosotros estamos rodillas, sí. Tobillos, todo, man.
11: ¿Quiénes juegan en esa?
27: Mira, de Pavo, Lobo, Pavón, Tyson.
11: ¿Y tienen miedo con Pepe, bro?
27: No, miedo, no.
13: Es que esos más me enganchan todos los fines de semana.
10: Nosotros sí, ellos tienen un equipo.
13: Una liga.
10: Pero ellos tienen un equipo serio, formal,
11: ¿verdad? Viera qué linda, para contar una anécdota así rápido. Cuando yo estuve en Honduras, no sé si usted lo vio, man, en Honduras hay un campeonato máster.
10: Ajá.
11: Pero hay como 6 o 8 equipos, los de equipo más grandes, digamos, Olimpia, Maratón, los más grandes, pero juegan los futbolistas. Madre, era qué lindo, y les pagan claro, bien, madre, claro, porque claro. Es... Pero es lindo porque, madre, todos comparten después.
10: Sí, lo que pasa es que todo. Sí les voy a decir una cosa a todos ustedes, a todos, y se los he dicho un montón de veces a todos.
27: A nosotros cuatro.
10: A todos los exjugadores. Ustedes aquí son muy desordenados. Sí. Ustedes podrían tener un gremio de exfutbolistas y hacer cosas muy
11: aquí
10: importantes.
11: Todo el mundo pero se serrucha.
10: Exacto.
11: Solo serrucha.
10: Bueno, qué dicha que lo decís vos y no yo.
11: Yo lo digo.
10: Pero yo se lo he dicho, yo aquí se lo he dicho a muchos de ustedes.
11: Aquí claro. Organiza alguien algo y se junta. No, ese mae es un platero. Se anuncia el otro. No, mae, es que ese mae.
10: Porque aquí ha llegado.
11: Usted ve a sus mae de Honduras.
10: Aquí ha llegado gente.
11: Invitan a Pambón.
10: Aquí ha llegado gente.
11: Pambón invita a Costly, al otro.
10: Y llegan, aquí llegan, ha llegado gente lado. Que ha querido hacer cosas bonitas con ustedes. No, pero ustedes son muy desorganizados y Daisy se lucha mucho entre ustedes, peor, ¿verdad?
11: Que muchos necesitan
10: ayuda. 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

0: 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Muchachos, nos vemos mañana a las 9 de la noche.
1: Mañana, Dios quiere.
2: A la misma hora.
0: Sí, sí va a estar.
1: Sabroso.
2: Ya y la otra.
0: ¿La otra qué?
2: Otra quincena.
0: ¿Qué cuento? ¿Viene de tampoco?
1: No.
2: Así es. Un proyectito, cuando vayan y disfruten, mano.
1: Ojalá que nos invite, madre.
0: Nos vamos, muchachos. A todos aquí en la parte de producción, un abrazo muy especial. A todos los chicos aquí en cámaras, en producción, en postproducción, a todos un abrazo muy especial. Y a ustedes, gracias por acompañarnos. Mañana estaremos con ustedes a las 9 de la noche con la platea acá en TDMás, previo también a las semifinales del Campeonato Nacional. Que la pasen bien, pura vida. Buenas noches.
3: ¡Vamos, Liberia!

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1: El sujeto aprovechó su cercanía con las víctimas para atacarlas. El sospechoso de violar y asesinar a cuatro mujeres en Limón hizo recorridos que no superaron los 3 kilómetros desde su casa hasta las comunidades donde atacó a sus víctimas. Se trata del círculo de Canter, es decir, el perfil geográfico del homicida serial. Veamos lo que explica el OIJ. La casa del sujeto de apellido Forbis Jiménez, de 50 años, alias Zapatero, se ubica en Los Lirios, en Limoncito de Limón. A la primera víctima la atacó el 25 de enero de 2011 en barrio San Juan de Limón, es decir, a 1 kilómetro de distancia aproximadamente. A la segunda víctima la asesinó el 2 de febrero de 2011 en Playa Cieneguita, a unos 3 kilómetros. Luego, el 10 de junio de 2011, asesinó a la tercera mujer en el cementerio municipal de Limón. Y el 18 de diciembre de 2019 cometió el cuarto crimen en la Playa Cieneguita.
2: Lo que demuestra es que es una zona de confort, donde la persona se siente cómoda, que en caso de que algo salga mal, poder obtener una forma de huir, o que en caso de que alguien lo identifique como testigo, digan, esta persona es habitual, es conocida de la zona. Entonces, toda esta zona de confort, donde él normalmente transitaba, donde él normalmente buscaba chatarra, donde interactuaba con las demás personas y además tenía algún conocimiento de las víctimas, le permitían actuar con mucha facilidad en este perfil geográfico, es decir, su zona de operación, su zona de conocimiento.
1: En cuanto al perfil del sospechoso, el OIJ lo clasifica como homicida serial sexual lujurioso.
2: Los homicidas seriales, y en este caso sexual lujurioso, son personas que tienen algunas características desde el punto de vista psicológico. Normalmente tienen un trastorno de la personalidad muy profundo, como una psicopatía, que hace que las personas no sientan remordimiento ni ningún tipo de culpa por la ejecución de este tipo de actos, lo que hace que actúen una y otra vez. Por eso están dentro de la categoría de homicidas seriales con estas características. Entonces, al no sentir culpa, pueden actuar muchas veces, y también necesitan satisfacer algún tipo de fantasía, que puede ser de control y poder, que puede ser sexual, o hay algún otro tipo de motivaciones un poquito más diferenciadas.
1: De acuerdo con el análisis de la Policía Judicial, en estos casos existe un alto porcentaje que los homicidas seriales vuelvan a cometer este tipo de delitos pese a estar en prisión, lo que los convierte en un riesgo para la sociedad.
3: A nivel de motivaciones, la ciencia no lo considera como un asunto de pérdida de contacto con la realidad, lo que llamaríamos una persona que está en estado de psicosis, sino que se habla de personalidades sociopáticas que están en conflicto con la ley, carecen de empatía, no se colocan en el lugar de las demás personas, y actuaciones de carácter cruel, profundamente dañinas, y en las cuales escenas de carácter sádico le generan satisfacción y no la repulsión que usualmente generan en la mayoría de la sociedad.
1: En cuanto a la elección de las víctimas, el OIJ detalla que el sujeto también tenía un perfil establecido aprovechando su cercanía con ellas y su condición de vulnerabilidad. El OIJ continúa en un periodo de revisión del caso para establecer si existen otros bajo el mismo modo de operar. El sospechoso ya descuenta 6 meses de prisión preventiva como medida cautelar.
4: La Policía Municipal de Cartago decomisó más de 100 dosis de drogas en los diques. Las acciones policiales se dieron en el sector conocido como el dique La Mora, como parte de los trabajos de contención y prevención que se realizan en el Cantón Central de Cartago. En el lugar, un sujeto, al observar a los oficiales municipales, huyó de la zona y lanzó un bolso en el que trasladaba la droga. Los policías ubicaron crack, cocaína, marihuana y pastillas de éxtasis. El Tribunal del Distrito del Condado de Kenyon del estado de Idaho en Estados Unidos sentenció al sacerdote costarricense Robert Méndez Esquivel, conocido como Padre Toto, a 15 años de cárcel. El cura aceptó su culpabilidad por agresión sexual contra un menor de 16 años. Según documentos judiciales, el tico admitió haber descargado una aplicación mediante la cual conoció a la víctima y confesó haber mantenido actos sexuales con el menor. Las autoridades señalan que los hechos ocurrieron el 14 de agosto de 2025 en un parque. Roberto Méndez Esquivel es originario de Esparza y fue ordenado sacerdote en 2016 en India. En 2020 regresó al país, donde se desempeñó como vicario parroquial en las comunidades de Monteverde, Quepos y Esparza. Posteriormente, en el 2022, se trasladó a Napa, Idaho, para ejercer funciones pastorales en la parroquia de San Pablo. Y el Ministerio de Seguridad Pública inició el proceso de formación de un total de 201 personas que decidieron convertirse en oficiales de policía. Gloriana Casasola está nuevamente con nosotros en el set y nos va a ampliar esta información. De nuevo, buenas noches, Gloriana.
5: Buenas noches nuevamente, Estefanía y televidentes. En efecto, la mayoría de estas personas que se suman a los cuerpos policiales ingresarán a la policía penitenciaria, mientras que una porción importante se están formando para ser policías de migración y otro porcentaje también importante estarían ingresando a la fuerza pública.
6: Durante la mañana de este lunes, el Ministerio de Seguridad Pública inició un proceso de formación de un total de 201 personas que decidieron convertirse en oficiales de la policía. Los aspirantes recibirán su capacitación en la Academia Nacional de Policía como parte del proceso de preparación para incorporarse a distintos cuerpos policiales del país.
7: Recordemos que por cada una de las personas que está aquí iniciando curso, hubo 10 personas que lo intentaron. Eso habla de que la profesión de policía está siendo muy valorada por nuestra sociedad y cada vez hay más ciudadanos de bien queriendo servirle a la patria en uniforme. Cierra esta administración con el récord histórico en cuanto a miembros de la fuerza pública, más de 17 mil efectivos de policía alcanzamos al cierre de esta administración. Es un dato importante porque refleja un mayor compromiso institucional para la prestación del servicio público de seguridad.
6: De acuerdo con la información oficial, del total de ingresos, 76 personas formarán parte de la fuerza pública del Ministerio de Seguridad Pública. Además, 15 se integrarán a la Policía Profesional de Migración, adscrita al Ministerio de Gobernación y Policía. Por otra parte, 110 personas corresponden a la Policía Penitenciaria del Ministerio de Justicia y Paz. Una vez concluido este proceso de formación en la Academia Nacional de Policía, los 201 estudiantes pasarán a brindar servicio en estos cuerpos policiales.
5: En los últimos meses, el Ministerio de Seguridad Pública ha graduado a cerca de 1.500 profesionales como policías. Fueron cerca de 1.000 en diciembre del año anterior y a inicios de abril de este año se graduaron otros 500 oficiales que se suman a estos cuerpos policiales en momentos críticos para la seguridad del país, Estefanía.
4: Exactamente, Gloriana. Esperemos que estos 201 policías o aspirantes en este momento a formar parte de la policía puedan integrarse de manera formal dentro de un tiempo en estos momentos tan críticos.
5: Es un proceso de formación aproximadamente de 8 meses para que ya formen parte oficialmente de estos cuerpos policiales.
4: Esperaremos. Muchas gracias, Gloriana. Un resfriado común en niños podría complicarse hasta una hospitalización y, en el peor caso, la muerte. ¿Cuáles son las señales de alerta?
8: Los datos más recientes del Ministerio de Salud indican que, durante este año, hay acumulados 3.016 casos de infecciones respiratorias agudas graves. Uno de los grupos más vulnerables son los menores de

0: edad, desde los 0 hasta los 9 años. El problema inicia como tos, fiebre y congestión, que parecen inofensivos, pero la situación puede cambiar.
1: Al principio es difícil diferenciarlo porque prácticamente los síntomas van a ser los mismos de una influenza que de un resfriado o un rinovirus común y corriente. Sin embargo, cuando usted revisa al niño, y de ahí los papás son los que lo primero lo revisan de traerlo con nosotros, ¿verdad? Van a tener varias cosas. El niño empieza a respirar con mucha dificultad, tiene una frecuencia respiratoria rápida. Va a ver que aquí, esto se llama el orificio supraesternal, el orificio supraclavicular se empieza a hundir, las costillas se empiezan a hacer como para adentro, es que está con un problema respiratorio, el aleteo nasal, que es que empieza como a tratar de jalar más aire con la nariz. Ese tipo de patrones respiratorios no son adecuados y es cuando debemos correr un poco más.
0: Si usted como encargado del menor detecta estos síntomas, es importante que lo lleve inmediatamente al servicio de emergencias de un centro médico. Es posible que el pequeño requiera oxígeno suplementario. Tome en cuenta que hay menores más propensos a una crisis y ahí radica la importancia de estar vacunado.
1: Hay muchos factores de riesgo, las edades extremas, ¿verdad? Menos de un año les va a ir un poquito más mal. Pacientes que tienen alguna enfermedad crónica, los asmáticos, algunas enfermedades debilitantes crónicas, ¿verdad? Dentro de estas juegan los pacientes que tienen tumores, cáncer, pacientes con enfermedades debilitantes, reumatológicas, hay muchos que pueden empeorar esto. Y evidentemente también juegan las vacunas, porque efectivamente tenemos vacunas para la mayoría de los virus respiratorios agresivos, como la influenza.
0: Los expertos recomiendan no automedicar a los menores y consultar con un profesional de salud, especialmente si los síntomas empeoran y no muestran mejoría con el paso de los días.
2: Y presta atención porque el conflicto en Medio Oriente puede generar un aumento en el corto plazo de los combustibles, alimentos y servicios en el país, aumentando el costo de vida. El cierre del estrecho de Hormuz es un factor clave detrás de esta incertidumbre. Además, algunos sectores como el transporte y los alimentos se verán más afectados que otros en este posible escenario. Según expertos, se podrían generar presiones adicionales como inflación, mayores tasas de interés y variaciones en el tipo de cambio, afectando el poder adquisitivo de las familias.
3: Sectores que se van a ver más afectados: el transporte público, la carga, la agricultura, empresas pequeñas, comercio minorista. Riesgos que giran en torno a ello es el aumento en la balanza comercial y el tipo de cambio, que podría afectar tasas de interés y una presión sobre la inflación.
2: Vamos al campo internacional. Donald Trump anunció la puesta en marcha del llamado Proyecto Libertad. ¿En qué consiste? A continuación le contamos.
4: Los medios iraníes están publicando este mapa con las zonas de Hormuz, que según la Guardia Revolucionaria están bajo su control. Es una forma de decirle al presidente Trump que cualquier barco que quiera atravesar el estrecho tendrá que coordinarse con ellos y no con Estados Unidos. Con más contundencia lo advierten desde el gobierno. Si se acercan al estrecho serán atacados, ha dicho el ministro de Asuntos Exteriores. En un largo mensaje en su red, el presidente Trump ha explicado que muchos países le han pedido ayuda para que los cerca de 20.000 marineros atrapados en ese paso puedan continuar. Pero Trump no ha usado la palabra escoltar, habla de guiar a los barcos de forma segura fuera de las vías restringidas. Podría limitarse a dar información sobre las mejores rutas marítimas, evitando zonas minadas, o podrían ser más activos. El mando central de Estados Unidos ya ha anunciado un apoyo militar que incluye destructores, más de 100 aeronaves terrestres y marítimas y 15.000 miembros de las Fuerzas Armadas. Para intentar poner fin a la guerra, Estados Unidos e Irán siguen hablando en la distancia. Teherán está revisando la respuesta de la Casa Blanca a su última propuesta. Lo hace presionando con su mejor arma. Muy simbólico es este cartel que ha aparecido en sus calles: el estrecho de Hormuz atando la boca de Trump.
2: Y 3 muertos y 2 heridos tras el choque de una avioneta contra un edificio residencial en Brasil.
5: Una avioneta monomotor se estrelló este lunes contra un edificio residencial en Belo Horizonte, Brasil, dejando como saldo 2 fallecidos, que serían el piloto y un pasajero. Además, 3 personas resultaron gravemente heridas, según confirmaron las autoridades brasileñas. De acuerdo con los reportes preliminares, la aeronave perdió altura poco después del despegue. El piloto habría alertado sobre fallas técnicas

0: Avión viajaban 221 pasajeros y 10 tripulantes que vivieron estos segundos de angustia. A pesar del choque contra la estructura, el piloto logró controlar la aeronave aterrizando sin problema y sin ninguna persona herida de gravedad. Además, se observaron daños menores en el Boeing 767, según precisó la autoridad portuaria. Y el trágico accidente en el evento de Monster Truck en Colombia dejó 3 jóvenes fallecidas. Un sobreviviente relata cómo casi fue arrollado por el vehículo.
1: Sin tiempo para reaccionar y con el terror de un vehículo Monster Truck que los embestía de frente, cientos de personas vivieron uno de los momentos más aterradores de sus vidas. Con impotencia, los asistentes que veían la terrorífica escena solo pudieron exclamar una frase y pedir la ayuda de Dios. Las personas que transitaban por la vía en las afueras del evento no lo podían creer. En el lugar de los hechos, falleció la niña Helen Mariana Velarde Muñoz, de 10 años de edad y estudiante del Colegio Las Franciscanas. En el Hospital San José, fallecieron cuando eran atendidas Dona Saray Toro Hurtado, estudiante del Colegio Las Belemitas, y la joven María Camila Fierro, también estudiante, oriunda de Popayán. Testigos narraron lo sucedido y cómo de milagro salvaron sus vidas.
2: Angustioso, o sea, primero que todo la familia, mi reacción fue tirar a mi familia para un lado y cerrar los ojos, estar allí, porque el carro venía directamente, pero como ella, la muchacha trató de controlar el carro, entonces ya como que pudo girarlo un poquito, el carro como a unos 10, 5 metros de nosotros, pasó y se llevó a toda la gente.
1: En la pista, los asistentes vieron cómo el vehículo pudo haber tenido una falla mecánica.
2: Claro, cuando el carro al momento de rebotar doble vez, porque rebotó doble vez, ahí se vio cuando el carro se chocandela, el carro o lo que estábamos de frente vimos que el carro chocandela. Entonces, es una intuición, yo creo, uno ya vio que el carro ya venía sin control y al momento, porque el carro ya apenas cayó, aceleró.
1: Los 40 heridos, entre los que hay niños y jóvenes, fueron llevados a diferentes hospitales de Popayán, 20 de ellos al Hospital San José, 5 menores están en estado crítico.
0: En el campo deportivo, el Tribunal de Apelaciones informó este lunes que ha confirmado la resolución emitida por el Tribunal Disciplinario de la Federación, manteniendo las sanciones impuestas a los jugadores Mariano Torres y Fidel Escobar del Deportivo Saprissa. De conformidad con el artículo 114 del Código Disciplinario de la Federación Costarricense de Fútbol, el tribunal dispuso comunicar de manera inmediata la decisión con el fin de no afectar la planificación deportiva del equipo. Asimismo, se informa que el club tiene un plazo de 10 días hábiles para solicitar las consideraciones de la decisión. Con esta resolución, el proceso se da por concluido en la vía administrativa dentro de la Federación y Saprissa no podrá contar ni con Mariano Torres ni con Fidel Escobar en el juego de vuelta del domingo ante Liberia. Además, los jugadores se perderán el primer juego de la final en el caso de que los morados logren avanzar a la otra fase del torneo de clausura.
3: El puesto número 7 es para Jordan Carrillo de Pumas ante el América. El ex del Sporting de Gijón le pega de esta manera para marcar el tercero del equipo de Keylor Navas. Golazo en el estadio sede del América. El número 6 para Budo Tsitsibadze del Hoffenheim ante el Bayern Múnich. Aquí está el futbolista de Georgia, del ex del Karlsruhe de Alemania, con esta gran anotación en el empate 3-3 entre ambos equipos. El número 5 se da en las etapas finales del fútbol mexicano y es Ener Valencia del Pachuca ante el Toluca. Aquí está marcando el ecuatoriano el gol de la victoria del cuadro del Pachuca frente a Toluca. Lo hemos considerado en el puesto 5. El número 4 es una excelente jugada del Real Madrid de Jude Bellingham para Vinicius Junior. Y el equipo merengue que consiguió su segundo gol en la victoria ante el español Vinicius en el puesto 4 de este selecto conteo. Aquí está el número 3 de Moussa Altamari del Stade Rennais frente al equipo de Lyon, el jordano que le pega de esta manera con pierna izquierda. Nunca deja que la pelota pique y le mete un trallazo para el puesto número 3. El número 2 se dio precisamente este lunes en la Premier League. Ahí está João Pedro del Chelsea ante el Nottingham. El brasileño de 25 años lo hace con esta calidad.

0: calidad de chilena en la pérdida 3-1 del Chelsea. Y el número uno, sin duda alguna, se da en el fútbol de Tanzania. Aquí está Klautos Chama del Simba FC ante el Young Africans. El futbolista de Zambia, que es internacional con la selección desde 2015, logra marcar esta gran anotación en el puesto número uno de los 7 del 7.
1: La atleta Sandra Mejía ganó por segundo año consecutivo la ultramaratón en Costa Rica el pasado fin de semana, un trayecto de 363.67 kilómetros, una duración de 95 horas, 47 minutos y 43 segundos, corriendo sin detenerse. El pasado sábado se llevó a cabo el Juego de las Estrellas de la Liga Superior de Baloncesto. Entre hundimientos, triples, jugadas y cuatro exjugadores NBA, el Gimnasio Nacional se llenó de energía. Un evento de alto nivel que cubrió las expectativas de los asistentes. Lionel Messi aprovechó la Fórmula 1 en Miami para disfrutar unos minutos en el auto del ganador Kimi Antonelli. El astro argentino dejó sorprendidos a todos los aficionados. El Ipswich de Inglaterra ganó el juego ante el Queen's Park Rangers y con esta victoria sellaron el ascenso a la Premier League. Los aficionados abarrotaron el terreno de juego. El Inter de Milán venció al Parma y consiguió el título 21 en la Liga Italiana. Conseguir el Scudetto generó algarabía en los aficionados.
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final de la edición nocturna de Telenoticias. Un gusto que nos haya acompañado. Esperamos mañana en nuestra edición matutina, 5:50 de la mañana. Para usted, muy buenas noches.

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el Señor es mi pastor. Nada me faltará. En lugares de delicados pastos me hará descansar. Junto a aguas de reposo me pastoreará. Confortará mi alma. Me guiará por sendas de justicia, por amor a su nombre. Aunque ande en valle de sombra o de muerte, no temeré mal alguno, porque tú estarás conmigo. Tu vara y tu cayado me infundirán aliento. Aderezas mesa delante de mí, en presencia de mis angustiadores. Unges mi cabeza con aceite. Mi copa está rebosante. Ciertamente el bien y la misericordia me seguirán todos los días de mi vida. Y en la casa del Señor moraré por largos días.

unimos en esta oración para rogarte por todos nosotros, por nuestros seres queridos, por Costa Rica y por los habitantes de

0: 5 de la mañana con 50 minutos. Buenos días. Gracias por informarse desde temprano con la edición matutina de Telenoticias este martes 5 de mayo.
1: ¿Qué tal? Muy buenos días. Bienvenido a esta edición matutina de Telenoticias. Vamos de inmediato con las informaciones. La fuerza pública interceptó un millonario cargamento de licor, presuntamente contrabandeado. La intervención tuvo lugar en el distrito de Pozos de Santa Ana durante un control vehicular efectuado en las cercanías del bar La Ruta 3. Los oficiales procedieron a inspeccionar un vehículo conducido por un hombre de apellido Miranda, en el cual se observó una considerable cantidad de bebidas alcohólicas. Al ser consultado sobre la documentación que acreditara el debido pago de impuestos, el conductor no logró presentar facturas ni respaldo legal de la mercancía. En total eran 1.405 unidades de licor. Todo fue decomisado.
0: Cinco de la mañana con 51 minutos. La Policía Municipal de Cartago decomisa más de 100 dosis de drogas en los diques. Las acciones policiales se dieron en el sector conocido como el dique La Mora, como parte de los trabajos de contención y prevención que se realizan en el cantón central de aquella provincia. En el lugar, un sujeto, al observar a los oficiales municipales, se escapó de la zona y lanzó un bolso en el que trasladaba la droga. Los policías ubicaron crack, cocaína, marihuana y pastillas de éxtasis.
1: Y también oficiales de Fuerza Pública detuvieron a dos personas que viajaban con un cargamento de marihuana. Esto ocurrió en Pozos de Santa Ana durante un operativo preventivo contra el narcomenudeo. En la acción participaron también miembros de la Policía Municipal de Escazú.
0: Cinco de la mañana con 52 minutos, 12 oreros nicaragüenses han sido detenidos en Crucitas durante operativos contra la minería ilegal. En los últimos días, oficiales de Fuerza Pública han intervenido varios puntos en la frontera norte. En los patrullajes ubicaron a los sospechosos, quienes realizaban labores de minería ilegal. Según las autoridades, estos fueron trasladados a la Fiscalía de San Carlos, donde podrían enfrentar cargos por presunta violación al Código de Minería. Otros fueron detenidos mientras se dirigían a los sitios de extracción, ya que tenían condición migratoria irregular.

0: digitales. En el Ministerio Público confirmaron que aplicarán los criterios de oportunidad necesarios para acelerar su proceso de extradición.
1: 5:53 PM. ¿Quién es el responsable si un perro mata a su mascota mientras la saca a caminar? Es de la pregunta que surge tras de la triste experiencia de Sandra Carvajal, vestuarista de Teletica, quien perdió a su perro al ser atacado por un pitbull cuando caminaba por vía pública este domingo. Veterinarios del Servicio de Salud Animal SENASA aclaran que la normativa vigente establece obligaciones claras para los dueños de mascotas. En vía pública tienen que ir con correa y en las propiedades colocar barreras físicas como malla y también portones. En caso de que ocurra un ataque, SENASA recomienda presentar una denuncia. El formulario está disponible en el sitio www.senasa.go.cr. SENASA puede emitir órdenes sanitarias para evaluar al animal agresor y exigir mejoras en las condiciones de resguardo. Más información se ingresa a www.teletica.com.
0: El daño a la señalización del volcán Poás va en aumento con constantes afectaciones a rótulos en áreas protegidas. En los últimos años se ha instalado alrededor de 50 señales en puntos estratégicos del volcán Poás con el fin de delimitar el patrimonio natural y advertir sobre las restricciones de acceso. Sin embargo, la mayoría han sido dañados, especialmente en sectores como Bajos del Toro y Quemaderos. Por suerte, algunos han podido ser recuperados y reinstalados por funcionarios del parque. Ante esta situación, el SINAC y el MINAE hacen un llamado a la población a respetar la señalización y evitar ingresos no autorizados, recordando que estas acciones son sancionadas por la ley.
1: 5:55 PM. La Cámara Nacional de Turismo insiste que las medidas cautelares mantienen paralizado el polo turístico Golfo de Papagayo y pide una pronta resolución del caso. Actualmente hay restricciones como la moratoria en tala de árboles, suspensión de construcciones y limitaciones en permisos del Instituto Costarricense de Turismo. Desde Canatur insisten en que estas medidas deben ser temporales y proporcionales, ya que están frenando el desarrollo de un proyecto que, aseguran, ha cumplido históricamente con la normativa ambiental y prácticas sostenibles.
0: Y recuerde que si usted es funcionario, debe de presentar desde ayer y hasta el 25 de mayo su declaración jurada de bienes ante la Contraloría General de la República. Este trámite detalla la situación patrimonial de los funcionarios y pueden presentarse en tres modalidades: inicial para quienes ingresan a su cargo, anual para quienes ya deban declarar y final para quienes dejan sus funciones. El proceso es completamente digital y la Contraloría habilitó canales de atención para asesorar a los declarantes, recordando además que la información contenida en estas declaraciones es confidencial.
1: 5:56 PM. Procomer ofrecerá transporte gratuito a quienes vayan a asistir a la Feria de Empleo Talent Costa Rica. Esta se realizará en el Centro de Convenciones el próximo 15 de mayo y ofrecerá 8,000 puestos de trabajo. Las rutas saldrán desde San José, Cartago, Alajuela, San Ramón, Grecia y Heredia. Usted podrá consultar los horarios ingresando al sitio talentcr.com. Es la dirección que aparece en pantalla.
0: Un proyecto de la Universidad Estatal a Distancia plantea una solución ante el colapso de los rellenos sanitarios en Costa Rica. Se trata de un proceso de fermentación con hongos en espacios controlados. Los hongos actúan como agentes naturales que descomponen los residuos y los convierten en recursos útiles. Por ejemplo, restos de piña, café, palma y otros desechos se pueden transformar en setas comestibles, abono orgánico y biomateriales que sustituyen los plásticos de un solo uso. El proyecto ya trabaja con municipalidades como Pérez Celedón.
1: Podríamos decir que recién está empezando la temporada de lluvias y ya hay cierres en la ruta 32 por caída de material.
0: Así es, nuestro compañero Adrián Marín está en la zona y nos tiene más detalles. Adrián, adelante, buenos días.
2: Buenos días, sí, comienza la temporada de lluvias y así comienza la temporada de cierres de la ruta 32, que tienen que sufrir principalmente las personas que manejan camiones, por lo menos hasta

0: Ahora la mañana, el panorama es este, el peaje completamente cerrado, por acá está muy nublado, ni siquiera hay esperanzas de que se pueda asomar un rayito de sol para ver si es posible que se pueda habilitar de alguna manera lo que informaron los funcionarios del Ministerio de Obras Públicas y Transportes, es que ha caído material y debido a esto y para evitar alguna situación que vaya a poner en peligro la vida de los conductores es que toman la decisión de cerrar esa ruta. Recién acaba de pasar un oficial de la Policía de Tránsito, recordemos que el cierre se da en el peaje y aproximadamente a un kilómetro de donde nosotros nos ubicamos, donde hay un restaurante, ahí también realizan un cierre porque algunas de las personas pueden salir por un sector de San Luis de Santo Domingo, también algunos viven por ahí, por este motivo es que también se realiza un control para evitar que los conductores pasen por ese sitio. En el caso contrario, recordemos que ocurre en Río Frío y al ser las 6 ya casi de la mañana, como les decía, se mantiene cerrado. Y también hay que decirle a las personas que no solamente tengan que transitar por el Surquí, que es esta carretera que comunica a San José con Limón, que no solamente ocurre pues el cierre como tal, algunos se tienen que dirigir a lugares como San Isidro, también en la provincia de Heredia, las entradas de San Luis, de San Miguel, y ahora es tan grande la cantidad de automotores que están haciendo fila, que por supuesto esto les podría complicar el paso. A veces damos algunas rutas alternas que son las que dan en el Ministerio de Obras Públicas y Transportes, como por ejemplo la 126, que es la que pasa por Vara Blanca y que es la que se le recomienda principalmente a los conductores de vehículos livianos, esto porque tiene unas curvas muy pronunciadas y en este caso no se puede pasar tampoco por ahí. Para que usted lo tome en cuenta, comunicaron que se cayó un árbol que está obstruyendo la vía y debido a eso no se puede pasar tampoco por ese lugar, para que ni siquiera tome en consideración el circular por ese lugar. Eso sí, la que está habilitada es la ruta nacional número 10, que es la que pasa por Turrialba y que tampoco se le recomienda a los conductores de vehículos pesados que la tomen, porque también tiene curvas muy pronunciadas y esto podría poner en peligro sus vidas. Regularmente lo que nos indican y para los que manejan camión es que se vayan por Vuelta Cooper, por la zona norte de nuestro país, que sí es una vía más ancha, no tiene tantas curvas y es lo que se le recomienda a los conductores. ¿Qué hacen algunos? Bueno, dar vuelta por acá y devolverse no es tan sencillo, por lo cual la fe de algunos de ellos es que pronto puedan remover el material para que ojalá puedan continuar con su recorrido. Y recordar, y ya para terminar, que también el Ministerio de Obras Públicas y Transportes había anunciado que para este martes 5 de mayo iba a estar realizando unos trabajos en el puente que está sobre el río Sucio, que se ubica a varios kilómetros de donde nosotros nos encontramos, pero serían trabajos que irían desde las 6 de la mañana y hasta las 6 de la tarde, por lo cual si abren la ruta y comienzan esos trabajos también podrían sufrir algunos atrasos las personas que tengan que circular por el Surquí. Juan Manuel Yajera, ese es el detalle. Vuelvo con ustedes al estudio.
1: Gracias, Adrián, por este reporte. Esto es la situación desde la ruta 32, pero no ha sido el único incidente que han dejado las lluvias en las últimas horas, porque los aguaceros de este lunes provocaron daños en Heredia y también en Alajuela. En la escuela de Jesús de Santa Bárbara, las lluvias y el colapso de alcantarillas afectaron el cielo raso y algunos pabellones de aulas, mientras que en Alajuela se registraron inundaciones en Villa Bonita, San Antonio y La Guasima. Los meteorólogos informan que en estos días tendremos mañanas con sensación de bochorno y tardes con aguaceros, aunque el pronóstico indica que el próximo fin de semana bajará la intensidad de las precipitaciones. Lo cierto es que en cuestión de semanas se establecerá de forma ya definitiva la estación lluviosa.
2: Lluvias por las tardes como las que hemos experimentado durante el fin de semana, previendo eso sí que para el próximo fin de semana
3: haya una disminución de la, en la intensidad de las lluvias e incluso en la distribución de las lluvias, sin que esto quiera decir que vaya a dejar de llover del todo en el país.
1: Bueno, para hoy, prepárese porque tendremos también fuertes aguaceros, aguaceros como los de ayer, que se van a prolongar a primeras horas de la noche, así lo está advirtiendo el Instituto Meteorológico Nacional. Iniciamos este repaso en el Pacífico Norte, un Pacífico Norte que hoy tendrá lluvias intensas, sobre todo al finalizar la tarde, cerca de la península, cerca de la costa. Estos aguaceros pueden ser con tormenta eléctrica. Para el Pacífico Norte, las temperaturas rondarán entre los 20 y 35 grados Celsius. Pacífico Central, con un comportamiento similar, nubosidad importante en las primeras horas de este día y aguaceros con tormenta eléctrica en horas de la tarde. Pacífico Sur, se mantienen también estas condiciones inestables con nubosidad importante en las primeras horas de este día. De hecho, que así amanece golfito, algo nublado en la zona sur de nuestro país. En horas de la tarde llegarán los aguaceros también acompañados de tormenta eléctrica. En el caso de la zona norte también continúa con condiciones muy inestables, nubosidad variable en las primeras horas de este día, incluso esta sensación de bochorno que se va a percibir durante la mañana con temperaturas de hasta 34 grados Celsius, y eso sí, durante la tarde llegarán los aguaceros también con tormenta eléctrica. Acá en el Valle Central se está pronosticando condiciones muy similares a las de ayer, una mañana muy calurosa, bastante bochornosa en el Valle Central, pero los aguaceros con tormenta eléctrica, estos aguaceros que pueden generar emergencias en cuestión de minutos acá en el Valle Central, sobre todo por temas de alcantarillas y algunos ríos, pues también se van a presentar durante este día para que lo tomen en cuenta, sobre todo las personas que viven en zonas de alto riesgo. Aguaceros con tormenta eléctrica también están pronosticando para el Valle Central, aguaceros que van a durar hasta primeras horas de la noche. Y en el caso del Caribe, también tendrá condiciones inestables, nubosidad variable, se esperan lluvias, sobre todo en la zona montañosa, temperaturas entre 20 y 32 grados Celsius en el Caribe Norte, Caribe Sur con un comportamiento similar, nubosidad variable y algunas lluvias, y temperaturas entre 20 y 33 grados Celsius. Continuamos con más.
4: 6 de la mañana con 5 minutos. En información comunal le contamos que en Pavas siguen a la espera del arreglo de una fuga de agua que tiene años de existir.
5: El problema ocurre en la zona industrial de Pavas. En enero de este año, quienes trabajan cerca denunciaron el caso.
6: Nos perjudica a todos los que trabajamos aquí, no solo la alcantarilla, el desagüe, todo, con el tiempo se empieza a estancar y a generar mal olor, y no solo eso, también los clientes les perjudica.
7: Más bien ahorita está seca porque en invierno es peor, en invierno hemos tenido que juntar motociclistas que quieren dar la vuelta aquí, que se han caído ahí, se han resbalado, señores y todos se han caído ahí. Nosotros tenemos 4 años de estar aquí en el local y ahí está hasta la fecha, no han venido a arreglarla, vienen, abren la alcantarilla, la vuelven a cerrar y se van.
5: Meses después regresamos al sitio y nada había cambiado. La salida de agua es constante y los afectados claman por una solución.
8: Más que todo porque, bueno, igual como aquí son muchos carros los que pasan y todo, siempre, y personas, y es muy complicado, es un riesgo, pues, de agua que se estanca, la gente a veces se resbala o agua muy sucia.
7: Por un accidente, el viernes de hecho se cayó un muchacho en moto ahí y tuvimos que levantarlo, y anteriormente se han caído varias personas ya al transitar por ahí. Entonces, el peligro latente a que alguien se caiga y le pase algo peor, ¿verdad?
5: En la municipalidad de San José, enviaron a funcionarios a hacer un destaqueo de escombros que estaban obstruyendo el paso. Escribimos también a funcionarios de acueductos y alcantarillados y nos indicaron que estaban tramitando nuestra consulta.
9: Recuerde que nos puede hacer llegar sus denuncias escribiendo al WhatsApp 6217-4707. Es importante que nos envíe la ubicación, fotografías y videos.
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4: 6 de la mañana con 8 minutos, las cuotas mínimas para pensionarse podrían subir de 300 a 360. Este es uno de los cambios que analizará la Caja Costarricense de Seguro Social para fortalecer el régimen de invalidez, vejez y muerte. La Junta Directiva seleccionó 20 de 1.248 propuestas recibidas. También se propone que los pensionados aporten un porcentaje a su seguro de salud, además de una contribución solidaria de quienes tienen pensiones altas y un incentivo para quienes posterguen su jubilación. Para discutir los cambios, se formará una mesa técnica que debe estar integrada a más tardar en 5 meses.
11: Estas propuestas, además de algunos temas que la Junta Directiva puede valorar, requieren también de un tema estructural que debe discutirse a nivel país. Por eso, la Junta Directiva ha dispuesto hoy la instauración de una mesa técnica nacional donde pueda discutirse estos temas para definir el futuro de invalidez, vejez y muerte y el tema de pensiones integrado a un sistema nacional de pensiones.
1: Hacer un presupuesto, priorizar deudas y evitar nuevos créditos son clave para salir del sobreendeudamiento, según los expertos. En el país se estima que casi la mitad de los hogares tienen algún tipo de deuda y el monto promedio supera los 10 millones de colones. Además, más de una cuarta parte de las familias destinan más del 30% de sus ingresos al pago de obligaciones, lo que las coloca en una situación de vulnerabilidad. Expertos señalan que la clave no es evitar el crédito, sino utilizarlo como planificación y para necesidades reales, como vivienda, educación o emergencias.
12: Importantísimo evitar mayor endeudamiento, no utilizar las tarjetas de crédito y no buscar pues más créditos que puedan afectar la liquidez de las familias. Importante también buscar una opción de consolidación de deudas en la cual se unifiquen todas las cuotas de la mayoría de los compromisos de los hogares para que se pueda manejar una sola cuota consolidada.
4: 6 de la mañana con 10 minutos. El conflicto en Medio Oriente puede generar un aumento en el corto plazo de los combustibles, también alimentos, servicios y el costo de vida. El cierre del estrecho de Hormuz es un factor clave detrás de esta incertidumbre. Además, algunos sectores como el transporte y los alimentos se verán más afectados que otros en ese posible escenario. Según expertos, se podrían generar presiones adicionales como inflación, mayores tasas de interés y variaciones en el tipo de cambio, afectando el poder adquisitivo de las familias.
13: Sectores que se van a ver más afectados: el transporte público, la carga, la agricultura, empresas pequeñas, comercio minorista. Riesgos que giran en torno a ello es el aumento en la balanza comercial y el tipo de cambio, que podría afectar tasas de interés y una presión sobre la inflación.
1: Momento de ir a carretera para observar el panorama que tenemos en las diferentes vías, pero recordemos también las placas que no ingresan al casco central.
4: Ahí las tiene como cada martes, aquellas finalizadas en 3 o 4 son las que tienen la restricción, así es que mejor evite la multa, ande lejos del centro de la capital.
1: Así es, multa cercana a los 26 mil colones. Iniciamos este repaso aquí en Sabana, frente a Canal 7, observe usted ya algunos vehículos haciendo la señal del alto, pero no hay mayores complicaciones. Es el Ministerio de Agricultura, que también tiene tránsito bastante fluido en este momento, no hay mayores complicaciones. Este es el ingreso a San José por barrio Turnón, pocos vehículos que se están acercando a la señal del alto, excelentes condiciones para quienes se están movilizando por este punto. Recordemos que la ruta 32 está cerrada, así que tome las previsiones del caso. Circunvalación cerca de Mall San Pedro. Tránsito muy fluido a esta hora de la mañana, no hay mayores complicaciones. Si usted debe utilizar esta vía, puede aprovechar porque hay excelentes condiciones del tránsito. Y este es el ingreso a San José por la Galera. Observe el panorama muy favorable a esta hora cerca de la estación de servicio. Sin embargo, ya poco a poco comienza la congestión, la propia que está cerca de ahí de los semáforos y genera ya las presas habituales en la zona. Ruta 27 con un panorama un poco más favorable en ambos sentidos y al menos en este punto muestra tránsito bastante fluido. Tenemos la General Cañas. Observe la General Cañas. Estamos a la espera de los reportes, pero la General Cañas muestra condiciones no habituales para esta hora de la mañana. La congestión vehicular está iniciando prácticamente en el aeropuerto Juan Santa María, sobre todo en el sentido de Alajuela San José. Muy complicado el panorama para quienes están movilizando por esta importante vía de la capital. Asumimos que es algún incidente que se está registrando en ese sector. Paciencia, conductores. Tenemos un choque reportado en Alajuela, en San Rafael, 100 Norte de Proyecto Golf, para que lo tome en cuenta. Y también en Cartago, en el Huarco, el Tejar, 200 metros este del restaurante El Quijongo. Cartago, que también se complica con la salida y el ingreso de vehículos. Y esta es la cámara que tenemos en Pérez Celedón, que muestra mejores condiciones de tránsito. Recuerde www.rutaalterna.org, la página que puede visitar para mantenerse informado de todo lo que sucede en carretera. 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Feliz viaje, conductores.
4: Seis de la mañana con 14 minutos, al menos 21 muertos y 61 heridos en una explosión en una fábrica de fuegos artificiales. Esto sucedió en China.
14: En China, una explosión en una fábrica de fuegos artificiales en la provincia de Hunan, en el centro del país, deja al menos 21 muertos y más de 60 heridos. El fuego redujo a cenizas varios edificios de la fábrica que se derrumbaron y sufrieron graves daños. Unos 500 bomberos y efectivos de rescate trabajan para extinguir el incendio y evacuar a los trabajadores y residentes en las inmediaciones de la fábrica. Las autoridades siguen investigando la causa de la explosión y han detenido de forma preliminar al responsable de la empresa. El presidente chino Xi Jinping ha ordenado que se llevara a cabo una investigación exhaustiva del incidente, dando instrucciones para hacer todo lo posible por salvar vidas. Las autoridades han advertido de que es probable que el número de víctimas mortales aumente a medida que continúan las operaciones de rescate.
4: 6 de la mañana con 15 minutos. Un hombre de 33 años es el responsable de un ataque perpetrado en Leipzig en una calle peatonal.
15: Un coche arrolló el lunes a una multitud en el casco antiguo de la ciudad de Leipzig, en el este de Alemania. Al menos 2 personas fallecieron y 20 resultaron heridas en el incidente, según las autoridades. El conductor, un hombre alemán de 33 años, fue detenido en el lugar de los hechos. Las autoridades han indicado que sus motivos aún no están claros. Todo comenzó cuando un Volkswagen Taigo se abalanzó desde una plaza hacia una concurrida zona peatonal, recorriendo cientos de metros. La fiscalía ha abierto una causa por 2 presuntos delitos de asesinato y al menos 2 de intento de asesinato. La policía afirmó el lunes por la noche que, en base a la información actual, no hay razones para suponer que el autor tuviera motivos políticos o religiosos.
10: Según la... 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

0: Recuerde que realizar revisiones médicas anuales, incluyendo perfil de lípidos, control de glucosa, chequeos urológicos y mantener hábitos de vida saludables con ejercicio y dieta equilibrada, ayudan a mantener una buena salud.
1: 6 de la mañana con 21 minutos. La atención farmacéutica está cambiando la forma en que los pacientes viven sus tratamientos, esto en el Hospital del Trauma. Ahora los medicamentos incluyen herramientas creativas como dibujos, etiquetas de colores y pastilleros personalizados. Están pensados especialmente para quienes presentan dificultades para leer o entender el prospecto del medicamento. Ya suman casi 150 pacientes mensuales que se ven beneficiados con este servicio.
0: El Hospital de Heredia y el área de salud Cubujuki mantienen una alianza para reducir la lista de espera en dermatología. Esta estrategia beneficia a los pacientes que requieren una cirugía o biopsia, sobre todo por cáncer de piel. Dos especialistas del hospital se trasladan al área de salud todos los miércoles y viernes para realizar los procedimientos. Según los médicos, en la provincia de Heredia reporta un incremento notorio en los casos de cáncer de piel.
1: 6 de la mañana con 22 minutos. ¿Recuerdan a Daniel León, el pequeño que hace 9 años necesitaba un trasplante de médula?
0: Bueno, hoy Daniel busca ayudar a personas que tienen enfermedades raras, como las que sufrió él.
2: Hola Dani, ¿cómo estás? ¿Sí? ¡Qué dicha!
3: Los padres de Daniel León iniciaron en el 2017 la campaña Un Millón de Corazones por Dani. La idea era recoger dinero para hacerle un trasplante de médula en Estados Unidos. Se cumplió su objetivo y la cirugía fue todo un éxito. Incluso hubo fiesta un año después de la operación. Han pasado 9 años. Hoy Daniel tiene 20. Es un joven universitario que tiene muy claro su futuro. Es común verlo con su gabacha blanca. Cursa el segundo año de microbiología. Quiere ayudar a quienes tienen enfermedades raras como la que él sufrió.
4: Mi sueño es poder, ¿verdad?, poder trabajar en eso y poder estudiar todas esas enfermedades, ¿verdad?, buscar alguna manera de poder tratarlas, de poder curarlas, de poder ayudar a la investigación, ¿verdad? Todo lo que yo viví, ¿verdad?, y toda mi enfermedad sea de ayuda para todas las personas en un futuro, ¿verdad? Que sea tanto desde un punto de investigación como desde un punto de si él pudo, pues yo también puedo, ¿verdad? No hay que echarse atrás.
3: Está muy agradecido con todas las personas que fueron solidarias con él cuando más lo necesitaba.
4: Me alegra demasiado saber que toda la gente que hace 8, 9 años se preocupó por mí, hasta el día de hoy se sigue preocupando, ¿sabes? Y aunque no sea mucho, aún se acuerda y diga, ¿y cómo estará Dani?, ¿verdad? Y eso me llena de felicidad, me llena el corazón.
3: Será dentro de 3 años cuando Daniel León cumpla esta meta de ser profesional en microbiología.
1: 6 de la mañana con 24 minutos, pocas personas se postulan para el puesto de gerente médico de la Caja Costarricense de Seguro Social. La Junta Directiva ha recibido 12 oferentes, pero solo 7 cumplen con los requisitos. Por eso decidió ampliar el plazo para el concurso de ese puesto. Los interesados en ocupar el cargo tienen 2 semanas más para postularse. Mónica Taylor, presidenta de la Caja, aduce que la participación en el concurso es baja. En este momento el puesto lo ocupa de forma interina el doctor Alexander Sánchez, quien podría ser designado como el nuevo ministro de Salud. 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
5: El puesto gerente médico reviste un carácter altamente estratégico para la institución, en tanto su ámbito de acción se vincula directamente con la gestión de los servicios de salud, constituyendo el núcleo sustantivo de la Caja Costarricense de Seguro Social. La selección del titular de dicho gerente incide de manera directa en la continuidad, calidad y sostenibilidad de la prestación de los servicios a la población asegurada. No obstante, se evidencia una baja participación de oferentes en el concurso referido.
0: Hola,
6: ¿qué tal? Feliz mañana para todos y bienvenidos a los deportes. El Tribunal de Apelaciones informó este lunes que ha confirmado la resolución emitida por el Tribunal Disciplinario de la Federación, manteniendo las sanciones impuestas a los jugadores Mariano Torres y también Fidel Escobar del Deportivo Saprissa, de conformidad con el artículo 114 del Código Disciplinario de la Federación Costarricense de Fútbol. El tribunal dispuso comunicar de manera inmediata la decisión con el fin de no afectar la planificación deportiva del equipo. Asimismo, se informa que el club tiene plazo de 10 días hábiles para solicitar las consideraciones de la decisión. Con esta resolución, el proceso se da por concluido en la vida administrativa dentro de la Federación y Saprissa no podrá contar ni con Mariano Torres ni con Fidel Escobar en el juego de vuelta del próximo domingo ante Liberia. Además, los jugadores se perderían el primer juego de la final en caso de que los morados logren avanzar a la otra fase del torneo de clausura.
7: Cualquiera que juega es el Deportivo Saprissa. Entonces no estoy para hablar de nombres, de quién no está y quién está, ¿verdad? Nosotros, yo le doy la importancia a todos por igual. Sigo insistiendo que en el equipo de Saprissa hay varios jugadores que saben jugar varios puestos, ¿verdad? Y eso es lo que a mí me deja tranquilo, y eso es una ventaja a veces de tener eso.
6: Bueno, y hablamos del rival de los morados porque en Liberia se ilusionan con dar la sorpresa este domingo en Tibás y dejar eliminado el Saprissa en su propio estadio. Los pamperos van a la cueva con la intención clara de avanzar a la final de segunda fase luego del empate a un gol en el choque de ida. Para los liberianos, la serie está completamente abierta y saben que deben hacer un juego muy inteligente ante el conjunto de Hernán Medford. Cabe destacar que ya Liberia ganó en la cueva en este torneo en la jornada número 15 con marcador de 1-2. En este partido anotaron Joaquín Alonso Hernández y también John Paul Ruiz.
8: Bueno, yo creo que ese ambiente ya lo vivimos en el partido que jugamos allá. Bueno, estamos convencidos, sabemos de la capacidad de cada uno de los compañeros, también el cuerpo técnico que nos sigue ayudando y bueno, confiamos también en nosotros y bueno, que va a ser un partido muy difícil allá también.
6: La solidez defensiva tiene una razón de ser en Herediano y es Dani Carvajal. El meta suma 10 vallas invictas y es la principal figura en la serie ante Cartaginés.
9: Su comportamiento en defensa ha sido clave.
10: El día de hoy queríamos mostrar eso, la misma cara que mostramos en el torneo regular, un equipo muy sólido, muy contundente, muy serio, ¿verdad?, en todas las fases de ofensivas y defensivas.
9: En este inicio de las semifinales, el nivel de Dani Carvajal nuevamente dio de qué hablar. El meta Florencia sumó en el Fello Mesa su valla invicta número 10 en el torneo.
10: No, hay que seguir, ojalá podamos ahora en nuestra casa no recibir gol, ¿verdad? Ya el no recibir gol nos pone en la final. Entonces, yo creo que todos en defensiva lo hemos hecho bastante bien.
9: Y es que la fortaleza en defensa, sin importar de quiénes sean los estelares, sigue intacta en Herediano. Los rojiamarillos sumaron 4 juegos al hilo sin recibir goles.
11: Los esfuerzos ahí, el respaldarse, el sacrificio que cada uno hace por el compañero, pues, creo que eso determina mucho la solidez.
12: Pero también estamos hablando de jugadores de mucha personalidad, que ya tienen mucha batalla en el lomo y pienso que lo hacen de una manera, hoy lo hicieron de una manera muy correcta.
9: Herediano se alista para el juego más importante. Este sábado buscará defender su ventaja en la serie ante Cartaginés y en el Carlos Alvarado clasificar a la final.
6: Y precisamente el Cartaginés buscará romper una racha negativa ante Herediano, eliminar la fortaleza que tienen los florenses en su casa y clasificar a la final del torneo.
13: El Club Sport Cartaginés deberá vencer al Herediano en Casa Florense para avanzar a la final. El triunfo brumoso también rompería la racha que los rojos y amarillos tienen. 4 juegos seguidos sin derrotarlos.
14: Tenemos que ir a sacar el partido allá, tenemos que ir a atacar, buscar el gol y tratar de buscar la serie para pasar a la final.
13: Y es que los resultados van desde el 2 de mayo cuando Cartaginés cayó en casa 0-1. El 10 de abril también perdió 1-2. El 14 de febrero en el Estadio Herediano la derrota fue de 1-0. Y para el 2025, Herediano también golpeó 2-1.
15: La posibilidad de revertir este marcador está intacta. Ellos también tienen que saber que tienen un equipo con grandes jugadores y nada, nosotros vamos a ir a hacer lo que amerita el partido y nada, vamos a seguir confiando y creyendo porque hasta aquí nos ha traído el confiar y saber que tenemos un gran equipo.
13: Otra racha que Cartaginés quiere eliminar es el buen momento de Herediano como local. Los florenses llevan 7 de triunfos en casa, un empate ante Sporting y solo una derrota ante Liberia en la jornada 12 el 14 de marzo de este año.
16: Nada, la serie está viva, vamos a ir allá a lo todo, quedan 90 minutos y los primeros los vamos a sacar.
13: Cartaginés se encuentra un gol abajo de los rojiamarillos y el próximo fin de semana buscarán eliminar los números negativos.
6: Cambiamos de tema, la selección preolímpica realizó este lunes su primer entrenamiento del microciclo de la semana bajo la dirección del técnico Randall Asofeifa. La sesión incluyó una fase final de trabajo físico, seguida de ejercicios técnicos por posición y dinámicas en espacios reducidos. El delantero Andrés Soto del Municipal de Pérez Celedón se incorporó al grupo de convocados. El técnico de la selección mayor masculina, Fernando Batista, estuvo presente incluso observando la práctica junto a su cuerpo técnico.
17: Pues con mucha anticipación, muy contento de estar aquí. Al final, vestir la tricolor pues es un orgullo y un honor poder estar aquí presente y nada, poder aportarle a la selección.
18: Siempre es un orgullo vestir la camiseta de la selección. Creo que uno como jugador es de las cosas más bonitas, ¿verdad? Representar el país y son los objetivos que uno tiene como futbolista, ¿verdad?
6: Y en el campo internacional, el Arsenal confía en sacar la tarea y avanzar en la Champions League ante el Atlético de Madrid.
19: Parecían muertos, parecían acabados, pero están más vivos que nunca, en Premier y en la Champions.
20: We are all ready for it, and let's create something unique, and let's get to the final.
19: El Arsenal ha despertado tras las dudas de abril. Salieron vivos del Metropolitano y reciben a un Atleti al que ya saben cómo ganarle. Y además se ven favoritos.
21: 60-40, Arsenal 55-45.
22: 70-30, Arsenal. 60-40 to Arsenal.
19: Enfrente, un Atleti de Simeone que ya ha demostrado que pueden ganar en Inglaterra. Lo hizo en 2014, tras haber empatado en casa en la ida, como esta vez. Unos fans que no olvidan el gol de Antoine Griezmann hace 8 años.
23: Griezmann scored, did that stupid little dance.
19: El Arsenal viene crecido.
23: 3-0 easily.
19: Ganas de cenar. Atlético de Madrid.
6: Y es posible correr una maratón en un portaaviones para completar un fin muy especial, si es una realidad.
24: Así despega este reto solidario desde la cubierta del Juan Carlos I, convertido por un día en una pista de maratón única. 42 kilómetros sobre el mar, repartidos en 84 vueltas a la cubierta de vuelo.
25: A la Armada le pedí que estuviese navegando ya. Lo que pasa que, claro, me dijeron, eso es muy difícil porque, bueno, realmente el mover el portaaviones para una cosa como esta es muy complicado, ¿no?
24: El viento, el espacio reducido y las condiciones convierten el reto en una prueba extrema.
25: Y luego el viento, luego, bueno, las condiciones también lo hacen más duro, pero mi objetivo es eso. Yo creo que yo quería que fuese duro.
24: 14 empresas acompañan este desafío, sumándose por relevos en una iniciativa que une deporte y compromiso social. El objetivo es dar visibilidad y recaudar fondos para el proyecto Oportunidad, que acompaña a jóvenes sin padres que deben empezar de cero al cumplir los 18 años.
25: Y yo creo que con el reto pichón, que no podemos curar, pero sí podemos hacer sentir bien a muchísimas personas.
24: Una maratón única donde cada paso cuenta para cambiar vidas.
6: Así finalizamos este primer bloque informativo. Más adelante tendremos información de los duelos de vuelta, por supuesto, de estas semifinales tan llamativas.
1: Listo, entonces, de cara al próximo fin de semana, que se juega sábado una y el domingo la otra.
6: El domingo, exactamente, el domingo por la tarde. ¿Irá al estadio Carlos Alvarado?
1: No, ese es terreno de los heredianos, entonces, no me han invitado, entonces no creo que vaya. De por sí estoy de guardia, ahora que me acuerdo.
6: Ah, bueno, está bien.
1: Pero bueno, tenemos...
26: Buena estrategia.
1: Sí, correcto. Sí. Tenemos que emitir una alerta en este momento para los vecinos de Sarchí. Por favor, si me colaboran con la imagen en pantalla, por favor, ahí está. Porque resulta ser que el próximo fin de semana los compañeros de Telenoticias FC irán a esa comunidad a enfrentar a los veteranos de Sarchí. La cita es en la cancha de Rincón de Alpizar, este 9 de mayo a las 12 de mediodía, y la alerta es aquella, o sea, la hacemos por aquello de que no queremos personas golpeadas, vidrios rotos o techos.
6: Exacto, refuerce sus ventanas.
1: Que es correcto.
6: Bueno, pero y, con la foto me da tranquilidad porque Gabo es muy bueno.
1: Sí, dicen que es uno de los goleadores del equipo, y también algo importante, vaya, asista, colabore, porque como en otras ocasiones, el partido no se transmitirá ni por la Liga Tica, ni por Fut TV, ni por Teletica Radio, ni por TDMax.
6: Por dicha.
1: Entonces, para que lo vaya.
26: Para que no quede registro de...
1: Correcto, para que lo vaya y lo disfrute en vivo y a todo color. Estamos entonces.
6: Así es.
1: Pura vida.
6: Gracias,
1: con
6: Meli. Mucho gusto.
1: 6:35. Mientras los rellenos sanitarios colapsan, los hongos surgen como la nueva solución para...
0: Ya clasificado y hay un día específico de la semana en que se recolectan estos residuos.
2: Además, estos residuos se caracterizan por ser heterogéneos, lo que significa que en cada recolección su composición es diferente. Por otra parte, esta solución se divide en tres diferentes formas: para realizar alimentos saludables, para productos para mejorar los suelos y proteger los cultivos, y empaques para sustituir el plástico de un solo uso.
0: Una solución en la parte de alimentos con hongos del género Pleurotus, otra solución en el área de los insumos con el tema o los hongos de los tricodermas, y la tercera solución son los biomateriales, usando especies de hongos de la moderna.
2: Así, en medio de una crisis ambiental que exige respuestas urgentes, estas iniciativas demuestran que la innovación y la ciencia puede transformar un problema en soluciones concretas y sostenibles.
3: Propuesta que permitiría el cautiverio de aves silvestres preocupa a expertos en conservación y también manejo de vida silvestre.
1: A las 6:37, vamos con nuestro compañero Alejandro Umaña, quien aborda el tema y lo desarrolla a continuación. Adelante.
4: Así es, compañeros, muy buenos días y muy buenos días también para usted que nos acompaña en esta edición de Telenoticias. En Costa Rica, la tenencia de aves como mascotas está prohibido. Y además es un delito, de acuerdo con la Ley de Conservación de Vida Silvestre. La normativa prohíbe capturar, comercializar, tener o regalar fauna silvestre, incluyendo loras, pericos y guacamayas, que suelen ser las aves que usualmente más se retienen en cautiverio. Y además se imponen multas severas y el decomiso del animal. Pero hace algunas semanas que se viene desarrollando una propuesta de un nuevo reglamento precisamente para la Ley de Conservación de Vida Silvestre. Esta nueva propuesta, o el borrador, menciona o permitiría la tenencia de aves exóticas siempre y cuando hayan sido adquiridas o compradas antes del año 2017 y pueda así ser demostrado con algún tipo de documento. Además, los interesados

0: tendrían un plazo de 6 meses para solicitar este permiso y someterse a inspecciones que verifiquen que los animales se mantienen en condiciones adecuadas. Aún así, conversamos con expertas en conservación y manejo de vida silvestre y se oponen completamente a este permiso de conservar aves que hayan sido adquiridas antes del año 2017. ¿Por qué? El problema radicaría principalmente en que estas aves suelen adquirirse mediante el mercado negro. ¿Qué documento existiría en tal caso que compruebe que el ave haya sido adquirida ese año o antes? Vamos a ver la siguiente información.
1: Una nueva normativa sobre vida silvestre reabre el debate en Costa Rica y pone en la mira la posible tenencia de aves en cautiverio. El tema surge con el borrador del nuevo reglamento impulsado por SINAC, que permitiría conservar aves adquiridas antes de 2017. La preocupación de sectores ambientalistas son los mecanismos para comprobar eso.
2: El SINAC ya quitó una parte que permitía a los adultos mayores tener 2 individuos de como 5 especies de loras y pericos. Eso se eliminó, pero se sigue manteniendo la tenencia de lapas del género ara. ¿Que cuáles son el género ara? Es la lapa azul de Brasil, la lapa verde y roja que tenemos en el país. Y se les permite siempre y cuando la hayan adquirido de forma legal antes del 2017. Lo que pasa con eso es que también abre vacíos legales de interpretación y de falsificación, porque es muy sencillo conseguirse una factura que diga yo compré esa lapa y aquí la tengo, y puede ser una lapa extraída de medio silvestre o comprada en el mercado negro.
1: Según especialistas, el riesgo radica a nivel ambiental. Por ejemplo, a mediados de abril, un vecino de Mercedes Norte de Heredia observó este guacamayo azul y amarillo en libertad. Una ave hermosa, sin duda, pero esta especie no es de Costa Rica, sino brasileña. Ya en el pasado, guacamayos exóticos se han mezclado con especies locales, alterando el equilibrio del ecosistema. Se han visto en San Carlos y en las juntas de Avangares. En el centro de rescate Wildlife, conocido como SOAVE, más de la mitad de los animales ingresan por tenencia ilegal. Muchos llegan en estado crítico tras años de cautiverio.
3: Nos preocupa la flexibilización de la mascotización de animales silvestres. Esto pone en riesgo nuestras poblaciones al aumentar la presión sobre poblaciones silvestres. También la posibilidad de tener animales no nativos como mascotas que tengan potencial invasor y podrían afectar nuestros ecosistemas. La flexibilización o la falta de control técnico sobre los sitios de manejo que pondría en riesgo la posibilidad de liberar de algunos animales y aumente el cautiverio en sitios de manejo innecesariamente.
1: El reglamento sigue en discusión y autoridades indican que el proceso continúa abierto a observaciones antes de una eventual aprobación.
0: El reglamento aún no ha sido aprobado. El Ministerio de Ambiente y Energía también enfatizó que si una persona hace esta solicitud o pide esta autorización de mantener en cautiverio o como mascotas aves adquiridas antes de 2017, también, o mejor dicho, va a ser prohibido, o se va a mantener la prohibición de reproducir estos animales con el fin de evitar impactos negativos en la conservación de la vida silvestre nacional. Las expertas también lo que enfatizan es que el hecho de que una persona tenga como mascota una ave exótica o incluso algún tipo de ave en su hogar tampoco implica que va a estar en los mejores cuidados. Y de ahí también lo que mencionaban las expertas del Centro de Rescate Wildlife, que más de la mitad de las aves que llegan a este centro de rescate suelen venir de cautiverio durante muchos años. Por el momento, compañeros, es la información. Regreso con ustedes. Muy buenos días.
4: 6:43 a.m. Gracias, Alejandro, y estaremos al pendiente de la debida implementación de este reglamento.
5: Vamos a cambiar de tema. Expertos de la Universidad Nacional alertan sobre extinciones de ranas, sapos y salamandras.
6: Enfermedades infecciosas es lo que está provocando la muerte masiva en nuestro país de ranas de quebrada, sapos, arlequines y salamandras. Son investigaciones del Laboratorio de Patología de la Escuela de Medicina Veterinaria de la Universidad Nacional. Estas enfermedades no se transmiten a personas.
7: Y muchos de estos, presentación de enfermedades, están asociadas también a diferentes factores, ¿verdad? Son multifactoriales. Y como se menciona, el cambio climático y el cambio en condiciones ambientales y modificaciones de hábitat se consideran como uno de los factores más importantes que vamos a tener en la presentación de estas enfermedades por efectos directos sobre la salud de los animales.
6: También se busca identificar las especies más vulnerables y analizar el microbioma de la piel de los anfibios, una barrera natural clave contra patógenos.
7: Son especies que son indicadoras de la salud ambiental, ¿verdad?, de salud del ecosistema. Cualquier afección o factor que va a afectar a estos animales o que va a alterar el ambiente va a tener un impacto directo inicial en esos animales, entonces nos pueden indicar qué tan saludables están esos ambientes, ¿verdad? Qué tanto impacto puede tener, no sé, por un agroquímico, ¿verdad?, por un proceso de contaminación, por una alteración en la calidad del agua.
6: Costa Rica cuenta con aproximadamente 160 especies de ranas y sapos, 58 de salamandras y cerca de 8 especies de cecilias, anfibios sin patas poco conocidos.
4: De la mañana con 45 minutos, siguen los enfrentamientos en Líbano pese al alto al fuego entre Israel y Estados Unidos, o más bien el alto al fuego. Y en este caso, Teherán insiste en que cualquier acuerdo debe incluir a Líbano.
8: Hay alto el fuego en Líbano. A pesar de que en un inusual cara a cara Tel Aviv y Beirut alcanzaron un cese de hostilidades en abril y luego se extendió hasta mayo, los enfrentamientos no cesaron por completo. Y mientras el canal entre el gobierno de Líbano e Israel sigue abierto, el partido y milicia armada chiita del Líbano, Hezbollah, rechaza un diálogo directo.
9: No hay alto al fuego en Líbano, sino una agresión israelí-estadounidense en curso. Apoyamos la diplomacia que conduzca al cese de la agresión y a la implementación del acuerdo mediante negociaciones indirectas. Pero las negociaciones directas son una concesión gratuita sin ningún beneficio.
8: El presidente del Parlamento libanés, el político chiita de mayor rango y aliado de Hezbollah, dijo este lunes que no podía haber negociaciones con Israel sin el fin de la guerra.
10: La prioridad debe ser detener la guerra antes que cualquier proceso político, y cualquier negociación sin garantías para detener la agresión es inaceptable.
8: Estas declaraciones llegan mientras las fuerzas israelíes ordenaban a los residentes evacuar otros 4 pueblos del sur del Líbano y pone de relieve los límites a los intentos de la Casa Blanca por terminar la guerra entre los estados vecinos. El ejército israelí dijo este lunes que están atacando infraestructura que, según dicen, pertenece a Hezbollah y están más allá de la línea amarilla que el propio Israel trazó para su ocupación. Mientras el domingo, la milicia chiita afirmó haber llevado a cabo 11 operaciones contra las fuerzas israelíes en el sur del Líbano. Israel volvió a invadir el Líbano en marzo para, según dijo, erradicar a Hezbollah, luego de que este grupo abriera fuego en apoyo de Teherán tras el ataque de Estados Unidos e Israel contra Irán. Teherán dice que cualquier acuerdo debe también detener los combates en el Líbano, pero para Washington son cuestiones independientes.
4: 6 de la mañana con 47 minutos. A pesar del alto al fuego vigente, la tensión aumenta ante la insistencia de Estados Unidos por abrir el estrecho de Hormuz bajo el control de Irán.
11: Semanas después de que se iniciaran las conversaciones entre Washington y Teherán, todo sigue empantanado. Y es que Irán, señala el periodista Scott Anderson, tiene una estrategia que desconcierta a Trump. Son maestros de la negociación, señala. Ellos van muy despacio, el tiempo juega a su favor y lo saben. Si el enfrentamiento continúa, la aprobación de Trump seguirá cayendo. Apuesto a que entonces Trump aceptará un acuerdo y luego los iraníes pospondrán las negociaciones sobre el uranio. Porque Teherán asegura juega con un arma que Trump no supo evaluar. Tienen el poder de cerrar el estrecho de Hormuz cuando quieran, así que se pongan como se pongan, hay que llegar a un acuerdo con ellos. Anderson no cree que el régimen haya cambiado, pero sí que pueda evolucionar, y la guerra le ha dado aún más poder a la Guardia Revolucionaria. Podría darse un escenario en el que desaparezca gran parte del aspecto religioso, pero el poder real permanezca en sus manos, es decir, una dictadura militar. Porque según Anderson no hay alternativa real dentro de Irán, y mucho menos el hijo del Shah. Los opositores o han sido asesinados o encarcelados, y él es la única figura identificable, pero creo que esos gritos a su favor se diseñaron para enfurecer al régimen. Un régimen, asegura Anderson,

0: Que no caerá sin enviar tropas sobre el terreno, y aún así no sería fácil, porque luchará por su supervivencia.
1: 6:49, dos activistas detenidos en la flota humanitaria en favor de Gaza comparecen ante un tribunal, esto en Israel.
2: Las fuerzas de seguridad israelíes, el español de origen palestino, Saad Bukashek, junto a su compañero, el brasileño Thiago Ávila, detenidos el jueves en aguas internacionales frente a Grecia, se someterán hoy a juicio. Formaban parte de la flotilla que partió hace 20 días desde Barcelona. Les abordaron en aguas internacionales de manera violenta. Denuncian sus abogadas que con torturas y vejaciones. El caso ya lo investiga la Fiscalía italiana. Permanecen en celdas bajo iluminación constante de alta intensidad las 24 horas del día. Según su versión, les amenazaron con asesinarlos o enviarlos a prisión con una pena de 100 años. Israel les acusa de tener vínculos con terroristas. Quienes les acompañaban en las embarcaciones fueron testigos de lo ocurrido.
3: Nos han pegado, nos han dado palizas, ha habido gente que ha ido al hospital.
4: Fue una noche de mucha tensión.
2: Son algunos de los miembros de la flotilla que ya han podido reencontrarse con los suyos en casa.
5: Sufrimos agresiones físicas, hacinamiento, escasez de agua, de comida.
2: Las familias de los detenidos piden ayuda desesperada, urgente.
6: Estamos muy preocupados y seguimos luchando.
2: Bruselas reclama un trato digno y que se respete el derecho internacional. El resto de embarcaciones no interceptadas aseguran que no frenarán su intento de llevar ayuda humanitaria a la franja.
7: Varios de los activistas que participaron en la anterior flotilla a Gaza, que también salió desde Barcelona durante el otoño pasado, declaran hoy en la Audiencia Nacional. Entre ellos se encuentra la exalcaldesa de Barcelona, Ada Colau. Volverán a denunciar previsiblemente las agresiones, abusos y malos tratos que presuntamente sufrieron a bordo de las embarcaciones tratando de llegar a Gaza cuando fueron interceptados por Israel.
1: 6:51, multitudes de judíos ortodoxos se reunieron en Jerusalén para celebrar la festividad de Lag BaOmer. Esta es una de las fechas más significativas del calendario judío. Al caer la noche, las calles y plazas se iluminan con grandes fogatas donde las personas se congregan para cantar, bailar y orar alrededor del fuego. Según la tradición, esta jornada representa una pausa en el luto y se vive como un día de alegría. Las autoridades cancelaron la tradicional peregrinación cerca de la frontera con Líbano debido a las hostilidades con Hezbollah. Se cumplen 15 días del toque de queda en Ecuador y operaciones contra las bandas criminales en esa nación.
8: Son agentes de policía y miembros de las Fuerzas Armadas de Ecuador. Patrullan más de la mitad del país donde ha comenzado un nuevo toque de queda de 15 días. El gobierno ha decretado esta medida para luchar contra las bandas criminales, a las que culpa de la escalada de violencia sin precedentes que vive el país.
9: Vamos a hacer las acciones operativas con las cuales vamos a combatir a las organizaciones criminales.
8: Los soldados y policías vigilan que nadie esté en las calles, excepto los servicios de seguridad y emergencias. También se han instalado puestos de control, especialmente en Quito y Guayaquil, las dos principales ciudades, para revisar vehículos en busca de armas, explosivos o personas reclamadas por la justicia. El ministro del Interior culpa a su vecino Colombia de no hacer lo suficiente para combatir a los grupos criminales en la frontera, lo que facilita, dice, la entrada de delincuentes.
10: Tenemos un país vecino que no está trabajando en la frontera, que no está atacando los grupos de delincuencia que ellos tienen allá, que sale alguien, salen a hablar de que ellos son la maravilla, la seguridad y tienen lamentables atentados en su país.
8: El presidente ecuatoriano, el derechista Noboa, considera que una de las soluciones son las macrocárceles de seguridad, al estilo de Bukele. Ya ha creado una megaprisión y proyecta una segunda 10 veces más grande. Activistas y ONGs cuestionan esta política penitenciaria.

0: Además, de 18 disparos asesinaron a dos jóvenes en San Ramón de Alajuela. Los vecinos narraron el terror. Los detalles después de la pausa, aquí en la edición matutina de Telenoticias.
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0: 6:57 minutos de la mañana, iniciamos ya nuestra segunda hora de informaciones.
1: Muy buenos días, gracias por informarse con la edición matutina de Telenoticias este martes 5 de mayo. Como lo adelantamos y también como lo observa en pantalla, tendremos en la próxima hora información en directo con nuestros compañeros Alejandro Umaña y también con Adrián Marín, pero vamos primero con Adrián.
0: Así es, porque la caída de material provoca el cierre de la ruta 32 y de hecho que ya estamos observando que llueve en la zona. Adrián nos tiene más detalles. Adelante, buenos días.
2: Sí, Yajaira, buenos días. Bueno, hace como unos 10, 15 minutos aproximadamente comenzó a llover, es poquito. Sin embargo, como el terreno está cargado, eso puede provocar que caiga.

0: Todavía más material y que por supuesto los funcionarios, para proteger la vida de los conductores, eviten abrir para que no vaya a caer material sobre alguno de ellos y por supuesto así evitar alguna tragedia. Ya hace aproximadamente unos 50 minutos que ingresó la maquinaria, ingresaron funcionarios también del Consejo Nacional de Vialidad, también oficiales de la Policía de Tránsito para realizar la supervisión necesaria y así conocer cuánto material cayó sobre la vía para ver cuánto hay que limpiar además y ver si es posible habilitar esa importante ruta nacional. Si hay que decirlo, está muy nublado, está cayendo un poquito de lluvia, les decía que no es tanta, pero está cayendo y esto para evitar alguna situación peor lo que genera es que se mantenga el paso de esta forma como se ha mantenido desde este lunes. Recordemos que los funcionarios del Ministerio de Obras Públicas y Transportes tomaron esta decisión luego de que las lluvias fueran intensas, luego de que cayera este material. Recordemos que hasta hace algunos meses, casi que todos los días después de las 6 de la tarde, para prevenir alguna situación cerraban la ruta. No había vuelto a ocurrir, ahora sucede luego de las primeras lluvias que han caído durante estos primeros días de mayo. Sobre la fila de automotores, hay que indicarlo, es bastante grande, incluso hasta antes de las 6 de la mañana cuando nosotros pasamos a un lado de una de las entradas de San Isidro de Heredia, a un lado de la ruta 32, por supuesto, ya se mantenía la fila de automotores, podría llegar incluso hasta la entrada de San Luis de Santo Domingo de Heredia, también para que usted lo tome en consideración si tiene que llegar a alguno de estos cantones de la provincia herediana. ¿Qué comunicaron además los funcionarios del Ministerio de Obras Públicas y Transportes? Bueno, que la ruta 126, que es la que pasa por Vara Blanca también en Heredia, se mantiene cerrada porque cayó un árbol y el paso de los automotores en estos momentos no es posible. Lo que sí nos han dicho es que la ruta nacional número 10, que es la que circula por Turrialba en la provincia de Cartago, esa sí se mantiene habilitada. Lo que pasa es que por lo menos para los camiones, para los vehículos que son muy grandes, no se les recomienda porque tiene curvas muy pronunciadas y esto primero pone en peligro al conductor y a los otros conductores que se puedan topar. Además, si en alguna de estas curvas se topan dos camiones, a veces es muy complicado que los dos puedan pasar, por lo cual lo que se les aconseja es que se vayan por la zona norte, por Chilamate, Vuelta Cooper, que ahí las vías sí son más anchas, son más rectas, por decirlo de alguna forma, y de esta manera, pues, se podría decir que es más seguro para los conductores. De momento no se tiene una hora estimada, estamos observando que las condiciones del tiempo tal vez no son las más favorables para poder habilitar nuevamente esta ruta, pero vamos a estar pendientes para conocer cuál es la decisión que toman las autoridades. Juan Manuel Yajera, ese es el detalle, vuelvo con ustedes al estudio.
1: Gracias Adrián por este reporte desde la ruta 32.
2: Estaremos pendientes, por supuesto, que a novedades para saber en qué momento eventualmente estarán abriendo. 7:02 en pantalla Alejandro Maña, porque de 18 disparos asesinan a un limonense y su amigo. Esto ocurrió en San Ramón, allá en Alajuela.
1: Alejandro tiene todos los detalles. Adelante, buenos días.
3: Así es, compañeros, muy buenos días y muy buenos días también para usted que nos acompaña en esta edición de Telenoticias. La noche del domingo cerró con un doble homicidio en San Ramón de Alajuela. A eso de las 11 de la noche, dos personas que viajaban a bordo de un vehículo fueron interceptadas por otros dos gatilleros, quienes les dispararon de forma indiscriminada hacia el interior del vehículo. El conductor, de apellido Morales y de 28 años de edad, fue trasladado hasta un centro médico donde falleció minutos después, mientras que el ocupante falleció en el lugar. Otra muestra de la violencia y de la inseguridad que se ha esparcido a múltiples cantones de nuestro país y que además pone en temor a los vecinos de comunidades, en este caso de San Ramón de Alajuela, quienes han manifestado la preocupación de que este hecho haya ocurrido ahí. Vamos a ver la siguiente información de nuestra compañera Mónica Matarrita.
4: Como una lluvia de balas, así describen los vecinos de barrio El Progreso en San Ramón la balacera que acabó con la vida de dos hombres.
5: Yo estaba dentro de mi casa, estaba viendo televisión cuando nada más escuchamos las detonaciones, que fueron

0: 18 detonaciones en un segundo, y cuando salimos, pues ya los muchachos ya prácticamente estaban muertos ahí en la calle. Y fue algo muy feo porque, o sea, eso ya tenía rato de no verse aquí, y como que volver otra vez a lo mismo ya es como que pega más, y entonces ya es como las personas ya se asustan más, y es un miedo que vamos a tener todos aquí mientras pase la situación, ¿verdad? Pero es algo que no eran de aquí, los muchachos se suponen que no eran de aquí, la verdad, y ese es el miedo que tenemos todos, que vuelvan otra vez a otra represalia.
1: El tiroteo sorprendió a la mayoría de vecinos que ya dormían. Según el OIJ, las víctimas viajaban en un carro y cerca de este puente se les acercó una moto con dos sujetos quienes dispararon. En la escena falleció un hombre que viajaba como acompañante que aún no ha sido identificado, mientras que el conductor murió en el hospital. Se trata de un hombre de 28 años de apellidos Morales Salazar. El temor de los vecinos era que una bala perdida hiriera a un inocente.
2: Anoche estaba durmiendo y sonaron los balazos. Y ya, y yo tenía mucho miedo porque mi hija me habló y ya, yo estaba despierta en ese momento. Fue cuando sonaron los disparos. Y ya, y uno no sabe porque ya, yo tengo una nieta pequeñita, tengo mi hija y no se sabe si el día de mañana va a tener una bala perdida. Y ya, y yo en ese momento no sabía ni qué hacer. Entonces, ya, la situación está más, la delincuencia está más dura, más que todo.
1: Precisamente el conductor asesinado es oriundo de Limón. De acuerdo con el OIJ, durante los últimos 5 años han detectado un fenómeno de traslado de limonenses para operar en el tráfico de drogas en otras zonas del país.
3: De la misma forma ocurre en la zona atlántica, donde también buscan personas experimentadas y sobre todo el conocimiento de la zona. En algún momento también debo decir que empezamos a ver lo que llamamos el fenómeno cédula 7, empezamos a ver ciudadanos, nativos o vecinos de Limón navegando en el Pacífico. Eso también es algo que ocurrió, pero suponemos que hubo algún proceso de conocimiento de la zona con gente local que les permitía también el conocimiento de algunas formas de aproximación a la costa.
1: Los vecinos presumen que las víctimas venían siendo perseguidos por los gatilleros desde varios kilómetros antes. Durante el fin de semana, el OIJ atendió 11 homicidios, entre ellos otro doble crimen en Canoas, donde a las víctimas les dispararon y luego las calcinaron.
4: Miedo, angustia, temor es lo que han manifestado los vecinos de este cantón de Occidente tras el doble homicidio que los sorprendió a eso de las 11 de la noche del domingo. Ambos cuerpos de las víctimas fueron trasladados hasta la morgue judicial para realizarles la respectiva autopsia. También el organismo de investigación judicial recolectó todos los indicios y la evidencia posible para poder esclarecer los hechos que han mediado en este doble asesinato. Por el momento, compañeros, es la información desde el organismo de investigación judicial. Regreso con ustedes. Muy buenos días.
5: 7:06 a.m. Alejandro, gracias por el reporte.
6: Vamos a continuar con otras informaciones. Los emprendedores y profesionales que ofrecen servicios de manera independiente son las principales víctimas de secuestros virtuales, esto según advierte el OIJ.
7: Los secuestros virtuales van en aumento en nuestro país. De acuerdo con el organismo de investigación judicial, en lo que va del año, se han registrado 41 denuncias por esta modalidad de delito. Sin embargo, los casos tienen un factor común: el perfil de las víctimas. Todo inicia con un contacto engañoso en el que los criminales se hacen pasar por clientes interesados en contratar servicios o concretar negocios.
8: Las personas sospechosas hacen una ingeniería social, lo que quiere decir que hacen toda una investigación, un estudio de las personas que se dedican a ofrecer algún tipo de servicio, sea en redes sociales o en algún medio electrónico, con el fin de que estas personas los hacen un contacto inicial con el fin de brindar ese servicio. Una vez contactados, los hacen llegar, ¿verdad?, a un sitio alejado, usualmente una zona rural de difícil acceso, de poca señal, con el fin de que en el momento que estén en el sitio sean abordados por medio de una videollamada, en donde se les va a indicar de que están siendo secuestrados.
7: Los criminales hacen creer a la víctima que está en una zona peligrosa o bajo control de un grupo delictivo, mientras extorsionan a familiares o contactos cercanos.
8: Parte de la modalidad, ¿verdad?, dentro de este tipo de delito es que a las personas les indican que están siendo precisamente vigiladas, están siendo vigiladas, hay francotiradores en la zona, y con la amenaza constante de que si cuelgan la llamada, si se mueven del sitio, si hacen a irse, van a hacer van a matarlos.
7: Este tipo de casos se está dando principalmente en San José, que ya acumula 21 denuncias, seguido por Alajuela y Cartago con 9 cada provincia, mientras que en Heredia y Limón se registra un caso. En cuanto a la incidencia, marzo fue el mes con más casos reportados, seguido de febrero y abril. ¿Pero qué hacer?
8: Las personas que están ofreciendo algún tipo de servicio por algún canal digital o demás, es que hagan un estudio previo de esa llamada inicial en función de que conozcan a quién es el que le van a dar el servicio, ¿ok? Conocer también el punto, la zona del punto donde le están enviando, para efectos de que considere si es recomendable apersonarse de manera solitaria o acompañados, incluso compartir la ubicación.
7: En caso de ser víctima de esta modalidad de delito, el OIJ pide mantener la calma, colgar, salir de la zona y alertar a las autoridades.
5: 7:10, Fuerza Pública intercepta un millonario cargamento de licor presuntamente de contrabando. Ahí las imágenes. La intervención tuvo lugar en el distrito de Pozos, en Santa Ana, durante un control vehicular efectuado en las cercanías del bar La Ruta 3. Los oficiales procedieron a inspeccionar un vehículo conducido por un hombre de apellido Miranda, en el cual se observó una considerable cantidad de bebidas alcohólicas. Al ser consultado sobre la documentación que acreditara el debido pago de impuestos, el conductor no logró presentar facturas ni respaldo legal de la mercancía. En total eran 1.405 unidades de licor. Todo fue decomisado.
6: Y la Policía Municipal de Cartago decomisó más de 100 dosis de drogas en los diques. Las acciones policiales se dieron en el sector conocido como el dique La Mora, como parte de los trabajos de contención y prevención que se realizan en el Cantón Central de Cartago. En el lugar, un sujeto, al observar los oficiales municipales, huyó de la zona y lanzó un bolso en el que trasladaba la droga. Los policías ubicaron crack, cocaína, marihuana y pastillas de éxtasis.
5: 7:11, oficiales de Fuerza Pública detuvieron a 2 personas que viajaban con un cargamento de marihuana. La acción sucedió en Pozos de Santa Ana durante un operativo preventivo contra el narcomenudeo. En la acción participaron también miembros de la Policía Municipal de Escazú.
6: Y 12 oreros nicaragüenses han sido detenidos en Crucitas durante operativos contra la minería ilegal. En los últimos días, oficiales de la Fuerza Pública han intervenido varios puntos en la frontera norte. En los patrullajes ubicaron a los sospechosos, quienes realizaban labores de minería ilegal. Según las autoridades, estos fueron trasladados a la Fiscalía de San Carlos, donde podrían enfrentar cargos por presunta violación al Código de Minería. Otros fueron detenidos mientras se dirigían a sitios de extracción, ya que tenían condición migratoria irregular. A los sujetos se les decomisaron herramientas utilizadas en esas actividades.
5: 7:12, el Tribunal Penal en Goicoechea aprueba la extradición del colombiano naturalizado costarricense Gabriel Lozano Bonilla, conocido como Compadre. Este sujeto es requerido por las autoridades del Distrito Sur de Nueva York, Estados Unidos, por los delitos de asociación delictuosa para la fabricación y distribución de cocaína. El colombiano está en prisión preventiva por el caso conocido como Corona, relacionado al tráfico internacional de cocaína líquida y legitimación de capitales. En el Ministerio Público confirman que aplicarán los criterios de oportunidad necesarios para acelerar su proceso de extradición.
6: Los daños a la señalización del volcán Poás va en aumento, con constantes afectaciones a rótulos en áreas protegidas. En los últimos años se han instalado alrededor de 50 señales en puntos estratégicos del volcán Poás, con el fin de delimitar el patrimonio natural y advertir sobre las restricciones de acceso. Sin embargo, la mayoría han sido dañados, especialmente en sectores como Bajos del Toro y Quemaderos. Por suerte, algunos han podido ser recuperados y reinstalados por funcionarios del parque. Ante esta situación, el SINAC y el MINAE hace un llamado a la población a respetar la señalización y evitar ingresos no autorizados, recordando que estas acciones son sancionadas por la ley.
5: 7:13 a.m. Más de 200 personas se suman a los cuerpos policiales tras ingresar a la Academia Nacional de Policía.
9: Durante la mañana de este lunes, el Ministerio de Seguridad Pública inició un proceso de formación de un total de 201 personas que decidieron convertirse en oficiales de la policía. Los aspirantes recibirán su capacitación en la Academia Nacional de Policía como parte del proceso de preparación para incorporarse a distintos cuerpos policiales del país.
10: Recordemos que por cada una de las personas que está aquí iniciando curso, hubo 10 personas que lo intentaron. Eso habla de que la profesión de policía está siendo muy valorada por nuestra sociedad y cada vez hay más ciudadanos de bien queriendo servirle a la patria en uniforme. Cierra esta administración con el récord histórico en cuanto a miembros de la fuerza pública, más de 17,000 efectivos de policía alcanzamos al cierre de esta administración. Es un dato importante porque refleja un mayor compromiso institucional para la prestación del servicio público de seguridad.
9: De acuerdo con la información oficial, del total de ingresos, 76 personas formarán parte de la Fuerza Pública del Ministerio de Seguridad Pública. Además, 15 se integrarán a la Policía Profesional de Migración, adscrita al Ministerio de Gobernación y Policía. Por otra parte, 110 personas corresponden a la Policía Penitenciaria del Ministerio de Justicia y Paz. Una vez concluido este proceso de formación en la Academia Nacional de Policía, los 201 estudiantes pasarán a brindar servicio en estos cuerpos policiales.
6: Continuamos con más. Grupos que alcanzan los 1,000 motociclistas toman carreteras, bloqueando el paso y desafiando a la autoridad.
5: Por supuesto que las llamadas caravanas se multiplican en el país y ya generan preocupación por la seguridad en carretera y también el orden público.
6: A continuación, el primer trabajo de nuestra compañera Valeria Martínez, quien aborda este tema.
11: Decenas, cientos y hasta 1,000 motociclistas avanzando juntos. Se agrupan, aceleran y por momentos toman el control total de la vía. No es un hecho aislado. Desde el 2022, videos y fotografías evidencian caravanas masivas. Y aunque existen caravanas que van en regla, como estas, hay unas con conductores incluso enmascarados o disfrazados que recorren calles y avenidas del país y que infringen las leyes de tránsito de seguridad.
12: Este fenómeno ha empezado más fuerte en los últimos 2 años y se ha incrementado en el 2025.
11: Se trata de un fenómeno que no nació en Costa Rica. Autoridades lo ubican en países como Colombia, Argentina, México e incluso Alemania, donde estas concentraciones también han generado preocupación. En el país, estas caravanas pueden reunir entre 500 y 1,000 motociclistas, principalmente en motos de baja cilindrada. Pero más allá de los números, la pregunta es ¿qué las impulsa? Para autoridades de tránsito no se trata solo de velocidad o imprudencia. Apuntan a factores sociales, la búsqueda de pertenencia, una expresión de masculinidad y la sensación de poder que da moverse en grupo.
13: Tenemos que dejar claro que la situación nace en algún momento en otros países que hemos visto como una buena condición. Una rodada se conoce, ¿verdad? Entonces van motos de todo tipo, de alta cilindrada, baja cilindrada, de una forma muy educada, en situación de que van una cantidad muy grandes para eventos. El problema es cuando empezó a salirse ya esto de tono, cuando empiezan a transgredir condiciones como vemos, donde lamentablemente atrasaron el tránsito de una persona que iba al hospital, situaciones donde afectaron ya la propiedad privada de gente que le golpearon el carro.
11: Incluso las autoridades han detectado menores de edad participando junto a adultos y en algunos casos presencia de droga.
12: Y también hemos decomisado, como le dije al inicio, muchas motocicletas que tienen en el reporte de robo.
11: La policía de tránsito recibe en promedio 5 reportes semanales, pero muchas veces los grupos se dispersan antes de la llegada de los oficiales. Cuando logran intervenir, el operativo escala. Se requiere coordinación con otras fuerzas policiales para encapsular a los motociclistas, retirar llaves y realizar inspecciones.
13: Muchas veces hacen esta pirueta y no acaba de la mejor forma. Acaba con la persona conduciendo, tirada en la calle, en un hospital.
11: Solo en el último año se decomisaron cerca de 7.000 motocicletas vinculadas a este tipo de conductas. A esto se suma una legislación más estricta. Las multas por realizar piruetas superan los 360.000 colones en un intento por frenar estas prácticas. Sin embargo, el fenómeno no se detiene.
14: El tema es muy complejo. El tema de la gaseada, como llamamos comúnmente en Costa Rica, lo usan para que la moto suene más, para poder levantar la moto, para poder llamar la atención. Ahí no estamos logrando nada bueno con la motocicleta. Al hacer ese tipo de gas, de dar ese tipo de gas, vamos a hacer más gasto de combustible, podemos dañar carburador, ya vamos a dañar otros componentes aparte de lo que vayan a hacer las maniobras indebidas que vayan a hacer con la motocicleta. Entonces, una cosa es la gaseada para andar haciendo esas maniobras y otra cosa es el golpe de gas que lo utilizamos correctamente para poder hacer un cambio de marcha, ya sea hacia arriba o hacia abajo, y poder tener un control en la motocicleta.
11: Se organizan principalmente a través de redes sociales y grupos de mensajería, lo que facilita convocatorias rápidas y masivas. Las autoridades advierten que de no frenarse, estas caravanas podrían seguir creciendo en número y en frecuencia. En otros países, la respuesta ha sido más contundente, con despliegues policiales masivos e incluso apoyo de fuerzas militares. Pero hay otra preocupación que va más allá de la seguridad vial. Autoridades no descartan que algunas de estas caravanas puedan tener vínculos con estructuras criminales.
10: Grupos de motociclistas que de pronto alteran el orden público se adueñan de espacios de carretera.
11: Una línea de investigación que abre nuevas preguntas y que será clave en el siguiente reportaje. ¿Son solo grupos buscando adrenalina o hay algo más detrás? En nuestra próxima entrega, investigamos los posibles vínculos entre estas caravanas y el crimen organizado.
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16: ¿Quién responde si un perro mata a su mascota mientras la saca a caminar? Caja Costarricense de Seguro Social busca gerente médico. 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Rector de UCR designa comisión para negociar con estudiantes que tomaron edificio.
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5: 7 de la mañana con 21 minutos. La Cámara Nacional de Turismo insiste que las medidas cautelares mantienen paralizado el polo turístico Golfo de Papagayo y también pide esta organización una pronta resolución del caso. Actualmente hay restricciones como la moratoria en la tala de árboles, suspensión de construcciones y limitaciones en permisos del Instituto Costarricense de Turismo. Desde Canatur insisten en que estas medidas deben ser temporales y proporcionales, ya que están frenando el desarrollo de un proyecto que, aseguran, ha cumplido históricamente con la normativa ambiental y prácticas sostenibles.
6: Si usted es trabajador público, recuerde que tiene hasta el 25 de mayo para presentar su declaración jurada de bienes ante la Contraloría General de la República. Este trámite detalla la situación patrimonial de los funcionarios y puede presentarse en tres modalidades: inicial para quienes ingresan a un cargo, anual para quienes ya deben declarar y final para quienes dejan sus funciones. El proceso es completamente digital y la Contraloría habilitó canales de atención para asesorar a los declarantes. Recordando que además la información contenida en estas declaraciones es confidencial.
5: Siete de la mañana con 22 minutos, Procomer ofrecerá transporte gratuito a quienes vayan a asistir a la Feria de Empleo Talent Costa Rica. Esta se realizará en el Centro de Convenciones el próximo 15 de mayo y ofrecerá 8.000 puestos de trabajo. Las rutas serán desde San José, Cartago, Alajuela, San Ramón, Grecia y Heredia. Usted podrá consultar los horarios ingresando al sitio que aparece en pantalla, talentcr.com.
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6: Vamos a hacer el repaso de las condiciones del tiempo antes e informar que los aguaceros de este lunes provocaron daños en Heredia y en Alajuela. En la escuela de Jesús de Santa Bárbara, las lluvias

0: el colapso de alcantarillas afectaron el cielo raso y algunos pabellones de las aulas. Mientras que en Alajuela se registraron inundaciones en Villa Bonita, San Antonio y La Guásima. Los meteorólogos informan que en estos días tendremos mañanas con sensación de bochorno y tardes con aguaceros, aunque el pronóstico indica que el próximo fin de semana bajará la intensidad de las precipitaciones. Lo cierto es que en cuestión de semanas se establecerá ya de forma definitiva la estación lluviosa.
1: Lluvias por las tardes, como las que hemos experimentado durante el fin de semana, previendo eso sí que para el próximo fin de semana haya una disminución de en la intensidad de las lluvias e incluso en la distribución de las lluvias, sin que esto quiera decir que vaya a dejar de llover del todo en el país.
0: ¿Y qué se espera para hoy en cuanto a las condiciones del tiempo? Se mantienen estas condiciones inestables. Esta es la imagen satelital que teníamos, que ya se observa un poco de inestabilidad cerca del territorio nacional, sobre todo en las costas. Para hoy se están proyectando lluvias, sobre todo en la vertiente del Pacífico y también acá en el Valle Central. Iniciamos este repaso en el Pacífico Norte. Pacífico Norte que hoy registrará cielos parcialmente nublados durante la mañana y las lluvias que se van a concentrar principalmente en horas de la tarde y llegarán a acompañadas de tormenta eléctrica, sobre todo en la zona costera. Pacífico Central con un comportamiento similar, nubosidad variable y aguaceros con tormenta eléctrica en horas de la tarde, aguaceros que podrían prolongarse a primeras horas de la noche. En el Pacífico Sur se espera un comportamiento similar, nubosidad variable en las primeras horas de este día, si amanece el Pacífico Sur de nuestro país, pero no se confía, a pesar de esta imagen tan bonita, durante la tarde se esperan aguaceros con tormenta eléctrica, temperaturas entre 15 y 33 grados Celsius para esa región de nuestro país. En el caso de la zona norte, están proyectando también nubosidad importante y aguaceros que pueden ser bastante intensos. Temperaturas entre 17 y 34 grados Celsius para esa región de nuestro país. Acá en el Valle Central tendremos un panorama muy similar al de ayer, eso lo está informando el Instituto Meteorológico Nacional. Para el Valle Central se está pronosticando una mañana bastante calurosa, algo bochornosa. Esto dará pie a los aguaceros en horas de la tarde, aunque estamos observando que el Valle Central ya amanece con una densa capa nubosa. Para horas de la tarde llegarán los aguaceros con tormenta eléctrica y estos aguaceros se van a prolongar también a primeras horas de la noche, para que lo tomen en cuenta. En el caso del Caribe se espera nubosidad variable, lluvias que se podrían concentrar principalmente en la parte montañosa, temperaturas entre 20 y 32 grados Celsius para el Caribe Norte, Caribe Sur con un comportamiento similar, nubosidad variable, lluvias también en las cordilleras y temperaturas para el Caribe Sur que rondarán también entre los 20 y 33 grados Celsius. Continuamos con más.
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0: Vamos a regresar a carretera para observar el panorama que tenemos en las diferentes vías. Temprano estábamos observando la General Cañas con mucha congestión vehicular. Ya vamos a repasarla nuevamente, pero antes recordemos las placas.
3: Ahí las tiene, 3 y 4 son las que tienen restricción. Si su placa termina en alguno de sus dos dígitos, recuerde que tiene la restricción para ingresar al centro de la capital.
0: Y se expone a una multa cercana a los 26 mil colones. Iniciamos este repaso en circunvalación. Observe cómo ya hay una fila importante de vehículos, sobre todo los que se dirigen hacia el sector de la rotonda de la banda General Cañas. Repetimos, se está presentando 200 metros este de Zaret en el sentido hacia San José. En Heredia, en Ulloa, también en la General Cañas, frente al Volcariari, hacia San José, hay un vehículo fuera de la vía. En San José, en Sabana Sur, frente a MPM, se está reportando otra colisión. Nos movemos hasta Moravia, porque en la Trinidad, frente al Super Los Gemelos, hay otro choque. También hay un choque en Cartago, en Dulce Nombre, específicamente 100 metros este del restaurante Nila. Y regresamos a Heredia porque en San Francisco, frente a Villa Gastronómica, una vía muy utilizada y

0: que puede generar inconvenientes. También hay un choque en ese sector. Y un último choque en la Uruca frente al Hospital México, para que lo tome en cuenta si usted se está trasladando por ese punto de la capital. Estamos observando mejores condiciones en la General Cañas, al menos cerca del aeropuerto Juan Santa María. Esto es Liberia Guanacaste, que de momento muestra condiciones bastante favorables. Recuerde que en www.rutaalterna.org usted se puede mantener informado de todo lo que sucede en carretera. 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Feliz viaje, conductores.
1: Siete con 30. En su último discurso de rendición de cuentas, Rodrigo Chávez destacó logros en reducción de pobreza, desempleo y también deuda pública. En 47 minutos, en el centro del plenario legislativo, Chávez repasó algunos momentos de su gobierno. Mencionó que enfrentó una lucha con la oposición y la responsabilizó por no cumplir todos los objetivos planteados. También se refirió a lo vivido en el proceso de levantamiento de inmunidad. Dijo que fue una lucha en la que arriesgó su libertad. En seguridad destacó decomisos de droga, los escáneres en los puertos y también las plazas para policías.
2: En solo 4 años pasamos de una economía al borde del colapso a una economía sana, próspera, con crecimiento y estabilidad. Y esa estabilidad no se quedó en cifras. Llegó a los hogares, generó más y mejores empleos.
0: ¿Y cómo debe ser el nuevo ministro o ministra de la presidencia? Este martes la presidenta electa Laura Fernández anunciará el nombre de quien ocupará este puesto. Fernández dijo que le ofreció el cargo al mandatario saliente si él lo desea. Una plaza clave para la relación entre el Ejecutivo y el Legislativo. Esta relación se ha dañado por la postura tajante de Rodrigo Chávez. Para la oposición, lo importante es la actitud de quien ocupe el cargo de ministro de la presidencia para hacer un enlace entre poderes y debe escuchar, así como dialogar. Puede emplear esta información en teletica.com.
3: Debería ser una persona con gran capacidad de escucha y de negociación, una persona que esté abierta al diálogo, abierto a construir soluciones en conjunto, a pesar de que ellos tienen una mayoría amplia que les va a permitir pasar mucha legislación. Esa legislación debería pasar por la legitimación de acuerdos mayores, de acuerdos más grandes, de tomar en cuenta las diferentes voces que vamos a estar representadas ahí en la Asamblea Legislativa.
1: 7:32, recientemente se conmemoró el Día Internacional contra el Bullying y para conversar al respecto está con nosotros Catalina Chávez, ella es directora y también psicóloga de la Fundación Casa de los Niños.
0: ¿Qué tal, doña Catalina? Bienvenida. Hola. Gracias por acompañarnos en esta edición matutina.
4: Muchísimas gracias por invitarme, encantada de estar aquí comentando un tema tan importante para el país.
1: Y ojalá que se logre desterrar de todo centro educativo. Sería no solamente en nuestro país.
4: El sueño de todos.
1: Claro. En un mundo ideal. Doña Catalina, en Costa Rica se reportan entre 3 y 4 casos por día de violencia relacionada o en el término bullying. ¿Qué nos dicen esas cifras sobre la dimensión del problema en nuestro país?
4: Deberían de decirnos que deberíamos de estar muy preocupados al respecto. Porque el bullying es solo una manifestación de una violencia mucho más estructural. Es un problema más de que vemos violencia en las calles, violencia en la televisión, violencia en los juegos de video, nuestros niños ven violencia en las familias incluso, y lo que están haciendo es normalizando esa violencia, y esa violencia se está traspolando a la interacción entre pares dentro de los centros educativos y dentro de los espacios recreativos que comparten.
0: Y otro fenómeno que hemos observado es que el bullying ya no solo se limita a los centros educativos, sino que también se traslada a las redes sociales. ¿Cuánto ha incidido el uso temprano de las tecnologías en niños, verdad? Observamos padres que desde muy pequeñitos ponen un teléfono en las manos.
4: Claro, el bullying ha ido evolucionando con los años. Antes el bullying se quedaba en la escuela, uno se iba a la casa y eso sería. Pero ahora se está yendo con los dispositivos digitales de los niños o los dispositivos tecnológicos a sus casas y los está casi que persiguiendo, y los espacios que antes eran privados o seguros para los niños ya no lo están siendo. Muchos padres le están entregando dispositivos electrónicos a sus niños cada vez más pequeños con el fin de tener cierto control para ver si están

0: bien, si necesitan llamarlo, si necesitan cualquier cosa, pero en realidad no se están dando cuenta que lo que le están dando es una herramienta de riesgo, no solo para el bullying, sino para muchas otras cosas a las cuales tienen acceso a través de los dispositivos electrónicos. Ahora los niños son no solo excluidos de chat, son niños que son aislados, violentados, que se les hacen stickers, que se les hacen bromas, que se humillan en público, y lo que ha ido es creando una mayor amplitud en el espectro de daño o de sí, de daño emocional que se les puede hacer a los niños.
1: Los niños incluso desde los 8 años ya se están viendo expuestos a estas situaciones. ¿Es precisamente por ese acceso temprano a los dispositivos o han logrado ustedes detectar alguna otra razón?
0: En realidad, más que todo por el acceso a los dispositivos, porque antes los niños no tenían la posibilidad de poder interactuar dentro de eso, y también por lo que les hablaba de que la normalización de la violencia ha hecho que cada vez los niños más pequeños tengan acceso a fábulas que son violentas, a películas que son violentas, y los padres permiten que los niños estén expuestos a estas cosas, entonces van aprendiendo conductas de que desde que están muchísimo más pequeños. Los niños no deberían de tener aparatos digitales, teléfonos, ni tablets, ni estas cosas antes de los 5 años, a menos que sea estrictamente necesario. A veces se usa como mecanismo de entretención, ¿verdad?, de los padres, o como decía antes, para poder mantener un control de los niños, y realmente les estamos haciendo un daño porque ellos no saben cómo realmente utilizarlos de una manera más positiva.
2: Muchas formas de ciberbullying, doña Catalina, son silenciosas. Hablaba usted de la exclusión de grupos o ignorar un mensaje, y muchas de estas cosas son difíciles de detectar por parte de los padres de familia. ¿Qué pueden hacer los padres?
0: Los padres tienen que supervisar el uso de los dispositivos electrónicos. No, lo que pasa es que se los damos y los dejamos ahí, no nos damos cuenta, y creemos que porque les ponemos un montón de ¿cómo se llama esto? Que les ponen para que no se puedan meter en ciertas páginas de control parental, gracias, creemos que ya están seguros, pero en realidad no, porque a veces hay fábulas y hay situaciones que están disfrazadas, y eso es lo que hace que sea tan silencioso, porque no nos estamos dando cuenta que dentro de algo que parece normal y cotidiano, el niño está recibiendo algún daño por parte de otros niños. Y como usted decía antes, no solo lo que le dicen, sino lo que le dejan de decir. Por eso es que ahora los niños insisten mucho en que quieren tener un teléfono, porque quieren ser parte de un grupo, porque hay chats de los compañeros, hay interacciones que se dan solo a nivel digital o a nivel digital, y entonces ellos quieren ser parte de eso. Tenemos que supervisar a nuestros niños y tenemos que estar muy seguros de lo que están viendo y de lo que están haciendo.
1: ¿Existen, o más bien cuáles vendrían a ser las principales consecuencias de esta situación? ¿Ustedes han detectado tal vez que el bullying ha evolucionado, ha trascendido a ese ámbito digital y las consecuencias también han mutado a raíz de esto?
0: Nosotros en Casa de los Niños tenemos cientos de niños, y siempre hablamos con los padres de que el bullying tiene consecuencias que llegan hasta la adultez. O sea, muchos de nosotros sufrimos bullying cuando éramos pequeños y hemos cargado con las consecuencias emocionales de esto. Hay niños que están aislados, niños que están deprimidos, muchachos sobre todo que están con ideación suicida, cortándose. El bullying va cargando esta sensación de poca valía, esta sensación de baja autoestima, esta sensación de que nadie me quiere, esta sensación de que yo soy menos que los demás. Y eso, si no lo trabajamos a tiempo, lo vamos a seguir reproduciendo a lo largo de nuestra vida, con implicaciones a veces muy severas, como adolescentes que tenemos hoy, con ideación suicida y depresiones severas dentro de sus casas.
2: Doña Catalina, ¿qué acciones concretas deberíamos de tomar como sociedad, los padres de familia, los centros educativos, para contrarrestar no solo el bullying, sino también el ciberbullying?
0: El problema con el bullying es que ha sido como el juego de la papa caliente, ¿verdad? El docente dice que es cosa de los padres de familia dicen que es cosa del docente, los padres de familia y los docentes dicen que es el sistema, que es el mundo. Pero en realidad no nos damos cuenta que todos somos responsables y que tenemos que trabajar de manera conjunta. Los padres de familia tienen que sentarse y tener espacios para conversar con sus hijos. Yo sé que todo el mundo ahora está muy ocupado y tenemos muchas cosas que hacer, y llegamos a la casa y tenemos que prepararlo el día siguiente y el almuerzo y la tarea, y no solo tenemos un hijo, tenemos más. Pero tenemos que buscar algún espacio para podernos sentar y hablar con los niños y decirle cómo te fue, qué te está pasando algo o lo que sea, porque un niño que se siente seguro, que se siente escuchado, es un niño que va a tener la posibilidad de decirle a sus padres lo que siente. Y los docentes deberían tener una mayor preparación en lo que es la gestión emocional de los niños, porque la parte punitiva no va a solucionar el problema. Si nosotros no hacemos una solución integral que abarque padres, docentes y el sistema social en general, no vamos a poder romperlo, porque entonces vamos a decidir o vamos a pensar que es solo responsabilidad de algunos y nos vamos a salir de la ecuación, y cuando yo me salgo de la ecuación ya perdió mi hijo al final de cuentas. Entonces tenemos que trabajar conjunto, escuchar a los niños, gestionar la emoción, preguntarles cómo se sienten dentro del aula, tratar de no solo castigar, sino ver por qué este niño está agrediendo a este otro niño, porque a veces creemos que el que agrede es porque es malo.

0: pueda defender cuando necesite.
1: Muchísimas gracias, doña Catalina,
0: gracias
1: por acompañarnos, directora y psicóloga de la Fundación Casa de los Niños. Muchísimas gracias.
0: Gracias a ustedes.
2: Nosotros vamos a continuar con más y es momento de ir hasta la casa de Buendía.
1: Por ahí está nuestra compañera Natalia, a quien hoy no vamos a comprometer con ninguna, ¿qué vendría a ser? ¿Imitación?
3: Usted pida, Juan.
1: Interpretación. Bueno,
3: usted
1: ¿con qué nos complacemos? ¿Con qué nos quiere deleitar?
3: De no sé, dígame usted.
1: A Yajaira, imite a Yajaira.
3: Ah, no, tan así no. Ah, déjeme entonces... estudiarla, déjeme. ¿La puedo imitar haciendo bici? Sí. Qué bueno, compañeros, se ven muy elegantes, muy bien combinaditos.
1: Sí, y vieron que... Hoy es rosado de Hello Kitty.
3: Muy bien, me gusta.
2: Llegó el correo a los dos.
3: Y vieron que está un poquito oscuro aquí en la zona de la sabana.
2: Bastante.
3: Bueno, el sol sale a las 8 en punto de la mañana. Somos la alegría y el color que le va a poner un tinte muy lindo a su día. Así que acompáñenos hoy para que usted aprenda de la infidelidad emocional. ¿Han escuchado hablar de esto? ¿Será que es igual que la física? Hoy vamos a conversar acerca de cómo esta situación impacta en las relaciones de pareja. Pero además vamos a hablar de los mareos. Si a usted le pasa, si a veces los experimenta y no sabe a qué se deben, hoy vamos a explicarle las principales causas, cuándo debe consultar y qué tratamientos existen para este síntoma tan común. Y si le pasa que tiene bolsitas acá, debajo de los ojos, y no desaparecen, no se preocupen porque hoy una experta nos va a mostrar qué ingredientes naturales pueden utilizar para refrescar la apariencia de su rostro. Con esto y más les esperamos a partir de las 8 de la mañana aquí en su casa de Buen Día. Continuamos con más, compañeros.
1: Terminamos por acá y vamos con ustedes. Gracias, Natalia.
3: A ustedes.
2: Pero todavía tenemos más informaciones. El Festival de Arte y Cultura Calicanto se presenta en Cartago en su segunda edición. Las actividades incluyen un tour por toda la ciudad, música, danza, arte escénico y muchas exposiciones. Se mantendrá hasta el próximo 10 de mayo y cerrará con un gran concierto en la Plaza Mayor a partir de las 2 de la tarde.
1: Siete de la mañana con 43 minutos, analistas señalan que la salida de Emiratos Árabes Unidos de la Organización de Países Exportadores de Petróleo podría abrir un escenario de precios más bajos tras el fin de la guerra en Irán.
4: Expertos advierten que es poco probable que la retirada de Emiratos Árabes Unidos de la Organización de Países Exportadores de Petróleo y de la OPEP y en general sacuda los mercados petroleros a corto plazo, pero sienta las bases para precios más bajos una vez que termine la guerra en Irán y se reanuden las exportaciones del Golfo.
5: Esto le da a Emiratos Árabes Unidos la flexibilidad de pasar de una cuota dentro de la OPEP de 3,3 millones de barriles diarios a 5 millones de barriles diarios en 2027. Esto no cambiará radicalmente los precios, pero sí aumentará la disponibilidad de energía, lo que aliviará parte de la presión sobre los precios.
4: Aunque el impacto inmediato en el mercado sigue siendo limitado en medio de la guerra, los expertos anticipan cambios significativos una vez que se restablezca la estabilidad regional.
6: Ahora mismo no tiene ningún impacto, porque obviamente los precios del petróleo dependen del estado de la guerra y de si las exportaciones pueden reanudarse libremente a través del Golfo. Pero supongamos que, una vez terminada la guerra y se restablezca el tránsito normal, Emiratos Árabes Unidos aumente rápidamente la producción e intente reabastecer parte de las reservas agotadas. Eso debería suponer, en general, precios más bajos para los importadores y consumidores de petróleo. A largo plazo, sí, creo que probablemente también suponga precios más bajos.
4: Otros miembros de la organización, como Irak y Kazajstán, también solicitaron mayores porcentajes de producción.
1: 7:45, la Organización Mundial de la Salud envía personal para tratar a los infectados de antivirus en un crucero de lujo.
7: Es el crucero atracado hoy delante de la costa de Praia, en Cabo Verde. Salió el 20 de marzo de Ushuaia, en Argentina, en la Antártida. A bordo, 149 personas, entre pasajeros y tripulación. Un crucero, como muestra su publicidad, de aventura y lujo. Pero todo se torció el 11 de abril. Un viajero murió a bordo. 16 días después, su esposa había desembarcado en la isla de Santa Elena para repatriar el cuerpo de su marido. Ese mismo día, otro pasajero del barco, un británico, enfermó y tuvo que ser evacuado a Sudáfrica. Allí dio positivo en antivirus. El sábado pasado murió una cuarta persona, un alemán, y a bordo hay otros tres viajeros.

0: Pasajeros con síntomas.
1: Este barco procedía de Argentina y además había tocado una zona que de aventura donde hay antivirus.
0: ¿Pero qué es el antivirus? Es un virus que transmiten los roedores con su saliva, heces u orina.
2: El cuadro de la variante americana es un cuadro que empieza como una gripe y que luego desemboca en un cuadro respiratorio y cardiometabólico grave con hemorragias.
0: No es lo más habitual, pero se puede contagiar de persona a persona.
1: Y se requiere, lógicamente, un contacto muy estrecho, muy directo entre esas dos personas.
0: No se sabe si todos, fallecidos y enfermos, contrajeron el antivirus. Solo hay una prueba positiva, de momento, en uno de ellos. Ante tanta incertidumbre, los pasajeros que están a bordo tienen miedo. Lo cuenta Jake en sus redes, un viajero del crucero. A bordo hay 14 españoles. De momento, los pasajeros siguen dentro del barco y hay más preguntas que respuestas. La OMS ha confirmado que un equipo médico ha ido a evaluar 3 veces a los enfermos del barco y que lo más probable es que los evacúen en avión a Países Bajos, de donde es la naviera.
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4: Y en los deportes, ¿quiénes son los candidatos para llegar al banquillo de Liga Deportiva Alajuelense? Se lo contamos después de la pausa.
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0: continuamos con más en los deportes. Hernán Medford logró suplir las bajas de Mariano Torre, Luis Javier Paradela y Fidel Escobar con un cambio en su estilo de juego. Saprissa apeló al orden táctico y a la efectividad para traerse el empate del estadio Edgardo Baltodano.
1: El cambio en la propuesta de juego le dio réditos a Hernán Medford en Liberia.
2: Yo creo que tácticamente los muchachos entendieron, pues trabajamos entre semana, entendimos, hicimos un estudio bien del rival. Creo que al final los muchachos se sacaron muy bien.
1: El técnico morado varió su estilo para traerse un empate de oro en el estadio Edgardo Baltodano. Y es que el Pelícano logró suplir las bajas de Mariano Torres, Fidel Escobar y Luis Paradela, con un Saprissa que apeló al orden táctico, a la pelota larga y a la efectividad frente al marco.
2: Cualquiera que juega es el Deportivo Saprissa. Entonces no estoy para hablar de nombres, de quién no está y quién está, ¿verdad? Nosotros, yo le doy la importancia a todos por igual.
1: Los números dictan que los morados llegaron al arco de Anthony Monreal con apenas 3 remates directos, 6 disparos desviados y solo 3 saques de esquina en los 90 minutos.
2: Lo que hacemos es jugar a veces diferente y eso no importa, porque si vas diferente pero es efectivo como fuimos hoy, entonces me deja tranquilo.
1: Saprissa esperará esta semana la resolución del tribunal.

0: Tribunal de Apelaciones con respecto a los castigos de Mariano y Fidel, mientras que Paradela todavía se recupera de una lesión muscular.
1: Que tenemos ahí una deuda ahí, ¿verdad? Una revancha. Por eso yo quiero el domingo ver a esa afición de la prisa haciendo un infierno ahí en el estadio. Porque aquí nos invitaron al infierno. Salimos vivos.
0: Saprissa tendrá semana larga para pensar en el juego de vuelta ante los Pamperos, que será el próximo domingo a las 4 de la tarde en San Juan de Tibás.
2: Y el Herediano continúa su lucha del título nacional. Los florenses llegan con ventaja a su casa y con un registro muy positivo de locales.
3: Los florenses llegarán a su casa en busca del boleto a la final con la ventaja en el registro. Si bien es cierto, la serie no está consolidada, el peso de ir ganando y llegar a un escenario donde han sido muy fuertes en este torneo genera una expectativa positiva para los de José Yacone. Los florenses tuvieron 9 partidos en esta clausura en la fase regular como locales. Ganaron 7, empataron 1 y perdieron 1, lo que habla de lo difícil que será para los brumosos dejarse el triunfo. Incluso en los 2 juegos, Herediano derrotó a los cartagineses. Ganó en la fecha 7-1-0 en el Carlos Alvarado e incluso en la fecha 15 en el Fello Mesa vencieron 1-2 a los de Amarín y Villatoro. Esto habla de la importancia para los rojiamarillos de llegar con ventaja.
4: Tomar apuntes para ver cómo vamos a enfrentar el partido que viene. Sabemos que pues, son finales, ahí importan mucho los detalles y mantenernos fuertes atrás. Eso creo que nos puede ayudar bastante para poder conseguir el pase a la final.
5: Creo que ir con esa ventaja a casa es bueno, pero no quiere decir nada. Todavía queda mucho. Cartago es un muy buen equipo, pero bueno, supimos soportar eso y ahora bueno, pensar en el sábado nada más y trabajar esta semana para ese partido.
3: Ahora llegarán el sábado a su estadio con diferencia a favor de 1-0, lo que puede darles una importante ventaja en un escenario que, como vimos, es una fortaleza para los de Yacone.
2: Y presten atención a esto porque un técnico activo en el campeonato nacional, 2 viejos conocidos de la afición y 2 hombres de confianza del gerente deportivo. Esa es la baraja que se maneja para sustituir a Óscar Ramírez en el banquillo de Liga Deportiva Alajuelense.
6: Semana crucial en Alajuelense. El gerente deportivo Carlos Vela deberá presentar a la junta directiva los nombres de los candidatos para sustituir a Óscar Ramírez. En el ambiente se escuchan varios nombres. Uno se encuentra activo en el campeonato nacional y sería el que tiene más fuerza entre la junta directiva, José Saturnino Cardoso. También aparecen en el ambiente otros nombres, de algunos con pasado rojinegro y otros todo lo contrario. Sin embargo, se tratan solo de propuestas que han colocado sobre la mesa los dirigentes del equipo manudo. Además, Carlos Vela tendría también en carpeta el nombre de 2 entrenadores mexicanos de su confianza que podrían entrar.

0: Y se espera que para su regreso ya tenga el entrenador que intentará guiar al equipo manudo hacia el éxito en la campaña 2026-2027.
1: Y los equipos que han quedado fuera del campeonato nacional ya empiezan a hacer sus movimientos, y es el caso del Municipal de Pérez Celedón. Los generaleños, que terminaron penúltimos tras la fase regular, han anunciado las primeras salidas. Recordemos que algunas fechas antes del final de la fase regular ya habían prescindido de su técnico Luis Alberto Chuleta Orozco. Ahora los que están bajo el control de Robert Arias anuncian la salida de los jugadores Jefferson Rivera, José Guillermo Mora, Adán Clímaco, Rodrigo Garita, Luis Loroña y Gustavo Méndez. El Pérez analiza quiénes vendrán a suplir estas salidas e incluso quién será cargo del equipo para el torneo de apertura. Y el Pumas podría reclamar una alineación indebida del América en el primer juego de los cuartos de final de la Liga MX. Keylor Navas fue protagonista en este vibrante choque.
2: Keylor Navas y el Pumas salieron vivos del mítico Estadio Azteca. En un partidazo sin precedentes, el guardameta costarricense fue protagonista del empate a 3 goles contra el América. En el juego de ida de los cuartos de final, el tico realizó tapadas como estas en el clásico de la capital.
3: ¡Impresionante, Keylor! ¡Sacó un bombazo, una mano chispa, que no te lo puedo creer!
2: Pero no pudo evitar las anotaciones de Isaías Violante en el minuto 13, Henry Martín de penal en el 78 y Alejandro Sendeja nuevamente desde los 11 metros en el minuto 85.
4: Un espectáculo, mi equipo. Espectáculo, estoy feliz, estoy emocionado, se los dije allá adentro hoy, levanten la cara, vamos a ir a casa con nuestra gente y pasar lo que tenga que pasar, pero jugando así es que no hay manera.
2: Y es que el hecho polémico del partido se dio en el minuto 61, cuando el América modificó un cambio cuando este ya se había completado al 100%, con la salida del jugador Miguel Ángel Vázquez, quien abandonó el terreno de juego y luego volvió a entrar, una situación que la dirigencia de Pumas podría reclamar como alineación indebida.
4: 2 penales que tienen que ver con el planteamiento. Entonces, entendiendo eso, ellos son los de la obligación. Nosotros con el 0-0 en casa pasamos.
2: El juego de vuelta entre las Águilas y los Felinos será el próximo domingo 10 de mayo a las 7:15 de la noche. Cabe destacar que Pumas busca cortar una racha de 15 años sin ganar títulos en el fútbol mexicano.
1: Y del fútbol de Tanzania nos llega el mejor gol en los 7 del 7.
5: El puesto número 7 es para Jordan Carrillo de Pumas ante el América. El ex del Sporting de Gijón le pega de esta manera para marcar el tercero del equipo de Keylor Navas. Golazo en el estadio sede del América. El número 6 para Budo Tsitsibatse del Hoffenheim ante el Bayern Múnich. Aquí está el futbolista de Georgia, del ex del Karlsruhe de Alemania, con esta gran anotación en el empate 3-3 entre ambos equipos. El número 5 se da en las etapas finales del fútbol mexicano y es Ener Valencia del Pachuca ante el Toluca. Aquí está marcando el ecuatoriano el gol de la victoria del cuadro del Pachuca frente a Toluca. Lo hemos considerado en el puesto 5. El número 4 es una excelente jugada del Real Madrid de Jude Bellingham para Vinicius Junior. Y el equipo merengue que consiguió su segundo gol en la victoria ante el español Vinicius en el puesto 4 de este selecto conteo. Aquí está el número 3 de Moussa Altamari del Stade Rennais frente al equipo de Lyon, el jordano que le pega de esta manera con pierna izquierda. Nunca deja que la pelota pique y le mete un trayazo para el puesto número 3. El número 2 se dio precisamente este lunes en la Premier League. Ahí está João Pedro del Chelsea ante el Nottingham. El brasileño de 25 años lo hace con esta calidad de chilena en la pérdida 3-1 del Chelsea. Y el número 1, sin duda alguna, se da en el fútbol de Tanzania. Aquí está Klaus Chama del Simba FC ante el Young Africans. El futbolista de Zambia, que es internacional con la selección desde 2015, logra marcar esta gran anotación en el puesto número 1 de los 7 del 7.

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3: Amigos de Teletica Radio, amigos y amigas, ¿qué tal? Muy buenos días, bienvenidos y bienvenidas a este espacio de Camino al Mundial Teletica, a falta de 37 días para el arranque de la Copa del Mundo que usted podrá vivir en exclusiva a través de los 91.5 FM de Teletica Radio, y en la pantalla de Teletica tendremos lo mejor del Mundial para todos ustedes, así que bienvenidos y bienvenidas. Hoy martes 5 de mayo, ya estamos muy cerca de arrancar la Copa del Mundo en compañía de Ricardo Cordero y también de Adrián Hernández en este espacio. Como todos los martes, está este grupo que entonces es el encargado de llevarles a ustedes la mejor información previo a la Copa del Mundo. Señorita Adriana Hernández, ¿qué tal? Muy buenos días.
4: Hola Adri, muy buenos días para usted, para Rich y todos los oyentes. Un placer como siempre estar con ustedes por acá hoy, a falta ya de 37 días, como lo indicabas anteriormente, y donde se empiezan a palpitar todas las emociones. De hecho, estaba ingresando ayer a la página de FIFA.com y ya están vendiendo ahora sí las mascotas oficiales. Ya el trío y demás que estábamos a la espera, ¿verdad? Han ido sacando poco a poco en la página de la FIFA las camisetas de las diferentes marcas y demás. Y bueno, el balón, etcétera. Algunos

0: Veneers, por supuesto, pero ya ahora sí, si ustedes quieren adquirir esos peluchitos, esas mascotas, ya se pueden ingresar a ese portal de FIFA.com y yo me emocioné. Me las mandé a traer porque definitivamente están demasiado bonitas, sí. Sí, sí, están muy bonitas y me gusta coleccionarlas. Así que...
1: Pero tipo peluchitos,
0: sí,
1: digamos.
0: Son peluchitos. A lo que decía, miden 10 pulgadas, como unos 25 centímetros. Eso era lo que decía. Y ya venden el trío de mascotitas.
1: Está bonito.
0: Así que está muy lindo, sí.
1: Muy bien, muy bien. Ricardo Cordero, ¿qué tal? Buenos días.
2: ¿Cómo le va, señor García? ¿Todo bien?
1: Todo bien.
2: Usted se mandó a traer sus mascotas ya, sus peluches,
1: ¿no? Miras, bueno, no sabía esto que nos está contando Adri, pero yo creo que siempre tener cosas de la Copa del Mundo...
2: Sí, estaba así.
1: Está bonito.
2: En realidad me gusta... Bueno, sí me gustan los tres.
1: Es como lo de los balones también, por ejemplo.
2: Sí, lo de los balones. Pero siempre uno los colecciona y los tiene ahí y se le pierden.
1: Ya después uno le agarra la fiebre y comienza a patear el balón.
2: Sí, comienza a patearlo, pero al inicio no quiere ni volver a verlo para que no se raye, no se manche, no se ensucie.
0: O lo agarran los pellitos de la casa también.
2: Bueno, a mí no me lo permito. Jamás. No, pero es cierto, de ahí cuando se da cuenta se anda la...
0: No, pero ustedes saben que ahora viene una colección muy linda, ¿verdad? De todos los balones, de todos los mundiales, vienen en una caja enorme y ahí si usted tiene la oportunidad de adquirirlos, yo creo que es no sacarlos ni tan siquiera de esa caja donde viene.
1: Sí, sí, sí, pero bueno, todo bien. Es bonito siempre tener este tipo de material de colección de cualquier Copa del Mundo y bueno, hay gente que se vuelve coleccionista como tal de los diferentes materiales.
2: A usted que le gusta dar estadísticas de los martes, de las presas y demás, ajá, voy a hacer uno. Pues el martes más frío de todo lo que va del año.
1: Y el más oscuro, sí, más totalmente. Oscuro. Totalmente.
2: No paró de llover. Ayer yo, o sea, recuerdo 2, 3... Y eran las 11 de la noche y seguía lloviendo.
0: Bueno, nosotros hicimos cancha en fútbol femenino ayer en Alajuela y el aguacero fue totalmente fuerte durante todo el transcurso del compromiso. Nuestro compañero Luis Enrique Bolaños estuvo en San Carlos, también en Liga de Ascenso, y llovió demasiado. O sea, las dos transmisiones que tuvimos por TDMás acá, por Teletica Radio también. Y de hecho, terminaron los compromisos y siguió lloviendo. O sea, yo no sé hasta qué hora de la madrugada, la verdad, dejó de llover, pero ya ingresamos ahora sí a la época lluviosa y es parte de lo que nos corresponde lidiar, andar sombrillita, andar el paraguas y que no olviden también la capa porque definitivamente se vendrán los aguaceros.
1: Así es, característico de mayo. Bueno, arrancamos con este espacio, vamos con nuestra trivia mundialista.
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1: Bien, ¿quién ganó el premio al mejor gol de la Copa Mundial de la FIFA en Rusia 2018? Las opciones que tenemos para ustedes, Toni Kroos, Denis Cheryshev, Benjamín Pavard y Ricardo Quaresma. Las cuatro opciones que tenemos para todos ustedes a través de los 91.5 FM de Teletica Radio. Participen a través del 57-000-915. ¿Quién ganó el premio al mejor gol de la Copa Mundial de la FIFA Rusia 2018? Toni Kroos, Denis Cheryshev, Benjamín Pavard o Ricardo Quaresma. Vamos con nuestra sección de Mundial al Día.
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1: En estas noticias de Mundial al Día vamos a hablar de el Estadio Banorte. Yo le seguiré diciendo Estadio Azteca. El dueño del Estadio Banorte, el grupo Ollamani, deberá cubrir un monto de 62.4 millones de dólares a la FIFA para conservar los derechos de uso sobre palcos y plateas durante el Mundial 2026. Esta cifra forma parte de los acuerdos establecidos por el organismo rector del fútbol para la próxima, para la explotación de espacios premium en los recintos que albergan partidos del torneo.
0: Y de acuerdo con la información, la medida responde a las condiciones impuestas por la FIFA a los estadios sede, en las que se establece el control total de áreas exclusivas durante la competencia. En este contexto, los propietarios deben realizar pagos específicos si desean mantener la operación o beneficios asociados a estas zonas dentro del inmueble.
2: El acuerdo refleja el modelo de gestión comercial implementado para el Mundial, en el que la FIFA centraliza la administración de ingresos vinculados a hospitalidad y experiencias especiales. Este esquema ha generado ajustes en la relación con los dueños de estadios, quienes deben adaptarse a los límites lineamientos económicos definidos para este evento.
1: A mí como me llama la atención, y escuchaba a Adri hablar el viernes de la situación, por ejemplo, de Chicago, que es una ciudad que no cedió ante el montón de condiciones económicas y demás que, por ejemplo, impone la FIFA. Y bueno, aquí es uno de los mejores ejemplos, ¿verdad? El monto que tiene que pagar para posteriormente tener explotación de los diferentes espacios.
0: Sí, es que FIFA se adueña o se adueñó de literal todo, y fue una de las condiciones que impuso a cada una de las sedes que aceptaron ser parte de esta Copa del Mundo. Y de acá en adelante tienen, o sea, ya, yo creo que ya saben cada uno de las sedes y de los estados de Estados Unidos, sobre todo, que tienen que aceptar porque una vez, me imagino, que firmaron sus contratos y demás, ya ahí estaba establecido, entonces no se pueden salir de eso.
1: Sí, y que aquí en Costa Rica tuvimos la experiencia, yo sé que es a una escala mucho menor, pero por ejemplo con las copas mundiales que se hicieron a nivel femenino, la sub-17 y la sub-20, y por lo menos conocimos de primera mano cuál es el manejo que da FIFA. FIFA toma control de estadios, de sedes, de canchas de entrenamiento, de hotelería también, de diferentes circunstancias que al final terminan, pues FIFA termina gobernando de una u otra manera en los diferentes países. Y bueno, creo que este es un ejemplo clarísimo.
2: Lo que pasa es que hay lugares, hay ciudades y hay países que sí necesitan y que sí ven con buenos ojos esto.
1: Claro.
2: Algunos otros no. Usted tiene muy buen conocimiento de la ciudad de Chicago.
1: Bueno, fue Adri la que...
2: por eso. Se lo voy a decir, la señorita Hernández que acaba de ir. Y Chicago es una ciudad, para quienes conocen, no necesita absolutamente nada de estos beneficios. Más bien...
0: Absolutamente
2: más no. Bien, ellos cerraron puertas y ventanas para procurar evitar suciedad, gente extra, porque no van a ser solo estadounidenses, ¿verdad? Van a haber personas de todo lado que van a andar ensuciando, que algunos van a causar hasta vandalismo, que ha pasado en las Copas del Mundo. Entonces la ciudad de Chicago, con su condado, su alcaldía, sus administradores y todo, porque también era la parte del transporte público, el metro, el tren, muchas gracias, nosotros estamos bien así. Y hay algunas ciudades que sí lo requieren, sí están de acuerdo con esta implementación de la FIFA. El caso de Chicago dijo, muchas gracias, nosotros no.
0: Y esto es lo que está pasando justamente con esto que explicábamos con el Estadio Azteca, donde se adueña, o sea, la FIFA se adueña y el propietario del estadio más bien debe pagar esa cantidad, 62,4 millones de dólares, por esos palcos y las plateas del mundial. Que imagínense,
2: sería una sede espectacular Chicago, o sea, un
0: de Chicago, ¿no? Es que Chicago lo tiene absolutamente todo.
2: Tiene todo,
0: sería tiene todo.
1: Y es una ciudad hermosísima.
0: Adrián se iría a vivir a Chicago. Bueno, yo me iría a vivir a Chicago.
2: Como para enamorarse.
1: Totalmente.
2: Vamos con la segunda noticia, señor.
1: Totalmente de acuerdo. Bueno, continuamos. Panamá confirma su último amistoso previo al Mundial 2026. Y es que la selección canalera confirmó que disputará un partido amistoso ante Bosnia y Herzegovina como parte de su preparación final rumbo al Mundial de 2026. El encuentro se llevará a cabo en la ciudad de San Luis, en Estados Unidos, y representará la última prueba del equipo antes del inicio de la competencia internacional.
0: Este compromiso forma parte del plan de trabajo del cuerpo técnico para evaluar el rendimiento del plantel en un contexto competitivo, enfrentando a un rival europeo que permitirá medir el nivel del equipo canalero. Este tipo de encuentros resulta clave para afinar detalles tácticos y definir también la base del grupo que afrontará la Copa del Mundo.
2: Con este duelo, Panamá cerrará su calendario de preparación antes de viajar a la Copa del Mundo, donde buscará llegar en condiciones óptimas. La expectativa se centra en que el equipo consolide su funcionamiento y llegue con ritmo competitivo a esta cita mundialista. Referente respecto a esto, habló Thomas Christiansen, el director técnico del equipo canalero.
4: Pero sí que algunas veces he podido tener dolor de cabeza a la hora de ver cómo están mis jugadores, las listas, toda la programación que tenemos, que está muy comprimida, sobre todo en el tiempo que estemos aquí en Panamá, con los tres partidos amistosos antes de ir a Toronto. Tampoco tanto dolor de cabeza. Lo que más me ha preocupado ha sido algunas lesiones que hemos tenido, pero por la otra parte tenemos mucho tiempo, incluso cuando acaben sus ligas, desde el día 25 que vamos a tener todos concentrados hasta el día 17. Hay muchos días donde se puede hacer un trabajo muy bueno con los jugadores para llegar en óptimas condiciones, pero sí, la

0: La lista, digamos, de 35 ya está reducida. Estamos un poco más enfocados en esa lista. Y si nada pasa, esperemos que no, y que todo continúe igual, pues estamos bien. El sueño ideal es hacer un buen mundial, competir lo mejor posible y pasar de grupo.
1: Ahí teníamos a Tomás Christiansen, el técnico de la selección panameña. Hay que recordar que Panamá está en el grupo L, donde el 17, que lo hablaba Tomás Christiansen, estará jugando contra la selección de Ghana a las 5 de la tarde. Ya hay que ir viendo horas de los diferentes partidos de la Copa del Mundo. Entonces, el 17 contra la selección de Ghana, el 23 contra Croacia a las 5 de la tarde, 23 de junio, y el 27 de junio contra la selección de Inglaterra. Vaya partidos.
2: Que llegue con las dos victorias, si quiere clasificar. El último partido no lo va a ganar, señor Christiansen. Sépala.
1: Ya entendí.
2: Sí, pero no lo va a ganar.
1: No. Es más. Los tres partidos están durísimos.
2: El grupo está muy fuerte ya.
3: Los tres partidos están muy duros en realidad, sí.
2: Muy fuerte.
3: Gana. Pero bueno, puede dar una sorpresa. Uno nunca sabe también. Creo que Panamá tiene una muy buena preparación. Que Christiansen también tiene un gran proceso con la selección panameña. Y pues bueno, al final yo sé que, a ver, estamos hablando de un grande y de una potencia como lo es Inglaterra, pero también pero ha sucedido.
2: El grupo es bravo para todos.
3: Es muy bravo, sí, es muy, muy, muy
2: más
3: difícil.
2: En Ghana se ponen a analizar el grupo y posiblemente lo estén viendo igual. Croacia también.
1: Es que yo creo que
2: es un grupo muy fuerte. Inglaterra y Croacia se pasan topando cada rato en euros, en eliminatorias, claro, y demás, y los partidos siempre son muy parejos.
3: Sí, se conocen mucho.
2: Claro, los rivales africanos son bravísimos siempre, siempre,
1: y
2: siempre.
1: Y Ghana es una selección que ha sido protagonista en las Copas del Mundo también.
2: Y Panamá, si bien es cierto, no es el reflejo de lo que fue Costa Rica, porque sí eran campeones del mundo, a excepción de Inglaterra esta vez, que sí está Uruguay, Italia y demás. Panamá tal vez pueda situarse en una situación parecida, ¿verdad? Como de ser la cenicienta del grupo y demás.
3: Sí, de ser la sorpresa.
2: Claro, pero al fin y al cabo Panamá viene haciendo las cosas bien hace mucho rato, viene trabajando hace rato con el señor Christiansen. Creo que podría tener algún tipo de posibilidad. Bueno, nosotros quizá nunca imaginamos lo que nos iba a llevar y a derivar. Reitero, no es comparar y no es hacer los ejemplos, porque las cosas pueden pasar diferentes. Pero si Panamá quiere tomar algún ejemplo o algo así, yo creo que puede tomarlo de buena manera lo que hizo Costa Rica en Brasil 2014 y quizá pueda alcanzar algo importante en ese grupo. Está complicado, sí.
1: Sí,
2: para todos.
1: De hecho, pero yo creo que todas las selecciones ven el grupo y dicen contra Panamá 3 puntos.
3: Sí, en el papel puede ser la selección más accesible, en el papel, exacto, pero pues al fin y al cabo, claro, es un mundial donde cualquier cosa puede pasar y siempre se habla en el fútbol de detalles, que estos compromisos son de detalles y a veces suena trillado, pero creo que definitivamente sí, hay detalles donde se pueden sacar ventaja y sí, creo que tal vez, y Richie lo decía, no es por comparar, pero así han sido situaciones, tal vez en el 2014 decían, bueno, Costa Rica en el papel, las otras tres selecciones lo veían como el rival más accesible. En buena hora, si Panamá logra pasar de este grupo y hacer un buen papel, ojalá, a mí me alegraría mucho, sobre todo por ese gran proceso que la Federación Panameña le apostó a Tomás Christiansen, que le dio el tiempo necesario para poder trabajar y hacer un buen conjunto panameño.
1: A pesar del golpe que se llevaron en la eliminatoria de Qatar 2022, pues tuvieron paciencia, creo que el proceso se impuso al resultado y ahí están recogiendo los frutos de lo que cosecharon. Y bueno, Costa Rica eliminada de la Copa del Mundo. No es por echarle sal a la herida. Es nuestra sección de Mundial al Día y vamos a escuchar estos buenos consejos, este buen consejo en nuestra cápsula de salud de UCIMED.
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5: En centros de alto rendimiento deportivo se utilizan sistemas de monitoreo cardíaco avanzados para evaluar la respuesta del corazón durante el ejercicio. Electrocardiógrafos, monitores de esfuerzo y sistemas de telemetría permiten detectar alteraciones en el ritmo cardíaco o signos tempranos de fatiga cardiovascular. En este contexto, la ingeniería en electromedicina desempeña un papel clave en la instalación, calibración y mantenimiento de estos equipos, asegurando que los datos obtenidos

0: Sean precisos y confiables. Gracias a ello, los profesionales de la salud pueden tomar decisiones informadas sobre la intensidad del entrenamiento y la seguridad del atleta. Esta información fue brindada por Sebastián Madrigal, decano de Bioingenierías de UCIMED.
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2: 8:19 de la mañana era nuestra cápsula de nuestros buenos amigos de UCIMED. Vamos al cambio para venir a traerles un recuerdo mundialista. Hoy es un programa de perritos. Hoy es un programa donde vamos a hablar de perritos. Okay. No, vamos a hablar de perritos. Ya les voy a contar qué tiene que ver, porque muchos dirán qué tiene que ver un recuerdo mundialista con un perrito. Bueno, ya les voy a contar. Ya les vamos a contar de qué se trata y Adriana también nos trae un perrito. Entonces,
3: pero no son Toti y Riquelme, ¿verdad?
2: No. Hoy vamos a hablar de perritos. Hoy va a ser un programa de perritos futboleros acá en los 91.5 FM de Teletica Radio, 8:20. Vamos al cambio y venimos con más detalles aquí en Camino al Mundial Teletica.
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2: 8:24 de la mañana, continuamos acá en los 91.5 FM de Teletica Radio. Hoy vamos a hablar de
3: pillillos.
2: De perritos, así es. Y muchos dirán, ¿qué tiene que ver el mundial, qué tiene que ver un hecho histórico con un perrito? Bueno, les cuento que a tan solo unos meses de que dieran por concluida la Copa Mundial de la FIFA en Inglaterra, 1966, se dio un hecho insólito. Se robaron la copa, la Jules Rimet. 7 días después, un perrito fue el héroe de los ingleses. Nuestro director, don Cristian Sandoval Pacheco, nos cuenta la historia de Pickles en nuestro recuerdo mundialista.
10: ¿Se puede perder y ganar una Copa Mundial de la FIFA el mismo año? La respuesta es sí. Y pasó en Inglaterra en 1966, cuando era la nación anfitriona de la Copa del Mundo. La historia de hoy es peculiar, es chistosa, es una historia que nada tiene que ver con lo que sucedió en la cancha, con lo que pasa en el terreno de juego, pero es algo que quedó marcado en la historia de las Copas del Mundo. A solo meses de que se disputaran los partidos, alguien robó el trofeo y exigió un rescate. Los organizadores del torneo estaban tan desesperados que en secreto pidieron al platero George Byrne que hiciera una réplica de la Copa del Mundo. Eso sucedió en julio de 1966, cuando Inglaterra goleó a la selección de Alemania Federal en la gran final. Se convirtió en la campeona del mundo. Por suerte, ese día quedó para la posteridad la imagen icónica del capitán inglés Bobby Moore levantando la copa, la original y la verdadera, la que rescataron. Y todo fue gracias a un pequeño collie, a un perrito, un collie mestizo llamado Pickles, que significa pepinillos en español. Hasta 1970, la Copa Mundial del Fútbol que se entregaba al ganador era el trofeo Jules Rimet. Era un trofeo de plata esterlina, enchapada en oro, con una base azul de malaquita y un peso de casi 4 kilos. Era un trofeo realmente hermoso. Representaba a Nike, la diosa griega de la victoria, y su nombre honraba al presidente francés de la FIFA que colaboró para crear el encuentro deportivo de la Copa del Mundo. En marzo de 1966, o sea, 4 meses antes de la Copa del Mundo, la escultura se puso en exhibición en una muestra de sellos en el Central Hall Westminster, en el centro de Londres. Se suponía que había 2 guardias de seguridad junto a la vitrina de trofeos en todo momento durante el horario de apertura, pero el 20 de marzo, como que alguien no cumplió su deber. Ese mismo día se llevó a cabo un servicio religioso en otra parte del edificio, lo cual lo llenó de gente. Durante su circuito de mediodía, los guardias descubrieron que las puertas traseras del edificio habían sido forzadas, así como la vitrina. El trofeo ya no estaba. El ladrón ignoró la colección de sellos valorada en cerca de 3 millones de libras esterlinas y solo se llevó el trofeo mundial, Jules Rimet. 3 días después, el entonces presidente de la Asociación de Fútbol, Joey Marks, recibió una nota de rescate firmada por alguien llamado Jackson, exigiendo 15,000 libras. Se acordó un encuentro al que acudió un oficial de la policía incógnito portando dinero falso. En el lugar acordado se encontró con Edward Bletchley, un ladrón de poca monta. Bletchley fue arrestado, pero no tenía la copa e insistió en que él solo era un intermediario. Nunca se encontró a nadie más que tuviera relación con el crimen. 7 días después del robo, nadie sabía dónde estaba la copa. Ahí es donde aparece Pickles junto a su dueño David Corbett, quien sobre un paquete envuelto en periódicos en un seto cerca de su casa al sur de Londres, el perro olfateó algo que le parecía extraño. Al verlo, había un papel envuelto, un trofeo. Pickles se convirtió en una celebridad después de su descubrimiento y tanto el hombre como el perro fueron invitados a la comida de celebración después de que Inglaterra ganara el torneo en julio. Incluso se le permitió comer del plato de su dueño. A Pickles le otorgaron la medalla de la Liga Nacional de Defensa Canina y muchos otros premios. También se convirtió en una estrella de la televisión cuando apareció en la película El espía con la nariz fría de Eric Sainz, que fue un actor, guionista y director británico muy conocido durante la década década de los 50 y los 60. Lo invitaron a muchísimos eventos, así como también a su dueño. Pero la historia de la Copa del Mundo no termina ahí. En 1970, el trofeo fue regalado a Brasil, porque Brasil ganó su tercera Copa del Mundo. Brasil se lo iba a dejar de forma perpetua, después de ganar el torneo por tercera vez. Así que se diseñó un nuevo trofeo para futuras Copas del Mundo, el que vemos actualmente. De hecho, este es mucho más valioso, con 18 quilates y representa a dos figuras humanas sosteniendo la tierra. La Copa Jules Rimet, la original, fue robada en 1983 en el edificio de la Confederación Brasileña de Fútbol, que dicho sea de paso, estaba muy poco custodiada. Desde entonces, no se sabe cuál es su paradero.
2: ¿Se imaginan ustedes andar caminando con el perrito, sacándolo a pasear, a que orine, a que haga caquita, y que de pronto comienza a oler y se encuentra una Copa del Mundo?
3: Vaya sorpresón, se llevó el dueño.
11: ¿Con qué finalizó la nota esta, el recuerdo? ¿Cuál fue la última frase del señor Sandoval Pacheco?
2: Que nadie sabe de su paradero.
11: It's coming home. Más y más y más y más coincidencias. Está volviendo a casa. Es la Jules Rimet. Ahí debe de ir en el aire. Está yendo a casa, okay, nuevamente.
2: En este caso no sería la Jules Rimet, ¿verdad?
11: No, será la otra, pero déjeme soñar, señor García. Entienda la analogía. Sí, la Jules Rimet está desaparecida. Nadie, exacto, sabe. Fue la última copa que tuvo Inglaterra. Vea. La gente pensará, sí, Cristian siempre, hoy tuvo que haber acordado con Ricardo algo de Inglaterra. No, yo no hablé con Cristian, no hablé con Ian, no hablé con usted, señor García. Es mera casualidad que hoy esté esa historia. Y termina diciendo, no se sabe su paradero. Yo sí sé, señor Sandoval. Está yendo a casa. It's coming home.
2: A mí de las...
11: ¿Dónde estará el CERCE? ¿No de... encontraría...?
2: Sí, que se la robaron en Brasil, ¿verdad?
11: ¿Sabe dónde estará? Alguien debe tenerla en algún museo, o sea, alguien de mucho dinero, ¿verdad? Coleccionistas o demás. O sea, en el 83, poquito, alguien
3: debe tenerla. Tal vez algún coleccionista que la haya comprado en algún momento.
2: Sí, en el mercado negro.
3: Exactamente, claro. Porque no, obviamente...
11: Yo me refiero a eso, sí, que algún coleccionista o alguna persona debe de tenerla por ahí.
2: Sí, sí, debe estar en algún lugar del mundo. A mí de las cosas que más me llama o me causa risa es de ver al perrito, a Pickles, en la cena de la celebración. Ahí, sí. Ahí para todos los que nos están observando en la pantalla de TDMax y en el app de TDMax, y para los que están en radio, se ve al perrito Pickles comiendo como un muslo
11: de... Sí, parece un de pollo, sí, de pavo.
2: Es como de pavo,
3: sí,
2: ¿verdad?
3: Como de pavo, parece.
11: Es más grande que él.
2: Exacto, un muslo de
3: lo
2: pavo.
3: Lo que pasa es que las tomas en ese momento eran todo blanco y negro.
2: Todo en blanco,
3: ¿verdad?
2: Y negro.
3: Pero,
2: claro, y
3: se va él. Pero sí, es y el demasiado perrito curioso, dándole. Porque al perrito le hicieron parte de la cena.
11: Oh, muy bien, se lo merece.
2: Pero bueno, historias.
3: Muy hermoso. Fue muy tierno, además.
2: Son historias divertidas, curiosas y que bueno, son parte de la historia de las Copas del Mundo. Yo creo que a mí esta sección de los recuerdos me encanta porque obviamente además de que me toca editarlo, pues es como entretenido ver que hay un montón de cosas curiosas que suceden alrededor, que sucedieron alrededor de la Copa del Mundo, porque quizás ya hoy es otra estructura, son eventos más formales donde difícilmente vaya a pasar esto, ¿verdad?
3: Donde, sí, donde hay más seguridad, más protocolos, seguridad, más logística.
2: Y ver que este tipo de cosas pasaban a mí me parece muy, muy curioso, pero es parte de la evolución del fútbol.
11: Ha sido la constante, y siempre se los menciono, y voy a terminar el mundial, que esta serie o esta cápsula de historia le gusta a mucha gente. Por ejemplo, la de la semana pasada o hace 15 días, hubo varias gente que ya me ha comentado, me dice, mira, qué curiosa la del primer partido transmitido por televisión.
2: Claro.
11: Por lo que hablábamos la semana pasada, ahora bueno, yo creo que Adri estaba de vacaciones. Pero era esa situación, ahora usted, ahora que, es más, hoy queremos ver al Arsenal contra el Atlético de Madrid, nada más apretamos un botón y nos aparece el partido en 10 plataformas distintas, antes no, y mucha gente me ha dicho, mira, sí, nosotros no pensábamos cuándo se transmitió el primer partido de una Copa del Mundo, y todo este tipo de historias que se cuentan en este segmento, son bastante recordadas o de la gente le gusta mucho porque tal vez no conocían estas cosas curiosas o esta parte de la historia que mucha gente omite o que desconoce también.
2: O la historia de, por ejemplo, cuando Francia, que lo tuvimos también acá en Teletica Radio, en el Recuerdo Mundialista, cuando Francia jugó con rayas verdes.
11: Claro.
2: Porque los dos equipos habían llevado camisa blanca.
3: Exacto, y tuvieron que resolver con el uniforme de un equipo de ese país, Kimberley, donde estaban, ¿verdad? Sí. Y eso son cosas curiosas, como lo decía Richie, que muchas personas incluso nunca las

0: han escuchado y se quedan con ese recuerdo mundialista acá por Teletica Radio o a través de la pantalla de TDMás, que si ustedes tienen la oportunidad de observar también el programa por TDMás todos los días a las 8 de la mañana para que vean esto y no solamente incluso se lo imaginen, ¿verdad? Sino que también vean las escenas o lleguen después a buscar la historia a través de internet. Ahora todo está a un clic al alcance para que se den cuenta también de las imágenes tan curiosas, tan graciosas, como decía Adrián anteriormente, que nos dejan todo este tipo de recuerdos mundialistas.
1: Sí, realmente son recuerdos lindísimos, que ahora hay muchos protocolos, lo decía Adri, ahora hay seguridad, ahora difícilmente sucedan cosas tan jocosas como estas, pero bueno, ahí quedarán en la historia y son parte de la grandeza del fútbol. Vamos con nuestra sección de Selección Bajo la Lupa.
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1: Hoy vamos a hablar de la selección de Turquía, el regreso de la pasión otomana. Vuelven los bizantinos al gran escenario después de una larga espera. Desde aquel histórico 2002, Turquía ha logrado sellar su pasaporte para el Mundial 2026. Bajo la dirección técnica de Vicencio Montella, el equipo ha dejado de ser una selección de chispazos para convertirse en un conjunto con una identidad táctica clara, posición inteligente, transiciones rápidas y una fe inquebrantable.
0: Y es que recordemos que Turquía tuvo que recorrer el camino largo demostrando una madurez competitiva que no se les veía hace años. Turquía quedó encuadrada en un grupo sumamente difícil. A pesar de victorias importantes, terminaron en la segunda posición por detrás de una sólida selección de España, lo que les envió directamente a la zona de repechaje.
3: En la repesca, Turquía mostró su mejor versión bajo presión. Tuvo la semifinal 1-0 ante Rumanía, un partido dominado de principio a fin en Estambul, donde la técnica individual turca fue demasiado para el orden rumano. La final ante Kosovo, que la ganó por el mismo marcador 0-1 en un duelo de máxima tensión, un destello de Arda Güler. En la segunda mitad aseguró el regreso de Turquía a la Copa del Mundo tras 24 años de ausencia. Ese fue su gran repechaje. Y precisamente de Arda Güler es una de las figuras principales de esta nueva generación de futbolistas turcos.
1: Así es, parte de o tres figuras que repasamos de la selección de Turquía. Arda Güler, ya lo decía Richie, media punta del Real Madrid. El diamante es el alma creativa del equipo. Su visión de juego, su capacidad para filtrar pases imposibles y su golpeo de media distancia lo convierten en el jugador que todos los rivales temen. El Mundial 2026 es el escenario perfecto para su consagración definitiva.
0: También hablemos de Hakan Çalhanoğlu, que es el mediocentro del Inter de Milán, el maestro, el capitán y el termómetro del mediocampo de esta selección de Turquía. Su jerarquía para mantener los tiempos y su peligro letal en la pelota parada le dan a la selección turca una ventaja competitiva en los partidos cerrados.
3: Y dentro de las figuras no podemos dejar de mencionar a Kenan Yildiz, el de la Juventus, el de la Vecchia Signora, la potencia joven. Yildiz puede aportar verticalidad y su capacidad para encarar en el uno contra uno y fortaleza física que lo hace un socio ideal para Güler, generando espacios donde aparece no haberlos o no encontrarlos. Es parte de esos buenos jugadores en ofensiva que tiene la selección turca.
1: Y Turquía estará en el grupo D de la Copa del Mundo, la batalla por los octavos de final. Turquía se encuentra en un grupo muy físico y táctico, donde cada punto será una guerra de estrategias. Primero enfrentarán a Australia el 13 de junio en Vancouver, Canadá. El debut será una prueba de resistencia contra los soqueros, que basan su juego en el orden y la potencia en el área. La movilidad contra el muro defensivo de Kenan Yildiz será vital. La velocidad y los recortes de Yildiz serán fundamentales para descolocar al gigante australiano. Si Kenan logra sacarlo de su zona, los carriles centrales quedarán libres para las llegadas de Çalhanoğlu.
0: Y bueno, tenemos que hablar también de lo que va a suceder el 19 de junio, porque la selección de Turquía va a enfrentar a Paraguay en la hermosísima ciudad de San Francisco, allá en Los Ángeles. Va a ser un choque de alta intensidad. Paraguay, recordemos que es una selección que muerde en cada rincón del campo, la gestión de la posesión, donde los paraguayos intentarán secar mediante la presión constante hacia Arda Güler. Será el punto decisivo. La clave será que Arda juegue a pocos toques para saltar esa marca y encontrar a los laterales proyectados.
3: Y el 25

0: De junio en Los Ángeles, el cierre será nada más y nada menos que contra el anfitrión, partido que promete un ambiente electrizante y mucha velocidad. La clave será el control del medio campo con Calhanoglu. Si el jugador del Inter logra imponer su jerarquía y esconder el balón a los estadounidenses, Turquía podría neutralizar el ímpetu estadounidense y manejar el ritmo del partido a su antojo. Es parte de lo que deberá enfrentar la selección turca, los otomanos, en este grupo de la Copa del Mundo.
1: Bien, repasamos entonces el grupo D con Australia, Paraguay, Estados Unidos y Turquía, un grupo muy parejo. Realmente es un grupo parejo con selecciones de un nivel creo que muy similar. Australia, Paraguay y Estados Unidos. No sé cuál será la favorita acá, no sé si Turquía y Estados Unidos, también Paraguay, ahí con Gustavo Alfaro, que ha hecho un buen trabajo, pero me parece que es un grupo muy parejo.
0: Es otro grupo bastante... Es que está Australia también, que claro, lleva mucho y tiene mucha historia, tal vez en clasificación y en participación.
1: No hay una gran potencia, pero está parejo.
2: Sí,
1: no
2: sé e incluso si la selección de Australia siempre...
0: Es un grupo parejito, sí.
2: Ha sido como una de esas selecciones que pueden complicar, que tal vez en el papel dice, bueno, Australia, sí, estamos mejor preparados que esta selección, pero esas selecciones difíciles de sacar a veces que te complican un partido, que incluso se pueden hasta encerrar, pero te lo complican porque lo hace de manera muy buena también desde la parte defensiva. Así que bueno, lo de Australia también, ojo con esto, porque a pesar de ser un equipo, un grupo cerrado y selecciones muy parejas, Australia también podría dar esa sorpresa.
0: Que es recurrente en las Copas del Mundo, a eso sí me refería ahora que digo historia, porque tal vez muchos están escuchando y dicen, no, historia tiene Brasil, historia tiene Argentina, Alemania, pero que se entienda de que es una selección que siempre está en las Copas del Mundo y tiene participaciones bastante decentes. No es un equipo que juegue mal. Sí veo que es un grupo bastante parejo. Y Estados Unidos hay que meterlo a clasificar porque es el anfitrión. O sea, no veo otra situación. Turquía, Australia, lo de Paraguay, yo no voy a dejar de lado el trabajo del señor Gustavo Alfaro principalmente. Y además de Paraguay clasificándose en Sudamérica, que es una de las eliminatorias más complicadas y difíciles de cara a la Copa Mundial. Estados Unidos y Paraguay, me quedo yo. Aunque Turquía, Arda Güler y demás, pero bien, no sé.
1: Sí, yo realmente cuesta como decir, porque se los decía, no hay como una potencia futbolística en ese grupo. Son selecciones que han tenido su protagonismo en ciertas Copas del Mundo, lo de Turquía en el 2002, que por cierto lo enfrentamos, pero bueno, vamos a ver qué sucede. Entonces, la selección de Turquía que jugará el 13 de junio contra la selección de Australia, 19 de junio contra Paraguay y 25 de junio contra Estados Unidos. Vamos al cambio para que Adrián Hernández nos venga a hablar de un perrito. Y ya les vamos a contar de cuál perrito se trata.
2: Otro perrito,
1: yo le dije, es un programa de perritos futboleros, el de hoy, martes 5 de mayo, acá en los 91.5 FM de Teletica Radio, siempre con usted.
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4: 8:46 de la mañana, continuamos acá en los 91.5 FM de Teletica Radio. Adriana Hernández, ¿de qué nos va a conversar hoy? ¿De qué nos va a contar una historia?
5: De un perrito, y creo que este perrito es el perro mundialista más querido, sin temor a equivocarme, y una de las mascotas que la gente más recuerda y con las que más se identifica. Y vamos a hablar de Striker, que fue el perro mundialista o la mascota de la Copa Mundial de la FIFA de Estados Unidos de 1994, el año que nació nuestro queridísimo amigo Adrián García Solís.
4: Sí, es cierto.
6: ¿En él?
5: En el 94.
6: ¿Usted nació en el 94,
4: sí,
6: García?
4: Sí, señor. 30 de mayo.
5: Adriancito iba naciendo, días. La mamá lo tenía en los bracitos y Striker lo estaban inaugurando como la mascota de la Copa del Mundo porque Adrián cumple el 30 de mayo.
6: No sabía que había nacido en el 94.
5: Y bueno, vamos a hablar un poquito de Striker porque cuando la FIFA eligió a Estados Unidos como sede del Mundial del 94, el desafío, recordemos que era inmenso, llevar la pasión del fútbol a un país donde el soccer, así como le llaman ellos, aún era un deporte de menor frente al béisbol, al fútbol americano, al baloncesto, incluso también al hockey. Para conectar con ese nuevo público se necesitaba una mascota que fuera amigable, universal y fácil de entender y reconocer. De esta manera nació Striker, un simpático perro animado con camiseta de fútbol, creo que todos lo recordamos, short con los colores de Estados Unidos, lindísimo, la camiseta blanca, la pantaloneta en color azul, la camiseta tenía las mangas en color rojo, con esa leyenda que decía USA de los Estados Unidos y siempre el balón bajo sus pies. Se convirtió en el rostro oficial de este torneo. Striker fue creado por los estudios de animación de Warner Bros. En colaboración con el comité organizador local y también con la FIFA. La elección de un perro no fue simplemente casualidad. Se trataba de un animal doméstico o el animal doméstico más popular en los Estados Unidos. Y además, como siempre, el perrito es un símbolo de lealtad, energía y también simpatía. El nombre Striker, ¿de dónde viene? Bueno, si ustedes se lo preguntan, recordemos que Striker significa delantero en inglés. Fue elegido por votación pública en 1992, dos años antes se eligió ese nombre, donde participaron 25.000 personas. Era corto, súper claro, deportivo y fácilmente también traducible en múltiples idiomas y también se entendía a la perfección. Estados Unidos en 94 fue un torneo colosal, lo recordamos, ¿por qué? Porque siempre marcó la historia, donde más de 3.5 millones de espectadores hubo en los estadios, la transmisión televisiva se llevó a 190 países, partidos en sedes gigantes como el Rose Bowl y el Giants Stadium, y también fue el nacimiento de la MLS como legado deportivo que dejó este evento. ¿A dónde apareció Stryker? Bueno, absolutamente en todos lados. En afiches, en entradas, en transmisiones de televisión, spots publicitarios, en boletines oficiales y artículos escolares. Fue el embajador gráfico de la Copa del Mundo en un país donde muchos recién estaban descubriendo el fútbol internacional. Y le voy a pedir a nuestro compañero Javi Marrero que nos ponga uno de los comerciales y de esos spots publicitarios que utilizaron en Estados Unidos en 94, donde Stryker era el protagonista.

0: Bueno, y es que Stryker aparecía así en chicles, en afiches, en
1: chicle mundial.
0: Sí, el chicle mundial. O sea, uno lo abría y salía el afiche o el, digamos, el papelito del chicle con Stryker.
1: Muy bien.
0: Sí, era demasiado curioso y muy bonito. Yo creo que definitivamente siempre recordamos como ese logo de USA 94 con los colores de Estados Unidos y a la par siempre Stryker. Además de eso, Stryker fue de las mascotas con más proyección comercial. Ya lo decíamos, en álbumes de figuritas, coleccionables, juguetes, peluches, cuadernos, mochilas, vasos y anuncios. A mí nunca se me olvida, yo no sé si ustedes lo recuerdan, los vasos de Stryker, bueno, de Estados Unidos 94, que justamente quien los hizo fue Coca-Cola, la marca Coca-Cola, y aparecía de un lado Stryker y del otro lado la bandera de Argentina, de Estados Unidos, sí, de Brasil, de las diferentes selecciones que estaban compitiendo en esa Copa del Mundo. Yo tuve esos vasitos y ahora que estaba haciendo esta sección le pregunté a mi mamá que si en la casa todavía habían vasos de Estados Unidos 94, y me dice, no, yo no sé qué se hicieron, y yo, ¿cómo puede ser posible? Porque yo recuerdo que yo estaba muy niña en ese momento, pero ya conforme fui creciendo todavía estaban los vasos y de pronto otros, yo no sé, se desaparecieron. Pero algo que me llamó poderosamente la atención también es que, bueno, tuvo cómics y también se utilizó en materiales didácticos para la escuela. Por ejemplo, como en Estados Unidos el soccer no era tan habitual, empezaron a través de Stryker a enseñar en las escuelas las reglas del fútbol o las reglas del soccer a los niños gracias a esta imagen de Stryker. Así que eso también es uno de los puntos importantísimos. He recordado siempre porque encarnó con éxito la americanización del mundial, acompañó un torneo récord en asistencia y difusión. Además, también se convirtió en entrañable para una generación de niños estadounidenses y fue adaptable para todo el merchandising. Stryker fue la primera mascota de la FIFA con un nivel de producción animada profesional desde el concepto, algo que no se había visto parcialmente desde Naranjito 1982. Así que Stryker, definitivamente, yo sí me quedo con Stryker como uno de mis favoritos, ese perrito que no olvidamos.
2: Sí, ahora que Adri dice lo de los vasos, claro, es que ¿Quién no tuvo uno de esos vasos en su casa?
1: Conozco una persona que tiene por lo menos, o sea, son muchos vasos. Creo que tiene todas las selecciones y que tiene colección de vasos.
0: Me encanta. Demasiado lindo.
1: Que por cierto le voy a preguntar por esa colección. Yo creo que
0: espero, no la vende.
1: Espero que algún día me la pueda donar, la verdad. Es un muy, muy, muy buen amigo y posiblemente algún día me la pueda donar.
2: Bien, ahí tenemos entonces a la mascota de la Copa del Mundo de 1994, y era lo que decíamos al inicio del programa, de tener todos estos elementos de merchandising y demás relacionados a la Copa del Mundo, siempre realmente será hermosísimo, y hay gente que prácticamente que se vuelve coleccionista de todos estos artículos de colección.
1: Está bonito, sí. Muy bien.
2: Muy bien, es nuestra sección de las mascotas de los mundiales y vamos con la respuesta a nuestra trivia mundialista para el cierre de nuestro programa. Bien, la consulta decía quién ganó el premio al mejor gol de la Copa Mundial de la FIFA Rusia 2018. Les cuento que las opciones eran Toni Kroos, Denis Cheryshev.

0: compromiso. De hecho, el otro gol, Ángel Di María, es un golazo, también lo hace en este mismo partido. Pero este, de Benjamin Pavard, fue el mejor gol de Rusia 2018.
1: Qué golazo, como la pega. Es que la recibe y le da de una.
0: De media volea. Sí, de media volea. Y correcto. La pone al ángulo de Armani.
1: Ahí no lo paraba nadie.
2: Después de la chilena, este tipo de goles son mis segundos favoritos. Es que la técnica que hay que tener para pegarle es simplemente espectacular. Sí,
1: ¿no? Y para no sacarle del estadio. O sea, porque la dirección que lleva el balón.
2: Y la fuerza, además. Bueno,
0: al ángulo se lo puso Armani.
2: La respuesta a nuestra trivia mundialista, 8:55 de la mañana. Lamentablemente se nos acabó el programa, pero quedarán en compañía de Teletica Deportes Radio. Y además, sí, mañana tendremos más información en camino al Mundial Teletica.
0: Dice don Rodolfo Méndez que en Cartago hace sol.
2: Muy bien.
0: Que no sabe dónde está el frío.
2: Muy bien, aquí
0: Cartago está soleado. Y me mandó fotografía.
1: En Mordor.
2: Aquí sí. En el sector de Matarredonda está oscuro y lluvioso. Sí.
0: Bueno. Ahí don Rodolfo ya usted entenderá.
2: Un saludo para don Rodolfo Méndez.
1: Un abrazo para Fito, siempre el cariño es grande. Gracias, chicos, nos vemos la otra semana, si
2: nos
1: Dios lo permite.
2: Nos escuchamos entonces la otra semana y continúan ustedes acá en los 91.5 FM de Teletica Radio con Teletica Deportes Radio. Sigan en compañía de la emisora que está siempre con usted. Buenos días.

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amigas, amigos, señoras y señores, ¿qué tal? ¿Cómo les va? Un abrazo muy especial para todos ustedes. Gracias por acompañarnos. Aquí estamos iniciando Teletica Deporte Radio en esta mañana con todos ustedes, felices, contentos. De verdad que deseando a todos ustedes que la pasen muy bien y, por supuesto, deseándoles que Dios les acompañe, que Dios les cuide, les proteja en cada una de sus actividades en este martes 5 de mayo, donde estamos con ustedes en la primera edición de Teletica Deporte Radio, porque desde ayer tenemos tres ediciones de Teletica Deporte Radio. Tenemos Teletica Deporte Radio de 9 a 11 de la mañana, Teletica Deporte Radio de 3:30 a 4:30 de la tarde y también nuestra versión nocturna que combinamos obviamente con todas las transmisiones de fútbol, de deportes que tenemos acá en 91.5 de Teletica Radio, la emisora oficial de la Copa del Mundo de Norteamérica 2026. Estamos a 5 de mayo y quedan exactamente, como lo decían los muchachos, hoy 37 días antes del arranque del Mundial, que será el 11 de junio. Pero estamos a 25 días de arrancar aquí en su Teletica de manera formal, con toda la cobertura de la Copa del Mundo de Norteamérica 2026. El primero de junio estaremos a las 9 de la noche con la revista mundialista para que ustedes no se pierdan ningún detalle del Mundial de Norteamérica 2026, con toda la cobertura que tendremos con los distintos compañeros desplazados en cada una de las sedes de la Copa del Mundo, además también con lo mejor del Mundial, que lo tendremos acá en la pantalla de su Teletica. Así que a partir del primero de junio estaremos en la revista mundialista, tanto en Teletica Canal 7 como también acá en Teletica Radio 91.5. Y el Mundial lo tendremos para todos ustedes acá en nuestras plataformas, lo tendremos de manera total con todos ustedes con los 104 partidos del Mundial. Que no puede ver el partido porque está trabajando, no se preocupe, que aquí en Teletica Radio le hacemos ver por sus oídos el Mundial de Norteamérica 2026. El partido inaugural de la Copa del Mundo, el México contra Sudáfrica, a la 1 de la tarde, el jueves 11 de junio, que usted dice, estoy trabajando, no se preocupe, aquí lo va a tener en Teletica Radio 91.5, todo, absolutamente todo el Mundial, para que ustedes no se pierdan ningún detalle de esta cobertura

0: de la Copa del Mundo que tendremos para ustedes en horarios que son absolutamente radiales, en horarios para que ustedes no se pierdan ningún detalle. Juegos, por ejemplo, el primer día del Mundial a la 1:00 p.m, México contra Sudáfrica, a las 8:00 p.m. el Corea del Sur, que estará jugando también su partido frente a la selección de Chequia, el viernes 12 de junio, que estaremos con todos ustedes con el partido del debut de la selección de Canadá a la 1:00 p.m, Estados Unidos Paraguay, juegazo, a las 7:00 p.m, el sábado 13 tendremos partidos a las 10:00 a.m, a la 1:00 p.m, a las 4:00 p.m. y a las 7:00 p.m, y así nos vamos durante las dos primeras semanas de la Copa del Mundo para que ustedes no se pierdan ningún detalle de lo que tendremos acá en Teletica Radio 91.5 y por supuesto en nuestras plataformas, donde también estaremos con una cobertura 360 de la Copa del Mundo. Pero bueno, aquí estamos con todos ustedes iniciando esta mañana junto a don Gustavo López Cárcamo, Eduardo Castillo Guzmán, Adrián Méndez Brenes y también la presencia de nuestros compañeros Adrián García, Ricardo Cordero y Ian García, también con producción en este día para todos ustedes. Muchísima información, las semifinales que están latentes, que están vigentes, y ayer, por ejemplo, la noticia que se dio, para ponerlo en tema de portada, la confirmación de la sanción a Mariano Torres y Fidel Escobar, después de que el Tribunal de Alzada de la Federación Costarricense de Fútbol sesionara y ayer informó que la resolución se mantenía de parte del Tribunal Disciplinario de la Federación Costarricense de Fútbol. Saprissa tendría una instancia última, que es una apelación, pero igual los jugadores no van a poder participar el fin de semana porque ellos se vuelven a reunir hasta dentro de una semana, y entonces esto hace que los jugadores no estén presentes en el partido del próximo fin de semana. Quiere decir que ya sería el segundo, les quedaría nada más un partido. No sé si Saprissa irá a apelar o no para el partido del próximo, si es que pasa el Saprissa, si es que pasa, ¿verdad? Porque primero tiene que pasar sobre Liberia, eventualmente en una final de la segunda fase que enfrente al cuadro herediano o al equipo del Cartaginés. Hoy, además, Gustavo, tenemos Tabito hoy, primer finalista, como Kiko, ¿verdad? Cuando le decían Federico, ¿verdad?
1: ¡Mamá!
0: Primer finalista de la Champions, sale hoy entre el Arsenal y el Atlético de Madrid.
2: Vamos, Atlético.
0: El Arsenal que la pegó en el palo, ¿verdad? Después de lo que le pasó al Manchester City el fin de semana también. Tigres hoy juega contra Nashville, transmisión que tendremos acá en Teletica Radio. Hoy sale el primer finalista de la Liga de Campeones de la CONCACAF. Veremos si el Nashville logra remontar frente al cuadro de Tigres este compromiso. Así que hoy tendremos esta primera edición. Y estábamos viendo, Tao, también 8,000 euros. Es una locura lo que se está pagando en Múnich para el partido de mañana entre el Bayern Múnich y el equipo de el Paris Saint-Germain en el juego de vuelta de la Champions. Mi querido Tabito, ¿cómo estás? Buenos días.
3: Buenos días, Sando. Buenos días, compañeros. Y sobre todo a los que nos ven y a los que nos escuchan. No es que ustedes tengan menos valor, pero por supuesto que para los oyentes y televidentes soportarnos ha de ser una tarea ardua. Hoy que juega el Arsenal y el Atlético, ¿les puedo hacer una pregunta?
2: Sí.
3: No hay ningún problema.
2: Sí, las que quiera.
3: ¿Vos qué pensás del Cholo Simeone?
2: Como técnico. Cholo Simeone.
3: Como técnico. Así no te extendás tanto, nada más es para un enunciado.
2: Más motivacional, más garra que estratega.
3: ¿Vos qué pensás, Sam?
0: Yo creo que es un buen técnico, pero que ya cumplió su ciclo ahí en Madrid, claro, en el Atlético.
3: ¿Vos qué pensás?
4: Buen entrenador.
3: Yo creo que es un buen
4: entrenador.
3: Yo creo que es un buen técnico. Yo creo que sí, que ya hace ratito que se le acabó en el Atlético, similar a lo de Sandoval. Pero ustedes saben que nuestra cultura desprecia mucho al técnico defensivo.
2: Sí.
3: Pero es normal hasta cierto punto, porque incluso al ser humano, como seres cultura humanos que fútbol, somos...
4: Nosotros la nuestra.
3: Exacto. Pero como seres humanos que somos, nos gusta lo estético, lo bonito, ¿verdad? Por ejemplo, la sonrisa de Sandoval, tu cabello, tu corpulencia. A uno a la gente le gusta y aprecia lo que es agradable a los ojos, ¿no es cierto?
0: Vos casi todo.
3: Gracias. Pero, gracias.
2: Si este zorro plateado te queda bien.
3: ¿Zorro o plateado?
2: Sí, el
3: zorro plateado.
2: Las canitas
3: ambas. No, pero ambas. Pero es cierto, ¿no? Que uno como ser humano, lo que es estéticamente lindo, le agrada.
2: Sí, de acuerdo.
3: En el fútbol pasa eso.
2: También.
3: Pero, vos sabes, y esto yo se las tiro para que... Porque el otro día me decían tres personas que estaban viendo el partido de Herediano Cartaginés. Es que qué barbaridad lo de Herediano, pa, pa, pa, pa, pa, pa, pa. Bueno, y terminaban con esta frase todos. Es que de por sí una final o partidos de eliminación ida y vuelta difícilmente van a ser bonitos, porque nos hemos acostumbrado a eso, a decir eso, y nos lo repetimos y nosotros mismos lo repetimos, pero para mí eso no es cierto. Una final por ser final o un eliminatorio ida y vuelta no solo por esa condición tiene que estar sujeta a ser fea. El problema, por ejemplo, de Herediano, de hacer un bloque bajo y que a la gente no le guste, y que el problema no es de Herediano, el problema es de Cartaginés, que no exigió más a Herediano para que se saliera un poco de eso o tuviera que hacer un poco más eso. El Atlético de Madrid, por ejemplo, estoy haciendo, bueno, la distancia es muy larga. El Atlético, aunque yo sé que a algunos no les gusta el Cholo, el Atlético era uno antes del Cholo.
0: Por supuesto.
3: Y uno después del Cholo.
0: El Cholo le dio al Atlético, porque ¿qué era el Atlético de Madrid? Era aquel equipo colchonero, el segundo equipito de Madrid, ¿verdad?
3: Por ahí
0: se movía.
2: Se llamaba el presidente.
0: Don Jesús Gil y Gil.
3: Sí, que era.
0: Tremendo personaje.
2: Era más personaje él que el equipo, por lo menos.
0: Bueno, ya ves, el Atlético de Madrid era Don Jesús Gil y Gil, ¿verdad?
2: Claro.
0: Que era ese personaje. Ese personaje polémico, ese personaje
2: que fumaba en el palco, que celebraba algunos, los goles.
0: Que algunos querían y otros simplemente, no, ojo, no voy a decir que no querían, odiaban. Odiaban. O sea, es que era un personaje que simplemente eclipsaba las consideraciones cuando se hablaba del Atlético de Madrid.
2: Ya murió,
0: ¿verdad? Sí,
2: él falleció.
0: Pero eso era el señor Gil Gil. Y el Atlético le devolvió todo esto. Tavo, yo entiendo tu génesis de la conversación y hacia dónde lo apuntás con respecto a lo del Herediano. Y creo que es un asunto también para poder conversarlo. Yo insisto en algo, y lo dije en la transmisión del sábado anterior. Cuando la gente acusa a José Yacone, porque la gente lo acusa, ¿verdad?
3: Es que
0: no hace un señalamiento, no, la gente acusa. No,
3: yo digo,
0: a José Yacone, de que José Yacone es defensivo, y cuando él sale en una conferencia de prensa y se sacude, para mí don José Yacone tiene toda la razón.
3: Claro.
0: Porque a don José Yacone hay que darle el mérito de que es un técnico. Adrián estaba diciendo ahora algo. Adrián decía, el Cholo Simeone es un buen entrenador, como tirándole a que no es un buen estratega.
3: Dentro de los partidos no es un buen estratega.
0: Y don José Yacone es un tremendo estratega. Si don José Yacone tiene que ir a buscar un partido, lo va a buscar. Pero si don José Yacone tiene que ir a ser calculador, a vestirse con un traje especial para determinado partido, lo va a hacer. ¿Quién se acuerda hoy? Vean, muchachos.
3: No, y el problema no es de él.
0: No es de él, es de los rivales.
3: ¿Cómo ganó Pérez el título Herediano?
2: ¿Cómo le ganamos a Japón?
0: ¿Quién se acuerda hoy de las formas con que fue campeón Pérez Heredón o de las formas con que fue campeón el Herediano?
3: Fue campeón.
0: En el título del centenario de la Liga Deportiva Alajuelense.
2: Carlos.
0: Alguno que otro romántico irá a decir por ahí, es que fueron partidos muy cerrados y fueron. Sí, y así se ganan títulos. Sí, y así Mourinho ganó también títulos importantes con sus clubes, sí, y vean al Cholo donde está, y vean al Barcelona, que juega tan lindo, tan bonito, tan abierto, tan flu-flu el Barcelona, vean dónde está el Barcelona, eliminado a la Champions, y quién está en las semifinales, y hoy a un paso de, ¿por qué no?, clasificar a la gran final de la Champions. O sea, yo creo que también el fútbol hay que verlo como lo que es. El fútbol hay que verlo desde el punto de vista no solamente de estética, porque esto no es solamente estética. Qué lindo es ver un equipo que quede campeón, que juegue bonito, que le encante a la gente, que gane, guste o golee, pero no necesariamente tiene que ser eso.
2: Pero para la subjetividad de cada quien, buenos días, Chris, y a los compañeros, porque en el fútbol, en las guerras y en el amor, todas las estrategias son válidas y funcionan.
0: Claro.
2: Y si son buenas. Y el fútbol no está exento de eso. Uh-huh. ¿Quién dice que una modalidad puede llegar, se convierte en una quimera? No. El fútbol es subjetivo en el sentido de que a lo que a mí me gusta ver del fútbol, a interpretar el fútbol, hay muchos que pueden valorar mucho la parte táctica.
3: Estamos de acuerdo.
2: Y se valora y disfruta de ver cómo un equipo hace un bloque profundo, cómo está bien agrupado, cómo está un bloque
3: de 30 metros. Y no necesariamente eso es feo, Eduardo.
2: Para nada.
3: Pero,
2: la parte, Adrián, de entender de cómo hay otro equipo incapaz o que hizo o dejó de hacer para vulnerar ese tipo de situaciones.
1: Sí, y también para saludarlos, Tavo, pero yo creo que no importa No importa decir si es feo o bonito. O sea, lo que ocupamos es que sea efectivo y punto. O sea, yo no le veo ningún problema que la gente diga que es feo o es bonito. Porque sí, al final, vos podés tener un carro que jala mucho. Y para nosotros tres el carro estéticamente es feo. Uh-huh. Pero lo queremos tener porque vos llegas primero que todos. Porque tu carro es mucho mejor que el de nosotros. ¿Me entendés? Yo no le veo tanto drama a decir que sea feo o bonito. A mí me parece el que critica más allá de eso. Uh-huh. Que quiere decir que sea malo. Uh-huh. Porque ves, ahí sí yo no estoy de acuerdo que alguien diga que es su forma. Yo se los dije, José Yacón y Hernán Medford, estas series, a lo que vamos, porque los dos pueden quedar eliminados el sábado y el domingo, a lo que vamos es que los dos le metieron lo que saben de experiencia, jugaron con lo que ellos conocen, cómo se deben jugar estas series, y punto. Que si es feo, que si es bonito, es efectivo, es bueno. Porque Herediano está a un empate de clasificar y se aprisa de ganar 1-0 en su casa.
3: Y yo estoy de acuerdo con lo que estás diciendo, pero voy un peldaño hacia otro lado, quizá. Que yo a lo que voy es que se le critica muchos a Yacone específicamente, ¿verdad? Pero es que para mí el problema de si estéticamente no te gusta tampoco es de Yacone. Es del otro equipo, claro, ¿me entiendes? Claro, es que, por ejemplo, terminó el partido y entonces uno lee y ve y todo y uno dice, Herediano perdió porque están tirándole a Herediano. No, tienen que tirarle a Cartaginés. Tienen que tirarle a Cartaginés. Porque si Cartaginés obliga a Herediano a hacer algo más, entonces tal vez estéticamente hasta mejor el encuentro.
0: Igual aquí entramos en muchas consideraciones. Un abrazo para el buen amigo Claudio Villalobos, tico que vive allá en Nashville. Allá en esa ciudad lindísima, maravillosa.
3: Claudio, yo lo conocí, creo,
0: sí, a
3: Claudio.
0: Sí. Una muy buena persona, un gran amigo. Que me dice Claudio, pero es que ¿cuántas selecciones han sido campeonas del mundo? O sea, cuando usted pone el ejemplo de una selección campeona del mundo o de un equipo campeón de la Champions, con esas formas, usted dice, no hay nada, pero absolutamente nada que
1: recriminar.
0: Porque están siendo campeones del evento más importante del mundo.
1: Italia ha sido campeón así del
0: mundo. Italia fue campeón así.
1: Grecia fue campeón de Europa.
3: Sí. Pero para mí no juegan feo.
0: ¿Quién habló en algún momento del yogo bonito? Porque Brasil en el 2002 fue campeón con el yogo bonito.
1: Sí.
0: Espectacular. Sí, claro. Pero Brasil en el 94 fue campeón con fútbol feo.
1: Fue a la final.
0: Fue campeón mundial. Entonces, a esas formas en las que vamos... Pasando. Alrededor de todo ese tipo de cosas, ¿verdad?
3: Pero me entendés. Yo lo que quiero amarrar es, por ejemplo, desde Brasil fue campeón con fútbol feo. Y yo entiendo la afirmación y hasta la puedo validar. Y entonces se dice: lástima que Brasil jugó así. Bueno, quedó campeón muy bien, pero jugó. Pero es que el problema de haber jugado, digamos, feo, no es de Brasil, es de sus competidores.
2: Yo te voy a dar un ejemplo.
3: Que no lo exigen. Perdona, ve por ejemplo la ahora Pumas América Pumas. Partido espectacular.
1: Sí.
3: ¿Por qué? Porque los dos se obligaron. Si Pumas pretendía en determinado momento meter el bus cuando iba 3-1, pues se jodió.
0: Claro.
3: ¿Me entiendes? Entonces el partido se hace espectacular. A veces yo creo que para mi gusto los enformes yo a veces
1: no. Y hay formas de defenderse, porque siempre hablamos de la defensa en el fútbol, que es un arte. Está la defensa sólida, como la plantea, por ejemplo, Herediano el sábado. Que dice Cartagena, me metió cuántos centros, dijiste ahora en la mañana,
0: más de 25.
1: 25 centros al área y que no significaron nada porque Herediano es muy sólido defendiendo, ¿me entendés? Está ese tipo de defensa controlada, donde tengo controlado el partido y sé cómo hacerle daño al rival.
0: Totalmente.
1: Pero está el otro que es la defensa, como vimos a la Juelense y a Cartagena, es defenderse de sus equipos en la Liga de Campeones. Que también eso es otro arte. Cuando no tenés argumentos para atacar arriba a tu equipo, tenés que defenderte. Porque el fútbol te permite eso. Pero en este caso lo deberías todo lo contrario.
2: Pero sí te voy a decir una cosa.
1: Todo lo contrario. Es una defensa muy controlada y muy inteligente.
2: De lo que decía Tavo, y ahora lo que les iba a decir, en Qatar nos fue muy mal en la Copa del Mundo.
1: Es correcto.
2: ¿Cómo jugamos contra España? Todos metidos atrás, nos metieron 7. ¿Cómo jugamos contra Japón? Todos metidos atrás y ganamos 1-0.
0: Totalmente.
2: Entonces es problema del otro equipo.
0: Y sí, como dice aquí Jeff Navarro, ¿verdad? Y sí, en el fútbol, el fin justifica los medios. Claro. Sí, el fin justifica los medios. Y sí, el que queda es el que gane. Muchachos, vamos con el tema del día. Obviamente tiene que ver con las semifinales del campeonato de fútbol de la primera división. Hay noticia que ya vamos a contarles a todos ustedes. 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
0: Hoy está Javi Marrero en el control principal. Muy bien. 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Bueno, mi querido Javi Marrero en el control principal. Aquí estamos en Teletica Deporte Radio en esta mañana con todos ustedes. Hay tema de conversación. Y justamente tiene que ver con algo que se va a presentar o que podría presentarse durante el transcurso de estas próximas horas. Tenemos en vía de comunicación al gerente general del equipo de Liberia, al señor Jesús Mejía, que está con nosotros para conversar y para saludarlo esta mañana acá en Teletica Deporte Radio. Primero, un gran abrazo a la distancia, don Jesús. Espero que se encuentre muy bien allá en Liberia, aquí junto a Gustavo López, junto a Eduardo Castillo, Adrián Méndez y este servidor aquí en cabina principal de Teletica Deporte Radio. Don Jesús, buenos días, ¿cómo se encuentra? ¿Todo bien?
6: Cristian, muy buenos días para usted y para todos los de la mesa de trabajo y quienes están conectados a través de Teletica.
0: Bueno, don Jesús, directo y al grano. Liberia solicitará alguna sanción para los jugadores del Saprissa que presuntamente hicieron algún tipo de gesto a los aficionados en el partido del domingo anterior.
6: Es correcto, nosotros como Municipal Iberia creemos en el juego limpio, el respeto y a la institucionalidad, por eso el día de ayer acudimos a los canales formales para que se analice la situación de los hechos que sucedieron en el partido y pues que el órgano disciplinario de una FUD y demás puedan tomar las decisiones referentes a este caso.
0: Don Jesús, ¿qué están solicitando ustedes y contra cuáles jugadores del Deportivo Saprissa?
6: Nosotros lo que estamos solicitando es una revisión formal de oficio referente a una acción que sucede en el gol de Saprissa en un festejo donde el jugador Yorkaef Asofeifa hace unos gestos obscenos en el cual está atentando contra el juego limpio y la normativa o el reglamento disciplinario que está estipulado tanto en el artículo 30 como en el 37 y 38 del mismo.
0: ¿Es solo a Yorkaef Asofeifa o es a alguien más del Saprissa?
6: No, en este momento estamos en esa, que son las evidencias claras a través de los aportes de la televisora FUTV, y a partir de ahí con esas evidencias nosotros la lanzamos, nosotros no estamos acusando absolutamente a nadie, solamente llevamos el material audiovisual para que el órgano competente, en este caso el disciplinario, puedan analizar, revisar y al final determinar qué sucede con esta situación, teniendo en cuenta que en diferentes partidos o en diferentes eventos que han sucedido anteriormente, pues ha habido algunas suspensiones frente al caso. Entonces ellos son los encargados de realmente realizarlo y esperamos pues que se actúe tal cual como en el reglamento disciplinario
0: de
6: la especie.
0: De acuerdo al proceso que ustedes han interpuesto, don Jesús, ¿cuál es el proceso que sigue alrededor de esto? Ustedes han enviado esta revisión, esperan una confirmación de parte del comité disciplinario. ¿Cuál es el proceso que sigue en este caso?
6: Solicitar de manera formal que se estudie la revisión a través de oficio y posterior ya el comité disciplinario y demás determinan los tiempos para ellos dar una respuesta frente a esta solicitud y ya quedaríamos en mano pues de lo que determinen. Confiamos plenamente pues en estas instancias y que ellos sean los que realmente determinen qué pueda pasar con los hechos establecidos.
0: Don Jesús, le cambio de tema. ¿Cómo asumen pues esta semana? Es una semana clave, crucial. Hay mucho en juego para ustedes, ¿verdad? También después de este resultado inicial en la semifinal. ¿Cómo ha estado el panorama después del 1-1 al fin de semana?
6: Cristian, el equipo realmente está muy, muy comprometido con los objetivos establecidos desde la temporada anterior, que es poder estar siempre entre los primeros cuatro y hemos sido un club en la última temporada que se ha consolidado y ha estado siempre peleando en la parte de arriba. Ahora en esta semifinal sabemos que es un partido complicado con Saprissa, que es un equipo importante de este país y que ya tenemos que jugar nosotros el partido de vuelta teniendo 1-1 en nuestra casa y tendríamos que cerrar allá. Sabemos que las dificultades, sabemos lo competitivo que vamos a poder estar allí y realmente al final esperamos nosotros poder tener la clasificación a la gran final, que es algo histórico para el club y que realmente queremos lograrlo y que tenemos todo el partido abierto para poder realizarlo.
3: Jesús, te saluda Gustavo López, un gusto. Jesús, como gerente general, pues has de tener una panorámica general de lo que acontece en la institución. Con respecto a eso, yo supondría que la respuesta diplomática que me podrías dar a la pregunta que voy a hacer es, lo veremos después del torneo, pero ¿le tienen ya una fecha de corte, por decirlo así, a Cardoso para ver si se queda en Liberia? O qué va a hacer, ¿verdad? Porque obviamente estamos hablando de un personaje que merece un ámbito y un espacio de tiempo, pero bueno, por su lado ustedes también supongo que les gustaría tener el panorama claro en cuanto a lo del técnico.
6: Sí, Gustavo, de hecho el profe es fundamental dentro de este proyecto deportivo que hemos construido y consolidado, se han dado los resultados que realmente habíamos planteado y por eso se vuelve fundamental que pueda continuar dentro de nuestro proyecto. Ya hemos tenido diferentes acercamientos, diferentes conversaciones para llegar a un punto de equilibrio y que podamos continuar con nuestro club vinculado y poder conseguir los otros objetivos que tenemos planteados. Sabemos y entendemos que el profe, debido a los grandes resultados que ha tenido con nuestra institución, seguramente tiene propuestas diferentes a nivel nacional y a nivel internacional, lo cual hace que la maniobra sea un poquito complicada, pero nosotros estamos lo que él pueda continuar con nosotros y que este proyecto no solamente sea de un momento, sino que tenga una continuidad, pues, para que podamos conseguir los objetivos deportivos, sino también desde lo administrativo.
2: Don Jesús, gusto saludarle, buenos días, le habla Eduardo Castillo. Uno entiende que la normalidad del fútbol y el negocio del fútbol pasen estas cosas, que cuando un equipo empieza a hacer buen trabajo consecutivamente en un proyecto, entrenadores, jugadores sean tentados por otros, y se habla de lo del señor Cardoso que te contaba Gustavo, lo de Joaquín Alonso Hernández que quieren y que es pretendido por varios otros equipos, y así otros más que podrían hasta regresar de préstamos o que pueden ser vinculados a otras instituciones. Usted como gerente general, ¿cómo siente que han manejado este aspecto, esta situación, para no desconcentrarse de la parte deportiva, de la parte de las semifinales, y también para tratar de competir en un mercado que cada vez es más agresivo?
6: Sí, Eduardo, realmente sabemos en qué estamos metidos en nuestro fútbol y sabemos que siempre pelear en la parte de arriba, en la parte top del fútbol de Costa Rica va a generar diferentes situaciones, ¿cierto? Una de ellas es que nuestros jugadores se valorizan, una de ellas es que los clubes externos puedan estar interesados no solamente a nivel nacional, sino a nivel internacional, lo que quizás genera diferentes dificultades en temas de renovación y demás. Sin embargo, nosotros lo vemos de manera diferente. Vemos una gran posibilidad de que nuestros jugadores se puedan seguir potenciando, que puedan seguir mejorando sus carreras deportivas y que al final, si hay un interés por nuestros jugadores jóvenes o los que tienen contrato vigente, podamos hacer una negociación que permita en el concepto de ganar-ganar, tanto para el jugador, el club que lo pretende y nuestro club quien tiene los derechos económicos, entonces podríamos generar un ganar-ganar por todo lado. Somos conscientes de las dificultades que podamos enfrentar, pero realmente estamos muy enfocados en que el proyecto salga muy bien a nivel deportivo, disputar esa semifinal como corresponde, y ya nosotros internamente en el día a día a nivel administrativo estamos ya solventando y solucionando las diferentes situaciones que pasan a nivel de contratación, a nivel de renovación. Por ejemplo, con Alonso Hernández también estamos, pues sabemos que vence contrato y estamos con la intención siempre en comunicación para poder renovarlo y que pueda dar continuidad al proyecto deportivo. Sabemos que tenemos una línea también importante de que para poder llegar a Copa Centroamericana hay que ser campeón del torneo nacional, entonces eso como objetivo también está ahí y necesitamos que nuestra plantilla quede estable, quede con firmeza para poder hacer el paso siguiente. Sabemos que eso es un día a día. Tenemos un partido muy complicado, complejo en la Cueva y que realmente pues queremos consolidarnos de buena manera y que se nos pueda dar al final del juego.
1: Don Jesús, buenos días, le saluda Adrián Méndez. Bueno, eso es un poco del tema de las continuidades y renovaciones que se trabajan en eso. Ahora, algunos equipos que ya están en semifinales también han hablado de contrataciones, pensando a futuro, aunque el campeonato todavía arrancará dentro de 3 meses. En el caso de Liberia, ¿cómo andan esas visorías pensando también a futuro? O si ustedes son de los que prefieren tener primero definido lo del técnico y a partir de ahí ya armar una plantilla para el próximo año, don Jesús.
6: Adrián, nosotros tenemos unas prioridades y las prioridades son la renovación de José Saturnino Cardoso como parte del cuerpo técnico. 2, la renovación de nuestros jugadores que tenemos dentro del club que se le vence el contrato, ejemplo, Alonso Hernández, ¿sí? Y ya en un segundo escalón son las contrataciones que hemos tenido para que puedan incorporarse a la nueva temporada y otras conversaciones que están analizando con diferentes equipos para poder traer y reforzar la plantilla que nos permita competir cada vez en el top 4 del fútbol nacional. Entonces, esos son como los 3 niveles que tenemos nosotros de prioridades para poder establecerlo de buena manera en nuestro club.
0: Don Jesús, si algo tienen ustedes, me parece que lo han trabajado muy bien, ha sido la parte de la identidad guanacasteca. El tener muchachos que son de la región, el tener muchachos que realmente se identifiquen, que tengan ese sentido de identidad con Liberia como tal. Ahí está Jason Molina, ahí está Cristian Reyes, ahí está JJ Huertas, ahí está este muchacho Sebastián Padilla, ahí está Jared Ríos, ahí está este muchacho Joy Ferchal, ahí están un montón de jugadores que realmente son guanacastecos y sienten realmente ese arraigo. ¿Cómo están trabajando en Liga Menor para fomentar también eso de esos jugadores que puedan llegar al primer equipo y que puedan cumplir también como lo han hecho, por ejemplo, estos dos muchachos, Ríos y Padilla, que para mí son dos motorcitos.

0: Elementos esenciales en este equipo de Liberia.
1: Cristian, eso fue un trabajo importante que desarrollamos a través de un programa que le llamamos Comité de Éxito Deportivo, donde planteamos inicialmente cuál es el camino que va a tener la institución para poder alcanzar los objetivos. Uno de ellos es considerar que los jugadores jóvenes son la base fundamental del proceso, de la estructura, no solamente de Municipal Liberia, sino a nivel nacional, de la renovación que debe tener el fútbol de Costa Rica para poder llegar a clasificar al Mundial del 2030 y 2034. Entonces nosotros creemos y nos adelantamos a ese proyecto, a ese proceso, para fortalecer a nuestros jugadores de la Liga Menor y captar todos esos chicos que tienen condiciones importantes, pero que también sabemos y hemos detectado y diagnosticado que tienen diferentes falencias. Por lo tanto, nosotros dentro de nuestra estructura en Liga Menor hemos incorporado, por ejemplo, el programa de gimnasio. Vamos a implementar un grupo especial de proyección, que son esos chicos que tienen un talento pero que tienen diferentes carencias, y cómo nosotros a través de ese grupo especial de proyección podemos brindarle mayor parada importante en el fútbol de primera división y posterior pueda dar un salto de calidad al fútbol internacional. Y si nuestro jugador va a la selección nacional de Costa Rica, pues se va a poder involucrar dentro de este proceso. Entonces, estos chicos, estos jóvenes que han tenido grandes minutos en nuestro primer equipo, tenemos una gran expectativa con ellos para que puedan dar el salto de calidad y que toda la región de Guanacaste, todos sus jugadores, vean una intención clara de que realmente sí se puede lograr esos sueños con disciplina, con ganas, con actitud, con entrega diariamente, porque sabemos que el proceso de fútbol es algo también complejo, y decimos que hay una estadística que de 1,000 jugadores solamente llega uno, ¿cierto? Entonces ahí nosotros nos enfocamos y queremos cada vez fortalecer este proceso, pues para que nuestra Liga Menor aporte realmente al fútbol nacional con referente al seleccionado costarricense.
0: Bueno, don Jesús, muchísimas gracias. Nada más una última consulta. ¿Cuándo tienen ustedes o esperan que resuelva esto el comité disciplinario de la Federación Costarricense de Fútbol?
1: No, nosotros ya enviamos la solicitud, estamos a la espera que ellos se puedan comunicar y respondernos de manera formal a través del correo electrónico, que es el canal que oficial, digámoslo así, y a partir de ahí ya determinaremos cómo queda la situación. Ya ellos determinarán, y esperamos que con base al reglamento, el artículo 30, el 37 y el 38, expresen con las evidencias que nosotros aportamos, y ellos ya tomarán la decisión de cómo queda al final, teniendo en cuenta también los antecedentes que han sucedido en otros partidos.
2: Don Jesús, de mi parte una última. ¿Cuándo viene Liberia aquí a San José? Supongo que hay un tratamiento especial, no sé si se concentran, ¿cómo va a ser eso?
1: Sí, claro, tenemos programada la concentración. Nosotros viajamos un día antes, o sea, el día sábado, nos hospedaremos allí en el GAM, y bueno, ya buscaríamos que nuestros jugadores tengan la tranquilidad y la suficiente descanso para poder competir de buena manera el día domingo contra Saprissa.
0: Gracias, don Jesús, un abrazo, saludos.
1: A ustedes, feliz día.
0: Gracias, don Jesús Mejía, el gerente general del equipo de Liberia. Bueno, confirma lo dicho entonces, ha confirmado la noticia de que Liberia está solicitando que se haga una revisión por el gesto de Yorkaef Asofeifa después del gol del Deportivo Saprissa el pasado domingo en el estadio Edgardo Baltodano Briceño. Se aferran a dos artículos que aquí los voy a dar lectura, que es el artículo 30 del reglamento disciplinario de la Federación Costarricense de Fútbol, y en este caso de la UNAFUT. El artículo 30 habla de las faltas contra el juego limpio, y habla justamente de situaciones que tengan que ver con ofensas a la moral, daños, gestos obscenos que se puedan generar durante el transcurso del partido. Mientras que el artículo 37, que aquí le doy lectura con más claridad, habla de lo siguiente: habla de insultar, provocar, ofender, amenazar a un jugador contrario, empleando lenguaje ofensivo, grosero, obsceno o gestos de la misma naturaleza contra un jugador, aficionados o en este caso contra comisarios del partido como tal. Ya veremos si se presenta.

0: Pues si tiene asidero esa situación del equipo de Liberia, sí les quiero decir, por ejemplo, que en los últimos tiempos, en los últimos torneos, Johan Venegas, Marcel Hernández, Fernán Faerron, Josimar Méndez, Jafet Soto y Justin Campos han sido sancionados por situaciones similares. No estoy diciendo que sea la misma, que sea el caso de Yorkaef Asofeifa, pero han sido sancionados por situaciones muy similares con respecto a esto que se ha presentado. Tavo, vos sabes que yo creo que los protagonistas tienen que saber ser conscientes, y esto va por una responsabilidad, me parece, primero obviamente de ellos, y luego hay una responsabilidad implícita en los equipos, en los gerentes, en los cuerpos técnicos, en la gente pensante dentro de los equipos. ¿Por qué? Porque sabemos que un momento de locura, de felicidad, de alegría, te conduce a una serie de comportamientos que a veces no son los mejores, ¿verdad? Tu reacción en momentos de alegría o de tristeza o de un momento anímico emocional donde estés caliente no necesariamente va a ser consecuente con lo mejor que vos quisieras haber hecho. Pero los clubes tienen que ser muy claros en esto. Los clubes tienen que explicarle a los jugadores, a los futbolistas, a los miembros de cuerpo técnico, que hay un reglamento y que hoy en día hay 10, 15 y hasta 20 cámaras en un partido como tal, ¿verdad? Esto es algo que tienen que tener en cuenta los protagonistas. ¿Por qué? Porque estábamos viendo aquí la lista de los sancionados.
1: Sí.
0: Y todos tienen un común denominador. Fue al calentón de un momento, ¿verdad? Lo de Jafet, lo de Josimar Méndez, lo de Fernán Faerron, lo de Marcel, lo de Johan Venegas. O sea, es el calor de un momento.
1: Claro.
0: Pero los protagonistas tienen que tener también esa responsabilidad de lo que es, primero, de lo que se están jugando, y segundo, yo creo que alguien, y esto lo he consultado y me han dicho muchos protagonistas, es que a nosotros nadie nos dice eso.
1: Claro.
0: Le he consultado a muchos jugadores sobre si los clubes, Tavo, si los clubes llegan y encierran a los jugadores y les dicen, señores, hoy, la segunda parte del entrenamiento es una charla en la parte legal con el abogado del equipo para explicarles qué son los reglamentos de la UNAFUT, a qué se exponen ustedes. Hoy, la segunda parte del reglamento va a ser con los lineamientos de competición para saber cómo se juega el partido, cómo jugar en la cancha. No en la parte técnica ni deportiva, sino en la parte moral dentro del terreno de juego. Hoy la segunda parte del entrenamiento es con un especialista en arbitraje que les va a explicar qué se puede hacer y qué no se puede hacer dentro del campo de juego. Y muchos me dicen que es que luego los clubes no se preocupan por ese tipo de cosas. A los clubes no les importa eso, y me parece que se pagan las consecuencias con situaciones como estas, porque al final de cuentas, repito, los protagonistas deben entender que hoy día hay 15 cámaras y que en una serie de estas cualquier cosa, cualquier cosita pequeñita que pueda ser vista como ínfima para muchos, puede ser vista como muy grande para otros, y se pueden prestar para situaciones como las que en este momento está denunciando Liberia, porque Liberia es el que está denunciando esta situación con respecto a Yorkaef Asofeifa.
1: Son las reglas del juego. Ve que Saprissa ahorita está sufriendo cosas que no debería por situaciones extrapartido.
2: Disciplinarias.
1: Por una circunstancia de control de emociones de sus jugadores. Porque también hay que decirlo, yo sé que es caro, pero para mí desde hace tiempo es urgente en todos los equipos, y no solo durante las semifinales o semifinales, otro entrenamiento, Sandoval, así como vos decías, llevar un exárbitro que les explique, llevar un abogado que les explique el reglamento. También tienen que tener alguien que les ayude a controlar sus emociones. Y no es que aquí el diablo repartiendo escapularios, ¿verdad? Porque uno de control emocional uno falla. Pero igualmente, si ellos son jugadores profesionales, tienen que controlar eso. Por ejemplo, a mí me sorprende ver jugadores que todavía se quitan la camiseta después de una anotación. Es amarilla.
2: Sí, ya lo saben.
1: Javito, ya lo saben. Para terminar nada más. Ve, por ejemplo,

0: Fidel y lo de Mariano, todos lo vimos. Uh-huh. Todos sabíamos que los iban a sancionar y pueden seguir reclamando y van al tribunal de alzada y al otro tribunal.
1: No hay forma.
0: Y no hay forma. Lo correcto en este caso, y no porque lo diga yo, sino es que está a vista y paciencia de todos, es que lo sancionen. Vuelvo aquí y yo no le estoy echando la sal a nadie, pero es que está muy claro en las tomas de Food TV lo que hace Yorkaef. No está bien.
2: Eso es a lo que yo voy.
0: No es que yo diga, ah, no, yo soy el rey del control, yo jamás haría eso. Pero si sos un futbolista profesional, estás jugando una semifinal, sos titular con tu equipo o no, tenés que cuidar esos detalles. El primero que debería de sancionar al jugador es el club. Porque esto es un descuido en el control de emociones que
2: también debe. Yo entiendo y creo que estoy en parte de acuerdo con lo que dice Cristian, de que los clubes no hacen o no le dan el cuidado correspondiente y permiten que el desconocimiento se viva al interno de las instituciones y los jugadores. Pero usted, muchacho, por un momento de algarabía o no, no puede hacer ese tipo de gestos. No. O sea, sí, yo sí, en mi eso, trabajo.
1: Para eso no ocupas a alguien que te diga no, que eso no tienes que hacer.
2: Usted por la vida no tiene que andar haciendo eso. O sea, si a mí hoy en un momento de gravedad me dicen, Eduardo, vas para una cobertura internacional, no voy a celebrar haciendo ese tipo de, sí, pero, de gestos pero, en mi oficina. Yo creo que es también un sentido de Tavo, claro, de madurez y de sentido común de una persona.
0: Pero te voy a decir algo que también hay que tomar en cuenta. Y yo aquí no estoy salvando al jugador. Pero estás hablando de algo tremendamente pasional. No lo estoy justificando.
1: Sí, oh, sí, probablemente antes de ese gol le estaban gritando absolutamente
2: claro, todo. Entonces, y él ha pasado muchas
1: y
2: aparte, cosas.
1: Y tener la adrenalina al tope, pero eso no te justifica.
0: No, jamás, pero la parte emocional también se entrena.
1: Sí.
0: También se entrena.
2: Claro.
0: Por ejemplo, que te digan, Tabito, vos que sos, que a la derecha, a la izquierda, todo eso se entrena. Porque si no, vos pasarías en redes reaccionando. ¿Y usted qué le importa? Y usted, bueno, uh-huh, hay gente que lo hace.
2: Hay gente que lo hace.
0: Y usted, aquí, allá, pum, pum, pum. No, se tiene que tener y se entrena el control emocional. Y un futbolista de la primera división, tiene que eso ya llevarlo entendido, por más difícil que sea.
2: Ojo con esto. Según el artículo 38, inciso 1, establece las siguientes sanciones. Para jugadores o miembros del cuerpo técnico que utilice lenguaje ofensivo, grosero u gestos obscenos contra el público y aficionados. Si es la primera vez, 3 partidos.
3: Sí, sí, son 3 partidos. De hecho,
2: la primera aquí, vez, 3 partidos.
3: ¿Se viene la sanción? Aquí me confirmaba.
1: Sí.
2: ¿Se le va al torneo? Si se clasifica.
3: Aquí me confirmaba nuestro buen amigo don Eli. Y es el Arias, que siempre está muy atento a esta parte disciplinaria, que en efecto, o sea, los que han sido sancionados, los que le han generado esta condición, que son Johan Venegas, Marcelo Hernández, Fernán Fabrón, Yosimar Arias, Jafet Soto, Justin Campos, que han sido sancionados de acuerdo al artículo 36, inciso 1 del reglamento disciplinario, y que son 3 partidos de sanción. Yo sí creo que los protagonistas, y aquí, como dice Tavo, o sea, aquí mentira que somos santos, o sea, todos tenemos reacciones, y yo estoy de acuerdo que por más inteligencia emocional y por más tolerancia y por más incluso, Tavo, a veces de esa estabilidad emocional, si a vos pasan 20 minutos, si a vos pasan 90 minutos insultándote, agrediéndote, diciéndote las peores cochinadas que te pueden decir, porque mucha gente va al estadio a eso, ¿verdad?
2: Claro.
3: A generar ese vacío que tienen por dentro y desquitarlo contra otra persona en el terreno de juego simplemente porque me da la gana hacerlo.
1: Porque pago una entrada.
3: Pero, Tavo, sí creo también que los clubes tienen una responsabilidad en esto. Porque sí, insisto, y lo he indagado y lo he averiguado, hay una carencia en todos los clubes de fútbol de la primera división, háblese del más grande al más pequeño, que no hay un asesoramiento hacia los jugadores, hacia los futbolistas, sobre qué deben hacer y qué no deben hacer dentro del terreno de juego. Por ejemplo, no he hecho la consulta, no sé si habrá sido así, pero si por la víspera se saca el día, en Saprissa la semana anterior tuvo que haber una charla. Y si hubo una charla, me parece que entonces aquí el irresponsable es Yorkaef Asofeifa. Pero en Saprissa alguien tuvo que sentar a todos desde...

0: Hernán Medford, pasando por todo su cuerpo técnico y toda la planilla, a decirles, señores, nos tienen en la mira. Vea lo que pasó con Mariano y con Fidel. Señores, aquí, por favor, nadie se ponga para que les dé. Eso es igual que lo que estábamos viendo hace unas semanas, que había gente que a raíz de lo que pasó en la Liga Deportiva Alajuelense con los actos de indisciplina confirmadísimos en la liga, entonces había mucha gente, hasta prensa, que estaba tratando de ver qué pasaba en el Saprissa, claro, para sacar cualquier cosa, y al final lo sacaron. Entonces, ese tipo de cosas son las que tienen que manejar ¿quién? Una gerencia deportiva, una gerencia general, un departamento legal de un equipo, para decir, señores, estamos en un instante en donde cualquier cosa que hagamos se nos va a venir encima la gente. Entonces, cuidemos esto, esto, esto. Recuerden que no se puede hacer esto, esto, esto, esto, esto. Ya si alguien lo hace, es irresponsabilidad de ese jugador o entrenador o demás. Tavo, pasa con los cuerpos técnicos. Aquí hay gente de cuerpos técnicos que no son los entrenadores, que por año usted sabe que los van a expulsar 3 veces.
1: Uh-huh. Sí.
0: Preparadores de porteros que usted sabe que los van a expulsar 3 veces. Preparadores físicos que usted sabe que los van a expulsar 3 veces. Sí, sí. Y el argumento, ay, pobrecito, es que él es muy...
1: Él es muy apasionado.
0: No. Haga su trabajo, sea preparador de guardametas. No se ande metiendo en el campo de juego porque no es tu campo.
2: Saludo para Miguelito, seguro.
0: No es tu campo, o sea, no, y me refiero... Sí, pues...
2: No, a Miguel yo le tengo mucho cariño, pero Miguel se sale...
0: ¿Cuántas veces lo expulsan por torneo?
2: Se sale de control. Sí,
0: pero y así pasa con preparadores. No estoy hablando solamente de él.
1: No,
0: estoy hablando de utileros. Hablando de preparadores físicos.
1: Sí, todos,
0: hasta los médicos.
1: Analistas de video.
2: Pero Sandro. O
0: sea, Tavo, eso yo creo que tiene. Eso es una responsabilidad. Sí, de ellos, pero es una responsabilidad también de los equipos como
2: pero,
0: tal.
2: Pero déjame hacerte un agregado. No puedes llegar y decirle a cualquiera, a Miguelito, a cualquiera. Decirle, por ejemplo, no hagas eso, porque es una vaina que hay que entrenar también, ¿me entiendes? No,
3: pero sí hay que decírselo. Si ya lo hace muchas veces, hay que decírselo.
2: Te doy un ejemplo.
3: En Cartaginés hablaron con Faerro.
2: Sí, pero voy a
3: decirte algo. En algún momento.
2: Yo te entiendo, no digo que no hay que decírselo. Es que hay que ponerle un acompañamiento para que él controle sus emociones, ¿me entiendes? No,
1: y hay culturas que se dan dentro de los equipos, ¿verdad?
2: Porque aquí todos tenemos temperamentos. ¿Qué sé yo? Por ejemplo, a mí me pasaba antes, yo me convertía cuando iba a la calle.
3: ¿En serio?
2: Ah, sí, claro. Claro, por supuesto. Yo, bueno.
0: ¿Cuando ibas a la calle, qué?
2: No, cuando manejaba.
1: ¿A la calle la amargura?
2: Cuando manejaba.
0: Bueno, pensé que cuando ibas a la calle la amargura.
2: Yo, por ejemplo, quebré 2 celulares de la cólera y rebotó contra la pared. Y así, ¿me entiendes? Entonces, vos ocupás un entrenamiento. Es que eso también se entrena. Por ejemplo, vos detectas. A ver. Está claro que Mariano tiene un problema con porque se enoja, no sí, controla
3: reclama,
2: a veces.
3: Reclama mucho.
2: Entonces, no solo tenés que llegar y decirle, Mariano, no reclames a la autoridad, por más de que la autoridad es la autoridad, sino que tenés que hacer todo, ahora le dicen un coaching, ¿verdad? Pero tenés que hacer todo un entrenamiento para eso, ¿me entiendes? Faerron es un jugador temperamental. ¿Sabes quién maneja muy bien sus emociones? Espero que no me castigue la lengua, pero generalmente lo hace. ¿A quién han provocado más en los últimos años en nuestro fútbol que a Marcel Hernández?
0: ¿A Marcel? Ajá.
2: ¡Violador! Esto y lo otro, aquí y allá.
3: Y lo pasan pateando, cabrón.
2: Lo pasan futbolísticamente, provocando.
0: Es una
2: cosa fea.
0: Es una realidad. La patada.
2: ¿Dónde dejaste la balsa?
0: Sí. La patada.
2: ¿Dónde dejaste la balsa?
0: Es más, yo les voy a decir una cosa. O sea, así como piden la revisión de lo de Yorkaef. Lo de Yorkaef, Herediano debería solicitar la revisión de lo de Faerron.
2: Completamente de acuerdo.
0: Sí. Porque lo de Faerron es una jugada malintencionada. Porque va a golpear.
2: Pero entonces
0: va a golpear.
1: Él quiere lastimar al jugador.
2: Pero entonces vean, lo de Marcel tal vez es una cuestión de personalidad. Él tal vez tiene ese control ya de por sí. Claro, pero hay otros que no los tenemos.
1: Hay otros que no lo tienen.
2: Entonces... necesitamos un entrenamiento, si no yo aquí agarro a Eduardo y una vez.
0: Totalmente.
2: Estamos de entrenamiento.
0: Esta jugada que estamos viendo, para la gente que está conectada con nosotros, esta jugada, primero, terrible lo de Juan Gabriel Calderón. O sea, eso es roja. Eso es roja. Lo de Juan Gabriel Calderón, nuestro árbitro mundialista, ¿verdad? Que eso lo preocupa.

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0: Las 10 de la mañana con un minuto en la hora promédica. Promédica, ¿dónde vive la pasión? Aquí estamos en Teletica Deportes Radio en esta mañana. ¿Tabito?
1: Señor.
0: Pero esto es en serio, esto es en serio. Sí, esto, sí, esto sí. Va en serio, va. Va. Van en realidad. Ajá. ¿Qué vas a hacer hoy en la noche?
1: Hoy en la noche. Algo tengo que hacer, pero no me acuerdo.
0: ¿Tienes que hacer algo? Sí.
2: ¿Y mañana?
1: No me acuerdo. No sé, mañana no.
0: ¿Puedes hacer el programa? No, pues lo tenés hasta las 10.
1: Sí, hasta las 10.
0: Sí, sí, sí. Te invito al cine.
1: ¡Oh! A ver la de Michael.
0: Vamos a ver, Michael. ¿Ya la viste?
1: No, no
0: la
1: he visto.
0: Podemos ir a las 7.
1: Ah, me queda bien.
0: Porque sí, vamos a las 7. Bueno, vamos a las 7, a las 9 estamos fuera.
2: Está bueno. Mira lo que tengo
0: y después,
2: aquí.
0: Sí.
2: Ve lo que tengo aquí.
0: ¿Más hoy?
2: 4 entradas generales.
0: ¿No?
2: Vamos a ir mañana.
0: Okay.
2: Ahí están las 4 entradas.
0: Ah, ok, muy bien.
1: ¿Cuánto dura la película?
0: Vamos a ver.
2: Par de horas. Yo pongo las entradas y después las palomitas.
0: Muy bien. La representación cinematográfica de la vida y el legado de uno de los artistas más influyentes del mundo que el mundo haya conocido, Michael. La vida de Michael desde el 22 de abril en cines, para que vayan a observarla, ¿verdad? Disfrutar de
2: ¿cuál es tu canción favorita de Michael Jackson?
1: Es que difícil, ¿verdad?
0: ¿Sabes que yo tengo una canción favorita de Michael Jackson que es muy poco conocida? Muy poco conocida, pero la historia que hay detrás de esa canción es...
1: Dirty Diana.
0: Es hermosísima. No. I just can't love you. Pero a mí me gusta la versión en español.
1: Ajá.
0: La versión en español es la única canción, que Michael Jackson, no sé si la tenés por ahí, Javi, es la única canción que Michael Jackson cantó en español, que la versión en español se llama Todo mi amor eres tú. ¿Usted sabe quién entrenó a Michael Jackson para que aprendiera a hablar español o para que ¿no? Pudiese cantar esa pieza en español? Rubén Blades. Oh. Rubén Blades estuvo con Michael Jackson una semana. La historia que cuenta Rubén Blades es increíble. Dice Rubén Blades que Michael Jackson nunca aprendió a hablar español, nunca. Y que la vocalización y la forma de interpretación de Michael Jackson de esa canción, como él la adaptó y como él se aprendió cada palabra en español, dice que ahí él se da cuenta de que Michael Jackson era un
1: O sea, super... él se aprendió la canción, sí, no aprendió a hablar español.
0: Pero lo hizo con Rubén Blades, óigalo.

0: la vocalización es casi que perfecta.
1: Casi,
0: ¿verdad?
1: Casi de una casi persona, perfecta, que, habla
0: de una
1: español,
0: persona
1: sí,
0: que habla español.
1: Sí, sí, sí.
0: Y Rubén Blades cuenta una historia muy, muy buena de él, de Michael Jackson, de esa pieza, que además no es de las más conocidas, no es de las más populares, pero es una versión muy, muy, muy bonita, ¿verdad? Esa interpretación en español, ¿verdad?
1: Me gusta Rock My World.
0: Sí, sí.
1: Esa es la que más me gusta.
2: Muy buena.
0: Sí, Remember the Time.
1: El video es buenísimo.
3: A mí esa de Dirty Diana que
0: sí, sí, sí. Total. Muy bien. Pero bueno, ya lo saben. Vamos, bueno, a ver, pero entonces vamos mañana, Tabito. Sí,
2: sí, sí.
0: Vamos mañana.
1: Bueno,
0: sí.
1: Yo me invité a la cita de ustedes dos, pero puedo ir,
0: no
1: sí.
0: No importa, no importa, bueno, claro, okay. Por supuesto.
1: Bueno.
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0: 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No, es que al caballero hay que llevarlo a ver una película de. Sí, sí, una ni película ni del ni Chapo. De,
1: sí, violencia. O de,
0: sí, sí.
1: Qué feo eso. Qué feo. No sé. No, si está de mal humor o amargado, también tiene derecho a decirlo.
2: No, no, sí, sí, quiero ir a ver la película de Michael Jackson.
1: Claro. No sea mentiroso. Mentiroso.
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0: Dice don Leonel Jiménez Rojas, un abrazo, ¿verdad? Dice Edu, que no vayas de mal tercio, ¿verdad? Que no,
3: sí,
0: vayas,
3: es que yo
0: que no vayas de moscón.
2: Es que, dice, quería meterme, yo no opiné porque es que yo no me...
0: Pero dice don Leo,
2: Sí, la verdad.
0: Don Leo lo que dice es que no vayas de moscón.
3: No, ¿sabes qué? Yo sentí el rechazo de entrada, donde dije, aquí tengo entradas. Yo como con un gran gesto diciendo...
2: Ahora me entendés por qué me quedé callado.
3: Aquí tengo entradas. Y vi como que Sandoval no le dio mucha pelota, vos te resbaló.
1: No.
3: Está bien.
1: Sí, yo creo que te voy a pedir un favor aquí al aire.
0: Sí, señor.
1: Para que me ayudes con don Leo para traerlo a Casual.
0: ¿A don Leo? Sí, claro, sí. Por supuesto. Claro.
1: ¿Sabes
0: claro.
1: las historias de don Leo?
2: De ocupa dos, tres programas.
1: Sí.
0: Por supuesto, claro, por supuesto.
1: Pero sobre todo...
0: Ahí nos está escuchando don Leo.
1: Ah, bueno. Sí, y sobre todo don Leo, la calidad personal de él, más allá de la profesión. ¿Cuándo has oído hablar algo mal de don Leonel Jiménez?
0: ¿No, en serio? ¿Nunca?
2: Nadie.
1: Y vos escuchás a la gente que lo conoce y a la que siempre lo acompaña en el programa y le tiene no solo el aprecio profesional, sino el cariño. Perdón que me haya salido
0: totalmente
1: a propósito del mensaje.
0: Totalmente. Es un invitado para tenerlo hasta en dos partes, mi querido Tavo, sí, con don Leo. Que digamos, en la parte profesional, llegar a cumplir 50 años con su programa es increíble, ¿verdad? Aquí... se le hizo un reconocimiento muy justo, muy muy justo, a doña Inés Sánchez de Revuelta, ¿verdad? Creo que fueron más de 60 años, ¿verdad? De su programa Teleclub. Don Leo va para 50 años con Sensación Deportiva. En este momento tiene 48 años Sensación Deportiva, los cumplió ahora en marzo. Pero además, don Leo, que estuvo en toda la transición de las transmisiones televisivas en nuestro país. Exacto. Don Leo fue relator de Canal 7,

0: durante muchísimos años. Narró el Mundial del 82, narró el Mundial del 86, narró el Mundial del 90. Canta con Costa Rica el primer gol de Costa Rica en un Mundial en la transmisión de Teletica Canal 7. Su faceta también en la radio, ¿verdad? Desde hace más de 50 años con Radio Alajuela, estuvo en Radio Columbia, estuvo en Monumental, estuvo en Radio Reloj, que fue, dicho sea de paso, el director de deportes de Radio Reloj, cuando Radio Reloj la impulsó y fue tremenda, tremenda en deportes, ¿verdad? Con la máquina Deportes Reloj, ahí donde apenas empezaba con Don Leo, estuvo en Sonora, y ahora tenemos la dicha de tenerlo acá en Teletica Radio desde hace casi 6 años con Sensación Deportiva.
1: Y hay que decirlo, y yo creo que a ninguno de nosotros, con un programa de radio que además fue muy visionario. Uh-huh. O sea, yo el otro día decía que José Ramón Fernández, a propósito del libro que sacó, ¿verdad? Que generó una, por decirlo así, utilizando mala palabra, una epidemia en toda Latinoamérica, uh-huh, con ese, uh-huh, tipo de programas de radio.
2: Y bueno, es un estilo, sí.
1: Don Leo, este estilo de contertulio, de discusión, uh-huh, acalorada, dinámica, Don Leo la tiene desde hace años.
2: Sí.
1: Entonces fue hasta cierto punto visionario, Don Leo.
0: Claro.
1: Y
0: claro,
1: esas cosas hay que reconocerlas, claro, en vida.
0: Bueno, ahí nada más que lo invites entonces a Don Leonel Jiménez Rojas.
2: Que estuvo muy bonito el de Juanca.
1: ¿De Juanca Galindo?
0: Sí, sí, muy lindo.
2: Muy carito, buen,
0: muy lindo.
2: Sí, sí.
0: Muy, muy bonito.
1: Por Juanca, ¿verdad? Porque
2: sí, no, no, pero la historia de él y lo que uno ve de él y versus el personaje.
1: Sí, yo muchas cosas no las sabía tampoco, claro, ¿verdad? Los programas de entrevista las hace el entrevistado.
0: Sí, sí, sí, totalmente. Bueno, muchachos, para seguir con ustedes, el próximo sábado, recordemos que son la vuelta de las semifinales, próximo sábado será el partido a las 8 de la noche en el estadio Carlos Alvarado Villalobos entre el Herediano y el equipo del Cartaginés, y el domingo por la tarde en el estadio Ricardo Saprissa. Estamos tratando de tener la versión del Saprissa porque hay dos cosas que queremos consultarle a la gente del Saprissa. Lo que pasa es que no podemos tener todavía, no hemos podido tener el contacto con la gente del Saprissa. Hay dos cosas. Lo primero es la posición del Saprissa con respecto a esta solicitud ya formal del equipo de Liberia de la sanción hacia Yorkaef Asofeifa y lo que están solicitando el Comité Disciplinario de la Federación Costarricense de Fútbol. Y lo segundo es que recuerden que el Saprissa el próximo domingo jugará con un 20% menos de su aforo. Uh-huh. No global, sino dentro de la sanción que se le impuso al Saprissa es el 20% menos de su aforo en la gradería más barata, en la gradería del precio sur, más popular. No.
1: Norte.
0: Ah, no. No, no, no, no.
2: No, no, estar en
0: el sur. Dicho sea de paso, porque el Saprissa tiene la potestad de hacer esto, ¿verdad? El Saprissa lo que va a hacer es para no castigar su gradería sur, que es tan importante, ¿verdad? Tan importante para el cuadro morado. El Saprissa lo que va a sancionar es la gradería del sector norte del estadio Ricardo Saprissa. Entonces, esa sería la gradería que el Saprissa pondría con el precio más bajo para que en este caso se sancione con un 20% de inhabilitación debido al castigo que sufrió después de los incidentes que se presentaron en el estadio Miguel Lito Pérez con el partido de Punta Arenas frente al Deportivo Saprissa. Esto porque cada equipo tiene el poder de decisión. Por ejemplo, Cartaginés lo hace en la gradería sur, ¿verdad?
1: Sí, exactamente.
0: Que es la gradería que yo no sé, Adri,
1: no le gusta el
0: Cartaginés. ¿Por qué la gente la no le gusta ir, sí, a esa gradería?
1: Cris, es una cuestión.
0: Pero eso es histórico, ¿verdad?
1: Sí, es una cuestión que el Cartaginés piensa que ahí va el visitante.
2: Sí, es que yo tenía la interpretación de eso, de que el
1: vos ves la, hermoso, vos ves la gente en la oeste, la gente de pie, 3-4 filas cuando estamos en la cabina.
0: Claro, no,
1: la gente no tiene donde sentarse.
0: No tiene donde sentarse.
1: Tienen toda la gradería sur y prefieren estar ahí de pie.
2: Porque piensa que está la visita.
1: Sí, aunque jugues contra San Carlos.
0: Pero eso es histórico.
1: Histórico.
0: De toda la vida, que a la gente no le gusta
1: ir a esa gradería. Ya para que el azul se llene, ya para, es por una cuestión muy especial.
2: Y es curioso, porque la misma visibilidad, digamos, del norte, prácticamente.
1: Yo creo que hasta el sur se ve mejor.
2: Y en el norte están los palcos.
1: El norte está más bajito.
2: Está más bajito.
1: Está más a campo.
2: Cris, que bueno, esa pista está en todo su derecho de tomar esa decisión. Yo no la comparto, a mí no me parece que sea lo correcto.
1: ¿Por qué?
2: Porque los hechos, a final de cuentas, toda esa situación se da por los disturbios que se tuvo con el sector de la barra organizada del Saprissa, o la gente de la Ultra, o la gente que sube en Punta Arenas, y resulta que el aforo se lo vas a cobrar a los que no van a esa gradería, a la gente que generalmente al norte va con las familias, o que
1: pero
2: va...
1: Es que, pero la gente puede ir igual.
2: Sí, Adrián, yo estoy de acuerdo, pero yo sí creo que sí el

0: Saprissa también tendría que haber tenido un poco más de vehemencia en el sentido de que esta situación que están viviendo es por lo que pasó con la Ultra. Sí,
1: pero hace 30 minutos dijiste que en la guerra y en el amor todo se podía.
0: Sí, pero a nivel futbolístico, sí, Adrián, igual, a nivel de estrategia.
1: Distinto. No ocupas la gradería sur en Saprissa para un partido de estos, Eduardo.
2: Sí, pero yo interpreto que Eduardo claro considera que eso es,
0: es digamos, caguetería, legal,
2: pero no es ético. ¿Verdad?
0: Para mí es una caguetería.
2: Creo yo que
0: sí, exactamente. No,
1: pero porque la regla es el reglamento, ahí está, Saprissa va a cumplir con lo que les quieren.
0: Yo entiendo ese punto, me parece que ético, como dice, tal vez, no sé si la palabra es ético moralmente. Sí. Adrián, tal vez es lo como, como yo tengo la situación de ver las cosas. No sé, no sé por qué tenés que decir que no.
1: ¿Usted quiere que yo diga que sí?
2: ¿Vos no, estás siendo más agarrado al reglamento.
1: Exactamente. ¿Usted quiere que yo diga que sí?
0: No, lo que estoy diciendo es que yo creo que en este caso, la parte, no sé si llamar la moral no tiene nada que ver en este aspecto, pero si al final de cuentas hay un castigo que te están dando por algunos culpables.
1: Bueno, entonces
0: me parece que es injusto. Entonces,
1: ¿sabes que es un castigo? ¿Sabes que es un castigo? No alcahuetearles, que pongan las banderas, que metan los instrumentos y que les den entradas.
0: También, también, por supuesto. Okay. Tenés toda la razón. No,
1: eso
0: tenés
1: sí.
0: toda la razón.
1: Pero yo creo que lo de la gradería, Saprissa escoge cuál gradería es. Y no tiene ninguna mala. Yo
0: entiendo que hay una situación de ambiente que quieren perseguir y demás, pero. Pero si son unos culpables los que fueron la situación o los que hicieron el meollo del asunto, resulta que los que van a pagar son otros aficionados, no los que son parte de ellos. No sé, me parece que la decisión es la del Saprissa.
3: Pero no son todos los aficionados.
0: No, no son todos los responsables. No, eso sí es cierto. Pero Cristian, vos sabes que en este tipo de situaciones es muy controlado por la barra en el sur. O sea, los que van al estadio para un partido de estos, al fin de cuentas es la decisión de Saprissa.
2: Y lo entendés.
0: Y lo entiendo. Sí. O sea, si fuese mi decisión, yo tomo otra.
3: Sí, igual vamos a esperar la confirmación de Saprissa, porque lo que estoy diciendo es lo que me pasaron. No necesariamente es que así vaya a ser.
1: Lo que habría que ver, Cris, es cuántas personas caben en la norte versus la capacidad total del estadio y el 20% cuánto te daría para vender. Porque yo creo que el 20% del estadio, si se lo metes a la norte, es casi toda la norte cerrada, ¿verdad? Casi toda la norte cerrada.
0: Igual.
3: No, es la misma. Es la gradería.
1: Es solo una gradería.
3: La sanción al Saprissa.
1: Ok, te entiendo.
3: La sanción al Saprissa. Espérate para ver si la encuentro por acá. El día que salió la sanción, que eso fue la semana tras anterior. Vamos a ver.
1: Mientras lo buscas, es que yo pensaba que era el 20% total del aforo. Es solo de una tribuna.
3: Exactamente.
1: Porque si es una tribuna es más sencillo. En la norte, hay 5 bloques, nada más cerras un bloque.
0: Así es.
1: El 20% de 5 bloques es un bloque. Nada más cerras un bloque y listo.
3: Eso, exactamente.
2: Así lo, el 20% del aforo de la gradería sur.
3: Exactamente. Y aquí una multa está, sanciones tras la jornada 17.
1: Dice gradería sur, Tau.
3: Esto es la jornada. Dice
1: la gradería de menor 17. Precio.
2: Ya.
3: Vamos a ver si veo por acá.
0: Por ejemplo, cuando le ha pasado a la Juelense,
1: cierran a la norte.
0: La arriba. Parte de arriba de la norte.
1: Claro, claro.
0: Que la más,
1: es donde va menos gente.
3: Aquí está. Vea. Dice: al Deportivo Saprissa, aquí está la sanción tras la jornada 18. Sancionar al equipo con una multa de 525,000 colones de acuerdo al artículo 71, inciso 6, y con la clausura por un partido del 20% del sector de la gradería que se dispone a la venta con el menor precio.
1: La norte la más barata.
3: O puede ser la que quieras, Saprissa.
1: Sí, pero igual la norte la más barata, Cris.
3: La más barata es la sur.
0: Habitualmente siempre ha sido la sur.
3: Al ser la primera vez en la temporada que espectadores considerados como sus seguidores proceden en la conducta impropia durante el juego al provocar peleas, riñas o conflictos multitudinarios en las instalaciones del estadio, sea entre aficionados del mismo equipo o entre estos con aficionados del equipo local. Entonces, cada equipo, por ejemplo, Cartaginés, los aficionados del Cartaginés, pensemos que hacen alguna fechoría fuera del Fello Mesa.
0: Fechoría.
3: El Cartaginés lo sancionan con un 20% de la gradería que el Cartaginés disponga, Cartaginés quiera. Saprissa o la Liga, igual. Creo que la Liga Deportiva Alajuelense lo hizo, ¿sabe con cuál? Con la gradería norte, la de arriba. Sí. Que es a la gradería a la que la gente nunca va, en el Morel Soto.
0: Y aquí me acabo de meter a la tienda en línea del Saprissa para y que tengo que esperar
1: 10 minutos.
0: Tengo que esperar 10 minutos para entrar.
1: Ahora, estratégicamente, vos puedes elegir la gradería que menos capacidad tiene, porque a esa le quitas el 20%.
3: Exactamente.
1: Menos gente.
3: Exactamente.
1: A Cartaginés, por ejemplo, le serviría más la norte, que es más pequeña que la sur.
3: Claro. Exactamente.
2: ¿Eso qué quiere decir? ¿Sabes qué te iba
1: a agregar? La Norte es más pequeña que la Sur en esa prisa, ¿no?
2: Pero ¿sabes qué le iba a agregar yo, Eduardo? Que estaba en aquella discusión de si me agarraba el reglamento. Nuevamente encontramos entonces...
3: ¿Un vacío?
2: Un vacío, vacío reglamentario, claro. Por lo que vos estás diciendo.
3: Porque echa la ley, echa la trampa.
2: Es un pillo, pero que acabas de decir. Sí, es un abogado. Porque para cada equipo, entonces esto aplicaría diferente. Porque, digamos, en el caso del Fello Mesa, hay una gradería que...
1: La Norte es pequeñita.
2: Por eso, en el caso de esa prisa sería otro. Es bien difícil.
1: Imagínate en el Coyella.
2: Al final uno apela a lo ético, pero es bien difícil, ¿verdad? Porque obviamente cada equipo va a tratar de encontrar un pasillo.
0: Está agotada el Sur ya. Estoy tratando de ver de entradas en Saprissa. El Sur está agotado y me sale que en el Norte todavía hay disponibilidad, pero que ya el Sur está agotado.
2: De todas formas, yo creo que Saprissa, el equipo, la institución como tal, ha sabido utilizar todo esto de las sanciones de Fidel, de Mariano, la que seguramente le caerá a Yorkaev al estadio, como gasolina. Yo creo que hasta el momento lo ha utilizado bien. Está utilizando aquella vieja estrategia del querido Jafet de vamos contra todo y contra todos.
0: ¿Está don Eric?
3: Yo creo que bueno, está bien. Tenemos ya los muchachos lograron tener comunicación con don Eric Lonis Bolaños, el gerente deportivo del Saprissa, ¿verdad? Don Eric Lonis, que está con nosotros aquí esta mañana para saludarlo aquí junto a don Gustavo López, junto a Eduardo Castillo, junto a Adrián Méndez y este servidor. Don Eric, un gusto saludarlo, muy buenos días, porque la pregunta directa es, ha dicho don Jesús Mejía, en representación del equipo de Liberia, que Liberia ya ha puesto en manos del Tribunal Disciplinario de la Federación Costarricense de Fútbol una solicitud para sancionar a Yorkaev Asofeifa por los presuntos gestos obscenos que se presentaron el domingo anterior en el estadio Edgardo Baltodano Briceño. ¿Cuál es la posición del Saprissa alrededor de esta situación, don Eric? ¿Qué tal? Muy buenos días.
4: Buenos días, Cristian, Tao y todos los radioescuchas. Bueno, yo creo que Liberia está en su derecho y la reglamentación lo permite y no tenemos nada que hacer. Creo que todos los equipos tienen derecho a apelar o a solicitar castigos de acuerdo a la reglamentación. Entonces, no tenemos mucho que decir en ese aspecto.
3: Eric, y con respecto a lo que se dio ayer, la ratificación del Tribunal de Alzada de la sanción de Fidel y de Mariano, ¿Saprissa tiene la oportunidad de apelar? ¿Lo van a hacer o van a dejar el castigo ahí?
4: No, vamos a dejar el castigo ahí. Nosotros creemos que en este caso habían atenuantes y habían situaciones de índole legal que nos permitían pensar que las sanciones se podían al menos disminuir o eliminar, pero bueno, no se logró y nosotros nos enfocamos estrictamente en el partido del domingo y en las cinco finales que tenemos pendientes, ¿verdad? Ya yo creo que ahí muere, nosotros hicimos lo que teníamos que hacer, creemos que habían atenuantes y situaciones de procesales que podrían darnos alguna posibilidad en la apelación. Lo hicimos, como cualquier equipo lo hubiera hecho, no se logró y listo. Ahora seguimos enfocados en lo que tiene que ver con todo lo que suceda dentro de la cancha. Tenemos que salir a ganar y ya vamos por cerrado ese tema.
3: Eric, ahora lo conversaba aquí con Tavo y bueno, en el caso suyo que goza de esta gran experiencia dentro del terreno de juego y demás, Eric, yo sé que usted está prácticamente llegando al Saprissa, no tiene mucho tiempo en el cuadro morado, pero ¿qué tipo de asesoramiento se le da a los futbolistas, por ejemplo, para casos como estos? Y voy a poner el ejemplo de esta situación, Eric, indistintamente de si esto de Liberia procede o no procede. Sabemos que en este momento hay demasiado en juego, que se está buscando cualquier cosita que pueda sacar ventaja a uno u otro en una circunstancia de esta semifinal. ¿Cuánta asesoría le dan ustedes a los futbolistas para decirles, señores, al término muy tico, no se pongan para que les den, ¿verdad? No busquen cosas que se puedan generar para que venga alguna revisión, alguna apelación, alguna sanción, etcétera, etcétera, etcétera. ¿Cuánto de todo esto hay en el asesoramiento a los jugadores para evitar ese tipo de cosas?
4: Mira, Cristian, es que ese es un tema que es un poco difícil, ¿verdad? Porque hay que ver el contexto de cada situación. Yo también participé en broncas, Son deportes de contacto. Yo creo que en algún lado nosotros compartimos también mejengas y también hubo broncas cuando mejengueábamos con Teletica.
3: Claro, claro.
4: Las broncas son inherentes, uno las ve en todos los deportes profesionales, no significa que esté bien, pero el ser humano es así, es una competencia. Y yo he visto broncas hasta en Fórmula 1, que es un piloto con otro. Como te digo, yo eso no lo justifico, pero lo entiendo, ¿sí? Porque a veces depende de las circunstancias. Lo que hay que hacer es trabajar, ¿sí?, en controlarse, en saber manejar la frustración, el entorno, el clima, que a veces es complicado. Y eso es algo que en Saprissa siempre es permanente. Es más, en todos los equipos.
3: Pero, siempre es permanente. Pero Eric, perdón, a lo que voy es, si ¿sí hay una retroalimentación a los jugadores, a la gente de cuerpo técnico incluso, para decirles, sepan que en este momento cualquier cosa va a ser utilizada en nuestra contra, ¿verdad? Cualquier cosa va a ser utilizada para ver de qué forma se saca algo o de qué forma se ve alguna circunstancia. Entonces, en este momento, por favor, es importante tener cuidado en esto, no caer en provocaciones de este tipo, de esto y esto. ¿Eso sí lo generan ustedes?
4: Claro que sí, Cristian, y sobre todo algunas veces con jugadores que son más propensos. Usted sabe que hay jugadores más propensos a tienen un grado de tolerancia menor. A veces esos jugadores también están expuestos porque el rival sabe que tienen poca tolerancia, entonces los provocan y uno está en eso de forma permanente. Y eso que se está mencionando, eso lo hablamos hoy. Yo vengo saliendo del centro de entrenamiento y hoy hablamos sobre ese tema, que nosotros tenemos que enfocarnos en jugar. Y bueno, y usa, en lo personal, usé un ejemplo. Ustedes saben que a mí me gustan todos los deportes, casi todos, y usamos el ejemplo de los Pistons de Detroit contra los Bulls de Chicago en la serie de los 90, que los Pistons le ganaban, tenían unos chicos malos que jugaban muy sucio, peleaban, tenían una forma de ensuciar el partido, y tenían a Bill Laimbeer, tenían a Isaiah Thomas, tenían a Joe Dumas, a John Saleh, y tenían a Dennis Rodman. Y entonces llegaban en la serie contra los Bulls, y los Bulls entraban en los mismos playoffs y sacaban a los Bulls, creo que 2 años consecutivos. Al tercer año los Bulls decidieron que no iban a entrar en ninguna provocación y se iban a dedicar estrictamente a jugar, y en esa serie los Bulls ganaron, y ahí empezó la dinastía de los Bulls de Chicago a partir de que se enfocaron en jugar. Entonces usamos esa analogía hoy y yo creo que la entendieron perfecto. Pero eso es una cuestión de siempre, digamos, de que no entrar en provocaciones y ese tipo de cosas. Y algunos otros detalles, digamos, ya de manera más disciplinaria, ¿verdad? Pero en términos generales siempre tratamos de que el jugador se enfoque en jugar.
2: Eric, te saluda Gustavo López, un placer como siempre. Eric, a estas alturas de la temporada, yo no sé qué tanto lo futbolístico, sí, siempre lo táctico, pero yo considero muy importante alrededor de esto que estamos hablando, el entrenamiento emocional, Eric, que yo considero en el deporte de alto rendimiento en nuestro país, a veces creo yo no se le da tanta importancia. Por eso la verdad hasta me sorprende eso que estás contando, que en la mañana fuiste y que me parece muy bien. Porque, por ejemplo, algo como lo que hace Yorkaev, que yo supongo vendrá sanción de tomarse los genitales de frente a la gradería, eso vos sabes que está mal, yo sé que está mal, todos sabemos que está mal. Yo no lo juzgo con dureza porque, lo decíamos ahora, el fútbol es un deporte apasionante, pero eso tampoco lo justifica. Él tiene que aprender a entrenarse emocionalmente para intentar cada vez más acercarse al dominio de sus emociones. Dicho esto, Eric, ¿cómo están utilizando en Saprissa lo que ha pasado con Fidel, con Mariano, lo que me imagino pasará con Yorkaev, la sanción al estadio, para revertirlo? Porque estas cosas, aunque en principio parecen no buenas, bien utilizadas, bien canalizadas, bien manejadas en el plano emotivo, pueden servir como una perfecta gasolina para el equipo, más bien.
4: Sí, Tao. Ahora, yo te voy a decir una cosa. Yo entiendo que el fútbol es pasión. y

0: Y a veces uno tiene que entender que en la pasión le gana la razón en algunas cosas. Yo digo también que eso tiene que también ver con el grado de profesionalismo. Uno tiene que saber que se va a frustrar, tiene que saber que se va a enojar, y uno tiene que tener
1: ahí se nos perdió un toquecito, ¿verdad?
2: Sí, ahí se nos perdió la comunicación.
0: Una vez en un partido en Cartago se armó una bronca y yo vi que estaban dándole entre dos a un compañero mío. Yo me fui desproporcionadamente, patado la obra, 6 partidos me metieron. Uno admite el error y uno entiende que estaba apasionado, que uno veía que le estaban dando a un compañero uno y uno lo quiere justificar, sí, está bien. En ese momento me pasó, pero después de eso dijo, nunca más me vuelvo a arrimar cuando hay una bronca. Solamente me arrimo a tratar de calmar los ánimos. Y de ahí en adelante nunca me volvió a pasar. Entonces, claro que es apasionante, pero también uno tiene que tener la capacidad de aprender de la situación. Ahora, con respecto a lo de tocarse los genitales, ahí yo no voy a decir nada, excepto que nadie se toca los genitales en público. Con pasión o sin pasión, nadie. Nadie se toca los genitales en público. Para la razón que sea, por lo que sea, ya yo hablé con Yorkaef, eso no es aceptable. Y si hay que aceptar cualquier tipo de medida al respecto, la vamos a aceptar, porque y él tiene que aprender. Somos un equipo de fútbol que hablamos de valores, de principios, y sí nos podemos equivocar, y entiendo que él no lo hizo con esa intención de provocar, pero hay formas de mostrar personalidad, hombría, ganas, compromiso, que no tienen que ver con tocarse los genitales, ¿verdad? Ahí no tengo mucho que decir.
1: No, Eric, eso está muy bien porque el día que pongamos esas cosas por encima de los valores de la educación, pues, estamos jodidos, porque aquí a veces se ha dado en otras instituciones que pasa eso, ¿eh? Así que
3: se hace todo para ganar, ¿verdad?
1: Exacto, mi reconocimiento en ese punto.
3: Hablando de eso, Eric, gusto saludarle, buenos días. Hablando de eso, uno ve ya, y creo, no sé, preguntarle por el ámbito deportivo también. Usted ve que la ausencia de Fidel, Mariano, y usted decía, uy, le va a costar al Saprissa. Bueno, vamos a ver qué versión del Saprissa. Ahora Yorkaef, que creo que también hay que destacar el torneo que ha tenido Yorkaef a Sofeifa, ¿verdad? Del Yorkaef que en algún momento todos veíamos fuera de la institución, a hoy hasta ser convocado a la selección nacional en los últimos microciclos y titular en el equipo del Saprissa. Pero deportivamente se trae un buen resultado, don Eric. También cuánta tranquilidad, o en este caso, a pesar de estas situaciones que se han venido dando de los castigos, ¿está usted en el aspecto deportivo con el equipo conforme al ver que todos están, creo que, bastante parejos y que el Saprissa y que don Hernán ha encontrado la fórmula para estar lidiando con estas ausencias?
0: Yo creo que hay una parte buena y una parte no tan buena. La parte no tan buena es que nosotros siempre quisiéramos contar con la mayoría del plantel. Y sobre todo cuando son jugadores tan importantes como Fidel, como Mariano, como Yorkaef en este caso, no es lo ideal para nosotros. Siempre queremos estar en una posición donde podamos contar con la mayoría de nuestros jugadores. Dicho eso, la parte, digamos, que yo creo que es buena, es que hemos encontrado que lo que hemos venido trabajando, tratando de mantener la motivación, el nivel de jugadores que no han sido habituales, y no solamente eso, que han sido hasta cierto punto de vista cuestionados, esos jugadores han salido a responder. Me estoy muy contento por lo de Ricardo Blanco, por lo de Gerson, por lo de Sinclair, que lo ponen de delantero por el centro, juega, propone goles, lo ponen por la derecha igual, lo ponen de volantear igual y no se queja, y va y mete. Y también estoy muy contento con lo de Loría, que entró muy bien. Entonces, por un lado, uno tiene que entender que son cosas de fútbol que puede suceder, pero si somos un equipo y si trabajamos en divisiones menores y si trabajamos en psicología, lo normal es que los que entren lo hagan bien, ¿verdad? Y yo creo que por ese lado estamos contentos. Yo creo que en Liberia nosotros pudimos haber ganado perfectamente, y contra un gran equipo, y yo creo que eso nos deja satisfechos desde el punto de vista del partido anterior, pero sabemos que tenemos que llegar el próximo domingo con todo y con quien sea, con los que estén disponibles y con los que tengamos para el 11 titular a ganar ese partido y que la afición vea el compromiso que hemos asumido y que hemos tomado esta situación negativa como esas cosas que también motivan y que tenemos que ir a ganar y a buscar el título, porque somos un equipo que está llamado a eso y no hay excusas, que tengamos dos menos, tres menos, no hay excusa, nosotros tenemos que ir a ganar y esto no va a ser tampoco ninguna excusa si no lo logramos. Nosotros somos a prisa, tenemos una plantilla de lujo y precisamente para eso se tienen las plantillas de lujo, para cuando falten algunos habituales, que los otros cumplan igual o mejor.
1: Don Eric, buenos días. Perdón, le saluda Adrián Méndez. Don Eric, yo quería consultarle por la situación de Luis Javier Paradela, que no pudo estar en el partido de ida. Uh-huh. Se hablaba de esa posibilidad de estar o no. Tendrán todavía 4 o 5 entrenamientos más de cara al partido del domingo. ¿Cuál es la situación del actual física y para poder incorporarse al equipo?
0: Él está trabajando y está con un procedimiento médico, digamos que los médicos le pueden hablar mejor que yo de eso. Bastante agresivo, ha evolucionado bastante bien, vamos a esperar, ¿verdad? Estas lesiones musculares que se han hecho muy habituales llevan su cuidado y esperamos tenerlo lo más pronto posible. Yo creo que tenemos que enfocarnos en sacar este partido, digamos, contra Liberia. Yo creo que vamos a tener muchas posibilidades de contar con la gran parte del plantel, al menos para la final.
2: Eric, la última, agradeciéndole su tiempo. Sé que no necesariamente es el resorte suyo esta parte tan administrativa, pero Saprissa tendrá que jugar además con un 20% de menos en uno de los aforos de la gradería del estadio Ricardo Saprissa por lo que sucede en Punta Arenas. ¿Tiene claro cuál va a ser esta gradería sancionada para el partido del próximo domingo?
0: Cristian, no sé cuál será, ¿verdad? Pero en eso sí yo sí te voy a decir, en eso sí yo estoy en desacuerdo. Yo digo que ese tipo de sanción no tiene lógica. Digamos, el fútbol no tiene por qué castigar al 20% del aforo, digamos, a las personas que van a una zona determinada, no tiene por qué castigarlo por algo que pasó a 100 kilómetros de aquí. Pueden decirme que es reglamentario, puede ser lo que sea. Yo creo que estoy casi 100% seguro que había gente infiltrada que no era de la afición del Saprissa. Eso es una tontería porque eso estimula a que en algún momento determinado alguien infiltre gente navarra de uno y uno no pueda cómo defenderse y cómo probarlo, o en los aficionados de uno. Yo creo que eso está mal, eso no es correcto, no me parece justo para nada y no me parece que sea una medida adecuada. Ahí sí yo estoy en desacuerdo total, pero bueno, como decía Pinto, es duro, pero nos toca, ¿verdad? No sé qué zona será, pero me parece muy triste que, a ver, nosotros tenemos 12.000, 13.000, que una cantidad de personas importantes, el 20%, no pueda ir, me parece de lo más injusto eso, de que pagan justos por pecadores. Yo nunca he aceptado esa frase.
2: Perfecto. Eric, muchísimas gracias. Muy amable por
0: su tiempo. Cristian, pura gracias. Vida.
2: Un abrazo. Don Eric Lonis Bolaños. Aquí lo teníamos al gerente de la Comisión Deportiva del Deportivo Saprissa. Antes del cambio comercial, quiero reconocerle, ya se lo hicimos, me parece muy bien lo de Eric Lonis. ¿No?
3: Sí,
2: me parece muy, muy, muy bien lo de Eric Lonis. O sea, yo creo que toca. Me parece muy correcto. Ha dicho de manera puntual. Don Eric Lonis, ya conversé con Yorcaefa Sofeifa y lo dicho por don Eric Lonis textualmente es, ya hablé con Yorcaef, lo único que voy a decir es que nadie se toca los genitales de esa forma en público, que esos comportamientos no son aceptables y ya lo hablé con Yorcaefa Sofeifa. Me parece muy correcto de parte de don Eric Lonis.
1: Es que Lonis es un carajo, ¿correcto?
3: Sí.
1: Entonces uno generalmente va...
3: Sí, por esa línea. Sí.
4: Me confirma que es el sur.
1: La gradería sur confirmada.
2: La sur.
4: El sur es donde tendrá la elección de aforo.
1: Nada más una cosita, Sando. Ahora nuestro querido Víctor Umaña Nos envió un artículo. Sí,

0: Está muy bueno y en términos muy sencillos, Costa Rica no solo perdió el Mundial, dejó de facturar 250 millones de dólares, es el título nada más.
1: Sí, sí, es el título. Ese es el título, sí. lo cual es mentira. Eso que publicaron, eso es mentira.
0: Esos son unos mentirosos.
1: Porque a mí Gustavo Araya me dijo que el dinero no faltaba en el fútbol de ese país.
0: Ando, pero que
1: y que, 200, y que no y que y que el fútbol de ese país no iba a resentir nada. Entonces,
2: sí que falta, y que las proyecciones jamás, las proyecciones de los especialistas no son correctas, están equivocados los especialistas, los economistas,
1: todos están equivocados. Don Víctor, que es un experto en economía internacional del INCAE, un personaje intachable en su formación, está equivocado y es un mentiroso, porque Gustavo Araya dijo que la plata no iba a faltar.
3: No, pero está bien.
1: Así que no digan lo que no es.
3: Ahí están mandándose saludos en partidos.
1: Y se mandan saludos y bien, todo muy bonito y demás, ¿verdad?
3: Amiguis.
1: Sí, sí. Ah, no, no son amiguis, por supuesto. Los que nos dejaron fuera de la Copa del Mundo, ¿verdad? Y los intocables andaban allá en el Congreso, sí, de la FIFA, supuesto, y demás, ¿verdad? Sí, sí.
3: Por supuesto.
1: Pero, Tavo, no mienta.
0: No, el que miente es Víctor, sí, que pone todas esas cosas.
1: No miento,
0: 250
1: como
0: millones Rolfo de dólares. Y además son 250 millones por título, pero en realidad es un poco más.
1: Sí. Pero no, eso no es cierto. La plata no va a hacerle falta a nadie.
3: Sin contar marcas,
1: con lo que no se ganó, etcétera, en el Mundial.
0: Etcétera. La visibilidad que no.
1: Sí,
0: eso se puede monetizar también.
3: La esencia de Costa Rica, que siempre es muy bien aprovechada.
1: Pero eso no es cierto, muchachos. Eso no es cierto.
0: Mentira.
1: Lo dijo Gustavo Araya. Eso no es cierto. Aquí la plata sobra.
0: O por lo menos no hace falta.
2: Exactamente.
1: Qué terrible. ¿Eh? Y ahí siguen y ahí seguirán.
2: Ya consiguieron otro.
1: Ya tienen un voto más. Y ahí van. Y el fútbol de este país pagando las facturas de lo que hay alrededor de lo que no pasa ahí en la federación. Regresamos después del cambio comercial con una del Yodito. 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
1: De la mañana con 49 minutos. 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
0: Bueno, 10:50 en la mañana. Dicho por Eric Lonis, entonces, Saprissa está claro en que si viene sanción para Yorkaefas o FIFA, pues es consecuente con la realidad y con algo que no tuvo que haber ocurrido el domingo anterior. Ya quedará en el comité disciplinario determinar si ahí acoge la situación del equipo de Liberia, y en este caso hay o no sanción para Yorkaefas o FIFA, el jugador del Deportivo Saprissa, el lateral izquierdo del Deportivo Saprissa.
2: Chris, son 3.750 entradas las que se disponen en la Sur.
0: Okay.
2: ¿Cuántas? 3.750 aficionados entran en la Sur. Eso quiere decir que el 20% son 750 aficionados. 750 entradas que no saldrán a la venta.
1: Un buen bloque.
0: Sí, es un bloque.
1: Sí. Uh-huh. Que me dicen del Saprissa que ya hay menos de 1.000 entradas disponibles. Localidades completamente agotadas, plateas, algunas.
2: Y la Sur.
1: Justamente. La Sur está completamente agotada. Algunas sombras ya se han ido, digamos, bloques completos de sombra. Hay otros espacios que hay, pero que quedan menos de 1.000 lleno. Entradas. Y que don Hernán pidió un infierno y que se está preparando algo.
0: ¿Ah, sí?
1: Para el partido, sí.
3: Bueno. El infierno para el diablo.
0: Eso
2: está bonito, ¿verdad? El infierno está el diablo, eso decían en
3: Liberia. Lo que pasa es que el diablo se va a sentir muy cómodo.
2: Por eso.
0: Bueno. Para el señor José Saturnino Cardoso.
1: ¿Qué te pasó?
0: Sí, la liga es tema, ¿verdad? También.
2: Sí.
0: Yo no sé si a ustedes no les extraña, muchachos, que han pasado 7 a hoy son 10 días, 9, 10 días de que terminó el campeonato de fútbol de la primera división para 6 equipos, ¿verdad? 6 que quedaron fuera, 1 que quedó en el descenso y 4, perdón, y 5 que quedaron sin participar. Hay poca noticia, ¿verdad? Por ejemplo, lo único que en este momento tenemos a la mano y como confirmación como tal es que en el caso de la Liga Deportiva Alajuelense no continúa Oscar Ramírez, ¿verdad? Que eso es algo que no continúa el técnico Oscar Ramírez. Pérez Celedón comunicó ayer que Gustavo Méndez, Adán Clímaco, José Guillermo Mora, Luis Loroña. Qué malo, ¿ah?
1: Qué malo,
0: en serio.
2: Paréntesis.
0: Sí, paréntesis, ¿verdad?
1: Bicho sea de paso.
0: Qué malo, ¿ah? Rodrigo qué Garita. Paquete. El Rodri Garita. Y ese sí me extraña. Jefferson Rivera.
2: Sí.
1: Porque, ese no tiene algún mejor.
0: Porque
1: mejor
0: Jefferson oferta, Rivera. Jefferson Rivera es muy buen jugador. El lateral derecho. Que por cierto, es de ascendencia nicaragüense y por eso está también convocado a la selección de Nicaragua. Pero es un buen jugador, Jefferson Rivero.
1: Mora y Rivera jugaron.
0: Lo de José Guillermo Mora, qué peculiar este caso, ¿verdad?
1: Lesiones, Cris.
0: Un muchacho que arrancó muy bien en Grecia, ¿se acuerdan? Titular. Mora arranca la eliminatoria
1: que estuvo después de Matosas.
3: Con Gustavo
1: va a Los Ángeles, aquel partido amistoso,
2: claro,
1: donde va Albert Villalobos y donde
0: sí,
1: va
0: señor.
1: Un montón de jugadores.
0: Ahí está ahí. José Guillermo Mora en la selección de Costa Rica. Y bueno, lamentablemente se da su salida. Lo de este muchacho Adán Clímaco, que anduvo por ahí en el Santos de Guápiles y en otros equipos.
1: No jugaba.
0: Es salvadoreño, ahora es descendencia salvadoreña. Sí. Lo de Gustavo Méndez, igual un muchacho que ha dado mucho paso ahí por muchos equipos, igual que Rodrigo Garita, el Rodri Garita. Y bueno, quedan fuera estos jugadores. Se confirma nada más lo de Oscar Ramírez, la salida en el equipo de la Liga Deportiva Alajuelense. La liga que tendrá que definir en esta semana el futuro de Joel Campbell, de Ángel Saldívar, del muchacho José Alvarado, que me dicen que podría quedar fuera de la liga, ¿verdad? Este muchacho que es un caso tan peculiar, ¿verdad? Este es como un viajero en el tiempo, ¿verdad? Jugó un partido hace 10 años, debutó. Y 10 años después regresó a la liga y no le fue nada bien, ¿verdad? A este muchacho que lo había solicitado Oscar Ramírez. Y lo de Joel Campbell, que es un asunto que se está tratando en este momento.
1: Dicen que él se despidió,
0: en la Liga Deportiva.
1: Dicen que se despidió del camerino. Sí. Que ojo con Rivera en San Carlos. ahí se puede ubicar.
2: Y sí, porque todo, pierde, porque San Carlos pierde a Reggie, ¿verdad?
1: Va a perder a Reggie Rivera probablemente. Y todo parece indicar, y eso sí me llama la atención, de que Robert Arias va a continuar
2: con el entrenador. No, va a continuar, es confirmado.
1: Es confirmado. Entendí, habló.

0: Tiene compromisos, entiendo yo, comerciales, y va a ir a la Copa del Mundo.
1: Cartagena ya tendría un acuerdo con Morán, pero él todavía no se ha desligado de Pérez Celedón. Vea que Pérez Celedón ni siquiera todavía lo pone dentro de eso.
2: Ese es un buen fichaje.
3: Pero, por ejemplo, no hemos recibido noticia de Punta Arenas, no hay noticia tampoco en San Carlos. No hay noticia en la Liga Deportiva Alajuelense, que estamos también pendientes de lo que se pueda presentar con respecto a esa parte. Lo de Sporting igual, ¿verdad? También está ahí como viendo a ver qué va a suceder, ¿verdad? Con algunos jugadores. Y bueno, en la Liga de Ascenso está cerradísimo el asunto. En la Liga de Ascenso, ayer 0-0.
1: Un gran empate.
3: 0-0 de empate, entre Inter y Escorpiones. Y el triunfo de Quepos Cambute 1-0 sobre Jicaral. El próximo domingo juegan a las... No, el domingo es el partido de... Sí, correcto. El domingo es el partido de Jicaral contra Quepos Cambute a las 11 de la mañana en la cancha de la Asociación Cívica. Y el lunes por la noche es el partido de Escorpiones Belén contra el Inter en Belén. Recuerden que Inter tiene la final asegurada. Pero bueno, ya veremos cómo se va a plantear esta condición como tal. Uno de esos cuatro es el que va a ascender al fútbol de la primera división. O asciende Quepos, o asciende Escorpiones, o asciende Jicaral, o asciende el equipo del Inter de San Carlos. Y lo otro, nadie habla de esto. El próximo campeonato se va a jugar con 10, ¿verdad?
2: Sí.
3: Con 10 equipos, igualmente.
0: Los dos siguientes,
3: exactamente.
0: El año fútbol.
3: Exactamente. Nos vamos. Gracias, mi querido Gustavo Eduardo.
0: A la orden, mi querido Sandro.
2: Ya no le doy entrada.
3: Vamos al cine mañana, entonces.
0: Ya no, sí, yo creo que todo.
3: No,
2: ya yo he rogado así, ¿no?
3: Ya vamos a Eduardito.
0: Vamos, Méndez. Están tranquilos, amigos.
3: Vamos.
0: Dijo aquí.
3: Nos sobra nada más en el cierre. Nos sobra una entrada. Nos sobra una entrada porque Eduardo tiene cuatro.
2: Sí.
3: Tenés que escoger entre llevar o Adrián Méndez o Adrián García.
0: Ah, no.
3: ¿A quién llevas?
0: No me pongas en esos
1: predicamentos. No, diga.
3: No, tenés que llevar a uno. ¿Llevas a Adrián Méndez o a Adrián García?
0: No.
3: Al cine.
0: Feo. ¿Diga? No, muy feo. No, yo eso no lo
1: diga.
0: No, porque a los dos los quiero así igual. Así
2: que va, escoges uno y paga la otra.
0: A los dos los quiero igual.
3: Tenés una entrada.
0: No seas así, Sandoval. ¿Por qué me
3: pones una entrada?
0: En eso? No. No, es que no podría. Más, cedería la mía para que ellos dos fueran. No.
3: Nos vamos a todos ustedes, que la pasen muy bien. Ya vienen las chicas de Así Somos acá en Teletica Radio 91.5. Feliz día para todos.
4: Esperaba menos de vos. Yo esperaba menos.
1: Ahora este día, mire, yo. Por supuesto.

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11:03. ¿Cómo están? Muy buenos días. Gracias por estar con nosotros aquí en Así Somos. Yo soy Natalia Monge y estoy muy feliz de acompañarles hoy, un día más en el que celebramos la vida. 5 de mayo, ¿ya? ¿Qué está haciendo usted? ¿Está en el trabajo? ¿Se está desplazando de un lugar a otro? ¿O está pegado en la presa de Ochomogo, donde está mi amiguita Rose? Rosita, tranqui, todo bien, como dicen Vicky y Douglas. Aquí te esperamos como todos los días, no solamente yo, sino nuestro público que nos acompaña hoy a través de la 91.5 FM. ¿Bailamos un cha-cha-cha juntos hoy? Bueno, ¿por qué no? Nunca es un mal momento para ponerse a bailar, para ponerle buena actitud a la vida. Y hoy, ya les dije, ustedes nos siguen a través de la radio, pero también a través de TD Más 2, de la app TD Max y por el canal de televisión abierta 7.2. 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Yo jugando con Bruno Mars. Ay, Brunito. Gracias, Javi, en los controles, Javier Marrero, y gracias a Adriana Hernández en la producción. Hoy, como siempre, le invitamos a disfrutar con nosotros un temazo. Hoy vamos a hablar del melanoma. Resulta que ayer lunes fue el Melanoma Monday. ¿Ok? ¿Qué es el melanoma? ¿Será que nuestra piel nos habla y no sabemos escucharla bien? Tal vez esta sea la clase que usted necesita para que preste atención al estado de este, nuestro órgano más grande del cuerpo, nos lo decían así hace mucho tiempo, y que lo exponemos. Sí, hay que cuidarlo y chinearlo, así que hoy vamos a hablar de este tema. Y les cuento que nuestra línea de WhatsApp también está habilitada ya, 57000915, línea telefónica a la cual usted nos puede enviar un WhatsApp y reportar sintonía, como ya lo está haciendo César Castillo. Gracias, César. Un saludo especial para vos y para toda la gente que nos elige para compartir un ratito de su mañana. Vamos a ir a la pausa, quédense con nosotros, pero antes recuerden que tus rizos hablan por vos y merecen lo mejor. 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

0: 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Vamos a la pausa. Esto es Así Somos.
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5: Once de la mañana con 12 minutos. Esto es Así Somos. Bienvenidos, bienvenidas. Saludos para todos los que venían por ahí por Ochomogo. Gracias a Nati, que le avisé de con bastante tiempo. Imagínense, aún con bastante tiempo y unos minutitos.
6: Amiguitas, sí. Y ojalá que quien está involucrado en el accidente, pues, ay, que no la pase tan mal. Digo, si es algo material únicamente, lo lamentamos, pero qué dicha que solo es material. Si es así, no tenemos mayor detalle. Y qué dicha que ya llegaste, porque aquí te mandaban buenos deseos. Ojalá llegue pronto Rose. Entonces, ya llegó Rose.
5: Y de hecho, bueno, una de nuestras invitadas que está back micrófonos, digamos, iba a decir back office, back micrófonos, también venía en esa presita, así que bueno, ya estamos por acá, pero lo más importante es que llegué a tiempo para el tema del día de hoy. Este tema está muy interesante, Nati, porque justamente ayer fue el Melanoma Monday, que es una fecha que ya vamos a hablar de qué trata, porque hablamos siempre del melanoma y no entendemos mucho de esta condición. Para eso tenemos una experta en el tema el día de hoy.
6: Sí, y le agradecemos mucho que ella, como médico estética, hoy haya venido hasta acá. Se llama Lauren Fonseca, ustedes la van a conocer aquí hoy con nosotros. Es máster en medicina estética y anti-envejecimiento. Y este aplauso, doctora, es para usted.
5: ¿Cómo está, doctora? Bienvenida.
7: Muchísimas gracias por el espacio. Muy contenta de estar aquí con ustedes, de hablar de un tema bastante importante, la verdad, como es el melanoma, que es un cáncer de piel que, bueno, es bastante prevenible en realidad, pero sí es un poco agresivo. Entonces, por eso, pues, la idea es hacer conciencia de que, sobre todo, las medidas como protección solar no son solamente para cuando uno va a la playa, sino que es, tiene que ser un hábito diario. Porque sí, como dije, es un cáncer de piel que es bastante agresivo, pero es totalmente prevenible.
5: Y tengo que decir algo, porque si no lo digo,
6: ¿qué?
5: Diría Gilberto Santa Rosa, si no lo digo, reviento.
6: ¿Okay? ¡Qué cutis el de la doctora! Ah,
5: ¡qué impresión! ¡Un aplauso! No,
6: ¡qué piel!
5: O sea, sí, definitivamente, como que es una experta en el tema y me encanta cuando vienen expertos que lo aplican en ellos mismos. Así que eso nos da mucha confianza.
6: Claro.
7: Totalmente. De hecho, yo uso protector solar desde que estoy en el colegio. Cuando antes era, como dije, se lo ponía uno solo cuando iba a la playa o a la piscina, ¿verdad? Y bueno, gracias a Dios también, pues, las texturas han evolucionado un montón. Uh-huh. Entonces, la verdad es que ahora no hay quite, como dicen aquí en Costa Rica, ¿verdad? No usar protector solar, porque hay uno para cada tipo de piel, para cada estilo de vida. Entonces, eso de que no, es que es muy pesado. No, eso ya quedó en el pasado. Entonces,
6: sí,
7: la verdad que es muy importante hacer conciencia. Yo como médico estético, la verdad es que, pues, me encanta que los pacientes se hagan

0: procedimientos y demás, y a veces ahí es como donde uno los obliga, ¿verdad? Un poco, que ay, que por la toxina, que por las manchas, pero en realidad, como yo estaba hablando contigo, ¿verdad? Ahora va más allá de todo eso, o sea, vamos a prevenir una enfermedad, como dije, que es totalmente prevenible a tiempo y no solamente es estética, sino que al final es salud de la piel.
1: Doctora, ¿qué es exactamente un melanoma?
0: Que es un cáncer de piel, hay varios tipos de cáncer de piel. Lo que pasa es que con este cáncer de piel es un cáncer de piel silencioso, ¿verdad? A veces uno puede confundir lesiones con lunares normales. Y es ahí donde pues puede pasar el tiempo y se puede volver agresivo, ya que la forma de crecimiento de él por las células, los melanocitos que tenemos, y que son células que tenemos en todo el cuerpo, entonces tienen una facilidad como de moverse, y ya cuando se hace la detección ya puede ser un poco tarde, ya se pudo haber pasado a otros órganos. Entonces también por eso es que, a pesar de que es un tipo de cáncer de piel, a veces no se diagnostica a tiempo. Yo siempre le digo al paciente, bueno, el famoso, no sé si han escuchado el famoso ABCDE, que es como una forma de monitorear ciertas lesiones o lunares, que es, bueno, la A es por las asimetrías, si es un lunar que es asimétrico, si los bordes no son regulares, si tiene cambios de coloración, sobre todo en la adultez, si vemos como lunares nuevos, siempre es bueno ponerle atención, los que crecen, ¿verdad?, que tienen un diámetro más grande de 5 o 6 milímetros, y sobre todo en zonas expuestas, porque como dije, la razón por la cual esto se forma es porque también nosotros no somos compatibles con la radiación ultravioleta, ¿verdad?, del sol. Entonces sí necesitamos protegernos. Entonces en áreas expuestas como la cara, el cuello, en los hombres que no tienen, bueno, las personas que no usan cabello largo, también en las orejas, detrás de las orejas, a veces se encuentran estas lesiones. Y lastimosamente también en lugares no expuestos como en las plantas de los pies, en las uñas. Yo no soy dermatóloga, pero yo siempre le digo a mis pacientes, ¿verdad?, que aunque sea una vez al año, deberían de acudir con un dermatólogo para que les haga como un escaneo total de todos sus lunares en todo el cuerpo, porque esa es la forma de darnos cuenta si hay alguna lesión maligna y uno puede actuar pues con tiempo, ¿verdad?
1: Yo creo que mientras la doctora habla, todos estamos como haciendo el autoexamen, como revisando, ¿verdad? Porque sí. Yo digo, mira, me han salido unas manchitas que son como cafecito claro. Alguien dirá, ay, a mí me salieron manchas blancas. Otro, ay, a mí manchas rosadas. Es decir, esta es una oportunidad muy buena y sabemos que nos escuchan muchos caballeros y muchos de ellos que trabajan la tierra. Son agricultores. Okay. Entonces, creo que este tema, chicos, nos viene como anillo al dedo a todos hoy, porque sí, aun cuando uno esté metido en una oficina, está recibiendo los rayos UV y hay que cuidarse.
2: Así es, doctora. Y además de eso que usted menciona, ¿cuáles son otras señales que deben de encender esas alarmas con respecto a nuestra piel? ¿Qué es lo primero que nosotros debemos de hacer si no hemos acudido al dermatólogo todavía para identificarlo?
0: Como te digo, se hace un mapeo con ese ABCD, ¿verdad? Como te digo, ver, sobre todo en áreas expuestas, un lunar en el adulto que crece, cambia de color, como dije, que tiene los bordes irregulares, uno ya debería de encenderle una alarma. Si te has expuesto mucho al sol, ¿verdad? Ese historial de exponerse mucho al sol, yo sé que antes eso era como súper cool, normal, ¿verdad? Entre normal. Más bronceadito de la playa. Obviamente, a la gente le gustaba ese tono de piel bonita, pero ya se sabe que eso es un daño irreversible de la piel. Pacientes que tienen, como dije, historial, no solo de exponerse, sino que quemaduras en la infancia. A mí nunca se me olvida una vez que yo me quemé terrible, ¿verdad? Porque claramente yo no soy para broncearme. Me salieron unas ampollas y el doctor fue como, y a mí se me quedó súper grabado. Usted no se puede volver a solear porque le va a salir cáncer de piel. O sea, también muy como traumático lo que él me dijo. Pero a mí se me quedó tan presente que yo desde ahí dije, no, o sea, la verdad es que uno tiene que cuidarse del sol. Pero básicamente eso, como te digo, si tienes muchos lunares, la piel clara también está un poquito más expuesta. A pesar de que no solamente la piel clara tiene riesgo, pero sí es, ¿verdad? Hay que estar como pendiente de eso. Y usar el protector.

0: solar, como dije, como un hábito, no solamente cuando vamos al sol, a algún paseo, a la playa, sino que hacerlo de todos los días. Porque bueno, tú mencionaste algo importante, que en realidad no solo la luz del sol, sino que es la radiación ultravioleta en general, que a veces no es perceptible para el ojo humano, ¿no? Entonces también por eso es importante, aunque estemos adentro, en una oficina, ahora con los dispositivos, ¿verdad? También emiten cierto tipo de radiación, y eso, pues, a pesar de que no hace quemadura como tal en la piel, sí te daña la piel, hace envejecimiento prematuro, arrugas, ¿verdad? Flacidez, etcétera.
1: Ahora que fue la Semana Santa, ¿verdad? Que fueron días de mucho sol, ¿verdad? Y sobre todo de los rayos más fuertes del año. Ajá. Yo igual me protegí, ¿verdad? Tanto cuerpo como cara y así. Y aún así me quedó como la tirita del vestido de baño.
2: Imagínate.
1: Y ayer, digamos, usé una blusa un poquito más escotada y vi que todavía tengo la marca. Y sí, yo dije, han pasado muchos días y fue como un wake up call, como una, como darme, como ponerle atención al tema, porque yo dije, hey, no se recupera tan pronto la piel.
2: No, y además no es solo eso, ¿verdad? Es que yo he escuchado recientemente, doctora, y esto me encantaría que usted nos diga por qué está pasando, más allá del sistema reticular ascendente activado que yo pueda tener, he escuchado más diagnósticos de cáncer de piel de lo que antes los escuchaba. ¿A qué se debe?
0: Pues,
2: porque pueden ser en dos vías: la gente se está revisando más,
0: eso,
2: o algo está pasando, algo no estamos haciendo bien que aumentan los diagnósticos. ¿Cómo saber cuándo es el momento oportuno para revisarse, okay, por ejemplo?
0: Yo creo que ahora sí la gente es más consciente de protegerse del sol. Como te digo, antes era como rarísimo alguien que se aplicara protector solar todos los días. Pero sí pasan varias cosas. Primero que todo, hay que ser consciente que, bueno, esa capa de ozono que nos dijeron en la escuela, ¿verdad? Existe y ya está más permeable, entonces la radiación penetra muchísimo más. No solamente eso, también la contaminación ahora también daña la piel, pero básicamente eso, como antes no se diagnosticaba porque la gente también no tenía la información. Vos sabes que ahora con redes sociales, pues uno está cada vez viendo más información, entonces se hace un poquito más de conciencia. Y antes la verdad es que también la gente no consultaba, lo dejaba pasar, o sea, de verdad que no le daba la importancia que ahora se le da. Es gracioso porque ahora se le da muchísimo más la importancia, pero como un tema más estético, ¿verdad? Pero igual, o sea, súper bien. Como te digo, la gente es como, ay, que ese lunar se ve feo, ¿verdad? Y no me gusta. Pero en realidad puede ir más allá, como lo hemos hablado. Entonces yo creo que es más eso, que ahora hay más información, más facilidad, más acceso para poder, digamos, detectar los cánceres de piel ahora que anteriormente.
2: Ok, bueno, hoy estamos conversando acerca del melanoma Monday. Fue ayer, pero esto nos enmarca en un contexto donde debemos prestar más atención a nuestra piel. ¿Por qué? Porque este tipo de cáncer pareciera muy agresivo, como nos lo dice la doctora invitada de hoy, y se puede prevenir. Ella es Lauren Fonseca, médica y cirujana con máster en medicina estética y antienvejecimiento, y le agradecemos que esté con nosotros hoy. Ojalá nos hagan preguntas, doctora. Siempre tenemos habilitado el 57-000-915. Ya nos pueden enviar ustedes sus mensajes para que podamos trasladar a la doctora cualquier consulta que ustedes tengan, incluso hasta si tuvieran una fotito o algo, nos pueden hacer alguna consulta, porque a veces sí pueden ser manchitas por paso del tiempo, o a veces sí podría ser algo con características un poquito más de cuidado.
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1: Esto es Así Somos, quédese con nosotros y, como dice Nati, envíe ya todas sus consultas y comentarios. 57-000-915, buenos días.
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2: De la mañana, 28 minutos. Gracias por seguir con nosotros. Esto es Así Somos. Hoy estamos hablando del melanoma, un tipo de cáncer bastante peligroso, pero bastante prevenible también, según nos dice nuestra invitada, Lauren Fonseca. Ella es médico con máster en medicina estética y antienvejecimiento. Y ya hay consultas.
1: Ya hay consultas que ingresan al 57-000-915. Dice, buenos días, tengo una hija de 2 años y le uso bloqueador para todo. Sin embargo, he venido observando información que no se debería usar bloqueador en los niños pequeños porque es dañino. Quisiera saber si esto es cierto o no.
0: En términos general, creo que eso está muy generalizado. En realidad habría que ver qué tipo de protector solar es el que se le está aplicando a la niña, porque hay diferentes tipos de filtros. Entonces, lo ideal es utilizar un filtro pediátrico que sea mineral, para que pues no le ocasione ningún tema. Pero igual lo ideal, obviamente, siempre es consultar con el pediatra.
2: Y ve que interesante, porque llega otra consulta también en esta materia pediátrica. Auxi de Cartago nos escribe, gracias porque siempre está en sintonía. Dice, quiero saber qué tipo de protección solar recomiendan la doctora, en este caso, para un bebé de 1 año y medio. ¿Y puede usar bloqueador normal o tiene que ser específico para bebés? Va un poco en la misma línea.
0: Bueno, ahora como madre de un bebé que soy, sí, sí se puede, pero como digo, tiene que ser un protector solar especial para pediátrico, que sea mineral y que sea para bebés. Usualmente no se recomienda utilizar protector solar en bebés menores de 6 meses, pero una vez, después de los 6 meses, ya la barrera de la piel está un poquito más madura, y entonces sí sería lo ideal. Pero también no solo el protector solar, sino que podemos apoyarnos con medidas físicas. Por ejemplo, ahora tenemos la ventaja de que hay mucha ropa con SPF o con protección. Entonces también lo recomendado ahí más bien sería como tenerle un gorrito, ¿verdad? Ropa manga larga, que tenga esa protección.
2: ¿Qué pasa? Y esta pregunta ya es mía. Cuando al contrario, los niños no se dejan poner bloqueador, no les gusta, o de repente presentan alguna reacción, entonces uno dice, ay, no le pongo, qué cansado, pero se exponen.
0: Yo creo que lo más importante, sí, o sea, es evitar la exposición totalmente. Entonces hay medidas, ¿verdad? Ahora también hay presentaciones totalmente diferentes, están en bruma o spray, ¿verdad? Que tal vez puede ser un poquito, facilitar un poquito más la aplicación. Luego están, a mi bebé le uso uno que es en barra, entonces digamos como que es un poquito más fácil, sobre todo en el rostro, aplicárselo. Pero sí, dependiendo del tipo de protector solar, podemos ver diferentes presentaciones. Y eso también es importante porque yo creo que también les vamos haciendo el hábito para que desde pequeños ellos entiendan la importancia y pues lo sigan haciendo ya grandes también.
1: Cuando hablamos de la protección solar, siempre se nos viene a la mente como la cara, principalmente. Pero ¿qué otras zonas tendemos a olvidar? De acuerdo inclusive a ciertas ocupaciones o profesiones que están expuestas siempre al sol.
0: Totalmente. Bueno, el cuello es un área olvidada totalmente. Cuello y escote. Sí se ve, bueno, lo vemos mucho en consulta todos los días, ¿verdad? Los pacientes que invierten mucho en la cara y que se cuidan mucho la cara, pero no se cuidan el cuello ni el escote. También las personas que, bueno, que conducen mucho el automóvil, el carro, choferes, ¿verdad? El dorso de las manos también están bastante expuestas, los brazos, ¿verdad? Está el famoso brazo de taxista también, que lastimosamente, pues, por la profesión y a lo que se dedican, están un poquito más expuestos en esas áreas. Pero básicamente, sí, sería como las manos, cuello, escote, inclusive la nuca, sobre todo, como digo, las personas que usan el cabello corto a veces, ¿verdad? Bueno, con las chicas que usan, o las personas que usan pelo largo, pues se protege un poquito más, pero ahí también puedes ver como cuando les bajas un poco así la camisa, cómo se ve, ¿verdad? El cambio de coloración por la exposición también.
1: Y en el caso que usáramos como prendas cortas, ¿las piernas, los pies?
0: Totalmente, o sea, los pies igual, pero bueno, igual los zapatos a veces también pues protegen como más que todo esa parte, pero sí, totalmente, las áreas que estén expuestas son las áreas que pueden tener riesgo de tener alguna lesión a futuro.
2: Cuando uno piensa en un diagnóstico, que llega el dermatólogo, a la dermatóloga, se revisa, uno va a hacer un chequeo y le dicen, uy, tenés melanoma, o uy, tenés cáncer de piel. ¿Cómo interpretar eso? ¿Cómo se digiere? Porque a uno le dicen cáncer, uno se muere el susto, ¿verdad? Es la reacción normal y ya lo hemos dicho, no necesariamente es... Calma, vamos a ver qué sigue, pero en el caso de un diagnóstico puntual de melanoma, que es un tipo de cáncer, ¿cómo reaccionar? ¿Qué hay que hacer? ¿Qué tratamientos se tienen que seguir luego de esto, doctora? Si está dentro de sus de su área de acción, ¿verdad? Para nosotros también ponernos en los zapatos de todas las personas que estamos invitando a que se hagan este chequeo.
0: Claramente, pues como, dependiendo cómo se lo puede decir el profesional, puede asustar mucho al paciente, pero bueno, yo creo que igual lo más importante siempre es seguir todas las indicaciones, independientemente de lo que se le diga, porque como dije, o sea, es un cáncer que puede ser agresivo, pero si se detecta temprano o a tiempo, pues se puede prevenir que llegue a ser algo más invasivo. Pero claramente sí, obviamente el diagnóstico de un cáncer, de lo que sea, siempre va a ser bastante pesado para la persona que está recibiendo la noticia. Pero gracias a Dios, ahora también con todo lo que ha avanzado la medicina, ¿verdad? Y los tratamientos que hay, pues hay una gran opción de que la persona pues no necesariamente llegue a algo más grave. Pero sí, yo creo que lo más importante es eso, es como no olvidarnos que la piel solo es como el cuero que andamos encima y ya, sino que es un órgano vivo, que de hecho pues él manifiesta muchas de cómo está nuestro cuerpo a nivel interno también. Entonces, yo creo que también es importante tener esa conciencia de que no dejarla así como, ¿verdad?, por la vida, sí. Sino que tener más conciencia, estarnos, bueno, es el cuerpo de uno, ¿verdad? Uno claro. puede perfectamente estarse revisando, estar viendo si algún lunar, como dije anteriormente, crece o no estaba ahí, o cambia de coloración o de forma. Yo creo que siempre está como en uno, ¿verdad?, tener un poquito de esa conciencia. Y nada, pues obviamente, como dije, es un diagnóstico bastante feo, pero si uno hace lo que tiene que hacer a ti,

0: Tiempo es muy probable que pues no pase a más.
1: Hablemos de la forma correcta de utilizar el bloqueador solar, porque sabemos que, como hemos dicho en el programa, se ha puesto muy de moda y muchas personas lo usan justamente constante, pero no correctamente. ¿Cómo lo tenemos que usar?
0: Totalmente. De hecho, yo siempre le digo al paciente que el mejor protector solar es el que se pone todos los días, porque de nada te sirve tener protectores solares muy bueno si no te los vas a aplicar. Entonces, primero, la cantidad de aplicación, ¿verdad? La Academia Americana de Dermatología habla de una cantidad específica, también muy general, pero ¿verdad? Usar los tres dedos para medir un poquito la cantidad, pero la verdad que yo creo que eso es muy relativo, porque depende si el producto es muy fluido, pues se te va a hacer un desastre, los dos dedos no es tan práctico para mí. Pero sí es importante saber que tiene que cubrir todo lo que es rostro completo hasta la línea de implantación del cabello, párpados también, que a veces yo veo que el paciente no se aplica el protector solar en los párpados o, ¿verdad?, el contorno de ojo en general, nariz, las orejas, cuello, escote y también la nuca. En realidad, como dije, es que es un área también que puede estar bastante expuesta. Y lo otro es la reaplicación, ¿ok? Cometemos el error de que nos aplicamos el protector solar en la mañana y ya, nunca más. Y obviamente es un producto que si uno suda, se toca la cara, ¿verdad? Ya a las dos, tres horas el producto no está ahí. Entonces también es muy importante la reaplicación, la cantidad, y otra característica importante es que sea de amplio espectro, ¿ok? ¿Eso qué quiere decir? Bueno, eso quiere decir que tiene que proteger contra los dos tipos de radiación que nos dañan más, como la UVA y la UVB. La UVB es la que hace como la quemadita de sol, que nos hace ponernos rojos, ¿verdad? Y que nos puede dar cáncer de piel, y la UVA es la que daña los tejidos más profundos, como el colágeno, ¿verdad? Que al final puedes dar envejecimiento prematuro de la piel. Entonces, siempre buscar que sea de amplio espectro es muy importante para poder estar protegido de todas las radiaciones que nos afectan como tal. Y ahora, pues, también se ha demostrado en estudios que la luz azul, que no es igual de mala, digamos, como la del sol, pero también sí hace un efecto en la piel. Entonces, digamos que protectores solares que tengan estas características. Y también antioxidantes. Los antioxidantes son muy importantes porque también van a venir a mejorar este daño que se da a nivel celular de la piel.
1: Doctora, ¿hay algo que podamos hacer nosotros desde adentro a nivel de consumo de alimentos y que esté estrechamente vinculado con la calidad de la piel, que incluso uno diga, bueno, comiendo esta línea de productos o más verduras, más frutas, por ejemplo, yo puedo tener una piel más fortalecida e incluso a prueba de melanoma, obviamente con los cuidados que usted también está diciendo que son externos? ¿Hay relación en esto?
0: Vieras que para eso, en realidad, yo creo que también es como hay que desmitificar un poco eso, porque yo he visto videos en redes sociales que la gente come zanahoria, ¿verdad?, por el retinol, y eso no funciona así. O sea, sí, obviamente, siempre se recomienda tener una dieta balanceada, porque como dije, como va a estar tu organismo adentro, se va a reflejar en tu piel, pero no necesariamente porque comas, no sé, zanahoria o consumas colágeno, ¿verdad?, tu piel, que es la parte más externa y que son varias capas, pues va a tener un impacto tan grande como tratarla de manera tópica en la parte externa. Es que todo depende, ¿verdad?, de las capas que queramos trabajar, pero si uno quiere trabajar las células, claramente la nutrición y una alimentación saludable es muy importante. Pero en la parte muy tópica, o sea, es mentira que la zanahoria que yo me voy a comer me va a llegar a la capa externa de la piel. O sea, eso sí no funciona de esa manera. Ahora sí, también hay fotoprotección oral, no sé si lo han visto, ¿verdad? También es, más que todo, son los antioxidantes que, como digo, trabajan más en un nivel interno, a nivel celular, y hacen que pues las células que están expuestas a esta radiación no pasen por temas de oxidación y se dañen y, ¿verdad?, y envejezcan antes de lo que tienen que.
1: ¿Y en cuanto al tema de la hidratación?
0: Igual, la hidratación es importante, pero, a ver, yo tengo muchos pacientes que toman un montón de agua y la piel no se la cuidan, ¿verdad?, en la manera tópica, como hablé, entonces igual no va a tener un impacto tan grande como uno pensaría. Pero claramente, ¿verdad?, obviamente es importante hidratarse.
1: Sí, es muy vacilón, porque nosotras en algún momento, cuando hemos tocado temas relacionados con la piel, incluso hace, no sé si fue como un mes, tocamos el tema, que invitamos también a una dermatóloga, y en ese momento hablábamos mucho de cómo era nuestra infancia.

0: ¿verdad? Y yo decía, a mí mis quemaduras eran de que para mí un momento feliz era despellejarme, arrancarme los pellejitos, y yo disfrutaba eso en los hombros o sobre todo en la nariz, como en la partecita aquí de los pómulos. Dios mío, ahora uno dice, pero ¿cómo permitimos que pasara eso, verdad? Y espero en Dios que todo ande bien, más bien yo tengo que ir a chequear, pero ¿verdad?
1: Y también, por ejemplo, en mi caso, el ir a la playa, que a mí me quedaba la playa relativamente cerca, o sea, me quedaba a la playa 10 minutos, ¿verdad? Yo iba con mis tíos, con mis papás, etcétera, a Piuta, ahí del centro Limón a Piuta, era sinónimo del aceite de coco.
0: Ay, es súper.
1: Y todo el mundo olía aceite de coco. Entonces,
0: claro, qué rico.
1: Cuando uno lo olía, el coco era sinónimo de buenos momentos, de ir a la playa, etcétera. Y habían familias que también, ¿verdad? Llegaban con, se echaban otros productos que no protegían para nada.
0: Dios mío. Ay, doctor, ¿hay una forma en donde podamos nosotros monitorear nuestros lunares sin necesidad de ir al especialista? Y conste, con esto no estoy diciendo no vayan al médico, no, yo creo que queda más que claro que hay que ir a chequearse, pero entre una visita y otra que pueden pasar, no sé, un año, dos años, ¿cómo puedo yo decir, mira esta manchita, voy a ver si crece, voy a ver si se encoge, voy a ver si cambia de color? ¿Hay alguna manera en la que podamos nosotros hacer un monitoreo casero?
2: Si bien es cierto, lo más importante es consultar con el profesional, pero a ver, no todo el mundo también tiene el acceso, ¿verdad? O a veces es importante el acceso a ir a una cita con el dermatólogo, o a veces las citas están, ¿verdad?, muy, muy, muy a distancia, y ya, pues la verdad es que, pues ahora podemos utilizar también nuestros dispositivos, ¿verdad?, para poder buscar este famoso ABCD que les estuve hablando un par de veces, y ahí básicamente es como un mapita, donde te salen los lunares con este tipo de cambios que puedes ver. Entonces yo creo que podemos utilizar la tecnología también, no solo para otras cosas, sino que también para pues nosotros estar monitoreando este tipo de lesiones. Y puedes poner, no sé, en Google o preguntarle ahora a ChatGPT como cuál es el ABCD, ¿verdad?, que me puede orientar a que una lesión pueda ser o no maligna. Entonces yo creo que también eso puede ser una herramienta bastante útil para las personas que, bueno,
1: aquí lo tenemos accesible. Justamente repitiendo lo que dijo la doctora, A es de asimetría y se ve como el lunar pues bastante asimétrico, B de borde, ¿verdad? Ajá. C de color, que inclusive acá muestran un lunar que es como verde azulado,
2: sí, con diferentes colores en la misma lesión también.
1: Exactamente, D de diámetro. Uh-huh. Y aquí presentan que es un lunar que va creciendo, uh-huh, y que inclusive puede alcanzar los 6 milímetros. Y la E es de evolución, que básicamente es lo que acabamos de decir, cuando ya un lunar comienza a tomar otra forma.
0: Eso está muy bien, porque a mí me hace gracia también. En mi familia, tres mujeres tenemos un mismo lunar. Mi mamá lo tiene, lo tengo yo, pero ella lo tiene en la pierna derecha, uh-huh, no, ella en la izquierda, yo en la derecha, y mi hija lo tiene. No me acuerdo en cuál, uh-huh, pero es decir, ya ahí yo digo, bueno, es hereditario.
1: Sí, es una marca de nacimiento.
0: Sí, es como una marca de nacimiento
1: familiar.
0: Y me llamó la atención que uno la tenga a la derecha, otra en la izquierda, uh-huh, y así, pero ya es como una marca de nacimiento que yo digo, ok. Uh-huh. Y otra cosa que me pasó, y lo comento porque tal vez esto sirva para que se identifiquen algunos. Me había salido una manchita como en la zona inguinal, cerca del abdomen era más bien, con el crecimiento de la pancita en los embarazos. La forma de la mancha cambió, o sea, se hizo más grande, pero claro, fue porque la piel se estiró. Uh-huh. Después, cuando me hice la abdominoplastía, ya no existe. Uh-huh. Me la cortaron, se fue. Pero entonces ya yo dije, ya, no pasó nada. Pero digo, también ese es el tipo de monitoreo que uno dice, bueno, obviamente se estiró porque la piel se estiró. Es como si hubiera sido un tatuaje, ¿verdad? Pero ya si vemos una manchita que aparece y sigue creciendo, pues claro que uno dice, qué extraño.
2: Por eso digo, o sea, cuando, bueno, sobre todo hablando de la adultez, ¿verdad?, que ya hemos tenido ya una vida donde ya nos hemos expuesto al sol, ahí es importante ver estos lunares que siempre hemos tenido, ¿verdad?, uh-huh, pero si los vemos, como digo, que cambian de coloración, que los bordes ya no son tan regulares, o sea, ya no es el típico lunar redondito, sino que ya, otra cosa que pasa mucho también son estas lesiones que el paciente se toca, ¿verdad?, como que si fueran espinillas, o a veces le sangran, o pican o están ahí y

0: Y, ¿verdad? Y uno los, bueno, los empiezan a tocar y a tocar y vos no sabes qué es. Yo siempre les digo que es mejor consultar. Sobre todo, como dije, si es en áreas expuestas, en la cara, la nariz, ¿verdad? Donde uno pues recibe la mayoría del tiempo el sol. Entonces también eso es importante como tomar en cuenta ese tipo de lesiones.
1: Hay algo que a mí me gustaría rescatar con respecto al uso del protector solar. Yo siento que en algún momento se sintió que, porque obviamente pues es una realidad que todos tenemos distintas economías, distinto poder adquisitivo. En algún momento se sintió que el protector solar era un producto para privilegio,
0: De
1: pero hay
0: lujo.
1: muy de lujo. Hay muchas presentaciones ahorita, inclusive más pequeños, o inclusive que puedan durar un poquito más o así. ¿Cómo instaría usted a los pacientes o a las personas que nos están escuchando a que exploren la oportunidad de conocer y no se queden con la idea de que el protector solar es caro?
0: Totalmente. De hecho, gracias a Dios, ahora existen diferentes marcas o laboratorios que pues se han esforzado para esto, como para poder hacer este producto tan importante al acceso de toda la población. Entonces, no necesariamente el protector solar carísimo, como dije en algún momento, es el mejor. Solo es que tenemos que buscar las características correctas en este protector solar y obviamente pues que sea un laboratorio serio. A veces pues los productos caseros, ¿verdad? O muy orgánicos y no son la mejor opción tampoco. Pero como dije, no necesariamente el protector solar más caro es el mejor. Con tal de que cumpla con las características que mencioné anteriormente, que proteja con, que sea de amplio espectro, que proteja con todo tipo de radiación y sobre todo que sea una textura agradable para el usuario, porque de nada sirve, ¿verdad?, tener un buen protector si el usuario no le gusta, no se lo va a aplicar. Y claramente que se adapte a su presupuesto, porque es un producto que no lo vas a comprar una vez. En teoría lo tenés que estar comprando cada 3 meses.
1: Imagínate, canasta básica, ¿verdad?
0: Canasta básica.
1: Yo digo que sí, bueno, yo al menos yo he tratado de hacer ese esfuerzo de usar mucho bloqueador, pero aún así a veces yo veo mi piel cambiando y yo digo, no, no, no, no puede uno tampoco descuidarse, ¿verdad? No, no puede apostarle todo solamente al bloqueador o solo a la alimentación o a que no me estoy exponiendo tanto. Hoy creo que hemos hecho un recorrido bonito para la conciencia en el marco del Melanoma Monday, que fue ayer oficialmente, primer lunes de mayo, para hacer conciencia del el cáncer del melanoma, que es agresivo, lo decía la doctora, pero se puede prevenir. Doctora, ¿dónde podemos encontrarla? ¿Cuáles son sus contactos?
0: Bueno, nada, solo quiero agradecerles por la invitación y por este espacio. La verdad que creo que es muy importante educar a la población acerca de estos temas. Y bueno, pueden encontrarme en mi clínica, se llama Centro de Rejuvenecimiento. Estamos en Facebook y en Instagram también, si nos pueden encontrar.
1: Perfecto, Lauren Fonseca es el nombre de la doctora. Ella es médico con máster en medicina estética y antienvejecimiento.
2: Gracias, doctora. Y bueno, a poner cuidado en este tema y sobre todo a seguir las recomendaciones. Y también a seguir nuestras recomendaciones porque llegaron los nuevos productos Cool. 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
2: Mañana vamos a hablar de un tema que se las trae Nati. Bueno, ustedes han escuchado de los distintos medicamentos que prometen controlar el tema metabólico y bajar de peso. Bueno, hay unos más famosos que otros, pero mañana vamos a estar hablando de las realidades, mitos, estereotipos y sobre todo, pues todo lo que tiene que ver con este tema del control metabólico a través de los GLP-1 y bueno, hay varios.
1: No, ¿cómo sabe, amiga? Yo me quiero enterar de muchas cosas. Ojalá que ustedes también lo hagan a partir de las 11 de la mañana aquí en Así Somos, pero lo dejamos con una frase de Helen Keller. El optimismo es la fe que conduce al logro. Nos vamos.
2: Nos vamos. Esto fue Así
1: Así Somos.
2: Somos.

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1: Noel, la imagen de Costa Rica tiene que seguir fortaleciéndose en el mundo. En sus manos deposito esa tarea. Bienvenido. Continúo con el Ministerio de Seguridad Pública.
2: En materia de seguridad, doña Laura Fernández tiene clarísimo cuál es la ruta a seguir. El pueblo clama por mano dura contra el crimen y cero alcahuetería a la impunidad. Y aunque la Asamblea Legislativa y el Poder Judicial le hayan quedado debiendo a Costa Rica, nosotros vamos a seguir enfocados. Por eso, Gerald Campos será el nuevo ministro de Gobernación, Policía y Seguridad Pública en el gobierno de la presidenta electa, Laura Fernández.

0: Deben proteger a la gente y no los criminales. Y por supuesto no podemos dejar por fuera que puso a caminar el CACO, la cárcel que promete ser una de nuestras mejores herramientas contra el crimen organizado. Hoy Costa Rica no está para improvisar, está para avanzar con firmeza. Y eso es exactamente lo que Gerald Campos trae a esta nueva etapa.
1: Ministro, bienvenido. Usted va a hacerle frente a la preocupación más grande que tiene hoy el pueblo de Costa Rica, nuestra seguridad. Sé que tiene los atestados y la experiencia para dar una guerra sin cuartel. Y sí, ministro, una guerra de mano dura contra el crimen organizado. Bienvenido a mi equipo. Continúo comunicándoles quién ocupará el cargo de ministro de Justicia y Paz.
0: Para llevar las riendas del Ministerio de Justicia y Paz es necesario un compromiso inquebrantable con la justicia, mano dura contra el crimen y empatía con las víctimas inocentes. Eso fue precisamente lo que la presidenta electa Laura Fernández vio en Gabriel Aguilar. Aguilar es un abogado de 34 años, especialista en derecho notarial y registral. Cuenta con 14 años de experiencia en la función pública. Trabajó hombro a hombro con el presidente Rodrigo Chávez como su director de despacho. Su primera misión será terminar la megacárcel CACO, una obra que el pueblo espera con ansias y que será vital en la lucha contra el crimen organizado. El nuevo jerarca también defenderá que las decisiones del Ministerio de Justicia y Paz se respeten. Es fiel creyente de que los jueces de ejecución de la pena no deben seguir alcahueteando a los delincuentes con decisiones que el pueblo no entiende. Ya basta la cultura del pobrecito. Para el nuevo jerarca está clarísimo que el que la hace, la paga.
1: Usted denme un abrazo. Yo no sé decirles cuántas horas de trabajo hemos compartido don Gabriel y yo. Es un hombre, sí, son muchas. Es un hombre de un altísimo nivel técnico y de una capacidad y una ética probada. Gabriel, el CACO. Y sí, Gabriel, no podemos aflojar, pero hay que seguir apretando. Y muy duro, y apretando con mano dura. Bienvenido al equipo. Continúo anunciándoles quién será el próximo jerarca del Ministerio de Agricultura y Ganadería.
0: El que trabaja en el campo lo sabe bien. El esfuerzo se mide en madrugadas, horas de sol y callos en las manos. Para liderar el Ministerio de Agricultura y Ganadería, es necesario conocer de cerca esa ardua labor de nuestros productores. Y es por ello que doña Laura Fernández eligió a Juan Gabriel Ramírez Guillén para que lidere esa cartera. Porque no es lo mismo hablar del agro desde una oficina que estar al frente de procesos en más de 10.000 hectáreas de producción, coordinar operaciones en 7 plantas empacadoras y trabajar con más de 7.000 personas en diferentes procesos de exportación. Juan Gabriel es ingeniero en agronegocios, con más de 19 años de experiencia en producción, exportación, innovación y mercados internacionales. Trabajó en varios proyectos con organismos como la Organización de las Naciones Unidas para la Alimentación y la Agricultura, la FAO. En Procomer lideró el programa Descubre, trabajando para que el productor no siembre a ciegas, sino que tenga a quien venderle y que su esfuerzo sí dé frutos. Porque cuando el campo se trabaja con conocimiento, es como una buena siembra. Se cuida desde el inicio para recoger lo mejor al final.
1: Juan, los agricultores pequeños, medianos, grandes, los que exportan, los de autoconsumo, todos son muy importantes. Ellos nos llevan los alimentos a la mesa. Así que en sus manos deposito mi confianza para apoyar a los productores nacionales en todo lo que esté a nuestro alcance. Bienvenido a mi equipo. Continúo compartiéndoles quién será el jerarca del Ministerio de Economía, Industria y Comercio, el MEIC.

0: emprendedor crece. Cuando hay menos trámites, el pequeño negocio compite. Y cuando se respeta al consumidor, la economía funciona para todos. Eso es el MEI. No es una oficina más del gobierno. Es el motor que conecta lo que usted necesita como ciudadano con lo que este país necesita para crecer. Y por eso, para dirigirlo, doña Laura Fernández eligió a alguien que lleva 20 años defendiendo exactamente eso. Se trata de María del Milagro Solórzano, que asume como la nueva ministra del Ministerio de Economía, Industria y Comercio, abogada y notaria pública de la Universidad de Costa Rica, máster en Administración de Empresas con énfasis en negocios internacionales. Ha defendido los derechos del consumidor, simplificado trámites, asesorado a la Cámara de Industria y Comercio Costa Rica-México y a la Cámara Costarricense de la Construcción. Porque su convicción es clara, un país con menos burocracia es un país donde el emprendedor puede crecer, donde el pequeño negocio tiene oportunidades reales y donde invertir sí vale la pena.
1: Bienvenida, María del Milagro. El Ministerio de Economía, Industria y Comercio juega un rol vital. Tenemos retos importantísimos en las pymes, en las MIPYMES y apoyando todo el talento nacional emprendedor que tenemos en el país. Confío que hará un gran trabajo. Bienvenida a bordo. A continuación, les presentaré a la persona que ocupará el cargo al frente del Ministerio de Ambiente y Energía, el MINAE.
2: Un país que tiene como prioridad el uso ordenado de sus recursos naturales, proteger la biodiversidad y garantizar energía para todos, necesita alguien con experiencia probada, que ya haya estado en la mesa donde se toman decisiones. Por eso, Mónica Navarro del Valle será la nueva ministra de Ambiente y Energía durante el gobierno de doña Laura Fernández. Ella tiene claro lo que muchos olvidan: proteger los recursos es proteger a las familias. Es abogada y administradora de empresas con más de 20 años de experiencia. Asesoró al Estado en momentos claves, impulsó iniciativas como la ampliación del Parque Nacional Isla del Coco y hoy lidera esfuerzos para que el país entienda que sus océanos no son solo un paisaje, son empleo, alimento y futuro. Porque cuando alguien ya diseñó políticas, construyó regulación y tomó decisiones en ambiente y energía, no llega a improvisar, llega a hacer que las cosas pasen.
1: Bienvenida, Mónica. Mónica, cuidar los recursos naturales de Costa Rica no es una opción, es una obligación. Y también observar el desarrollo sustentable. Así que bienvenida a mi equipo, le deseo muchísimos éxitos. Me siento. Continúo con el cargo al frente del Ministerio de Obras Públicas y Transportes.
3: Las presas son dolor de cabeza para nosotros.
2: Cuando imperaba la ley del mínimo esfuerzo, se notaba. Pero cuando hay ganas de sacar adelante al país, se nota aún más. El gobierno de Rodrigo Chávez lo dejó clarísimo en materia de infraestructura vial. La presidenta Laura Fernández tiene muy claro también que no podemos sacar el pie del acelerador. Y es por ello que eligió a Efraín Celedón Leiva como su ministro de Obras Públicas y Transportes. Celedón cuenta con una maestría en práctica de ingeniería empresarial y Derecho de la Universidad de Stuttgart en Alemania, así como una licenciatura en Ingeniería en Construcción. El actual ministro tiene claro que gran parte de su trabajo estará enfocado en llevar a buen término las obras que ya puso a caminar este gobierno.
1: Efraín, usted ya nos demostró con creces a todos que sabe hacer bien su trabajo. Siga haciéndolo y cuente con mi apoyo para servir con honor al pueblo de Costa Rica. Bienvenido. Continúo con el Ministerio de Educación Pública, el MEP.
2: La verdadera ruta de la educación no se construye con mamotretos llenos de teorías académicas y palabras rebuscadas. Se construye con aulas, pupitres, centros educativos de calidad y mejores condiciones para nuestros docentes. Esa fue la ruta que inició don Rodrigo Chávez y la que vale la pena seguir recorriendo. Es por ello que la presidenta electa, Laura Fernández, decidió que Leonardo Sánchez continúe su labor como ministro de Educación Pública. Sánchez es economista y cuenta con maestrías en neurociencias aplicadas al marketing, administración de empresas, banca y finanzas. Cuenta con más de 15 años de experiencia como profesor e investigador en la UCR, la Universidad Nacional y la ULACIT. Durante su gestión como ministro, Costa Rica alcanzó la mayor inversión en infraestructura educativa en la historia. También instauramos los récords de mayor cantidad de colegios científicos, más profesores en propiedad y conectamos a internet de calidad a prácticamente el 100% de los centros educativos. Suena muy bien, pero apenas es el comienzo.
1: Leonardo, bienvenido. Siga preparando a nuestros niños y jóvenes para un futuro mejor. Bienvenido a mi equipo. Siempre. Gracias por todo. Continúo con el Ministerio de Salud.
2: Si un país quiere mejorar la salud de su gente, no basta con hablar, hay que ordenar el sistema y tomar decisiones para hacer que las cosas funcionen. Por eso, el doctor Alexander Sánchez Cabo será el ministro de salud en el gobierno de la presidenta electa, Laura Fernández. Llega a este cargo con una amplia trayectoria en salud pública, enfocada en que la atención llegue más rápido a más personas y especialmente a quienes más lo necesitan. Como gerente médico de la Caja Costarricense de Seguro Social, impulsó un aumento en la formación de especialistas, con 245 nuevas plazas solo en el 2025. Un dato que se traduce simple: más médicos en hospitales y menos tiempo de espera. Impulsó medidas que permitieron resultados históricos en materia de donación y trasplante de órganos. Además, trabajó en soluciones para descongestionar el servicio de emergencias médicas en Cartago, acercando la atención a las comunidades para que la gente no tuviera que viajar tanto ni esperar más. Ahora su experiencia pasa a estar al servicio del Ministerio de Salud, con el objetivo de ordenar aún más la casa y de fortalecer la atención en todo el país.
1: Doctor Alexander, queremos menos trámites en el Ministerio de Salud. Esa tiene que ser una prioridad. Y también que usted en su función rectora trabaje en equipo con la Caja y siga velando por la salud de todos los costarricenses. Bienvenido. Continúo con el Ministerio de Trabajo y Seguridad Social.
2: Roy Thompson Chacón asume el reto de liderar el Ministerio de Trabajo y Seguridad Social con una visión clara: generar más y mejores oportunidades para todas las personas. Su nombramiento en el gobierno de la presidenta electa Laura Fernández da continuidad a los avances recientes, apostando por consolidar un mercado laboral más dinámico, competitivo e inclusivo, con una agenda moderna enfocada en facilitar el emprendimiento, atraer inversión y eliminar barreras innecesarias. Thompson coloca el empleo de calidad como eje principal de su gestión. Su mirada de futuro incorpora la innovación y el uso estratégico de la tecnología artificial, entendida como una aliada para potenciar el talento humano y fortalecer la productividad del país. También impulsa con determinación la equidad salarial entre hombres y mujeres, así como la generación de oportunidades en todas las regiones. Es abogado de formación con especializaciones en derecho empresarial y tributario. También cuenta con una sólida trayectoria en promoción de inversiones, pensiones y asesoría legislativa. Con ese recorrido, Roy Thompson Chacón pone su conocimiento al servicio de Costa Rica con una convicción firme. El país puede más y ese camino se construye con responsabilidad, visión y resultados.
1: Roy, cada decisión que usted tome como ministro de Trabajo tiene que ser para generar más y mejores empleos en Costa Rica. Así que bienvenido a bordo. Sí, señora. Continúo con el Ministerio de Cultura y Juventud.
4: Gracias.
2: Cuando hay más cultura en las calles y oportunidades para el talento nacional, es porque el trabajo se está haciendo bien. Por eso, Jorge Rodríguez continuará como ministro de Cultura en el gobierno de doña Laura Fernández. Con más de 13 años de experiencia en el Estado y en organismos internacionales, formación en relaciones internacionales y gerencia, así como trayectoria en los más altos niveles del gobierno, Jorge tiene todas las credenciales para liderar el ministerio. Pero además, su vínculo con la cultura es personal. Músico formado por el Instituto Nacional de la Música, con paso por orquestas y el Coro Sinfónico Nacional. Eso se refleja en resultados. Hoy la cultura es más abierta y más cercana. Hay acceso gratuito a museos y espectáculos. Hay festivales en todo el país y actividades que llevan arte a comunidades que antes ni siquiera estaban en el mapa. Recuperamos espacios emblemáticos como el Cine Variedades, el Melico Salazar y centros culturales en Punta Arenas, Santa Cruz y Liberia. La cultura dejó de ser de unos pocos para ser de todos. Y cuando la cultura vuelve a la gente, también vuelve el orgullo de ser quiénes somos.
1: Jorge, siga llevando arte, cultura a cada rincón de Costa Rica. Ese es su principal deber en el próximo gobierno. Y velando porque las juventudes de nuestro país siempre puedan desplegar alas y volar muy alto. Bienvenido a mi equipo. Continúo con un cargo que para mí es muy especial, porque estuve ahí durante mucho tiempo de mi vida, desde una sencilla practicante profesional, mi trabajo comunal universitario. Me senté en sillitas sencillas de asistente, de asesora, luego de investigadora, luego de jefe de una unidad, hasta que me senté en la silla de ministra. Le doy bien la bienvenida a la persona que será ministra de Planificación Nacional y Política Económica de nuestro país.
0: Si hay un ministerio que doña Laura Fernández conoce al dedillo, es el de Mideplan. Tras haberse desempeñado brillantemente en ese cargo, sabe qué se necesita para que esa institución funcione como se debe. Orden, carácter y capacidad de ejecución. Esas cualidades las vio en Carla Morales Rojas, quien será la nueva ministra de Planificación Nacional y Política Económica en su gobierno. Es politóloga y tiene una maestría en Derechos Humanos. Tiene experiencia comprobada en planificación y toma de decisiones. Fue viceministra de esta cartera. Lideró procesos estratégicos dentro del propio Mideplan. Tiene la capacidad necesaria para ordenar el Estado, coordinar con las instituciones y asegurar que los proyectos no se queden en papel, sino que se conviertan en resultados de provecho para el pueblo. Mideplan no es una oficina más, es donde se decide qué avanza y qué no. Y hoy esa responsabilidad queda en manos de alguien que entiende el sistema y sabe cómo hacerlo funcionar al servicio del pueblo.
1: Carla, que Mideplan siga siendo un referente técnico en el país y siendo la brújula que nos oriente a todos nosotros hacia el desarrollo nacional y regional. Bienvenida a mi equipo. Continúo con el Ministerio de Vivienda y Asentamientos Humanos.
0: ¿A quién le confiaría usted la tarea de que más familias costarricenses puedan tener su casa propia? Alguien que ya ha dedicado más de 40 años a diseñar, planificar y hacer realidad más de 800 proyectos de vivienda en este país. Por eso, en el gobierno de doña Laura Fernández, Guillermo Carazo asume como nuevo ministro de Vivienda y Asentamientos Humanos. Ingeniero civil graduado con honores de la Universidad de Costa Rica, doctor en Ciencias Económicas y Empresariales, con más de 4 décadas como consultor en diseño urbanístico y planos constructivos de urbanizaciones y condominios en todo el país. Conoce el sistema de vivienda desde adentro, porque lo ha habitado en todos sus ángulos. Vicepresidente del Banco Hipotecario de la Vivienda, presidente de la Cámara Costarricense de Construcción y director del Colegio Federado de Ingenieros y Arquitectos. Guillermo Carazo llega para trabajar por el costarricense que sueña con un día poder decir: esta es mi casa, y esta noche mis hijos comen y duermen con un techo seguro.
1: Don Guillermo, tener vivienda no es un privilegio, es un derecho. Ayudémonos juntos, trabajemos codo con codo para ponerle en la llave de muchos costarricenses, para poner la llave en la mano de muchos costarricenses, un sueño cumplido, la llave de una casa propia. Bienvenido. Continúo con el Ministerio de Ciencia, Tecnología e Innovación.
2: Hay continuidades que no se explican por inercia, sino por resultados. Y en el caso de Paula Bogante Zamora, su permanencia al frente del Ministerio de Ciencia, Innovación, Tecnología y Telecomunicaciones responde justamente a eso, a una gestión que logró mover la aguja en un sector clave para el futuro del país. El impulso de la gobernanza tecnológica y posicionar a Costa Rica en temas estratégicos como inteligencia artificial y ciberseguridad. No es casualidad que incluso haya sido reconocida entre las mujeres más influyentes en ciberseguridad en América Latina, un hito inédito para una jerarca del sector público costarricense. A eso se suma su experiencia previa en comercio exterior y atracción de inversión, que le ha permitido tender puentes entre innovación y competitividad para el país. Su continuidad en el gobierno de doña Laura Fernández no solo garantiza estabilidad en una agenda cada vez más determinante, sino también la consolidación de avances que ya empiezan a dar resultados. En un mundo donde la tecnología define el ritmo del desarrollo, apostar por experiencia y visión no solo es lógico, es estratégico.
1: Paula, usted ya ha demostrado que tiene liderazgo y capacidad técnica para estar al frente del MISIT. Así que siga haciendo bien su trabajo. Bienvenida a mi equipo. Continúo con COMEX, el Ministerio de Comercio Exterior.
2: Cuando los ticos buscamos trabajo, lo que necesitamos son oportunidades reales. Y para que esas oportunidades lleguen, el país tiene que atraer inversión y mover la economía. Por eso, Indiana Trejos asumirá el cargo de ministra de Comercio Exterior en el gobierno de doña Laura Fernández. Actualmente se desempeña como viceministra de Comercio Exterior y trabajó en algo muy concreto: hacer más fácil que empresas lleguen a Costa Rica y pongan a la gente a trabajar. Ayudó a quitar trabas, a ordenar procesos y a coordinar instituciones para que la inversión no se quede pegada en papeles, sino para que llegue a la gente y que pueda generar dinero. También participó en decisiones importantes sobre cómo Costa Rica se mueve en el mundo, buscando que el país sea más competitivo y atractivo a los ojos internacionales. Precisamente es profesional en relaciones internacionales, con formación en comercio exterior y gestión pública. Ha construido su carrera dentro del Estado, trabajando en temas de inversión, exportación y negociación. Por eso su nombramiento responde a seguir fortaleciendo una línea de trabajo que ya hace más eficiente la forma en que Costa Rica atrae inversión y compite en el mundo.
1: Bienvenida. Indiana, bienvenida. Sigamos llevando más de Costa Rica al mundo y trayendo más inversión a nuestro país, especialmente a las regiones periféricas, donde tanto desempleo enfrentamos aún. Bienvenida a bordo. Continúo con el cargo del Ministerio de Desarrollo Humano e Inclusión Social y Presidencia Ejecutiva de LIMAS.
2: Si le das un pescado a alguien, le quitarás el hambre por un día, pero si le enseñas a pescar, nunca volverá a tener hambre. Esa filosofía cambió por completo la visión de LIMAS y ayudó en gran medida a que hoy tengamos las cifras de pobreza más bajas en la historia. No es de extrañar entonces que la presidenta electa Laura Fernández decidiera que Yorleni León continúe como ministra de Desarrollo Humano e Inclusión Social. Durante los últimos 4 años, su liderazgo al frente del sector social y del Instituto Mixto de Ayuda Social se ha caracterizado por un cambio de enfoque. Pasar de dar ayudas permanentes a generar oportunidades reales. Bajo su visión se impulsó un modelo donde los beneficiarios no solo reciben apoyo, sino que se vinculan con educación, empleo o emprendimiento, promoviendo que se muevan y salgan adelante por sus propios medios. Este giro vino acompañado de una modernización institucional, combatiendo la burocracia y haciendo más eficiente la gestión social. A esto se suma su impulso a políticas con enfoque inclusivo, como iniciativas de igualdad de género y fortalecimiento del capital. capital humano. Su experiencia previa en desarrollo local, donde promovió alianzas público-privadas para mejorar infraestructura, educación y oportunidades en comunidades, también fue más que visible. Por todo esto, su permanencia en el gobierno de doña Laura Fernández representa continuidad en una ruta clara, una política social más eficiente, más humana y enfocada en que las personas sean arquitectas de su propio destino.
1: Yorleni, qué campeona que es usted. Costa Rica está viendo hoy datos históricos mínimos en pobreza y estamos cerca de erradicar la pobreza extrema.
4: La próxima lucha.
1: Siga haciendo bien su trabajo. Bienvenida a mi equipo. Continúo con el cargo de ministro de Comunicación.
5: Rodrigo Chávez siempre tuvo claro que al pueblo hay que rendirle cuentas claras y en el idioma que hablamos los ticos. La presidenta electa, Laura Fernández, desea mantener ese mismo estilo cercano de comunicación con la gente y de apertura con todos los medios. Por ello, decidió renovar a Arnold Zamora Miranda como su ministro de Comunicación. Con más de 20 años de experiencia, el licenciado en periodismo lideró un avance histórico para democratizar la pauta del gobierno y así evitar que unos pocos medios se repartieran todo el pastel, sin que los medios regionales tuvieran el chance de participar. Arnold siempre mantuvo una política de puertas abiertas en Casa Presidencial y con el decidido apoyo del director de Comunicación, Luis Carlos Monge, quien se mantiene en el cargo, lograron cifras históricas de alcance en la divulgación de obras y mensajes de la presidencia y del gabinete. Para que tenga una idea, compatriota, solo en el último año el contenido de redes sociales de la presidencia tuvo más de 200 millones de reproducciones. La dupla Zamora Monge promete seguir acercando al pueblo con la información que merece, con compromiso y cercanía.
1: Ministro, la información fidedigna, transparente, tiene que llegar a cada hogar de Costa Rica. Yo quiero una gestión de puertas abiertas a los medios de comunicación. Y miren nada más y nada menos qué equipazo tenemos. A Luis Carlos, a don Arnold y a doña Pilar Cisneros como asesora de honor en estrategia y comunicación. Continúo con uno de los cargos más importantes para el próximo gobierno, el cargo de del Ministerio de la Presidencia.
5: La persona que ocupa el puesto de ministro de la Presidencia debe cumplir con una serie de requisitos muy particulares. Debe saber que aquí se trabaja para la gente, no para los mismos de siempre. No le debe temblar el pulso para tomar decisiones y señalar lo que no funciona. Debe saber que el gobierno tiene que servirle al pueblo, no servirse de él. Y ante todo, tener la convicción de demostrar que sí se puede comer la bronca. Es por eso que hoy, con muchísimo orgullo, le contamos al pueblo costarricense que doña Laura Fernández eligió a Rodrigo Chávez Robles como su ministro de la Presidencia. Y su mayor carta de presentación es lo que el pueblo dice de él.
6: Nos devolvió la fe, la esperanza.
7: Se preocupó por los de a pie, como él dice, ¿verdad?
8: Nos ha hecho salir adelante.
9: Él sale y da la cara por nosotros, le pone, como dicen, el pecho a las balas, ¿verdad?
5: A prueba de balas y con una visión clara del proyecto político, demostró ser de gran bendición para el pueblo. Pero, compatriota, sería un completo desperdicio que el máximo economista, que ha ocupado el cargo público más importante en la historia de nuestro país, dejara su potencial únicamente como ministro de la Presidencia. Él está para mucho más y el pueblo lo sabe. Y es por eso que nos complace anunciar que el presidente que ordenó las finanzas de este país tendrá también el recargo como ministro de Hacienda y coordinador del gabinete en asuntos económicos a partir del próximo 8 de mayo. Como él mismo dice, ahora
4: trata de no aflojar, se trata de seguir apretando.
1: Don Rodrigo, ¿qué le puedo decir yo a usted? Si usted es el creador del No Aflojarás y ahora del Vamos a Seguir Apretando. Bienvenido a mi equipo, Rodrigo Alberto de Jesús Chávez Robles. Estoy segurísima que tal y como lo hemos hecho desde el primer día de su gobierno, vamos a seguir trabajando en equipo muy bien, poniendo usted de su talento y del amor por Costa Rica junto con los míos, mis talentos y también mi amor por Costa Rica. ¡Qué equipazo, don Rodrigo! Bienvenido.
10: Doña Laura, yo creo que ha sido una velada de muchas emociones, que lo diga la cara de doña Pilar, que la estoy viendo desde acá. Sus palabras de cierre, doña Laura, tras habernos presentado ya oficialmente a todo el país su gabinete.
1: Gracias, gracias, don Luis Carlos. Tomen asiento, por favor, señores, señoras. Compatriotas, este es el equipo que ha asumido conmigo el compromiso de trabajar incansablemente por seguir escribiendo en los libros de historia de Costa Rica. Estamos viviendo una época de despertar, del despertar del pueblo de Costa Rica, que estoy convencida nos llevará a un destino común de mayor prosperidad y mayor bienestar para los costarricenses. Este será mi gabinete. Me siento profundamente agradecida con Dios de haber podido presentárselos, un gabinete de personas altamente capaces y que tienen muy claro hacia dónde vamos a dirigir a Costa Rica. Costarricenses, lo mejor está por venir. Que Dios los bendiga a todos ustedes y que bendiga por siempre a nuestra amada Costa Rica. Muchas gracias.
11: 12:29 del mediodía es la presentación ya del gabinete de la presidenta electa Laura Fernández, que asumirán funciones a partir de este viernes 8 de mayo. Ha sido un anuncio de 39 personas que estarán asumiendo los diferentes ministerios, 18 ministerios y también 21 presidencias ejecutivas que tiene el aparato estatal. Entre ellos destaca que se mantienen 6 ministros en los mismos puestos, como Efraín Celedón en el MOB, Leonardo Sánchez en el MEP. Hay 2 ministros más que se mantienen pero han cambiado de cartera, el caso de Manuel Tobar, que pasa de Comex a Cancillería, y Gerald Campos, que pasa de Justicia a Seguridad. Yajaira.
12: También se mantiene Jorge Rodríguez en el Ministerio de Cultura y Juventud. También Paula Bogantes continuará en el Ministerio de Ciencia, Tecnología y Telecomunicaciones. Yorleni León continúa en el Ministerio de Desarrollo Humano e Inclusión Social, el IMAS. Y por supuesto que el anuncio que ha llamado la atención, el presidente Rodrigo Chávez asumirá la cartera de ministro de Hacienda y será también el ministro de la Presidencia.
11: Quizá con nosotros nuestra compañera Valeria Martínez, que le ha dado seguimiento también a este anuncio que ha hecho la presidenta electa. Valeria, bueno, ya está completo este gabinete que asumirá funciones. Hay datos llamativos de que algunos nombres que aparecen, otros que se mueven dentro de este anuncio.
13: Andrés, Yajaira, ¿qué tal? Qué gusto saludar a todos los televidentes también. Y podemos hacer un resumen, si les parece, de quiénes son los que van a conformar este gabinete, que ya mis compañeros también les estaban mencionando. Podemos empezar con Francisco Gamboa y Douglas Soto. Ellos son los vicepresidentes. Don Douglas, que también va a estar como embajador en Estados Unidos. Una de las personas que también va a conformar este gabinete es Paola Nájera. Recordemos que doña Paola fue diputada por el Partido Progreso Social Democrático en el cuatrienio que recientemente acaba de terminar. Ella va a formar parte de este gabinete de doña Laura Fernández. Es politóloga costarricense, nació en San José y, como les menciono, se desempeñó como diputada en el periodo 2022-2026. También doña Laura nombró a doña Gabriela Chacón como presidenta del INSS. Ella va a continuar en este puesto, según lo anunciado también en este acto oficial. Chacón Fernández es administradora de empresas costarricense, se desempeña como presidenta del INSS. También Leonardo Sánchez va a ser ministro de Educación. Don Leonardo se va a mantener en este puesto, va a ser jerarca de Educación. Ya se mantuvo, estuvo como viceministro cuando doña Catalina Müller estuvo como ministra y ahora pasa a ser ministro de Educación. Don Jorge Rodríguez, ministro de Cultura, se mantiene también en este gabinete que conforma doña Laura Fernández. Estuvo también ya varios años y se va a mantener don Jorge Rodríguez en este puesto. Otro de los que se mantiene es Efraín Celedón como ministro de Transportes. Él entró a medio periodo luego de la salida de Mauricio Batalla y se mantiene también en este gabinete de doña Laura Fernández como ministro de Obras Públicas y Transportes. Otra de las personas es Gerald Campos. Él se mantiene como ministro, pero cambia de puesto, va para el Ministerio de Seguridad. Él estuvo como ministro de Justicia, ahora es ministro de Seguridad en el gabinete de doña Laura Fernández. Otra de las personas también, Paula Bogantes, ministra de Comercio Exterior. Ella se mantiene en este puesto. Doña Paula Bogantes es del MISIT. Doña Paula Bogantes va a estar en el Ministerio de Ciencia y Tecnología. Ella se va a mantener en ese puesto como estaba actualmente. Manuel Tovar cambia de puesto, va para Cancillería. Él era del COMEX y va ahora para el puesto en Cancillería también. Vamos a seguir repasando porque Alexander Sánchez, él era presidente ejecutivo de la Junta de la Caja, ahora va a ser ministro de Salud e ingresa en este nuevo gabinete de doña Laura Fernández 2026-2030. También otro de los nombres, uno de los más importantes, don Rodrigo Chávez, que va a ser ministro de la Presidencia. Es uno de los nombramientos más importantes también, y también de Hacienda, uno de los nombramientos más importantes. Don Rodrigo Chávez, presidente actual hasta este viernes de la República de Costa Rica, va a ser ministro de Hacienda y ministro de la Presidencia en este gabinete del 2026-2030. Alejandro Picado se mantiene como presidente de la Comisión Nacional de Emergencias. Ahí va a estar Alejandro Picado también. Él se va a mantener en este puesto. Martín Vargas va a ser presidente de Habdeba. Él va a estar en ese puesto de Habdeba. También

0: Vamos a continuar con más informaciones. 12:36 de la tarde, un asaltante permanece hospitalizado bajo custodia en el Hospital de Limón tras ser herido en un intercambio de disparos con la fuerza pública.
1: Así es, vamos con nuestra compañera Mónica Matarrita, quien nos amplía esta información. Mónica, ¿qué tal? Buenas tardes.
2: Buenas tardes, compañeros. En efecto, este es un incidente que ocurre este lunes en horas de la noche en Cieneguita de Limón. Por este caso, las autoridades tienen detenido a este sujeto herido en ese intercambio de disparos con la fuerza pública y a otras tres personas más. Las personas capturadas en este asalto o como sospechosas de este asalto se apellidan Castillo Taylor, quien tiene 36 años, Sanabria Barahona, de 20 años, López Bustos, de 29 años, y Sean Hanson, de 24 años. Este último es la persona que resulta herida en este intercambio de disparos con las autoridades. Lo que indican en fuerza pública es que en principio se recibe la alerta por un asalto a un local comercial en donde estaba una mujer. Estos sujetos llegan a bordo de un carro color rojo, descienden del vehículo, asaltan el local comercial donde está esta víctima y posteriormente se dan a la fuga. Inmediatamente la mujer y otros vecinos nos alertan a las autoridades. Cerca del lugar se encontraba una unidad de fuerza pública que realizaba un operativo de rutina y de inmediato interviene el vehículo en que viajan estos sujetos. Los sospechosos, al percatarse que estaban siendo ya seguidos por la policía, reaccionan y disparan contra los oficiales, contra la unidad de fuerza pública en donde viajan los oficiales. Estos uniformados responden de la misma forma. Y es en ese intercambio de disparos donde hieren a este sujeto que permanece bajo custodia por parte de las autoridades de fuerza pública en el Hospital de Limón. Posteriormente, los sospechosos pierden el control del vehículo, colisionan la patrulla y además terminan colisionando contra un muro de la Iglesia Católica de la zona de Cieneguita. Vamos a ver de inmediato las declaraciones de don Guillermo Valenciano, subdirector de Fuerza Pública, respecto a este incidente.
3: Parte de la intervención, una vez que la unidad móvil y nuestros agentes

0: Tienen 36, 20, 29 años y 24 años, que es el hombre que permanece bajo custodia policial en el hospital. Su condición se reporta estable y, como lo indicaba el subdirector de Fuerza Pública, estos sospechosos, al percatarse de que ya eran seguidos por los oficiales de Fuerza Pública, ellos son los primeros en reaccionar y en disparar contra la unidad. Los policías responden de la misma forma y es en ese momento cuando hieren a uno de ellos y además estos sujetos pierden el control del carro y terminan colisionando. Lo que indican los especialistas y las autoridades respecto a esta situación es que, en efecto, no es la primera vez que un grupo criminal o miembros de una estructura delictiva reaccionan de esta forma tan violenta contra las autoridades. Ha ocurrido con Fuerza Pública y también en el caso del Organismo de Investigación Judicial. Escuchemos a continuación lo que dice un especialista al respecto.
1: La falta de respeto hacia la autoridad pública, ¿verdad? Las organizaciones criminales claramente ya han dado ese paso de, pues, considerar o por lo menos ya no tener ese temor hacia el organismo de investigación judicial, que era como el último pilar, por decirlo así, en cuanto al tema de respeto hacia las autoridades.
0: Este es un caso que ahora se mantiene bajo investigación por parte de la policía judicial y las personas detenidas, tanto el herido que está en el hospital bajo custodia y los otros tres hombres detenidos en la escena, van a ser remitidos con la fiscalía para que se soliciten las medidas cautelares en contra de ellos. Compañeros, es el informe desde Seguridad Pública. Vuelvo con ustedes que tienen más información.
2: Gracias, Mónica, por este reporte.
3: Continuamos. Cada 11 horas, un conductor es llevado al Ministerio Público por conducir bajo los efectos del licor. Jiren Altamirano nos tiene esta información. Adelante.
4: Buenas tardes para ustedes y también para los amigos que nos sintonizan a esta hora. Como usted muy bien lo señala, es una problemática bastante frecuente y es que, partiendo también de las cifras del año anterior, donde más de 1,000 personas fueron trasladadas hacia el Ministerio Público durante todo el 2025, pues el comportamiento en este 2026 no ha variado tanto y esto ha hecho que las autoridades hagan un llamado de atención ante este incremento de casos, porque definitivamente están detectando cada vez más conductores que se atreven a manejar y de forma imprudente bajo los efectos del licor. ¿Cuándo es que se hacen estas detenciones de personas? Se hacen principalmente los fines de semana. Y es que, para ponerlos un poco en contexto también, en los últimos días se han dado casos donde lamentablemente varias personas han fallecido. Específicamente la semana anterior, al menos 3 personas fallecieron. 2 jóvenes de 19 y 20 años, así como un oficial de la Fuerza Pública quien estaba a punto de pensionarse. Y es que esto además ha hecho que muchas de estas personas que han sido detenidas pues queden a las órdenes también del Ministerio Público, porque de esas más de 400 personas que se han detenido, 75 han quedado bajo la detención por parte de la Fiscalía. Vamos a escuchar a continuación a Dani Villalobos, oficial de tránsito, quien hace un análisis respecto a esta problemática.
5: Se han presentado exactamente 421 conductores a Fiscalía, conductores que están por encima de los rangos establecidos. Se han sancionado también 74 conductores. Estos están sobre los rangos ya conocidos de 0.11 a 0.25 y de 0.26 a 0.38. Ese tipo de conductores expone una multa de 362.000 colones, acumulando 6 puntos. Este tipo de acciones que están haciendo los conductores es el que está sumando la cantidad de fallecidos en carretera. Al día de hoy se registran 223 colisiones y es uno de los factores determinantes, dado a ese punto que venimos hablando, también sin respeto a lo que son los límites de velocidad establecidos e invasión de carril contrario.
4: Y es que, como ustedes escuchaban, a este oficial ha hecho un llamado a la conciencia para evitar que este tipo de cosas sucedan, y es que también se han hecho bastantes campañas en diferentes periodos debido a que es importante que las personas que vayan a tomar no toquen un volante para evitar algún accidente. Otro de los recientes ocurrió la semana anterior en el sector de Grecia, cuando un hombre atropelló a 2 jóvenes de 20 y 19 años de edad y actualmente ellas se encuentran en estado delicado en un hospital. Nacional de Alajuela, luego de que esta persona también se le abordó, le hicieron las pruebas de alcoholemia y las mismas dieron positivo con 0.66 miligramos por cada litro de sangre. Y es que son muchas las familias que llevan bastantes preocupaciones y que pues también se ven

0: realizadas por este tipo de conductores temerarios.
1: Esperamos justicia, la verdad, esperamos justicia, porque uno entiende que o sea, hay cosas que no se pueden dejar impune, y él estoy seguro de que no iba bueno y sano, o sea, en realidad. Y ahora, ahora están ahí mis dos, mi sobrina y mi hermana, están muy graves, por un ¿cómo le digo? Una negligencia de él. Ya después me indican los doctores que sí, que se tiene un brazo quebrado, las costillas también, y toda raspada. Y después la otra, la tienen contra mal para el dolor. Ya después se la llevan a hacer las placas, y ella fue la que se llevó la parte más dura en la cabeza. Me indican que tienen que llevarla a hacer un TAC, que las costillas todavía no sabían si las tenía quebradas o no también. Ella me indica que le dolía mucho a la hora de respirar el abdomen.
0: Esas eran parte de las declaraciones también de una familiar quien actualmente están con todo un proceso debido a que el viernes pasado esas dos jóvenes pues sufrieron un accidente bastante grave por parte de un conductor que iba bajo los efectos del licor. Y es que además, como lo comentábamos, ya son 421 personas que se han registrado según los datos de la Policía de Tránsito en lo que va del 2026. De momento, Andrés y Yajaira, es la información que tengo acá desde San José.
2: Gracias, Jiren, por el reporte.
3: Cruz Roja Costarricense ha activado un operativo de búsqueda de dos personas en el sector de Tierra Grande, en Pocora de Guásimo, en el río Parismina. Se trataba de un hombre y una mujer quienes, según indicaron sus familiares, no habían sido localizados desde el domingo. Sin embargo, información que está actualizando en estos momentos la Cruz Roja Costarricense sobre este caso indica que el cuerpo del hombre de 26 años ya fue ubicado en la zona de búsqueda donde estaban realizando este operativo. Dice el comunicado de la comunicación de la Cruz Roja que los equipos de la Benemérita mantienen presencia en el lugar y continúan con las labores para tratar de ubicar a la otra persona reportada como desaparecida. Según los familiares, como les indicaba la pareja, no se tenía rastro de ella desde el domingo anterior, y lo último que supieron es que habían salido con rumbo hacia una catarata de la zona. Desde este martes en horas de la mañana iniciaron los protocolos de búsqueda por parte de Cruz Roja, y fue hasta hace pocos minutos

rastro de ella desde el domingo anterior y lo último que supieron es que habían salido con rumbo hacia una catarata de la zona. Desde este martes en horas de la mañana iniciaron los protocolos de búsqueda por parte de Cruz Roja y fue hasta hace pocos minutos

0: administrativa, que es la entrega del extraditable al gobierno de los Estados Unidos de América.
1: El colombiano está en prisión preventiva por el caso conocido como Corona, relacionado al tráfico internacional de cocaína líquida y legitimación de capitales en Costa Rica. Sin embargo, es requerido en el Distrito Sur de Nueva York, Estados Unidos, por asociación delictuosa para la fabricación y distribución de cocaína. Según el expediente, en abril de 2015, la DEA identificó una organización internacional de tráfico de drogas que operaba desde Colombia y Venezuela. Para esto usaban botes, barcos de carga, aeronaves y jets para movilizar la droga a Estados Unidos, Canadá, México y Europa. Esto dice el expediente. El co-conspirador 2 llevó a Lozano Bonilla a la reunión y lo presentó como compadre. Ambos hablaron y acordaron enviar aproximadamente 700 kilos de cocaína de Colombia a Canadá con una parada en Puerto Rico. Alrededor de 600 de los 700 kilos le pertenecían a Lozano Bonilla y los 100 kilos restantes le pertenecían al co-conspirador 2. Los conspiradores 1 y 2 y las tres fuentes confidenciales de la DEA acordaron en que estas transportarían los 700 kilos de cocaína usando un jet G2 en particular que llevaba un número de cola registrado en los Estados Unidos y sobre el cual habían hablado anteriormente y que le habían mostrado al conspirador 2 durante una reunión que se llevó a cabo en un aeropuerto en Cartagena, en Colombia, y que se grabó el 30 de mayo de 2015. Luego, el 29 de julio de ese mismo año, el colombiano acordó pagar un adelanto de $150,000, es decir, más de 68 millones de colones a las fuentes confidenciales de la DEA para cubrir los gastos por el transporte de la droga. Tras llegar a Costa Rica, alias Compadre se convirtió en el miembro de una banda dedicada al tráfico internacional de cocaína líquida, caso conocido como Corona, y por el cual fue detenido y está en prisión preventiva. En el Ministerio Público confirmaron que aplicarán todos los criterios de oportunidad necesarios para acelerar su proceso de extradición.
2: Oficiales de la Fuerza Pública detuvieron a dos personas que viajaban con un cargamento de marihuana. La acción ocurrió en Pozos de Santa Ana durante un operativo preventivo contra el narco.

0: Esta semana iniciará el juicio conocido como Gallo Tapado.
1: Así es, un caso que investigó robos millonarios por día en la bóveda del Banco Nacional.
2: Este jueves iniciará el juicio por el caso conocido como Gallo Tapado, una investigación que salió a la luz en octubre del 2023 y que generó un gran impacto a nivel nacional. En aquel momento, la entidad financiera más grande del país confirmó un faltante de 3.293 millones de colones en sus bóvedas. Según la información, entre el 3 y 4 de octubre de ese año, el propio banco detectó el faltante mediante un arqueo interno. Aunque se advirtió a la directora jurídica, la denuncia ante la fiscalía no se presentó sino hasta el 23 de octubre, cuando el caso ya había trascendido públicamente. Por estos hechos, el 8 de noviembre, la fiscalía realizó varios allanamientos y detuvo a 7 empleados bancarios. Entre ellos figura el extesorero de apellidos Olivas Valle, de 37 años, quien se mantiene en prisión preventiva. El sospechoso laboraba en el departamento encargado de recibir, tramitar y acreditar los depósitos relacionados con convenios de recolección de efectivo de los clientes del Banco Nacional. En total, otras 7 personas continúan bajo investigación. Sin embargo, en mayo anterior, la Fiscalía Adjunta de Probidad y Transparencia y Anticorrupción decidió separar al principal sospechoso del resto de los imputados. Los delitos que se investigan son peculado e incumplimiento de deberes, a los que se suma el presunto delito de legitimación de capitales en el caso del extesorero. El caso fue denominado como Gallo Tapado, ya que presuntamente parte del dinero sustraído era utilizado por el sospechoso para la compra de lotería. Según las investigaciones, el imputado habría iniciado con compras de 100.000 colones diarios, hasta alcanzar gastos de hasta 3 millones de colones por día.
1: Tome nota porque las condiciones lluviosas se mantendrán este martes, con precipitaciones que podrían presentarse de forma constante en varias zonas del territorio nacional. Se espera que las lluvias aumenten en intensidad, especialmente durante la tarde y noche, con posibilidad de tormenta eléctrica en algunos sectores. Este patrón responde a la inestabilidad atmosférica y al alto contenido de humedad, características propias de la época lluviosa.

0: hacia las horas de la noche.
1: El tránsito en los alrededores de la Sabana y el Estadio Nacional tendrán cierres y desvíos el próximo 8 de mayo.
2: Así es, con motivo del traspaso de poderes. Tome nota porque algunas regulaciones inician desde temprano.
3: Desvíos viales, cierres y regulaciones marcarán el tránsito este viernes 8 de mayo en el sector de la Sabana y el Estadio Nacional. Las medidas regirán desde las 6 de la mañana y hasta las 4 de la tarde, debido a las actividades del traspaso de poderes. Entre los principales cambios, se cerrará por completo la circulación desde el Estadio Nacional hacia la agencia Datsun y solo se permitirá el paso en sentido contrario. Además, el costado oeste de la Sabana, frente al estadio, permanecerá cerrado hasta el sector de Teletica, lo que obligará a desvíos por Romuser. Los vehículos que se dirijan desde Pavas hacia San José también deberán desviarse y utilizar rutas alternas hacia el Paseo Colón o Avenida 10. En el caso de los autobuses, habrá rutas especiales para movilizar a los asistentes al evento, incluyendo maniobras en los alrededores del Gimnasio Nacional. Las autoridades recomiendan evitar la zona si no es necesario, valorar el teletrabajo y salir con tiempo adicional ante posibles atrasos. También se pide precaución por la presencia de caravanas oficiales en rutas como la General Cañas, la Ruta 27 y el centro de la capital. Desde el jueves 7 de mayo habrá regulaciones en puntos como la Sabana, el Teatro Nacional y Barrio Escalante por actividades previas.
1: Bueno, grupos de hasta 1,000 motociclistas, algunos están tomando las carreteras, bloqueando el paso y también hasta desafiando a la autoridad.
2: Así es, las llamadas caravanas se multiplican en el país y ya generan preocupación por un tema de seguridad y orden vial.
1: Está con nosotros Valeria Martínez, que ha hecho un reportaje sobre este tema.
4: Es un tema que inició en el 2022 aquí en Costa Rica. Eso sí, no es un tema que nació en nuestro país. Es un tema exportado, nació en Colombia, también hay en México, Argentina, y recientemente, hace unas semanas, detuvieron unas caravanas también en Alemania. Ellos desafían la velocidad también y las prácticas, las leyes que tienen la policía de tránsito. Son algunos de los grupos. Eso no quiere decir que sean todos los motociclistas. Hay caravanas buenas que también las vamos a explicar, pero este grupo de motociclistas definitivamente le está dando problemas a las policías de tránsito.
3: Decenas, cientos y hasta 1,000 motociclistas avanzando juntos. Se agrupan, aceleran y por momentos toman el control total de la vía. No es un hecho aislado. Desde el 2022, videos y fotografías evidencian caravanas masivas. Y aunque existen caravanas que van en regla, como estas, hay unas con conductores incluso enmascarados o disfrazados que recorren calles y avenidas del país y que infringen las leyes de tránsito de seguridad.
5: Este fenómeno ha empezado más fuerte en los últimos 2 años y se ha incrementado en el 2025.
3: Se trata de un fenómeno que no nació en Costa Rica. Autoridades lo ubican en países como Colombia, Argentina, México e incluso Alemania, donde estas concentraciones también han generado preocupación. En el país, estas caravanas pueden reunir entre 500 y 1,000 motociclistas, principalmente en motos de baja cilindrada. Pero más allá de los números, la pregunta es ¿qué las impulsa? Para autoridades de tránsito no se trata solo de velocidad o imprudencia. Apuntan a factores sociales, la búsqueda de pertenencia, una expresión de masculinidad y la sensación de poder que da moverse en grupo.
6: Tenemos que dejar claro que la situación nace en algún momento en otros países que hemos visto como una buena condición. Una rodada se conoce, ¿verdad? Entonces van motos de todo tipo, de alta cilindrada, baja cilindrada, de una forma muy educada, en situación de que van una cantidad muy grande para eventos. El problema es cuando empezó a salirse ya esto de tono, cuando empiezan a transgredir condiciones como vemos, donde lamentablemente atrasaron el tránsito de una persona que iba al hospital, situaciones donde afectaron ya la propiedad privada de gente que le golpearon el carro.
3: Incluso las autoridades han detectado menores de edad participando junto a adultos vehículos y en algunos casos presencia de droga.
5: Y también hemos decomisado, como le dije al inicio, muchas motocicletas que tienen el reporte de robo.
3: La policía de tránsito recibe en promedio 5 reportes semanales, pero muchas veces los grupos se dispersan antes de la llegada de los oficiales.

0: Cuando logran intervenir, el operativo escala. Se requiere coordinación con otras fuerzas policiales para encapsular a los motociclistas, retirar llaves y realizar inspecciones.
1: Muchas veces hacen esta pirueta y no acaba de la mejor forma. Acaba con la persona conduciendo, tirada en la calle, en un hospital.
0: Solo en el último año se decomisaron cerca de 7.000 motocicletas vinculadas a este tipo de conductas. A esto se suma una legislación más estricta. Las multas por realizar piruetas superan los 360.000 colones en un intento por frenar estas prácticas. Sin embargo, el fenómeno no se detiene.
2: El tema es muy complejo. El tema de la gaseada, como llamamos comúnmente en Costa Rica, lo usan para que la moto suene más, para poder levantar la moto, para poder llamar la atención. Ahí no estamos logrando nada bueno con la motocicleta. Al hacer ese tipo de gas, de dar ese tipo de gas, vamos a hacer más gasto de combustible, podemos dañar carburador, ya vamos a dañar otros componentes aparte de lo que vayan a hacer, las maniobras indebidas que vayan a hacer con la motocicleta. Entonces, una cosa es la gaseada para andar haciendo esas maniobras y otra cosa es el golpe de gas que lo utilizamos correctamente para poder hacer un cambio de marcha, ya sea hacia arriba o hacia abajo, y poder tener un control en la motocicleta.
0: Se organizan principalmente a través de redes sociales y grupos de mensajería, lo que facilita convocatorias rápidas y masivas. Las autoridades advierten que de no frenarse, estas caravanas podrían seguir creciendo en número y en frecuencia. En otros países, la respuesta ha sido más contundente, con despliegues policiales masivos e incluso apoyo de fuerzas militares. Pero hay otra preocupación que va más allá de la seguridad vial. Autoridades no descartan que algunas de estas caravanas puedan tener vínculos con estructuras criminales.
3: Grupos de motociclistas que de pronto alteran el orden público se adueñan de espacios de carretera.
0: Una línea de investigación que abre nuevas preguntas y que será clave en el siguiente reportaje. ¿Son solo grupos buscando adrenalina o hay algo más detrás? En nuestra próxima entrega, investigamos los posibles vínculos entre estas caravanas y el crimen organizado.
4: Compañeros, aquí hay varias aristas. Una tiene que ver con seguridad. De acuerdo con lo que mencionan las autoridades, es un problema de seguridad no solo para quienes van en motocicleta, sino para también peatones y conductores de vehículos livianos. Otra problemática que también mencionan es que se han topado personas menores de edad con una motocicleta cuando evidentemente no la pueden manejar.
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18: Y vamos al campo internacional. Dos personas serán evacuadas vía aérea del crucero, donde se desató un contagio de antivirus.
19: El crucero sigue fondeando frente a Cabo Verde. Dentro, tres personas enfermas. Dos de ellas van a ser evacuadas en avión medicalizado a Países Bajos, sede de la naviera. La OMS ha confirmado que la mujer que desembarcó en Santa Elena para repatriar el cadáver de su marido y que falleció poco después, también ha dado positivo en antivirus.
20: The plan now is for the ship to continue on to the Canary Islands.
19: La idea de la OMS desde el principio era que el crucero fuera hasta Canarias para allí poder desinfectar la nave. El crucero debería haber atracado en Praia, en Cabo Verde, era el final de su ruta, pero las autoridades se negaron por no poder, dijeron, hacer frente a una emergencia de este tipo. Han realizado, eso sí, visitas médicas al interior del barco para atender a los enfermos. La decisión de atracar finalmente en Canarias dependerá de lo que vean los epidemiólogos de la OMS esta tarde cuando entren a revisar el barco y vean el estado de los enfermos y de los demás pasajeros. Desde el gobierno canario creen que no haría falta ese traslado.
21: No queremos anticipar acontecimientos, pero que si no hay peligro para la vida de las personas, pues de ahí se puede perfectamente dar atención y llevar el barco, porque es bandera holandesa para este caso Holanda.
19: El Ministerio de Sanidad insiste en que hay que esperar al informe de la OMS. No hay, aseguran, ninguna decisión tomada aún.
22: Hay un sistema salud.

0: Queremos anticipar acontecimientos, pero que si no hay peligro para la vida de las personas, pues de ahí puede perfectamente dar atención y llevar el barco, que es bandera holandesa para este caso Holanda.
1: El Ministerio de Sanidad insiste en que hay que esperar al informe de la OMS. No hay, aseguran, ninguna decisión tomada aún.
2: Hay un sistema salud.

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3: 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Buenas tardes.
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2: Siempre con usted. Qué gusto saludarlos, amigos. Bienvenidos. Originamos señal para Teletica Radio 91.5 FM. Aquí estamos con T de Más y con nuestros invitados, don Sergio Lechado, don Olman Vega, aquí el licenciado Mariano Campo y nuestro colega Miguel Ángel Agüero. Buenas tardes.
3: Buenas tardes, Leo. Buenas tardes, panel, y a todos los que nos escuchan y nos observan aquí, comenzando martes.
2: ¿Qué tal, don Mariano?
4: Buenas tardes. Primero déjeme darle la gloria, la honra, el honor y el poder a Jehová, nuestro Dios, que hizo el milagro de mi sanidad. Y por su gracia y misericordia estoy una vez más en este...
2: ¿Cómo está, don Olman?
5: A la orden. Saludo cordial para todos.
2: Don Sergio Lechado, buenas tardes.
6: Feliz como la primera vez, don Leo, y esperando el sábado. Hoy vino don Carlos Gutiérrez, que quería verlo para conversar con él y todo. Quería ver el nivel de de indignación. ¿Cómo viene hoy de indignación por el gane del Herediano el sábado allá en el Fello Mesa, con los penales no pitados al Herediano, con las jugadas fuertes no sancionadas al Herediano y todo eso? Son curiosidades nada más que traigo hoy, don Leonel, y que ahorita más adelante vamos a externar y compartir.
2: Muy bien. El Tribunal de Alzada dispuso comunicar al Deportivo Saprissa de manera inmediata la decisión, manteniendo las sanciones impuestas a los jugadores Mariano Torres y Fidel Escobar, con el fin de no afectar la planificación deportiva del equipo en medio de las semifinales del torneo de clausura 2026. No podía ser de otra manera. Ayer le preguntamos al doctor Armando González, ustedes recordarán exactamente lo que dijo el reglamentista doctor González sobre lo que iba a pasar, exactamente lo mismo. Y bueno, Saprissa desiste de elevar esto a otra instancia, aquí se termina todo, simplemente van a cumplir con un castigo de 3 juegos cada uno. Y esta mañana en Teletica Radio, la dirigencia del equipo de Liberia ya presentó el material audiovisual de los gestos obscenos de York Caev, según lo manifestó el dirigente aquí en Teletica. Lo de Ariel no lo confirmaron por supuestas provocaciones. Yo no vi nada, no vi nada. No, lo de York Caev sí es muy claro, pero esto de Ariel Rodríguez no sé de dónde ha salido, porque la verdad no vi absolutamente nada.
6: Don Alex Rojas manifestó que ahí que todo el mundo lo vio en el estadio, pero

0: que no se televisó, que al final no hubo un video porque las tomas estaban por otro lado. Ese es el tema. Pero, don Leo, yo sigo sin entender este coeficiente intelectual promedio de los jugadores de fútbol. Y póngalo a nivel mundial. No lo ponga solo en Costa Rica, póngalo a nivel mundial. Yo no entiendo si es que nacieron con el cerebro en el codo. Yo no entiendo qué es lo que tienen dentro del cráneo, si lo que tienen es aire como unas papitas en bolsa. ¿Qué es lo que tienen? ¿Qué es esta raza, estas personas en su mayoría? Porque son contados con las manos que uno dice, puña, qué tipazo, qué formado y es jugador de fútbol. Como decir un Dani Carvajal, Esteban Ramírez, Jendrick Ruiz, que usted habla con ellos y usted dice, aquí hay una formación, aquí hay capacidad intelectual. Pero son las excepciones. En su mayoría, don Leonel, es como ir a acariciar un burrito a una granja. Usted le pone la manita con sal y él come y todo, y es como, son tontitos. Ven y ven que hay sanciones, que hay video, que hay de todo, y siguen haciéndolo y siguen haciéndolo. Ve que se causa revuelo por una mala acción y le dan.
1: Pero yo difiero a usted, eso no es un asunto intelectual ni cosa que se parezca, ni de preparación académica. Ya aquí lo hemos dicho, el futbolista se siente una raza aparte y cree que tiene el derecho a hacer todo lo que le dé la gana y que no pasa nada, y de portarse mal y de hacer gestos. Y
0: es que precisamente, don Leo, la mala gestión del ego es deficiencia intelectual. Pero es una cuestión ya de conceptual, más allá del tema deportivo. Lo que pasa es que ellos, su sistema de recompensa hoy está tan acelerado, donde reciben salarios tan inmerecidos por hacer tan poco y reciben focos de atención que nunca tuvieron. Entonces el cerebro se les distorsiona y no hay de otra. Se les distorsiona y no tienen acompañamiento de alguien que los vaya guiando en ese camino, porque al parecer en las instituciones solo les importa cómo patean una bola. Y no he visto, yo no he conocido en ningún equipo que tengan a alguien de plantilla todo el tiempo en acompañamiento desde ligas menores, un equipo multidisciplinario de salud mental desde ligas menores que los acompaña hasta primera división y que fomenten la salud mental en primera división. Y estas son las consecuencias, don Leo, al final.
1: Con algunas excepciones, la mayoría están mareados, llegaron mareados, se sienten otro tipo de persona por ser futbolistas. Ese es un gran problema que tienen los jugadores, repito, con excepciones, porque hay gente que no solo se preparó académicamente, sino que son muchachos centrados.
0: Mi jugador favorito, formados. Sebastián Van der Putten ahorita. Pero eso que usted habla es el ejemplo.
1: Hay muchos,
2: que,
1: hay muchos.
2: Es que estoy como que sí, como que no con Sergio, porque es que generalizar no es lo correcto.
0: Es que yo no generalicé.
2: No, un momento. No me interrumpa primero no me interrumpa porque habló bastante y muy bien. El tema pasa es que uno quisiera entender si la actividad mental de la que habla nuestro querido Sergio, en muchachos de 26, de 28, de 30 años,

El tema pasa es que uno quisiera entender si la actividad mental de la que habla nuestro querido Sergio, en muchachos de 26, de 28, de 30 años,

0: evidente como para tener que seguirlo como nombrando, porque
1: así
0: es terrible eso.
1: Así es, estamos de acuerdo. Esto de Saprissa y de otros equipos, que no es solo Saprissa, digo que no se puede seguir haciendo el papel de víctima, como lo hizo el Saprissa con la sanción de Mariano y de Fidel. Y cuando yo oigo a Eric Lorenz decir que todos contra Saprissa, por una situación como esta, y ahora una posible sanción a Yorkaef Asofeifa por agarrarse los genitales delante de la tribuna, entonces uno llega a la conclusión de que el dirigente sí está bien que pretenda llevar agua a su molino, pero hay cosas muy evidentes.

0: entre otras cosas, manifestó: yo ya hablé con Yorkaev. Eso es, o eso no es aceptable. Sí hay que aceptar cualquier tipo de medida al respecto. Si hay que aceptar cualquier tipo de medida al respecto, la vamos a aceptar. Y él tiene que aprender. Esto vale más que todas las quejas, que todo el lloriqueo de alguna gente y de esa hablada de persecución que hay hacia un equipo de fútbol.
1: Sí, Leonel, es todo un tema. Usted sabe que el jugador se ha aprovechado del fanatismo nuestro. Y aquí un jugador de X equipo hace cualquier cosa y sobran los fanáticos que vienen a los micrófonos a defender, a justificar eso que hicieron. Entonces, eso ha creado un estado de confort ahí. Yo aquí, no. Eso que hizo Lones hoy está bien. Aquí yo lo dijimos la semana pasada con lo de Manuel Torres y Félix Cobar. Nada tenían que hacer esos jugadores ahí. El castigo que te le hicieron, bien recibido, porque estaba en un lugar que no tenían que estar. Y lo de Yocaet, a mí me pareció, yo no había visto esa toma. Cuando yo veo la foto, es completamente vulgar. Qué vulgar. Y hoy hablamos de Yocaet a Sofeifo. Muchachos, vean la falta, lo que hizo usted, Sergio, de falta de capacidad. Muchachos, que le ha costado mucho. Yorkaev tiene 2 años de estar pulseándola en Saprissa, con silbidos, con gritos, con rechazo a la afición, con todo. Este torneo ha sido muy bueno para él. Futbolísticamente ha sido un jugador que ha levantado bastante. Hasta la selección fue llamado. Y llega y tapa todo eso, lo borra con una actitud de esas. No sé cuántos partidos de reglamento que va a meter. Pues se le va a costar mucho. Porque le ha costado ser titular otra vez, que lo venía haciendo bien. Ahora ya Joseph Mora se va adueñando el puesto, y ahí vendrán las consecuencias que él mismo tiene que sufrirlas y apechugarlas. Porque nosotros no podemos permitir estas vulgaridades, sea del equipo que sea. Es que aquí tenemos que quitarnos el fanatismo, que como es del equipo mío, tú quieres defenderlo. Sin ninguna razón o sin ningún fundamento. No, aquí hay que decir las cosas como son. Jugadores que se están comprando. Ahora yo al interno, el daño deportivo que le hacen estos jugadores a Saprissa en lo que está Saprissa, que no está en el torneo regular, está en fases semifinales, está en fases de un título, y hacen estas cosas para ir disminuyendo el equipo en su accionar. Eso tiene que tener una consecuencia a lo interno. No sé si don Eli Loni o la junta directiva llamará, yo acabo de ver a usted, esto nos cuesta su participación. Señor Manuel Torres, esto nos cuesta su participación. Señor Fidel Escobar, esto nos cuesta su participación. Que bien o mal, hagan falta, no hagan falta, porque hay mucha gente que dice que nada, no hicieron falta en Liberia. Bueno, ya hizo otra justificación. Pero Leonel, que hay una consecuencia que hay que apechugarla y hay que denunciarla. Y yo creo que sí, está bien. Lo caso de FIFA, yo creo. Lo que sí me queda la duda es lo que usted decía al principio, lo de Ariel Rodríguez. Yo no he visto nada así como que...
0: Yo tampoco, parece.
1: Bueno, ¿será que esta gente de Liberia no quiere que lleguemos con alto rendimiento? Pues tal vez. ¿Será con eso que jugaremos el domingo?
0: Don Mariano Campo.
2: Sí, don Leonel. Totalmente de acuerdo con lo que han expresado aquí los compañeros. Con usted, escuché también a Eric Lonis, y fue otro Eric Lonis. Y el criterio que tenía yo de él, de ese fanatismo extremo, pues hoy le ha dado vuelta a la página y ya puso sus 5 sentidos en el alto cargo que él tiene, y es bueno que vayan tomando en cuenta a los demás. En cuanto a los muchachos, a los jugadores, pues sí. Como lo decía ahora Sergio Lechado, los jugadores han llegado en determinados momentos a estos clubes muy importantes y han tenido todo en las manos tan fácil que caen en errores graves. Ahora, yo con mucho dolor siento que esto es como cuando en un barrio pobre

0: octubre de los tantos que hay en nuestro San José y fuera de San José, y llegan a alguien y le dicen, ¿le gustan esas tenis que anda ese chiquito? Sí. Bueno, vaya, cómprenselas. Y ya lo arrimaron a la organización. Y así, pero montones de casos. Así el futbolista llega a ver de un momento a otro, muy rápidamente, cómo puede tener ingresos y ya no le importa lo demás. Y además de ver que también se ha tocado aquí las condiciones sociales en que se han creado estos muchachos. Y bueno, y esos son los productos que se tienen cuando alguien que ha sufrido, que ha venido de esos lugares, de esos barrios tan repobres, y se encuentra la plata ahí fácilmente, con solo explotar sus condiciones, pues de ahí. Y después la afición los tira para arriba y los tira para abajo, pues creen que son dueños ya de todos, porque han carecido de una educación y de que les señalen cuál es el camino correcto que deben seguir, porque incluso algunos no tienen ni padre ni madre, y si tienen solo una. Pero también hemos visto casos de jugadores que han levantado y que han sido otra clase de personajes, y es muy lamentable que esto esté ocurriendo en nuestro fútbol.
1: Muy bien, pasemos al fútbol de verdad, porque lo escucho a usted bastante optimista, don Sergio. Prácticamente da por descontado que el cartaginés pueda hacer algo en el cierre de esta ida y vuelta.
2: Descontado no, don Leo. El Herediano hizo, vamos a ver, un partido que necesitaba hacer allá en el Fello Mesa, tomando en cuenta que no es fácil esa visita, que el cartaginés venía en una microalzada, por decirlo así, de rendimiento. Y el Herediano al final lo logró, vistoso o no vistoso, lo logró. Que al final es lo que termina contando. He escuchado mucho del periodismo decir de que la forma en que ganó Herediano era mejor no haber ganado. Escuché ese comentario así como tal de en la transmisión. Escuché formas despectivas y demás. Son cuestiones así.
1: Ya eso es un extremo.
2: Sí, pero se ha dicho, se dijo. Entonces, don Leo, yo digo que qué cuestión cómo se ve la percepción, porque cuando don Oscar Ramírez lo hacía, era un gurú del planteamiento defensivo, el maestro retirado ahora, por cierto, el non plus ultra del sistema defensivo, y qué bueno, porque es leyenda en Alajuela. José Giacone lo hace y lo critica a más no poder. Al final, el Herediano logra un muy buen resultado de manera inesperada, porque le voy a ser honesto, Leonel, donde yo vi 8 jugadores con aptitudes defensivas en el equipo, uno renquea a nivel como emocional, como aficionado, y decir qué estamos preparando, qué vamos a hacer. Ahora bien, Herediano y Cartaginés han tenido fuerzas similares a lo largo del torneo. El fútbol actualmente no te lo determina un 1-0 ni un 2-0. Una buena noche, un error inesperado de alguno de los equipos puede variar absolutamente todo, y el Herediano, pecado grande cometería entrar a ese partido pensando en que ya lo más difícil pasó. Entonces, estoy seguro que hay una responsabilidad técnica que va a suceder, que hay una claridad técnica también que va a suceder, y que el Herediano va a asumir con todo el respeto ese partido, con toda la calidad deportiva. Pero como Herediano, yo tengo toda la fe que el Herediano va a alzar la copa número 32 terminando esta cuadrangular final.
1: Sí, ayer decíamos que no nos gustó como espectáculo, pero que tiene que haber un reconocimiento a lo que es el trabajo táctico, a lo que es el planteamiento de un partido, y en eso, ya, eso es que se le tiene que reconocer a José Giacone y al grupo de jugadores que tiene, porque para hacer eso se necesitan tener los jugadores. Sigo insistiendo, el Herediano en 19 partidos tiene solo 10 goles en contra, y eso tiene un gran mérito también, ¿no?
3: Sí, Mi estimado Sergio dice, el director técnico fue muy criticado. No, lo criticamos mucho, lo que debería decir, porque usted aquí ha criticado mucho a José Yacone.
2: Totalmente.
3: Pero no lo planteaste así.
2: Es que me preguntaron por el partido de Cartago.
3: No. Pero ese es un tema diferente. Usted es muy inteligente. Lo que pasa es que hay que ponerle mucha atención. Cuando critica fuerte, ahora dice, es que lo criticaron. No, es que lo criticamos. Esa es la frase es que correcta. No
2: para el partido de Cartago. Usted bueno, me preguntó por el partido de la serie cartaginés.
1: No copia a los jugadores.
2: No, es que a mí me preguntan por cartaginés. Y me dicen, por el
3: rendimiento. No trate de salirse.
1: Si a mí me preguntan, te fuiste por la tangente. No,
2: si a mí me preguntan por el rendimiento del torneo, entonces yo digo, bueno, hay partidos defensivos.
3: Igual nombra a Oscar Ramírez. Oscar Ramírez es de los técnicos más ganadores de este país.
2: Es que yo no comparto eso.
3: ¿Cómo no lo va a compartir? Son los números.
1: Devuelvan los títulos a la liga.
3: Ganó 4 campeonatos como jugador con Alajuela.
2: Por lo menos tenía que devolver los 2
3: a nosotros. Pero un momento, trate de no interrumpirme. Es que ahí después dice Leonel que es que me enojo. Ganó 4 campeonatos como jugador con la liga. Cuando lo sacan de la liga, se va para Zapriza y gana 4 más. Y después subió al Santos, a la primera división. Y ha ganado cualquier cantidad de títulos y ha dirigido selecciones nacionales, pero además de eso, el currículum del Macho Ramírez hoy, le puedo decir que está por encima de la mayoría de los técnicos que están dirigiendo. No quiere decir, bueno, ya se terminó, ya se retiró. Pero al Macho Ramírez, a don Oscar Ramírez, creo que es Hernández, se debería hacer un reconocimiento. Algunos dicen que la liga debería hacerle un reconocimiento. No, debería hacer un reconocimiento nacional, porque ha sido un técnico que acumuló muchos éxitos y que dejó una gran enseñanza. Ahora, lo de José Yacone, bien lo dice usted, don Leonel. Vallas invictas, menos goles en contra. Es un hombre que se sabe el ABC cómo dirigir a ese Herediano. Y tiene la virtud de haber llegado a un equipo que lo armó muy bien el patriarca suyo, Jafet Soto, porque hay que reconocerle que armaron un buen equipo. Pero por encima de todas las cosas, y es por un asunto, no es que le diga irrespetuoso, pero a Cartaginés, al Club Sport Cartaginés hay que respetarlo. Usted lo ha dicho ahora hace un momento, porque lo que José Yacone aplica, y uno lo ve, le sale con el 1-0, entre los 2 tiros que hizo Amar con ese partido. Pero que no se le ocurra a Cartaginés o a la suerte o a como lo llamen al destino meter el primer gol, porque ahí sí vamos a ver un partidazo de un equipo con muchos recursos como Herediano atacando contra un Cartaginés que tiene con que Sergio.
2: Aunque no dudo, don Olman, que el Herediano va a entrar atacando el sábado. O sea, no dudo que la batuta y la parte ofensiva el Herediano la va a tomar el sábado, eso no lo dudo. Gol del Arsenal en este momento sobre el Atlético de Madrid. No lo dudo, pero que va a ser un partido complejo, lo va a hacer. Entonces, y para dejar claro el temita, si a mí me preguntan por Yacone en el torneo, yo digo que a veces ha pecado de extremo defensa en partidos que no debe ser tan defensivo. Pero en este, a mí me preguntaron por el de Cartaginés. Entonces, en esta instancia, le salió y le salió bien.
1: Hay momentos que sí, hay momentos que no, porque las críticas que usted le ha hecho aquí a Yacone por ser tan defensivo, no las debería defender en estos momentos, ¿verdad? Pero bueno, todo depende de cómo le va uno en la feria, ¿verdad?
3: Claro, claro.
1: Seguimos aquí.
3: Perdón.
0: Vea, don Leonel, pues definitivamente, como hemos visto que se han desarrollado los últimos torneos o casi todos estos torneos cortos, medios chop suey, como se han venido llevando a cabo y se han desarrollado, es muy difícil que alguien pueda llegar a predecir y a decir ya lo tenemos en la bolsa, porque más de en alguna oportunidad lo hemos tenido en la bolsa y se nos ha ido. A Club Sport Herediano, pues claro que como seguidor del Club Sport Herediano, tengo toda la fe, tengo toda la esperanza de que tendrán que hacer lo que tienen que hacer. El sábado, no va a ser sencillo ese partido. Pues ya sabemos que Cartago tiene que llegar a anotar el gol, a arrinconarnos o a sacarnos del rincón. Pero difícil es decir uno, yo quiero un buen partido, yo quiero esto, yo quiero que se mantenga esa defensa que hemos tenido, que tan buenos resultados nos han dado, o yo quiero que de un principio ataquemos para arrinconar al cartaginés. Eso ahora es muy difícil que uno se pueda aventurar a decir. Uno no sabe qué puede suceder el domingo. Es más, yo tenía
1: sábado.
0: El sábado, sí, yo tenía cierta perecilla a ese encuentro. Y es que hay que respetar al cartaginés y a cualquier equipo que de esos, de los tres que quedan, de los cuatro, hay que respetarlos definitivamente.
1: Sí. No, si el cartaginés tuviera un definidor, Saprissa, perdón, Heredia no sale vivo del estadio Fello Mesa. Eso está claro, ¿verdad? Porque el dominio, el control de la pelota que tuvo el equipo cartaginés, pero sin un distribuidor, sin alguien que meta bolas a lo profundo, y ahí se aprovechó el herediano también para estar un poco más cómodo atrás, ¿verdad? Pero ahora que usted ha hablado del medio chop swing, de lo que es el torneo nacional, no sé si lo hizo de manera un poco menosprecio o no, porque aquí somos muy dados a eso. La CONCACAF ha señalado hoy a Costa Rica como la mejor tercera liga de la Confederación Norte, Centroamericana y del Caribe de Fútbol. Primero aparece la Liga MX, luego la Liga MLS, y la tercera es la de Costa Rica, la cuarta de Honduras y la quinta de Guatemala. Yo creo que a veces no le damos realmente la trascendencia o el impacto que tiene una liga como la de nosotros, ¿eh?
4: Sí, eso es esperado por la Liga MX y por la MLS. Es lógico, ¿ah?
1: Normal.
4: Es lo más lógico y normal, porque con las inversiones que se hacen en esos los clubes de esas dos ligas es completamente abismal en comparación a Centroamérica. A lo que nos corresponde, somos la mejor de Centroamérica, la mejor de una región que es la nuestra. Lo real es que en esto hemos probado mucho, ¿ah? Hemos hecho muchas pruebas, torneo aquí, pero la realidad es que ya tenemos muchos años de jugar dos torneos, clausura y apertura. Ya muchos años de que hay dos campeones en una temporada. Y ya, no, ya estamos acostumbrados a eso. Yo no veo a Costa Rica jugando un torneo con un campeón en una sola temporada. No lo veo. No lo percibo. Porque sería como, no sé, económicamente no lo veo viable. Leonel, ahora con lo del fútbol, con lo de Liberia, de Saprissa, voy a tocar el tema de mi equipo. Yo creo que Saprissa pasó el susto. Para mí, Saprissa pasó el susto. Ir a Liberia, y yo lo manifesté la semana pasada, ir a Liberia a enfrentarse al equipo que venía, que terminó el torneo regular con más empinado, con 8 victorias al hilo, y que tenía todas las condiciones para ser el anfitrión, contra un Saprissa diezmado, porque hay que reconocerlo, Saprissa llegó diezmado. Pero a mí me sorprendió mucho, sobre todo la segunda parte, el manejo táctico que hizo Hernán Medford. Movió estas fichas, movió ciertos elementos y le cambió la historia. Es más, Saprissa tuvo que haber salido con la victoria el domingo de Legardo Baltoano. Esto es el fútbol. Ahora, yo escuchaba ayer a Guillermo, a nuestro buen amigo Memo, diciendo que ya Liberia fue en la última vez y ganó 2-1 en el Saprissa. Sí, sí es cierto. Sí es cierto, ganó 2-1. Pero ¿en qué circunstancias? Es más, le voy a recordar a Guillermo cómo ganó Liberia. Saprissa lo tenía encerrado. En una jugada así, de una salida de Saprissa, llegó Jefferson Brenes y le hizo un pase gol. A José Joaquín Hernández. Le hizo un pase gol, se la puso, tome, hágalo. Bueno, pasó. Saprissa tuvo el 1-1 con un penalti que se lo dieron a estos muchachos, Tomás Rodríguez, para levantarlo y lo falló. O sea, se dieron circunstancias que yo no creo que el domingo se vayan a dar. Pero, y espero que no.

0: Pero yo creo que esa pizza el domingo y más todo esto que ha pasado, todo esto que ha sucedido, esa pizza lo tiene que capitalizar en lo positivo. Ya llamaron a los jugadores, ¿verdad? Estamos aquí diezmados, nos han quitado esto, nos han quitado lo otro, nos han castigado jugadores, pero aquí los que están aquí tienen la capacidad y tienen la necesidad de demostrar de que están aquí por algo. Y ya lo demostraron en la segunda parte en Liberia. Yo creo que el domingo, y sobre todo con algo muy importante, la afición. La afición, yo creo que va a ir de esos partidos de que se va a meter desde un principio, porque el safisismo está herido. Está herido en su ego. ¿Por qué? Porque tienen jugadores castigados, bien castigados. Aquí no hay que decir que no, que es persecución, bien castigados. Pero eso, el aficionado safisista el domingo lo va a manifestar en apoyo. Y es que cuando se mete, se mete. Y se mete de verdad. Así es que yo creo que hay con qué sacar adelante esto el próximo domingo.
1: Don Leonel, esperemos con ese comentario de don Miguel Agüero que al final de la jornada no hayan justificaciones de que jugamos diezmados. En cuanto a lo del medio chopsi, yo me refiero a lo corto del torneo, porque si alguien ha visto con muy buenos ojos este tipo de torneos, es que tenemos yo no sé cuántos años de que siempre hay al final una expectativa grandísima, hay una expectativa de primero para los cuatro, para que clasifiquen los cuatro, siempre ha habido que uno o dos partidos o el partido final es cuando se define quién es. Entonces eso trae mucha emoción. Y después, ya cuando entran los cuatro como un nuevo torneo, ya eso es otra cosa también que no se puede hablar. Y eso trae mucha emoción, muchas expectativas, y no hay duda de que es un campeonato que en las instancias finales es uno, es un muy buen campeonato y por algo ha sido calificado como el tercero por la CONCACAF.
2: Saludo a Andrés Guzmán en Vicky's Medical Center, en El Coyol, siempre en sintonía, así como a la gente del Lavacar Car Wash Lyon. Seguimos aquí desde eso, que es Restaurante Tunas, dice Memo Zúñiga. Lionel, no es que Liberia quiera que Saprissa llegue con el alto rendimiento. Es que las reglas son para todos y hay que respetarlas. Aplauden a Lonis y llega la crítica a Liberia para defender sus derechos. Jorge Arturo Maña. Lionel, ¿fue Óscar Ramírez o Ronald Mora el que subió a Santos a primera jugando contra Liberia en Liberia? No, ahí fue Ronald Mora el que subió al equipo de Santos allá en Liberia, cuando me despedazaron el carrito. Sí, efectivamente. Vargas Zamora, Alan. ¿Qué dice don Alan? Con los mosquitos, con el alto rendimiento, con los galácticos o con la femenina, nada, pero nada, ni nadie nos quitará la 41. Sigan buscando en los libros cómo ganarnos en la mesa, que en la cancha vamos a ganarnos esto todos contra nosotros, ya lo sabemos, el terror que nos tienen provoca todo esto. Qué rico es pensar sin fanatismo. No crea, Alan es de los que dicen, ¿verdad? Que todos contra la prensa, ¿verdad? ¿Cómo se llama? ¿Cómo fue que dijo? La persecución morada,
3: Victimón Vargas.
1: pobrecitos.
3: Solo en el que de Liberia jugó 8, 9 partidos, 10, 11 partidos, muy bien, ha jugado.
2: Claro.
3: Y
2: Tiene
3: eso no,
2: 11 partidos de no perder, tiene.
3: eso no se le puede quitar. No es que tampoco que Liberia perdió con Saprissa, lo que eso fue empatar. Yo sí creo que esas series, tanto la Heredia con Cartago, como la de Saprissa con Liberia, obviamente están abiertas porque los marcadores son muy ajustados. Yo sí creería que es el día que Saturnino Cardozo tiene que demostrar que es un buen técnico.
2: Sí,
3: porque Hernán nos sorprendió. Hernán le ganó la partida allá porque la tenía como muy segura. Pero si Hernán aquí lo agarra y le mete dos o tres goles, no creo que ni la liga lo contrate, porque es que...
2: Y aunque pierda, pero se tiene que ver otro Liberia diferente, porque ese Liberia,
3: claro,
2: que jugó allá contra Saprissa, yo no lo había visto tan mal.
3: Claro, muy limitado, pero sí hay un punto a favor, o varios puntos a favor que tiene el Saprissa, en semifinales, sobre todo si juega en el estadio Saprissa, porque ese estadio, aunque la gente no lo quiera reconocer, sobre todo los que no son sapricistas,

0: les bajó la presión. Entonces hay que llevar al estadio Saprissa una farmacia para ver cómo hacemos para subir.
1: Entonces, ¿usted cree que Liberia gana, entonces?
0: No, pero es que vamos a ver. Ahora, si se están dando el mérito, que es que van a eliminar a Liberia y que con eso son el super equipo, pues tampoco.
1: ¿Usted se acuerda cómo quedó Liberia y Heredia?
0: Sí, nos ha ganado.
1: Ah, bueno. Entonces no hay ningún secreto.
0: Pero hay que ver ahorita, no hay en una instancia final, cómo está el tema.
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2: 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Estamos de vuelta, amigos, desde el restaurante Tunas. La mejor excusa para salir de casa y el mejor estadio para disfrutar del fútbol. Bueno, le agradezco a don Ovidio Sbravati la aclaración que nos hace, porque aquí nos indica claramente que quien ascendió al equipo Santos no fue ni Oscar Ramírez ni el macho Mora, Ronald. Quien ascendió al equipo fue el técnico Luis Antonio Chan Valerín. Yo ni acordaba Luis Antonio Chan Valerín, ¿verdad? En esa final, efectivamente, Santos venció a Liberia con marcador de 2-1 y 1-1 en la serie final. En ese partido, 2-1, claramente el equipo llegó con esa ventaja a Liberia en esta serie final. Todo lo que pasó en Liberia, la quema de los autos y todos los problemas que se dieron en la vecindad, ocurrieron porque se vio una falta de penal a favor de Liberia que no fue sancionada, pero también porque se ha vendido mucho licor alrededor del estadio de Liberia. Y por aquí me dice don Ovidio Bravati, aunque Luis Chan logró el ascenso, el equipo debutó en la primera división en esta temporada de 1999-2000 bajo la dirección de Ronald el Macho Mora. Muchísimas gracias, don Ovidio, siempre tan oportuno para aclarar cuando hay un gazapo. Por acá nos dice el licenciado Fabio Escalante. Miguel Agüero, ¿es posible que el plantel de Liberia sea superior en calidad al plantel de Saprissa? Pregunta. Aún quitándole esas tres bajas, si me responde que sí, qué pena con la dirigencia de Saprissa y la conformación de los equipos entonces.

0: De por acá, don Evelio, de Chirraca de la Selva, don Evelio Badilla. Saludos cordiales a todos, full sintonía desde la Ciudad de México. Ahí nos manda la foto donde nos están viendo esta tarde. Bueno, aquí incorporamos a cuatro amigos más, don Eric Sánchez, don Carlos Gutiérrez y por supuesto a don Ismael. Y el cuarto lo dejamos aquí. Como más o menos como el presidente de la República, ¿verdad? Lo dejamos aquí. ¿Cómo está, don Ismael? Un
1: placer saludarlos, don Leo. Un panel de lujo hoy con dos figuras, músicos excelentes y representantes de Costa Rica. Muy orgulloso de estar aquí.
0: Gracias. Evidentemente. Y no es nada, que tienen un duelo, ¿verdad? Tienen un tú a tú, ustedes. Cuéntenos, ¿saben?
2: Bueno, Leo, muy buenas tardes a todos. Muchas gracias. Eric y yo, Eric Sánchez y yo, bueno, andábamos en El Salvador la semana pasada. La orquesta Eric tuvo una presentación fabulosa en el Día Nacional de la Salsa. Fabulosa, Leo. De los mejores, nosotros decimos a los bailes chivos. De los mejores chivos que yo he tocado en mi vida. Fue fantástico. Ahora el jueves vamos a estar en el Molière porque Eric andaba grabando conmigo las trompetas de Por qué te conocí. Me dice, y tú, se inventemos algo. Y dije, pensé, desde aquí a que terminemos de grabar, se nos ocurre. Entonces, Eric dice que esto es un stand comedy. Yo no sé. Él y yo
3: estamos comedy musical. Buenas tardes, don Leo. Buenas tardes a todos los amigos que están en sintonía.
2: le vamos a contar a la gente de seis canciones mías y seis canciones de Eric originales. ¿Para qué? ¿Por qué? ¿Y a quién se las compusimos? Así que en el Teatro Molière el jueves a las 8 de la noche habrán confesiones. Yo estaba a punto de
0: ¿Ya usted se ha contado esos secretos?
2: No,
0: No.
2: no. Ni siquiera. Fíjate que incluso en el show hay dos preguntas que él me va a hacer a mí y yo a él, que no sabemos qué son. No sé qué me va a preguntar. Todavía yo no sé qué le voy a preguntar. Y además la gente puede gestionar algunas preguntas ahí en vivo, por medio de un buzón que vamos a dejar en la entrada. La gente echa la pregunta, metemos la mano, sacamos. Eria, que están preguntando tal cosa, responda. Pero va a haber orquesta, va a estar la orquesta en vivo, la solución. Más los cantantes de Eric Sánchez con los míos, porque los de Eric cantan las canciones de él y todo. Así que hacen un show bonito, hacen un show bonito. Yo estaba a punto de decirle, Eric, que embarcada, pero ya no hay nada que hacer.
3: Ya estamos arriba. De hecho, ahora temprano una persona que me compró cuatro entradas, gracias a Dios, me preguntó, pero explíqueme de qué trata el show. Entonces yo más o menos le escribí esto. Es un stand-up comedy en donde se da una narrativa sobre los temas compuestos por Eric Sánchez, por Carlos Gutiérrez Pitusa. Cada tema se expone, se cuenta la historia del tema y se toca en vivo con los amigos de La Solución. Ese es básicamente de lo que trata. Ahí se darán cuenta a quién le compuso Traicionera. Ahí se darán cuenta, y esto lo voy a dar como un abrebocas. Mañana, 7 de mayo, ¿verdad? Mañana, hace, wow, 24 años, se le diagnosticó la leucemia a mi hermana. Ese fue el detonante de la canción, diría yo que de la número uno.
2: Porque yo, como buena mujer, no me voy a perder esos chismes.
0: Todos los cuentos.
2: Así
0: Correcto.
2: que, no, acompáñenos. La verdad, va a ser un show muy bonito con la orquesta en vivo. Temas como Calla Corazón, como Traicionera, como Aló.
0: ¿Hay algún espacio para bailar la gente? No.
2: No, no, no, no.
0: Ah, es que es en el teatro.
2: Es en el Teatro Molière, es para que se sienten a vernos. Pusimos la entrada en 5.000 colones, o sea, más barato no se puede, con la orquesta, con todos los músicos.
4: ¿A qué hora
2: A
4: exactamente?
2: las 8 de la noche en el Teatro Molière el jueves.
0: Dos de las mejores orquestas de Costa Rica. 12 temas van a tener.
2: 12 temas, 6 de cada uno, sí,
3: Es
2: ahí
3: como para hacer otra temporada con la cantidad de temas. Pitusa tiene más que yo. Yo ahorita estoy escribiendo más. Hace poco hicimos Bipolar en el Amor. Ahora se me ocurrió otro tema y hay uno.
2: El amor gestiona muchos temas.
3: Y el desamor también.
2: Sí, además.
3: Y las
2: ¿Qué día?
3: historias más todavía. Entonces estamos escribiendo más música.
4: Don Eric, lo bonito también de la canción que estamos hablando de Tú eres mi reina, es que lo bonito de la música también es que se presta la subjetividad de quien la escucha, cómo la va a interpretar. Porque al
3: Correcto.
4: final, el entender el origen de la canción, yo sé que a muchos les va a decir, ah, mira, y esto yo se la dediqué a mi pareja. Ah, y esta yo se la...
2: No, esa canción se la han dedicado a las esposas, a las hijas.
4: Entonces es bonito esa curiosidad de cómo nace, pero también cómo la gente la adopta para uno mismo y cómo la reparte para los demás.
2: Alan Vargas se la dedica a sus hijas siempre.
3: Sí, eso sí, eso pasa.
4: Y una cosa así curiosa, en el buzón de preguntas

0: Yo puedo preguntar qué fue lo que pitó Bernie Joe en... No, en ese no.
1: Yo creo que puede preguntar lo que guste, ¿verdad?
2: Póngase en serio.
1: Tiene la respuesta pitosa.
2: Póngase en serio. Oiga, don Ismael, Joel Campbell dio unas palabras al grupo ya despidiéndose. En caso de no seguir, el delantero aseguró que no sabe qué va a pasar con su futuro. Ya terminó su contrato con la liga. Esa es una nota de Kevin Jiménez, de algo que él conoció, ¿verdad? Que ya se despidió de sus compañeros.
3: Bueno, Joel Campbell, como profesional que es y que siempre lo fue, y nos dio muchos regalos bonitos con la selección y algunos momentos con la liga. No sé qué fue lo que le faltó a Campbell para salir más grande de lo que está saliendo. No está saliendo muy bien él. Quedó debiendo y muchas fugas de información que se dieron ahí, que son uno de los salarios más altos de la liga, el cual, como se dice popularmente, se tiene que echar el equipo al hombro y no lo hizo. Pero yo creo que Joel, como gran profesional, le van a sobrar equipos. Y creo, don Leo, que sí tenía que irse. Yo creo que estaba ya muy embotado la presión de camerino, la presión de la afición, de los periodistas. Era un foco muy alto que tenía él prendido. Y creo que no solamente él tiene que irse, ahí tiene que irse más de uno y tienen que irlos. Porque ahora que ya nosotros estamos fuera, por cierto, don Leo, qué aburrición, qué aburrimiento más grande. Estas semifinales, Alan viene a pelear solo, o sea, no.

0: de regresarlo en las condiciones en que en estos momentos tiene la liga de ausencia de sus tres principales defensas.
1: Yo no sé cuántos jugadores tiene prestado la liga, me imagino que tiene varios, y yo creo que hay muchos que no debieron haberse prestado, sin embargo ya el tiempo pasó y ahora es momento de regresarlos, pero quitando esa argollita grande de ese camerino, que ha sido, este fracaso de Alajuela, con cuota de la junta directiva, cierto cuerpo, parte del cuerpo técnico y los mismos jugadores, son los responsables de estos resultados que tiene la liga de estar eliminada. Ha sido una alcahuetería y no han apoyado ciertas gestiones de parte del cuerpo técnico, la junta directiva. Ese es un problema grandísimo que nosotros como liguista queremos ver cambios y cambio de jugador. Si hay que liquidar, se liquida un contrato, pero no caer en esto que estamos cayendo o que ha caído la liga.
2: Después de tanto plata sobra, ¿verdad?
1: Correcto.
2: Anuncia Kevin Jiménez, don Leonel, que el San Carlos anuncia la salida de Jerry Rivera. El lateral se unirá a Herediano por 2 años, tal como se ha adelantado.
0: Bueno, tercer anuncio que hace el club Sport Herediano, que no anda buscando mucho por afuera, Aquí hay material humano para que se pueda trabajar también. Por cierto, me estaba enterando que Carlos Rojas, el ex preparador físico de la Liga Deportiva Alajuelense, se le ha abierto una causa por el delito de lesiones culposas. Ahora ha aparecido como el chivo expiatorio de la Liga Deportiva Alajuelense, porque si esto que se hace con Carlos está bien hecho, de separarlo de la Liga Deportiva Alajuelense, si hubiera hecho lo mismo con otros indisciplinados, ya se habría limpiado un poco de irresponsables su equipo, don Imael.
1: Claro, y es que ese proceder de los que tienen el poder de quitar y poner con sanciones, sentarlos en la banca para, bueno, ni siquiera convocarlos, esa disciplina es la que nosotros los ticos en muchos campos no estamos acostumbrados. Prueba de eso, vea el Mundial 2014 y vea el 2018, la gran diferencia. ¿Qué diferencia había? La jerarquía del director técnico. Esa es la gran diferencia, la disciplina que se busca. Pero aquí se le llama la atención a un jugador y ya hay resentimientos, ya hay molestias, ya se hacen grupos, ya se hacen sindicatos, incluso dentro del camerino. Ahora este entrenador que trae la liga, no sé cuál es todavía, ojalá le den las armas para tener esa autoridad en el camerino.
0: Excelente. Recuerden que el próximo sábado, a las 10 de la mañana, en la Plaza Deportes de San Juan de Santa Bárbara, estará Sensación Deportiva ante los amigos FC, y a las 12:30 desde el restaurante Marisquería San Juan, directo del mar a su mesa, siempre frescos, siempre deliciosos. Gracias, Jairo y familia. ¿Qué tiene que decirle usted a Sergio Lechado para el juego del sábado?
3: A Sergio Lechado y a todos los heredianos. No se ha terminado. No se ha terminado, quedan 90 minutos. Yo particularmente tengo mucha confianza en ese cartaginés. Perdón, es un equipo que juega bien, que contra el Herediano han sucedido cosas que no son como para culpar al equipo de que no hizo lo correcto. El equipo ha hecho bien las cosas, ha trabajado bien. Así que falta un juego. Estoy muy seguro de que el cartaginés va a ir a darlo todo. Va a salir como los grandes del estadio de Santa Bárbara. Sea que clasifique o no, va a darlo todo en la cancha y tenemos con qué, así que calma el Chavo, porque todavía no está la cosa segura.
2: No, yo calmado estoy, de hecho lo dije aquí en esto, se le ganó un muy buen equipo, hay que tener que el Herediano no puede entrar con triunfalismo. Sí me llama mucho la atención que hoy la indignación no venga acompañada de tu hombro, porque el penal tan claro que el VAR no señala, todo eso que se critica y demás, hoy no vino mi querido amigo Carlos, no veo esa indignación de otros días, de hace una semana, semana y media. Entonces sí tenía esa curiosidad.
3: Dame 30 segundos para que todas esas palabras que dijo no cuenten. En todos los tiros de esquina hay penales, así que no sea charlatán, porque penales son los que se dan en la cancha y no se pitan, como el de Christopher Núñez y como el del muchacho Franchi, que usted no habló de la clase patada que le pega a Montes a ese muchacho cuando no ganan
2: un de Farrón a Marcel.
3: Y no habló del manotazo que le pegan a Christopher en los tiros de esquina, Lechao. todos los tiros de esquina de Costa Rica hay penales, todos, y no pitan
0: nada. Cada quien lo ve.

0: Con los ojos del color que le conviene.
1: Sí, don Leo,
0: Eso está totalmente claro.
1: pero aquí lo grave es que todos estos comentarios se dan por culpa del arbitraje, pero sobre todo el VAR. Es increíble
0: Así
1: cómo
0: es.
1: Fueron se le barre a Marcel.
0: Don Eric, ¿qué pasa con Saprissa el domingo en la cueva?
2: Hay que definir, pero antes de eso, yo recuerdo una que este Farrón se le, como si que se le montó a caballito a un herediano, digo yo, ¿y el
0: Sergio.
2: VAR? ¿Y el VAR dónde está? Eso es curioso, ¿verdad? Saprissa, creo que se está haciendo su trabajo, está haciendo lo que le toca hacer, rindió allá, pudo haber ganado, no ganó, pero por lo menos no perdió, que es lo importante, y ahorita cerrar en casa, como tiene que ser. Y esperando que llegue el malportadillo de Mariano para cerrar.
0: Don José Alberto Castillo y Murillo.
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0: 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Bueno, vaya crisis que tiene el Real Madrid. Ahora se unen a las críticas a Kylian Mbappé. El jugador fue visto en Italia con Esther Expósito en la zona turística de Cerdeña, estando lesionado, lo que acarrió múltiples críticas contra el delantero. Kylian Mbappé genera tanto descontento en el Real Madrid que los hinchas han recogido más de 1 millón de firmas para que se vaya del club. Y las cosas no terminan ahí, siguen de mal en peor. Hoy por la mañana en el centro de entrenamiento en Valdebebas, el central Antonio Rüdiger agredió al lateral Álvaro Carreras dándole una bofetada. Pepe.
3: El saludo de cumpleaños hasta Punta Arenas. Hoy cumpleaños Mayela Mora Hidalgo. Le saludo a sus hijos y también le saludo a Maruja Ramírez. El saludo para el máster en comunicación César Rojas Umaña, de parte de su abuelo Jorge Arturo Umaña. Para Juancito Arias y su esposa Sandra Quesada, unos amigos en Alajuela que cumplen 53 años de vida matrimonial. Le saluda a toda su familia. Para Derek José Cerdas Chévez, 12 años en San Felipe de Alajuelita, de parte de sus abuelitos Manuel y Lorena. Y el saludo para el amigo, para el contertulio, el amigo de todos, Ismael Madrigal Quesada, cumple 75
0: No
3: años.
0: sea tan bárbara. 75 almanaques.
1: Conservado el hombre, ¿ah?
0: ¿Eh? Conservado.
1: Claro.
3: Belito.
0: ¿Ah? Es que
6: así es que
1: demasiado bien.
6: La edad le pasa por arriba.
7: Pase la receta.
0: Ojalá. Muchas felicidades a todos los cumpleaños.

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8: Saludos cordiales al aire aquí en Teletica Radio y Tema 2. Yorkaef Asofeifa se expone a una fuerte sanción por tocarse los genitales en la celebración del gol de Saprissa el domingo en Liberia, Johan.
9: Liberia ha solicitado la sanción que corresponda con ayuda de un video que respalda su solicitud y está a espera de la decisión de la federación.
8: De concretarse esta sanción, Asofeifa se une a las bajas de Mariano Torres y Fidel Escobar, aunque ya podrá contar con Pablo Arboin y Luis Paradela recuperados de lesiones.
9: Mucha atención, noticias de Liga Deportiva Alajuelense. Todo apunta que Joel Campbell, Ronald Matarrita y José Calderón quedaron libres al no renovarse la contratación respectiva con Alajuelense.
8: La Liga sigue analizando los nombres de los candidatos para sustituir a Oscar Ramírez como técnico. El nombre de Luis Antonio Marín y Saturnino Cardoso están en la lista, entre otros.
9: Por su parte, San Carlos anunció que ya no siguen con el equipo los jugadores Reggie Rivera y Christopher Solano.
8: El Inter de San Carlos empató anoche a 0 con Escorpiones en el estadio Carlos Ugalde. El partido de vuelta será el próximo lunes a las 7 en Belén.
9: En la Liga Femenina, Alajuelense sigue vapuleando a sus rivales. Ahora le anotó 9-0 a Pocosí.
8: Mañana será la última fecha de la primera fase con todos los partidos a las 8 de la noche. Pocosí ante Herediano, Dimas Alajuelense, Moravia ante Chorotega y Saprissa contra Sporting.
9: La selección mayor femenina jugará un amistoso contra El Salvador el próximo 5 de junio como preparación para el premundial en noviembre.
8: Este jueves será el sorteo para definir los grupos del premundial masculino sub-20 a realizarse en México del 24 de julio al 9 de agosto.
9: Anoche en la NBA los Knicks vencieron a los Sixers 137-98, mientras que en partido súper emocionante y parejo hasta el final, los Timberwolves de Minnesota derrotaron a San Antonio 104-102.
8: Para hoy continúa la acción de la NBA a las 5 de la tarde, Pistons de Detroit contra Cleveland, y a las 6:30 los Thunder de Oklahoma, que van por el bicampeonato, reciben a los Lakers de Los Ángeles.
9: Bueno, y en la Champions League, minuto 73, está el Arsenal pasando a la gran final de la Champions League.

0: está derrotando al minuto 73, 1-0 al Atlético de Madrid. En el marcador global, 2-1 arriba el Arsenal. Minuto 73, lo intenta por todo lado el Atlético de Cholo Simeone. Sin embargo, está muy ordenado el Arsenal en pos de ese resultado. Para mañana, a la 1, el partido de vuelta entre el Bayern Múnich y el Paris Saint-Germain.
1: Con la ventaja francesa de 5-4, se espera para mañana otro partidazo. De esto y más hablaremos a continuación hoy en El Deporte al Aire, aquí en Teletica Radio y TDMás2.
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1: Amigos, estamos al aire aquí en Teletica Radio y ustedes más dos, gracias por acompañarnos. Recibo un saludo cordial de Javier Marrero en los controles, Graving Porras, que se reincorpora hoy, Luis Alberto Fernández, don Alfredo Piedra, don Johan Mora y este servidor Mario Segura. Gracias por estar con nosotros. A Graving ya personalmente le externamos otra vez nuestro sentido pésame por la muerte de tu señora madre, doña Marielos.
14: Buenas tardes, don Mario, compañeros, a toda nuestra audiencia en el planeta. Sí, muchísimas gracias a todos por las palabras de fortalecimiento y demás. Ya está mi mamá en un mejor lugar, ya descansó, bendito Dios, y aquí nos queda, estamos vivos, seguir luchando ahora.
1: A seguirle poniendo, sí, papá. Sí.
14: Gracias, compañeros, de veras.
1: Esa es la misión en la tierra, ¿no?
14: Así es, así es.
1: Los que se van hacia, en busca del Señor.
14: Así es.
1: Y nosotros a seguirle poniendo.
14: Hay que poner.
1: ¿Qué tal, Johan? ¿Cómo estás?
0: Todo bien, don Mario. Me uno a este sentido pésame a mi querido Graven. Ahí también le hablamos durante el fin de semana. Siempre, por más preparado que uno esté, siempre es un momento complicado. Sí, sí, sí. pero bueno, que Dios le dé el descanso eterno. Y don Mario, en esta semifinal, de la Champions, partido súper emocionante que estamos viviendo en la casa del Arsenal. 1-0 sigue ganando el Arsenal sobre el Atlético de Madrid del Cholo Simeone, minuto 78, y bueno, pues mañana también esperando ese partidazo, ya desde ya esperando un partidazo entre el Bayern Múnich y el Paris Saint-Germain, como usted lo decía en titulares, con ventaja para el Paris Saint-Germain, pero que para todos considerado una final adelantada de la Champions, y a la expectativa de lo que pase con muchas cosas, don Mario, aquí a nivel nacional, pues obviamente también qué vaya a suceder con esta solicitud de Liberia de una posible sanción para Yorkaef. También qué va a pasar con Liga Deportiva Alajuelense, ¿verdad? Que están en época de decisiones. Comienzan a aparecer candidatos, muchos rumores, con poca credibilidad. Otros que, pues sí, podrían estar en la carpeta y en el escritorio de don Carlos Vela.
1: Parece que son varios.
0: Ni uno ni dos, son varios más. Sí, sí, ahí.
1: Como suele ocurrir, ¿verdad? Porque dirigir un equipo como la Liga es atractivo para muchos profesionales, ¿no? Yo di estos nombres ahora, Luis Antonio Marín y Cardoso, porque replicando una nota que sacó Telenoticias hoy en la sección deportiva, y bueno, nuestros compañeros también andan en la misma búsqueda, porque esto es igual que cuando vienen los nombramientos en la Federación de Fútbol con la selección, ¿verdad? Nombres van, nombres vienen, pero muchas veces, no siempre, pero muchas veces lo que circula en redes la pegan, porque ahí siempre sueltan nombres, gente que está adentro comenta con alguien, y si alguien le cuenta a otro, y ese otro le cuenta a otro, y ahí va, ¿verdad? ¿Qué tal, Neco? ¿Cómo estás?
15: Mario, ¿qué tal? Buenas tardes a todos, compañeros. Graving Fortaleza, ¿verdad? Hay que echar para adelante y siempre el apoyo total. Sí, don Mario, en esta etapa, sobre todo de Liga Deportiva Alajuelense, anda corriendo después de lo que pasó, obviamente ya lo hemos comentado, toda la gente sabe lo que pasó. Tiene que estructurar nuevamente ese proceso que hablamos ayer. Y luego con lo que viene, los dos partidos importantísimos que ahora podemos hablar y desglosar un poquito más.
1: Sí. Alfredo, usted, bueno, yo sé que el tema de la liga usted lo tiene muy golpeado, pero cuando se sueltan nombres así, Oscar ya no te lo van a volver a poner. Okay.
16: Totalmente.
1: Entonces, ¿cuál podría ser un candidato para usted? No sé si te has puesto a pensar en eso, antes de dormir o conversando con amigos, qué sé yo, o de acuerdo con usted que es un hombre de fútbol, claro, que tiene una trayectoria tan larga, ¿cuál podría ser un buen candidato en este
16: Bueno, momento? Mario, primero buenas tardes.
1: Bienvenido.
16: Y unirme a nuestros compañeros a darle mi más sentido pésame a nuestro amigo y compañero que...
1: Don Graving Porras.
16: Y esto tiene que haber ya una línea en la cual Liga Deportiva Alajuelense tiene que tener definido. Vamos a ver, desde mi punto de vista, ¿qué debería ser el técnico?
1: Sí.
16: Primero, un técnico sumamente estricto, con disciplina, con trabajo táctico, con el manejo de un camerino hasta... No diría yo, en la época antigua, qué sé yo, un tipo, no digo Jorge Luis Pinto, porque...
1: Uno como Pinto.
16: Un Pinto, exactamente. Un hombre como Pinto, porque creo que eso ha sido una de las grandes dificultades que ha tenido la liga.
14: Chato, perdón, ahí. ¿Tenemos uno nacional con esas características? Pregunto.
16: No.
14: No.
16: No, no, no, no. Costarricense no lo veo.
1: Alguien
16: no.
1: Que imponga respeto.
16: Eso. O sea, tiene que haber alguien que llegue a ese CAR y diga, bueno, esto se va a hacer así, esto es tres entrenamientos, de esos tres entrenamientos van a tener tanto descanso y punto, y calladito, trabajen, y obviamente la disciplina, el trabajo también de buscar otro tipo de
1: buen preparado físico.
16: Exactamente.
1: O sea, un cuerpo técnico nuevo.
16: Totalmente, yo si yo estuviera en ese caso, ¿verdad? en un puesto de esos, deberían estar pensando ya en ese perfil, ¿verdad? Sí. Un técnico que conozca el medio, que haya estado metido en el fútbol.
1: A mí me sorprendió, bueno, no digo que me sorprendió, pero Porque el nombre de Luis Marín otras veces simplemente lo han descartado, no lo han tomado en cuenta. ¿Vos crees que un nombre como Luis Antonio podría servir?
16: Bueno, Luis Antonio para mí es un iba proyectado a un proceso que había tenido él tanto con Jorge Luis Pinto que como con Óscar Ramírez.
1: Para asumir en algún momento la dirección técnica.
16: La dirección técnica y siendo una persona muy capaz. Ahora se va a El Salvador y creo que sí, siempre yo he creído mucho en Luis Marín porque es un tipo estudioso, meticuloso y con raíces liguistas, ¿verdad?
1: Exacto. Hay que seguir mirando.
16: Bueno, lo que pasa es que hay intereses marcados, ¿verdad? Si yo fuera el gerente deportivo y te digo, me escogería hoy a Luis Marín, por decirte algo. Pero el que está encargado de eso tiene otros intereses, tiene que buscar un entrenador
1: posiblemente extranjero o mexicano.
16: Mexicano, posiblemente, eso es lo que normalmente se acostumbra, ¿verdad? Pero bueno, Ahí les queda una buena
1: tarea.
16: Y tienen buen tiempo también para tomarse ese
1: despacio porque precisa.
16: Exacto.
15: Pero yo creo, Mario, que también esa nacionalidad no ha sido, o sea, no ha dado frutos aquí en el país.
1: ¿Cuál?
15: Y tenemos ejemplos mexicanos. Y tenemos ejemplos claritos.
1: Que ninguno sea como Piojo, por favor.
15: No, por eso. Y está el otro, ¿cómo se llama? El de Sporting, el torero que
16: Valencia,
15: le decía.
16: Valencia.
15: Francisco y Valencia. El otro que estuvo en Guadalupe también. O sea, yo creo que tenemos que apostar con gente, sí, con gente. Yo creo que aquí hay gente capaz. Y si hay ese proyecto en Liga Deportiva Alajuelense, profe, yo creo que ahí debe haber gente con personalidad. El asunto es...
1: ¿Qué te parece Marín?
15: A mí me gustaría Luis Marín, con la experiencia que él ya tiene.
16: Por supuesto.
15: Sí,
1: y con un buen cuerpo técnico bien.
15: Sí, que tenga un buen cuerpo técnico. Eso fue para mí lo que falló Óscar Ramírez, que no tuvo la ayuda necesaria ahí para poder tomar decisiones.
16: Pero también hay una cosa, Neco, que hay que dar también, que la dirigencia no permita. Por ejemplo, yo le digo, yo soy muy amigo de Luis Marín, tengo una amistad de muchos años y sé que lo sacaron los jugadores. A Luis Marín lo sacaron los jugadores.
15: Pero no estos.
16: No, bueno.
15: Eran otros.
16: A ver, pero
1: tal vez hay alguno por ahí.
15: Sí, hay algunos. Pero
16: hay algunos.
15: Pero entonces hay que ver qué es lo que quiere la Liga Deportiva La Jolense.
16: Por eso es lo que te digo.
15: ¿Qué es el nuevo proyecto?
1: Ese es el gran dilema.
15: Sí, exactamente.
16: Ahí es donde está el gran dilema. Sí, sí. Yo me hubiera traído al capo más capo de todos los capos, ¿verdad? Jorge Luis Pinto Barahol, pero no. Parece que no lo quieren ya, ¿verdad?
15: Sí,
16: pero pareciera que no hay interés.
1: Igual que en la federación.
16: Qué raro, ¿verdad?
15: Sí,
16: qué curioso, pero bueno.
1: Ok. Grevin, bueno, estabas de vacaciones, vino lo de tu mamá.
14: Me mandó a trabajar, don Mario.
1: Usted casi no ha visto fútbol en estos días.
14: Nada.
1: Entonces, ¿qué te ha llegado así de trabajo de Juan Gabriel Calderón y de Keylor?
14: Don Mario.
1: He oído buenos comentarios,
14: sí,
1: pero siempre hay, ¿verdad?
14: Sí, hay detallitos.
1: Hay lunares.
14: Hay cositas. Don Mario, a pesar de que no vi ningún juego, sí me ha llamado la atención porque uno de alguna forma, pues, ahí cuando uno se acuesta, revisa alguna información, y es en primera instancia algo que no me cayó bien fue unas hojitas de colorear, yo creo que era para el kinder o algo así, cuando vi las estadísticas del señor Enrique Oces, que no le encontré ni pie ni cabeza.
1: Ah, vos no estabas en el país.
14: No, pero me llegó así la información.
1: Sí.
14: Y no sé si estoy equivocado, ustedes me pueden corregir y yo acepto la corrección. Me parece que a veces la prensa no cuestiona. ¿Y por qué no se cuestiona cuando hay cosas que no están claras en un informe de ese tipo?
1: No, aquí cuestionamos
14: en el momento también. Que dio la conferencia de prensa, ahí en el acto.
1: Ahí sorprendió a todos.
14: Sí. Entonces,
1: es muy complicado cuando usted llega amparado con un montón de números.
14: Sí, sí.
1: Y gráficas y todo. ¿Y esto qué es?
14: Don Mario, pero la prensa maneja muchos números también. Y eso no coincide, o sea, los errores que hemos analizado aquí jornada a jornada y vemos ahora un reporte de estos, algo no está bien. O nosotros estamos muy lejos de la verdad o hay algo inexacto en ese tipo de estadísticas. Pero bueno, es lo que tenemos y es
1: analízalo
14: lo que...
1: Analízalo usted estos días y nos comenta.
14: Don Mario...
1: Lo que encuentre.
14: Lo que sí, porque lo que uno ve ahí no coincide con la realidad. Ahora...
0: Ahora, Grevin, ahí, perdona que te interrumpa, pero lo que pasa es que ahí también tenés que entender que el señor llega con estadísticas,
1: sí.
0: ¿Verdad? Y llegan con estadísticas que si la prensa le saca alguna estadística, pasaría a ser para él subjetivas, ¿verdad? Porque inclusive cuando él habla de errores del VAR, que contabiliza 6 en todo su mandato,
14: a eso voy.
0: En todo su mandato contabiliza 6, entonces aquí nos preguntamos, bueno, ¿y cuántas omisiones de VAR? Porque solo en la semifinal del fin de semana hubo acciones que ameritaban revisión. Sí. Ni tan siquiera que él, porque nosotros asumimos que el VAR revisa todo, y yo se lo creo a usted y se lo creo a ellos, que el VAR revisa todas las jugadas. Pero al menos el fin de semana, solo en el Fello Mesa, por lo menos 2
14: claro,
0: ameritaban revisión del árbitro en la pantalla.
14: Y solo de esta jornada.
0: Entonces, perdón, Graven, entonces, por ejemplo, en una situación como esa, ¿qué es? ¿Error? ¿O no se contabiliza porque no se llamó?
14: No, es que lo voy a comentar. Cuando yo veo todo este montón de polémica que hay a nivel mundial y me dedico a ver los días después, principalmente en España, no se maquilla nada. Los errores y las polémicas salen del Comité Técnico de Arbitraje de España y reconociendo en la mayoría de los casos los errores que se han detallado en cada juego. O sea, no salen minimizando o, que es lo que tenemos acá, desafortunadamente, justificando. Entonces, lo que se justifica o las omisiones no se cuenta como errores en lo que tenemos. Sí. Jamás la estadística la vamos a tener con 20, 30 errores. No van a pasar de 5 o 6.
1: Entonces, bien, perdón. Uh-huh. Te quiero hacer una consulta muy puntual sobre algo que ha pasado en el partido de Saprissa-Liberia. Yorkaefa Sofeifa, en la celebración del gol de Saprissa, se tocó los genitales de frente a la gradería. No se sabe si era de frente a los de Saprissa, diciéndoles que así se juega, o frente a los liberianos, igualmente diciéndoles que así se juega. La toma correspondiente o el video, Liberia lo está usando para pedir, y ya lo ha hecho formalmente, que sea sancionado el jugador con ayuda del video. Comentarnos eso.
14: Bueno, independientemente, ¿quiénes eran los que estaban al frente?
1: Sí.
14: Eso es una situación, y aquí podemos hablar, no sé si intervino el VAR o no. Otra omisión, no va a contar como error, Johan.
1: No, nadie intervino.
14: Por eso, eso debió haber sido, es que ¿cómo no van a intervenir si están los árbitros de campo? Y los del VAR, eso debió haber sido tarjeta roja directa.
1: Ahí mismo.
14: Ahí mismo, en el acto. Sí. Así de sencillo. Más bien, me preocupa ahora.
15: Fue la celebración.
14: Es lo que ustedes me están diciendo, que no haya habido una intervención.
0: Ahora, fue la celebración, ¿verdad?
14: Así, claro.
0: Fue la celebración. Hasta ahí se puede meter el VAR.
14: Hasta
0: ahí. En una celebración.
14: Porque es un chequeo de roja o no roja.
0: Ah, ok. Sí.
14: Entonces, el árbitro lo van a llamar.
0: Ah, bueno, Graven, eso es un término, claro. O sea, eso es un detalle técnico interesante. Uh-huh. Porque nosotros aquí asumimos que el roja o no roja es durante una jugada, una disputa, uh-huh, o algo que pase en el área mientras esté el uh-huh, digamos, el balón corriendo.
1: No, recordá que también hay rojas cuando termina el partido.
0: Bueno, pero ahí no se siente. A lo que me dice Graven, entonces el VAR también podría entrar ahí.
14: Sí, sí, porque sí, puede ser que el árbitro estaba de espalda, no vio, sí, se no descuidó. Vio.
1: Una toma.
14: Entonces, hay que llamarlo. Sí.
0: Uh-huh. Ahora, o sea, no necesariamente el VAR está en los 105 por.
14: Sí, el balón en movimiento ahí, no. Ahora, la pregunta: ¿ese video de Liberia es de la transmisión?
1: Sí, sí,
14: sí. Sí, sí, porque sí, si sí, es de. Aparte de eso, no cuenta para nada, no vale.
1: Ah, no,
14: sí, porque
1: sí,
14: hay mucha gente, ¿no? Porque usted puede pasar un. Alguien está puro frente grabando, alguien con un celular. No, eso no sirve para nada.
1: Por cierto, Saprissa usó un video de un aficionado para tratar de mitigar la de la sanción a Mariano. Uh-huh. Y a Fidel, y no, eso no vale.
14: No tiene ningún valor absolutamente de nada. Uh-huh. Solo la transmisión con los videos oficiales.
1: Ok, entonces, si hubiera habido expulsión, son 2 partidos, mínimo.
14: Mínimo 2.
1: Uh-huh. Al no haber y pedir ahora esta investigación, ¿cuántos partidos proceden?
14: Si le pueden extender a 3.
1: O sea, hasta 3.
14: Hasta 3.
1: Puede ser 1, 2 o 3.
14: 1, 2 o 3, exacto. Sí. Ahí lo que interprete porque, también el comité.
1: Porque en los casos estos del comisario de UNAFUT, el articulado correspondiente hablaba siempre de 3 partidos o más.
14: Sí. Si hay un mínimo.
1: No podían ser 2 ni 1.
14: No, porque es que hay un mínimo.
1: Ahí el mínimo eran 3.
14: Exactamente.
1: Aquí sería 1, 2 o 3.
14: Exactamente. Entonces, y ahí queda a criterio, okay, del tribunal disciplinario.
1: Sí.
14: Y los abogados, ¿cuánto?
1: Bueno, en el propio Saprissa ha habido malestar contra el jugador. Porque,
15: sí, no se
1: o sea, es que esas cosas no se deben primero no se deben dar, y segundo, no se deben permitir, tercero, no se deben alcahuetear. Sí. No es la primera vez que ocurre, pero eso nunca debe pasar.
14: La euforia de anotar un gol.
1: Como muchas otras cosas, ¿verdad?
14: La euforia no va para tanto.
1: Como muchas otras cosas que se dan en el fútbol. Bueno, Saprissa hoy está con un peso encima tremendo de sanciones. Es el equipo más afectado por ausencias o de lesiones o de suspensiones en la fase crucial de campeonato.
14: Posiblemente cajita blanca para mí, es lo más probable. Sí. Pero yo espero escuchar a los dirigentes cuando suceden esas cosas. Sí. Independientemente si el disciplinario va a sancionar o no. Okay. Aquí sí lo vamos a sancionar. ¿Y no escuchamos eso? Cajita blanca.
1: Bueno, dentro de un rato vamos a ver si el dirigente que vamos a tener de esa prisa acepta o no esa situación. Vamos a ver. ¿Algo que comentar sobre eso, Neco?
15: Sí, no se vio bien, don Mario, lo estamos hablando. Yo creo que los jugadores tienen que tener un poquito más de ¿cómo dicen? Inteligencia emocional. Porque si bien el gesto que él hace para mí es contra la barra de Liberia, digo yo, porque ahí ese sector estaba mucha gente. Y hace el gol, y porque no creo que vaya a hacerlo al equipo de Morado, eso está muy raro. Pero es una cuestión de educación.
0: Ante cualquiera.
15: Sí, ante cualquiera.
0: Acordate la polémica de Jonathan Moya cuando mandó a callar a los alajuelenses.
15: Me parece muy bien, es cierto.
1: Sí, sí, sí.
15: Y es lamentable. Ahora, tras que Saprissa tiene complicaciones con esos dos jugadores, se suma ahora este. Sí. Y al rato lo van a sancionar.
1: No, yo creo que ya en Saprissa dan por un hecho que
15: sí, don Mario, qué lamentable. Así es que los jugadores tienen que tener calma.
16: No, y sobre todo.
1: Experiencia emocional.
16: No, yo diría, don Mario.
1: ¿Cómo se come eso?
16: Yo diría que más bien también, desde el punto de vista, ya el entrenador tiene que convertirse en un padre de familia, o sea, o en un, qué sé yo. Es una barbaridad, ¿verdad? Yo me puedo sentar aquí a comer, pero no voy a poner una cerveza. Tal vez no se la están tomando, pero. Sí, se la pueden tomar. Pero,
1: vuelvo al caso de Saprissa, vean. Ahora que decís inteligencia emocional. Ni siquiera son sanciones por acciones futbolísticas.
16: Cierto.
1: Ok. Yorkaef, por una situación de estas, ¿verdad? Sí. Que se extralimita en una celebración. Mariano y Fidel en discusión con un comisario. Ni siquiera son entradas de fútbol arteras, no son entradas antideportivas, no son nada. Ya terminó.
0: Sí, terminó ya. No logró el Atlético de Madrid empatar el resultado. 2-1 en el global, pasa el Arsenal a la final de la Champions League. 1-0 la victoria de hoy. Y pues con esto el Arsenal esperará rival para mañana entre el Bayern Múnich y el Paris Saint-Germain. Sí. Y en este momento estamos con un sismo.
15: Sí, sentí, ¿verdad? Sentí, sí, algo.
0: Aquí me estaba avisando Margarito, no, ya no, una
15: sentí,
0: vez que
15: sentí algo, sí, yo sí. Pensé que era la silla, pero
0: Sí, sí, pero bueno, parece.
14: Yo aquí los cuido, tranquilos.
1: El caso del Arsenal es dirigido por un técnico español.
15: Sí, es correcto.
1: Que ha hecho una carrera impresionante. Después vamos a hablar de él, porque es que normalmente se habla aquí de los equipos más tradicionales, ¿verdad? O Barcelona, o Real Madrid, o Bayern, o PSG. El Arsenal se está metiendo. La sorpresa, la Champions en este momento es el Arsenal. Sí.
16: Claro.
1: ¿Verdad? Porque está rompiendo con la rutina, con lo tradicional.
16: No, y a un equipo que tiene un trabajo. Bueno, ¿cuántos años tiene Simeone de estar en el Atlético de Madrid?
1: Tiene 12 años.
16: 12 años.
1: 13 años.
16: Imagínense qué calidad técnico.
1: Mira los millones que tiene en la cuenta corriente.
16: Y no cambia el sistema. Igual 4-4.
1: Y no gana nada.
15: Pero es que, ¿sabe qué, don Mario y compañeros? Yo leí un artículo ahí que ellos están muy contentos.
1: Que más se reforzaron el Atlético.
15: Y están muy contentos porque siempre por lo menos llegan a la Champions.
16: Estamos de acuerdo.
1: ¿Sabe cuánto?
15: Ya estás rico así. ¿Verdad?
1: ¿Sabe cuánto le metieron en contrataciones y todo? 120 millones de dólares.
16: Sí, mucho plata.
1: Para con la obligación de pelear por el título de la Champions. Y ya no la alcanzó.
0: Bueno, pero igual queda muy
1: ya
0: lejos.
1: Ya lo vas a disculpar a Cholo.
0: Sí, claro, por supuesto. Igual queda muy lejos del presupuesto del Madrid y del Barcelona.
16: Sí,
0: o sea,
16: eso sí.
0: Tampoco, o sea, si vamos a comparar, ¿verdad? Hay que también está Madrid-Barcelona juntos ahí peleando. Atlético de Madrid y el resto. Sí. Y yo creo que el Atlético En ese orden fueron eliminados. Ha estado siempre en el lugar que, sí, que le corresponde. No, o sea, suena feo, ¿verdad?
1: En ese orden quedaron eliminados ahora. Sí. Primero se fue el Barça, segundo Madrid y ahora el Atlético.
16: Sí, qué curioso, ¿verdad? Es curiosísimo. Yo estaba viendo el primer tiempo y lo analicé profundamente. ¿Cómo el Atlético Madrid, teniendo esa planilla, metido atrás?
1: Metido atrás. Y la mentalidad de Cholo.
16: Pero es que vamos a ver si está
1: jugando a los Yacones en el primer tiempo.
16: No, no, pero estamos a ver, que es que tenemos muchas limitaciones aquí, ¿ver? Y jugadores, pero de ese nivel, tendría los dos.
1: Por favor, a ese nivel, con esos jugadores.
15: Que decía, ya hablamos
1: de esas canchas, con esos marcos tan grandes. Totalmente. Con bolas de lujo.
15: Precaución.
1: Último grito a la moda.
16: Sí. Comen lo que quieran.
1: Comen lo que quieran, salen todas las fiestas que quieran.
15: Sí, pero lo cierto es que mañana gana el Bayern. El Bayern va contra.
1: No, hoy con el PSG mañana.
16: Bueno, yo también. Yo me apunto con Don Mario.
1: Bueno, podemos con el PSG, pero gana el Bayern.
16: ¿Podemos hacer? Yo me apunto con el PSG. Una revolución. ¿Cómo? Total de.
1: Está como lo que te conté.
15: Sí, buenísimo.

0: falta, pero no alcanzaba para penal.
1: Le faltó un poquito. No. Eso me gustó.
2: ¿Cómo se descifra eso?
0: Sí, era falta.
2: ¿Cómo lo descifra?
0: Pero no alcanzaba para penal. ¿Qué te dice eso?
3: Sí, sí. Penalote. Ya.
0: Bueno,
4: Bueno, hemos tenido agarronazos que no alcanza para penal.
0: Sí, ¿Bentones?
4: Y reciente, en un clásico.
2: Sí, pero sí. Dentro de la.
1: Sí, la de Waston.
2: Pero dentro de
4: la. No, la de la contra Alexis Gamboa.
3: Tal vez lo que quiso decir es que no sé cómo fue la jugada, pero. Tenés por razón. Ejemplo, hay veces que hay empujones.
4: Todo el mundo dice, sí, lo jala. Pero no va para penal. Sí. Casi le arranca la camiseta y no va.
0: Es el mismo principio. No, sí era falta, pero no alcanza para penal. ¿Cómo no alcanza para penal?
2: Fue foul, pero no.
0: Si es falta, es penal, punto. Fue foul, pero no es para penal.
3: Lo que quiso decir. No sé, ¿que fue un empujón o un planchetazo o qué?
2: No, jalonazo. No,
3: jalonazo. Es que hay empujones.
4: Hay una de Fayrón también.
2: Están bailando.
3: Es que hay empujones de Mario.
2: Lucha libre, fue eso.
3: El jugador siente el contacto y se tira. Y sí, hay contacto, pero no da para penal.
0: Como usted está recién aterrizando, le voy a conseguir esa jugada y la comentamos después. Ah, okay.
4: Kevin, vos sabés que yo no sé qué tanta ansiedad y qué tanta rapidez tendrán los señores del VAR, pero yo no sé si puede venir una directriz de OCES para que en jugadas de este tipo haya una mayor, cuando le dicen al árbitro, gestione, eso quiere decir de chance, porque estamos revisando. Exacto. Y no sé si tal vez el VAR no le está dando, digamos, la reacción para revisar y entonces dejan pasar.
0: Hasta por disimular, podrían usar el VAR y entonces ya todo el mundo se queda más tranquilo.
4: Sí, gestione, sí, exacto. Sí, sí.
0: Ah, mira, de ahí, sí, fue al VAR y todo, no, ahí está bien. Ahí.
4: Sí.
3: Falta quizás mayor comunicación. Bueno. No, Mario, ahora que habla del VAR, hay una situación que.
0: No, más que comunicación directriz, sí. Como dice Johan.
3: Sí, sí. Y también.
0: Que una directriz más clara.
3: Que quede más claro, sí, porque hay muchas cosas que no quedan muy claras. Hay una situación que tiene la FIFA que no lo tenían en cuenta, que es, y ya ahí lo tenemos en el VAR. Es que las cámaras lentas, y yo apoyo eso también, distorsiona mucho la realidad de una jugada, Mario.
0: Sí, puede ser.
3: Distorsiona muchísimo. Entonces, ya, pero ahí.
0: ¿Por qué? Perdón, disculpe.
3: Porque las jugadas.
0: Ya, pero no, es que no es lo mismo. No es lo mismo la velocidad.
2: Pero lógicamente la acción se da.
0: Sí, no es lo mismo la velocidad real que una.
3: Que una cámara lenta.
0: Necesito ir a corte urgente porque tengo invitado ya en
2: encima. Sí, señor.
0: Después hablamos de eso.
4: Okay. Estamos hoy en el deporte, mi querido Marrerito. 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Sí, para complacer a la audiencia, que también audiencia, sí, que otra vez nos volvieron a poner. Muchas un día veces. Estos el mensaje que extrañan el

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16: Bueno, solo faltan ya 37 días para el inicio del esperado próximo Mundial de Fútbol, Giovanni.
17: En Panamá se da por un hecho que Tomás Rodríguez y Fidel Escobar sí estarán en la selección de ese país, que será anunciada la próxima semana.
16: Cuatro selecciones van a debutar en este Mundial: Cabo Verde, Curazao, Jordania y Uzbekistán.
17: Y dentro de casos más sonados por ausencia mundialista está, por supuesto, Italia como ex campeón del mundo, Serbia, Rusia, Hungría y Polonia.
16: El portero Guillermo Ochoa confirmó que jugará su sexto mundial con México y que luego se va a retirar ya con 41 años de edad.
17: En la lista de ausentes por lesiones en este mundial aparece Rodrigo Estevao, Militao de Brasil, Sergi Gnabry de Alemania, además de Hugo Etitique de Francia, Luis Malagón de México, Josco Bardiol de Croacia, mientras que también en la selección de Argentina está Cristian Romero.
16: Para mañana se espera ya el lanzamiento para Costa Rica del álbum de Panini relacionado con este mundial, que se venderá en todo el país. Informó Pasta Roma, somos mundialistas.
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17: 3:07 PM. 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
16: Seguimos, estamos al aire aquí en Teletica Radio y tenemos

0: Mikel Arteta se llama el técnico del Arsenal, español, nacido el 26 de marzo de 1982. Saquen cuentas. Sí. Es uno de los técnicos más jóvenes vigentes actualmente en estos escenarios. Ok, les digo algo más. Mikel Arteta Amatriain ha estado al mando del equipo londinense desde el 22 de diciembre del 2019 y tiene contrato vigente hasta el 30 de junio del 2027. Saquen cuentas también. Estabilidad. No ha llegado a ser campeón. Le ha costado mucho, pero ahí lo han dejado. ¿Verdad? Es otra mentalidad. Gestión actual, Arteta ha llevado a Arsenal a las semifinales de la Champions, buscando alcanzar la final, ya está en la final. Antes de unirse al Arsenal, fue asistente de Pep Guardiola en el Manchester City. Y dentro de su corto palmarés aparece la FA Cup en su temporada de debut. Hay muchos otros datos en su historia de vida interesantes que oportunamente daremos a conocer.
1: Sí. Bueno, ya es su campeón.
2: El Arsenal que puede firmar un temporadón, ¿verdad? Porque sí, es líder de la Premier en este momento.
0: En este momento.
2: Sí, y evidentemente candidato al título de Champions.
1: Y podemos decir que ya es su campeón, tentativamente.
3: Sí. Mínimo, mínimo.
1: Sí, sí, por eso. Técnico español.
3: No es su campeón, puede ser mínimo su campeón.
0: Sí, sí, está en la final.
2: Ya es mínimo su campeón.
1: Y el Valle campeón.
2: Yo creo que, obviamente, los torneos de Copa en Europa es una.
0: 44 años tiene.
2: Es una situación como cualquier torneo de Copa, o sea, suma, pero no resta una gran temporada, ¿sí me explico? O sea, si el Arsenal es campeón de Premier y campeón de Champions, es temporadón.
1: Sí.
2: Eso no quiere decir que, digamos, porque ya no pudo ganar el torneo de Copa, ¿verdad? En la FA Cup en Inglaterra, pero es ese fenómeno. O sea, si lo hubiera ganado, es triplete, pero obviamente no resta una gran temporada si se deja la Premier y se deja la Champions.
0: Sí. El caso de
2: ¿estamos?
0: Sí.
2: Ya estamos listos.
0: Ya. Sí. Ok, perfecto. Bueno, vamos a conversar en este momento con Eric Lonis, el director de la Comisión Técnica Deportiva del Deportivo Saprissa. Eric, ¿cómo estás?
4: Muy buenas tardes, don Mario. Muy buenas tardes a todos los oyentes y ahí a todos los amigos que están ahí en la mesa.
0: Gracias por atendernos, Eric, en medio de ese trajín que tenés todos los días. Aquí está Alfredo Piedra, Johan Mora, Graving Porras, Luis Neco Fernández. ¿Conoces a Neco, sí, verdad?
4: ¿Qué? Neco, jugadorazo, unos compañeros en Cartaginés, me ayudó mucho.
1: Mucho, mucho.
4: Siempre estoy muy agradecido.
1: Saludos, sí, de cariño, también, abuelo.
4: Sí, el profe Alfredo Piedra también fue entrenador mío en Turrialba, yo como con 17 años.
1: Oiga,
0: sí, sí, sí.
4: Qué y grande. Grading, que me expulsó injustamente.
1: Ya lo estábamos comentando.
0: ¿En serio te expulsó?
3: Saludos, Eric.
0: Bien, ¿cierto?
3: En San Carlos.
4: Joan, un gusto.
2: En San Carlos. Saludos, Capi.
0: ¿Por qué lo expulsaste? Joan. ¿Te acordás?
3: Pregúntele.
0: ¿Por qué te expulsaron?
4: Sí, porque San Carlos nos había metido un gol y en apariencia fuera de lugar, y cuando veníamos caminando, Graving iba a un lado, hacia un lado, y yo venía con un compañero, y el compañero dijo, el maricón este me está diciendo a mí, no quiso pitar y era fuera de juego, no levantó. Y donde volvieron a ver, me vieron a mí, y después me reportó en línea, que creo que era Eric Mora, ¿no?
3: Correcto.
4: No.
3: Correcto, Eric Mora.
4: Y me sanaron a mí y el compa, pero nunca me eché al pico al compa mío.
3: que hoy es comisario del Aranfut, Eric.
4: ¿Ah?
3: Que hoy es comisario del Aranfut, Eric. ¿Qué? Mora.
0: Ah, Eric Mora, es el mismo.
4: Y el compa mío que dijo eso, nunca me lo eché al pico, nunca mencioné el nombre hasta la fecha. Un saludo a José Pablo Fonseca.
1: Ah, bueno. Qué buena.
0: Mira, para mucho que hablar de Saprissa siempre, pero hablemos de la actualidad. Comienzo por un tema que ya te plantearon hoy en Teletica Deportes en la mañana. El caso de Yorkaefa Sofeifa, ¿cómo lo están asumiendo ustedes la gestión que hace Liberia para sancionarlo?
4: Bueno, lo primero es que Liberia tiene todo el derecho a hacer todas las gestiones que considere pertinentes de acuerdo al reglamento. Nosotros no tenemos nada que decir al respecto. Con respecto al acto en sí mismo, ya he hablado hoy en la mañana con Yorkaef.

0: Le hemos hecho ver nuestra posición, que es obviamente un error, y que a partir de ahí, bueno, vamos a esperar. Yo creo que hay un procedimiento, y nosotros aceptaremos lo que se concluya del procedimiento. Para nosotros lo más importante es saberle ver al jugador que tocarse los genitales es un acto que no se hace en público, ya sea una cancha, sea en la calle, en una universidad, en donde sea, y que para nosotros eso es inaceptable, que fue un error, que entendemos lo que él quiso decir, pero no lo justificamos.
1: Es una pena con Yorcaer porque está jugando muy bien, ha levantado su rendimiento muchísimo y se estaba convirtiendo en titular de NAM Medford en el equipo, pero bueno, los errores tienen consecuencias, sino que lo diga también Mariano y Fidel. ¿Cómo está el caso de ambos? ¿Ustedes han hablado con estos jugadores?
0: Sí, desde el inicio hemos hablado, siempre, digamos, mi posición siempre ha sido estar cerca de los jugadores que más necesitan,
1: Claro.
0: por diferentes razones. En los casos que jugadores necesitan algún apoyo en especial, por alguna situación familiar, personal, deportiva, siempre uno trata de estar cerca para ayudar a los que más requieren de algún apoyo emocional o algún apoyo en particular. Y eso es así, esa es nuestra convicción. Y con Fidel y Mariano hemos estado bastante cerca, le hemos explicado cuál es el procedimiento que está haciendo el departamento legal y la institución. Y bueno, es nuestro trabajo. Nosotros tenemos que defender a nuestros jugadores cuando creemos que se pueden defender. Digamos, el caso de ellos es un caso muy particular. Y bueno, y así lo hemos hecho, pero siempre hemos estado cerca.
1: Ustedes ya decidieron con ambos no seguir adelante, ¿verdad? Según me llegó por ahí informes.
0: Sí, yo creo que nosotros creemos que a veces este tipo de procedimientos tienen su límite. Nosotros creo que el departamento legal nuestro hizo un grandísimo trabajo. No compartimos la decisión, pero respetamos, y creo que hemos, desde el inicio, sabíamos que íbamos a hacer la apelación y que nos íbamos a enfocar en el torneo. Nosotros tenemos que jugar cinco finales en las que tenemos que estar totalmente concentrados. Y si no se logró, al menos que se bajara la sanción en este instante de apelación, en esta instancia de apelación, bueno, pues vamos a enfrentar con los elementos que tenemos. Con la motivación que significa lo que hemos estado viviendo. Y bueno, y se hizo lo que se tenía que hacer. Creo que nosotros teníamos que buscar la forma. No compartimos la decisión, pero hasta ahí.
1: Eric, esta sanción, estas circunstancias de Saprissa caen en el peor momento, es decir, cuando el equipo requiere estar más completo, más compacto, metido lleno en estas instancias, se dan sanciones disciplinarias y además lesiones de jugadores. Me parece que de los cuatro equipos es el que más golpeado está por estas circunstancias. ¿Cómo lo manejan al interno?
0: Bueno, hay cosas que uno no puede cambiar. Esa es nuestra realidad. Pero también hay otra realidad, ¿verdad? Que nosotros somos el Deportivo Saprissa, que los jugadores que están aquí, están aquí por una razón. Es porque son muy buenos jugadores, porque tienen la personalidad para imponerse a situaciones difíciles, a situaciones de presión, a situaciones donde no estamos en las situaciones ideales. Pero precisamente por eso es que somos el equipo más ganador, porque hemos aprendido a lidiar con estas cosas, a no justificar nada. Esto no significa que para nada rehuyamos al favoritismo que siempre hemos tenido por historia. Nosotros estamos peleando el título, vamos a pelearlo en estas circunstancias. Tenemos todas las condiciones de afición, de estadio, de jugadores, de cuerpo técnico para ganar. Así que no hay ninguna razón para quedarse en esa situación. Estamos haciendo de una situación difícil una situación positiva, ¿verdad? Yo creo que también otros jugadores Han jugado muy bien, han asumido su responsabilidad, tanto en el torneo de Copa como en el torneo nacional, y seguimos creando opciones de gol, seguimos siendo un equipo favorito, al margen de que de último momento por lesiones y por castigos no contemos con el 100% del plantel. Pero bueno, para eso están en Saprissa y los muchachos debemos demostrar que no nos hemos equivocado teniéndolos en el equipo.
1: Eric, Arboin y Paradela, ¿están recuperados ya?
0: Arboin sí, Paradela estamos esperando todavía, está en un proceso de recuperación médica que yo creo que esperamos tenerlo lo más pronto posible.
1: Uh-huh. Con base en el resultado del domingo, ¿qué esperas para el próximo, tomando en cuenta todo este entorno, estas dificultades, un Liberia que va a venir a darlo todo, como lo ha dicho Cardoso? ¿Cómo ves este juego el próximo domingo?
0: Bueno, vemos un estadio repleto, excepto el 20% de aforo que no vamos a tener, cosa que ahí sí yo estoy en desacuerdo. Yo no creo que esas casi 800 personas tengan que pagar por algo que sucedió a 100 kilómetros de aquí, donde no tienen nada que ver. Yo creo que no comparto esa posición, esa forma de castigar, pero bueno, es lo que hay. Entonces, esperamos un estadio totalmente lleno, un estadio con una afición apoyando al 100%, con una afición que sentimos por los mensajes que nos han llegado, que está con esa sed de ganar, con esa sangre en el ojo, ¿verdad?, que sienten la mayoría, porque así nos lo han hecho saber, y que todo eso significa que vamos a estar en un ambiente espectacular para el partido. Y desde el punto de vista deportivo, nosotros tenemos jugadores que están en un muy buen nivel y que vamos a salir a ganar el partido desde el minuto cero, ¿verdad? Porque nosotros tenemos las condiciones para hacerlo y tenemos un estadio, tenemos una afición que sentimos un apoyo incondicional por lo que hemos estado viviendo y que tenemos la capacidad para ganar este partido.
1: Sí. Alfredo Piedra te va a saludar.
2: Un saludo grande, un saludo muy, muy especial para usted y para su padre, que le tengo gran cariño también. Mi pregunta grande es la siguiente. Tomás Rodríguez ha ido evolucionando en el Deportivo Saprissa enormemente. ¿Qué le vio usted? Que usted fue el principal impulsor de Tomás Rodríguez. Y si Tomás Rodríguez ya ha sido pedido por el técnico de la selección de Panamá, esa es mi pregunta.
0: Gracias, profe. Vea, afortunadamente esta vez que nosotros hicimos las contrataciones, tuvimos el tiempo necesario para analizar y para hacer un estudio de los jugadores que íbamos a traer. Bueno, para él no había que analizarle mucho, primero era ficha nuestra y ya sabíamos que iba a regresar. En el caso de Tomás, le vimos varias cosas. Primero su personalidad, es un jugador con mucha personalidad, mucho carácter, de hecho era capitán en el equipo Monagas en Venezuela. Después tenía muy buena tenencia a la pelota en el medio, que nosotros siempre pensando en que Mariano puede decidir retirarse en cualquier momento, nosotros hemos traído jugadores que tengan buena tenencia a la pelota, tal vez ustedes no lo han visto por las circunstancias, pero cuando él viene al medio, él juega bastante bien, pero sobre todo el arranque y la potencia para poder jugar a la contra, ¿verdad? Es un jugador que cuando domina el balón y se vuelve, es un jugador muy difícil de parar, ¿verdad? Y también es un jugador muy generoso con sus compañeros. Ustedes han visto que ha puesto una gran cantidad de asistencias y para nosotros eso es bueno. Y es un goleador, bueno, en este momento es el goleador de nuestro equipo con 5 goles en el campeonato, más goles en torneo de Copa, asiste, es una persona muy comprometida. Cuando lo trajimos aquí al estadio Saprissa y él sintió la vibra de este estadio, él quiso venir aquí y estamos muy, muy, muy contentos con él. Y el mismo caso con Banzi, digamos, si ustedes recuerdan el partido donde yo decidí que íbamos a buscar la forma de traer a Banzi, fue en el partido en que Costa Rica venció a Nicaragua y en un momento dado, cuando el partido 2-1, Banzi se vino y empezó a jugar al medio y se juntó con el medio y tenía mucha tenencia de la pelota. Entonces digo, nosotros necesitamos jugadores que cuando vengan al medio podamos tener la pelota para en el caso de que en algo,

0: en algún momento Mariano decida retirarse, tener jugadores que entre todos nos suplan esa tenencia de la pelota, ¿verdad? Mientras nos vamos adecuando a una forma de jugar. Entonces, básicamente esas fueron las razones por las cuales trajimos a Tomás Rodríguez. Bueno, además de que es potencial seleccionado nacional, y yo creo que eso es importantísimo, ¿verdad? Desde el punto de vista de imagen, desde el punto de vista económico, desde el punto de vista de proyección y desde el punto de vista de una posible venta.
1: Bien, Neco también te va a
2: Sí,
1: saludar.
2: gracias. Saludos, don Eric. Qué placer saludarlo. Eric,
1: creo que va a ser la última.
2: Sí, la última, rápidamente. Yo sé que va a ser fácil para él. ¿Estás satisfecho, Eric Lonis, por el trabajo que ha hecho hasta la fecha con toda la problemática que ha existido en el Deportivo Saprissa, cambio de entrenador, el rendimiento de los jugadores y ahora está en una posible final, don Eric?
0: Gracias, Neko. Mira, a mí no me gusta mucho hablar de eso, pero yo digo que hay que hablar con los resultados. Recuerden cuando nosotros asumimos, había un divorcio clásico entre la ilusión de la afición y el equipo. No habíamos clasificado a Copa Centroamericana, no estábamos compitiendo en fútbol femenino, teníamos un problema ahí de manejo y de dirección en divisiones menores. Hoy, el equipo es el equipo con más puntos en la tabla acumulada, es el equipo con más goles a favor, es el equipo con mejor gol diferencia. Hemos disminuido la cantidad de ocasiones que nos llegan, hemos aumentado la cantidad de ocasiones en que llegamos al arco rival. El equipo femenino no solo volvió a competir, sino que ya clasificó y va a pelear por el título. En divisiones menores hemos metido el bisturí, seguimos haciendo una reestructuración profunda, ¿verdad? Y además de eso, bueno, hace 7, 8 meses nadie hablaba mucho de Abraham Madrid, de Isaac Alfaro, de Thiago Cordero, de Matías Cordero, de Matías Elizondo, de Johnny Mairi, de Derek Woodley, de Julián González. Entonces, cuando vemos que también hoy 8 de Albert Barahona, cuando vemos que hoy hay 9, 10 jugadores que hace 8 meses no se conocían mucho y hoy todo el mundo los conoce, también hablamos de la proyección que tenemos en divisiones menores. Entonces, y a eso le sumamos que hicimos ventas por más de 1,5 millones de dólares de ventas que no estaban, que estaban prácticamente caídas cuando llegamos, y que colocamos dos jugadores sub-20, tanto en la MLS a préstamo como vender el 50% de Dax Palmer a la segunda división española. Creo que sentimos que el trabajo está dando sus frutos. Sin embargo, Nick, usted sabe que si no salimos campeones, nada de eso es reconocido, o es reconocido muy
2: Sí,
0: poco,
2: sí.
0: ¿verdad? Entonces, desgraciadamente es así, pero para el Saprissa, creo que
1: Sí,
0: eso
1: todo
0: ya
1: suena muy
0: está
1: bien,
0: siendo realista.
1: pero.
0: Pero hay que salir campeón. Si no, Lonis va para la casa y que venga otro.
1: Si no, Loni se
0: Por más que
1: va.
0: haya vendido 1,5 millones de dólares, que las divisiones menores
1: Sí,
0: esto,
1: sí,
0: que
1: sí,
0: el
1: sí.
0: equipo fútbol femenino,
1: Si no, Loni se va para las
0: Colombia.
1: fincas a cuidar caballos.
0: Como decía Álvaro McDonald, una vez que veníamos de una Copa de Oro y habíamos hecho un gran trabajo, y dice, muy bien todo. Ahora llegamos aquí y sí, muy bien, pero vaya jalando, negro.
2: Muy bonito, sí. Eric,
0: Muy bonito todo, pero si no gana el título.
1: gracias, porterazo, gracias por atendernos hoy.
2: Por ahí.
0: Bueno, con gusto, entré un poquito tarde, pero estábamos en reunión, pero
1: Sí,
0: bueno,
1: no, no,
0: sesión de
1: eso te
0: trabajo.
1: lo voy a cobrar
0: Bueno.
1: porque me hicieron falta 10 minutos más. Entonces, la próxima vez te voy a invitar más temprano.
2: Claro. Sí.
0: Sí, quiero agradecer a Neco Fernández, que cuando yo empecé en Cartaginés me acogió como un hermano menor,
1: Sí,
0: me
1: bien.
0: protegió hasta la fecha, en un momento en que yo era demasiado pollo, y al profe Alfredo Piedra, que cuando yo tenía 17 años también me vio mucho potencial y hasta la fecha seguimos siendo amigos. Yo siempre me gusta agradecer a la gente que me ayudó en el fútbol y hacerlo públicamente.
2: Ere, hay una invitación allá, ¿verdad? En la casa con Alex Sainz, ¿verdad?
0: Usted sabe cómo es.
2: Sí, pura vida.
1: Es de grandes personas ser agradecidos. Eric Lonis,
2: Gracias.
1: gracias. Un abrazo, mi estimado.
0: Un gusto.
1: Bueno, cuídate mucho. A la pausa, Javier.
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11: Bueno, regresamos para decir adiós.
1: Sí, muchísimas gracias. Recuerde que ya viene Teletica Deportes Radio. Mañana estaremos nuevamente con ustedes, si Dios lo permite, 2:30 de la tarde. Hasta mañana.
11: Fuerte abrazo.
1: Chao.
11: Chao.

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0: 3 de la tarde con 31 minutos. Saludos cordiales, amigos de Teletica Radio 91.5. Bienvenidos a esta edición de Teletica Deportes Radio por la tarde. Hoy una hora con información, lo último que ha acontecido en el campeonato nacional e internacional en el deporte. Y por supuesto con la noticia que se acaba de confirmar, por ejemplo, la clasificación del Arsenal a la final de la UEFA Champions League. Felicitaciones a los seguidores del Arsenal, que hoy tienen todo el derecho de celebrar, y a la expectativa de la otra semifinal que tendremos el día de mañana, el partido entre el Bayern Múnich y el PSG, en compañía de don Adrián Méndez, don Ricardo Cordero, a don David Madrid, con Javier Marrero en el control principal y con la producción de don Adrián García Solís, que es el productor hoy en general de este espacio. Mi querido Adri, ¿cómo estás? Buenas tardes.
1: Quiere que entre venenoso este programa ya de entrada.
0: Entre venenoso
1: sí,
0: de entrada.
1: Sí, picante. Okay. Para el Atlético de Madrid.
0: Ah, y okay.

0: El Cholo Simeone.
1: ¿Qué?
0: Equipo chico. Naplete. Lo mejor del Atlético de Madrid, su año el de Atlético de Madrid fue eliminar al Barcelona. Ese es su gran trofeo y su gran premio. Equipo chico, el Atlético de Madrid.
1: Bueno, señor.
0: Gracias, buenas tardes.
1: Sí, qué dicha que venís tranquilo, que venís feliz después del almuerzo.
0: No, me alegro por el Arsenal, de verdad.
1: Sí. Yo también me alegro mucho por el Arsenal. Mi querido Richie, ¿cómo estás? Felicidades, porque vos sos de los seguidores del Arsenal.
2: Muy buenas tardes.
1: Son los Gunners.
2: Muchas gracias al señor Marrero.
1: Sí. Hoy es una fiesta en Londres.
2: Sí, norte, se imaginan, estuviésemos allá.
0: Y vamos con ellos en la final, sea cual sea.
1: Sí. Sea cual sea, vamos con el Arsenal en la final. Sí.
2: ¿Usted también?
1: Sí, por supuesto. O sea, que sea el equipo.
2: Adelántale un poquito ahí, Javi, ahí el corito.
1: Si no, no me dejan entrar, chicos.
2: Ah, sí, porque ahí vi que doña Mónica es ferviente.
1: Se vio llorando y todo.
2: Sí. Ahí hay varios muchachos. No recuerdo el nombre porque no tengo el placer de conocerlos, pero al igual que como le había ido a usted con lo del Inter.
1: Cierto, qué dicha que me conoce.
2: Ahí me escriben en Instagram, me pasa siempre etiquetando, invitando a las actividades. Y de ahí, muchachos, espero la invitación para ese 30 de mayo a ver dónde. Van a celebrar la...
3: ¿Dónde celebran?
2: Sí, a ver la final, porque yo sé que está bastante difícil, pero vamos a ver quién pasa mañana, si el equipo del Bayern Múnich, si el equipo del Paris Saint-Germain. Ahí está el Arsenal ya sembrado y lo vamos a mirar. Esa es la noticia calientita. Y ya dejando los colores de lado, es cierto, es un equipo chico el Atlético de Madrid. Listo. A veces se prepara para ganar a Barcelona, a veces para tratar de ganarle al Madrid. Y listo, y yo creo que ya queda establecido lo del Cholo, o sea, ya eso se terminó hace rato. Es un enamoramiento y un encanto, ¿verdad? Con Simeone, pero nada de nada.
1: Mi querido David, buenas, ¿cómo estás?
3: ¿Qué tal, Edu? Y también, compañeros, yo con estos dos equipos, lo único que tengo es el color rojo y blanco, el Atlético.
1: De Turrialba.
3: Me recuerda a Turrialba.
1: Ok.
3: Pero después de ahí...
0: Pero el Arsenal también.
3: Sí. No, pues las rayitas.
1: Ah, sí,
3: las rayitas era el clásico de Turrialba, rojo y blanco, pero después de ahí nada más lo que le puedo decir es que en el 2026, 1-1 Atlético Arsenal y ahora 1-0.
1: Sí, muy reñida la serie. Bueno, felicitaciones. Allá. Vamos a hablar de esos detalles y más. Arrancamos conversando con temas de Liga Deportiva Alajuelense. Nos acompaña ya don León Weinstock, que es parte de la junta directiva del equipo de Liga Deportiva Alajuelense. Ya lo vamos a saludar. Hay muchos aspectos de qué hablar de la liga, sí. Principalmente la situación de la salida de don Oscar Ramírez, la actualidad del equipo, la ruta que lleva al mismo, y hay esos detalles para poder conversar con don León Weinstock, al cual le damos la bienvenida. Don León, ¿cómo está? Gracias por acompañarnos. Buenas tardes.
4: ¿Qué tal? Muy buenas tardes y gracias a ustedes por el espacio. Un gusto estarlos acompañando el día de hoy.
1: Gracias, licenciado don León. Bueno, arranquemos por ese detalle, por ese tema. ¿Cuál es la actualidad del equipo? ¿Qué es la realidad hoy día? Y bueno, la situación que se está viviendo al interno de esa reestructuración que tiene Liga Deportiva Alajuelense.
4: Sí, muchas gracias. La realidad del equipo es que el día de ayer fue el último día formal de actividad. Esto se programó de esta forma porque es previsible que la próxima semana varios jugadores vayan al microciclo de la selección mayor, que es un microciclo que se hará con jugadores del ámbito local y sin los equipos clasificados a la final. Y otros están en los convocatorias de las selecciones sub-23 y sub-20, más otros que están en recuperación y terapia. Entonces iba a quedar un grupo pues muy pequeño de jugadores, y si se alargaban los entrenamientos ahora, pues muchos de la selección y demás pues no iban a poder tener un receso también necesario para lo que será la pretemporada más adelante. Entonces terminaron ahora los entrenamientos. Obviamente todos van con lineamientos y actividades que deben cumplir, y los jugadores que siguen en recuperación pues también tiene eso, sí seguirán casi todos estos días con la terapia requerida.
0: Sí, buenas tardes, don León. Adrián Méndez le saluda. Don León, específicamente, yo sé que ya lo de Oscar es una noticia que ya pues se dio a conocer, ya ha trascendido a nivel nacional, pero a mí me gustaría tal vez saber qué fue la conversación final, si don Oscar les dio algún tipo de explicación de lo que sentía o de lo que pasaba, y el caso de ustedes también, el sentir hacia él, digamos así, cómo fue ese último instante ya con Oscar Ramírez, o qué dijo Oscar Ramírez además.
4: Sí, fue una conversación muy enriquecedora. Personalmente pude estar y pues conversamos mucho del equipo.

0: mucho de él, pues juego en muy buenos términos y obviamente todos en el club sabemos quién es Óscar. Él obviamente ama, y lo ha demostrado muchas veces, ama la institución y las puertas abiertas en pues ambos sentidos. Y sí, pues muy a su estilo también, él quería que su salida fuera de la forma en la que se hizo, sin necesariamente hacer algo, llamémoslo así, más grande, tal vez, que creo que es la palabra, o más noticioso en ese sentido. Y obviamente nosotros lo respetamos, y también pues obviamente los detalles de lo conversado, pues también pues respetamos manejándolo a lo interno en ese sentido.
1: Don León, la decisión se basó principalmente por el pedido de don Óscar. Fue una decisión más de él que de la Junta Directiva, entendiendo que antes de que se diera la eliminación de Liga Deportiva de Alajuelense, se hablaba de que había una intención de que él se quedara, obviamente, dentro del equipo.
0: Sí, él durante el semestre se hablaban pues situaciones también a futuro, principalmente con Carlos. Es que él veía la mayoría de temas y también algunos aspectos del equipo para el próximo semestre. Sí, evidentemente este no fue un buen semestre. El anterior, pues sí lo fue, fue un semestre redondo. Este no lo fue. Habían algunas cosas en que yo creo que todos coincidíamos en que tal vez había que hacer algunos ajustes, y él mismo coincidía en muchos. Y al final, pues ya de ver muchas situaciones, pues él nos indicó pues su deseo de no querer continuar.
2: Buenas tardes, don León, gusto saludarlo esta tarde. Precisamente eso, don León, la última conferencia de prensa de don Óscar en Liberia, él da a entender, o al menos es lo que yo comprendo, eso, como que iba a reunirse, que quería hablar algunas cosas con la junta directiva, algunas situaciones que había que reestructurar y no sé si llamarlo así, pero como dar algunos consejos y dejar algunas cosas tal vez como listas ya dentro del seno de Liga Deportiva Alajuelense. ¿Fue así? ¿Se habló con don Óscar? ¿Dejó alguna estructura? ¿Dejó algo como montado pensando en lo que viene también?
0: Sí, vamos a ver, él obviamente el aporte de él va más allá de estar él como técnico. Es decir, muchos consejos, muchas situaciones de que él recomendó, pues ya están y seguirán. Y eso se conversó. Lo único que el club sí le pidió a él fue tal vez un plazo menor del que me comentó en Liberia, por un tema de si se daba la situación que ocurrió al final de una no continuación, pues al club debe moverse con el sucesor, ¿verdad? Y entonces en ese sentido fue que le pedimos si podía hacer un tiempo menor, y él lo entendió en su totalidad, y por eso es que en lugar de los 15 días fue menos tiempo.
1: Don León, uno entiende que obviamente la salida se vaya por el lado de don Óscar y que el entrenador generalmente es el que asume este tipo de responsabilidades, pero ya en el balance general, ¿dónde sienten que falló el equipo, Liga Deportiva Alajuelense? Porque después de ser tan exitoso en un semestre, el no clasificar, el quedar eliminado a nivel internacional, ya en esa evaluación de junta directiva, ¿dónde siente fue que han sido los principales puntos en el cual fallaron en la planificación del torneo?
0: Yo creo. Vamos a ver, no necesariamente la planificación, puede ser también en la ejecución, el desarrollo, ¿verdad? Que no necesariamente es lo mismo. Evidentemente es un tema al que nos hemos abocado de lleno para ver, porque necesitamos ver en qué fallamos, para ver qué es lo que hay que hacer y no hacíamos, o qué hay que cambiar. También espero que lo comprendan. Algunos aspectos se reconocen, se ven, pero debemos manejar a lo interno, pues por la propia manejo del club y demás que debemos realizar. Pero nos parece que nos costó mucho el arranque del torneo. Tuvimos una muy mala primera vuelta y una mala participación en el torneo de Copa. La segunda vuelta no la consideramos que fue espectacular, pero digamos que dentro del rendimiento fue un rendimiento normal. Tuvimos muchas situaciones, pues tuvimos, por ejemplo, el semestre anterior no tuvimos ninguna lesión de larga duración de ligamentos. Este semestre tuvimos cuatro, que también hay que cubrir ahora para el siguiente. Tal vez el cambio de torneo con el receso más corto y demás, eso también nos pudo haber pasado factura, y no lo digo como excusa en el sentido de que entiendan eso, sino tal vez que no pudimos ajustarnos a ello, porque hubo otros equipos que también tuvieron el mismo descanso y no estuvieron en la misma situación. Entonces eso no es excusa. Algunos partidos tal vez que no se tenían que ir por el resultado, que se fueron, y tal vez ahí no, el equipo no rindió de la forma adecuada, y pues otros que estamos viendo pues a lo interno para mejorar en ese sentido, pues con cambios evidentes como habrán ahora y que vendrán, digamos, de la mano del nuevo cuerpo. No estoy diciendo que es que muchos serán achacados al anterior en absoluto, sino me refiero de que serán realizados de la mano del cuerpo técnico que se elige.
3: Sí, don León, antes de obviamente de seguir con esto del posible nuevo cuerpo técnico, en algún momento le entendimos a don Joseph, el presidente de Liga Deportiva Alajuelense, don Joseph, que Guardia Alfaro era un proyecto para cuerpo técnico de la Liga, ¿verdad? Y Guardia ha estado estuvo muy de lleno en los últimos años con Liga Deportiva Alajuelense. ¿Qué pasó para que se diera la ruptura o la salida de Guardia, o qué consideró la Junta Directiva justamente para que él no continúe? Repito, entendiendo que no sé si la Liga lo preparaba, Guardia Alfaro, para un proyecto a futuro.
0: Vamos a ver, y no se descarte. Yo creo que formar un entrenador de la casa es difícil, porque muchas veces uno invierte años en su desarrollo, y a veces si no funciona es alguien que en pocos meses ya se puede tirar a la borda y quedar, como se diría popularmente, quemado o con un mal paso. Guardia en este queda con las puertas abiertas al club, pero en este momento hay él es formada parte del cuerpo técnico de Oscar como tal, y ahora donde sale esto es normal que el cuerpo técnico que venga pues venga también con su asistente uno, por llamar de alguna forma, y su preparador físico. Entonces ahí es donde se da esa situación con Guardi, que esperemos, yo creo que tiene mucho potencial. Es bueno también que siga creciendo, y como Guardi también hay otro, está también Junior Díaz, que viene de su paso por Sarchi, Brian, etcétera. Entonces yo creo que son varios entrenadores que esperemos que puedan ir dando ese paso.
2: Don León, ¿qué características debe tener y qué características busca la Junta Directiva de Liga Deportiva Alajuelense para ese nuevo cuerpo técnico? Don Andrés Carevic, Rudé venían de afuera, después ya optaron por lo criollo con Alexandre, con Oscar Ramírez.
1: Se habla lo de Saturnino Cardoso, claro, que él no lo ha negado.
2: Claro, lo de Saturnino Cardoso, ha sonado por ahí también algunos nombres interesantes, no sé, lo de Justin Campos, por ejemplo. ¿Cuáles son las características de ese cuerpo técnico que buscan en Alajuelense?
0: Pues como características, buscar a alguien con experiencia, alguien que sepa lo que es la presión, manejar la presión que hay en una institución como Liga Deportiva Alajuelense, que sea una persona ganadora, con buen manejo del camerino. Ese yo creo que es el perfil idealmente que se busca. A veces las circunstancias permiten tener personas con esas características en el ámbito local, a veces pueden no estar en el ámbito local y es traer una persona de afuera, que todo tiene pros y contras, pero yo creo que a veces cambia mucho según del momento. Tal vez los últimos dos han sido entrenadores ampliamente reconocidos del ámbito local, uno que no era de la casa, por así llamarlo, y otro que era más bien totalmente de la casa. Pero yo creo que a veces es un poco de circunstancias, y mucho por lo que les decía, que a veces pues puede no ser el momento para este tipo de personas, que puede que sea más adelante, ¿verdad? Porque a veces también adelantar procesos tiene su riesgo.
2: Don León, ¿qué te parece José Saturnino Cardoso como técnico, por ejemplo?
0: Pues yo creo que lo que ha hecho Saturnino personalmente, yo creo que todos vamos a coincidir, esta temporada y la anterior con Liberia, es un muy buen trabajo. A él lo conozco de cuando uno, pues en partidos, a veces lo ve, digamos, caminando a la entrevista o a la cancha, y el saludo cordial, que de, con, como con muchos. Ya entrar en detalle de que me imagino que va por ahí la pregunta de cuáles pueden ser candidatos y demás, pues es algo que preferimos no entrar, como ha sido la política del club, tanto con jugadores y en este caso con entrenadores.

0: por el respeto mismo que merece el proceso. Por ahora está Carlos de lleno con este proceso de entrevistas y selección, y él le presentará a la junta directiva pues una lista corta de entrenadores que ya cuentan con su visto bueno, para sobre esa lista pues analizarlo y discutirlo junto con él en la junta directiva.
1: Don León, sé que nos tiene que dejar en algunos minutos porque está más bien apurado, y agradeciéndole el espacio. ¿Cuánto dependerá las renovaciones del técnico? Y le pregunto específicamente por lo de Joel Campbell, ¿verdad? Y es un jugador que obviamente todos entendemos lo mediático que es, y ha hablado mucho de que si se va o se queda. ¿Cuánto va a pesar el entrenador que llegue en la decisión de que se quede Joel o no? ¿O si eso ya es una decisión tomada a lo interno de la liga?
0: Hay, evidentemente, hay análisis que ya se hace y pues cosas que se prevén. El entrenador que venga, perdón, me voy a volver un momento. Lo importante es que, digamos, usualmente el gerente deportivo hace el esquema o el borrador de la planilla, y al final se discute con el entrenador, y puede ser que el entrenador le diga: necesito a alguien más con un perfil más ofensivo, más defensivo, en esta posición más altura, más velocidad, etcétera, según ya los estilos de cada entrenador, y ya con eso se terminan de buscar ese tipo de posiciones o definir ese tipo de decisiones. En este caso, ya evidentemente con Oscar se había adelantado mucho lo que se visualizaba como la planilla el próximo semestre, y que muy probable mucho de eso va a ser lo que prevalezca al final, pero al no tener entrenador, todo eso se suspende hasta que esté el entrenador pueda ver los jugadores y ya ahí definir, no, me siento que falta este perfil, o que quiero mantener este perfil o el otro. Entonces, no estoy diciendo que no van a haber salidas, evidentemente habrán algunas, pero en este sentido se suspende hasta que ya venga el entrenador y que ya pues confirme mucho lo que se había visto, que se reanalice.
2: Sí, a eso digo, don León, que, a ver, muchas veces pasa que el club contrata y después viene el técnico. En este caso, ya usted nos ha explicado que le darán la oportunidad al técnico que pueda analizar bien lo que hace falta o lo que no hace falta. Pero en plan junta directiva, ¿tienen algún jugador ya visto? ¿Les gustaría tener algún tipo de jugador en el equipo, más allá de que el técnico vaya tal vez a definir eso?
0: Sí, evidentemente Carlos tiene siempre jugadores vistos y perfiles ya adelantados. También hay que ver en cuáles vacantes hay perfiles nacionales que puedan suplir. También, pues todos lo sabemos, no todas las posiciones pueden haber perfiles acá. Entonces hay perfiles internacionales ya vistos. También podrían darse eventuales salidas de jugadores que tal vez uno diría: este jugador podría ser objeto de alguna oferta. Entonces también prever por ahí ese tipo de situaciones, pero siempre hay en carpeta jugadores listos para ser llamados o iniciar ese avance inicial, y que luego ya concretar o avanzar en las negociaciones.
1: Y don León, la última consulta que le queremos hacer, y agradeciéndole nuevamente el espacio y el tiempo que ha sacado para nosotros.
3: Muy ocupado siempre.
1: Sí, sí, don León, siempre saca el espacio. El licenciado siempre nos atiende, pero sabemos que es un hombre muy ocupado. Licenciado, abordemos el tema de la indisciplina. Quería preguntarle por esto. Se ha hablado mucho de la situación que se ha vivido y que vivió este semestre Liga Deportiva Alajuelense. En el torneo anterior también se había dado un caso, pero este semestre, la situación que se dio con Brand, lo que se habló de Kenneth Vargas, y ahora esta situación que se dio con el preparador físico, mucho se habló del tiempo de duración de castigo que tuvo en aquel momento, por ejemplo, por lo menos de separación del primer equipo y entrenar con ligas menores, lo de Alejandro Brand. ¿Cuánto énfasis van a hacer a partir de ese momento en ese caso disciplinario, y sobre todo la no tolerancia que le está generando, o las situaciones negativas que le está generando al club ese tipo de situaciones?
0: Sí, la indisciplina ha sido algo que ha afectado. Incluso muchas situaciones por parte de la política han sido dadas a la luz por la propia institución. En muchos casos se han tomado medidas firmes que han sido analizadas sin conocer el trasfondo de las medidas tomadas, porque por un tema de una limitación legal no podemos nosotros detallar la extensión realidad de todas las medidas que se han tomado. Y también, pues como en todo, si algunas medidas no han sido suficientes, pues evidentemente van a aumentar, porque este tema de indisciplina que tanto afecta al fútbol nacional, y nuestro club no es la excepción, pues hay que erradicarlas.
1: Don León, muchas gracias. Gracias, licenciado, por atendernos. Sé que ya nada más nos pasamos unos minutitos. El agradecimiento al Departamento de Comunicación de Liga Deportiva Alajuelense y a don León Medina. Y don León, estaremos en contacto esperando las noticias, porque me imagino que ya tienen hasta un tiempo delimitado, para hacer los anuncios de las contrataciones y principalmente lo del nuevo entrenador. Gracias, licenciado.
0: Gracias a ustedes por el espacio y a la orden.
1: Gracias, León Weinstock, sí, vicepresidente del equipo de Liga Deportiva de la Valencia. Interesante, ¿eh? Las decisiones que debe tomar, y bueno, habló de algunos nombres ahí, ¿verdad? Nacionales, sí, de perfil que pueden ir viniéndose a Liga Deportiva de la Valencia, más los que ya han sonado, obviamente. A mí la perspectiva es que más bien pueden ir de afuera el entrenador de Liga Deportiva de la Valencia.
3: Puede venir de afuera, pero con pasaporte.
1: Puede ser.
3: Porque dirigiendo acá y pero que sea de afuera.
2: Sí. O de acá que esté afuera.
1: También.
3: Bueno, también. Puede ser. Por eso,
1: porque
3: como se fueron Carevic, Rudé, ¿verdad? Uh-huh. Y después ya Guima y don Oscar Ramírez.
1: Sí.
3: Dos extranjeros, dos nacionales. Como que ya van haciendo un espacicito tal vez en la Valencia de respirar y decir, bueno, ya intentamos dos nacionales y ni un extranjero.
1: Puede ser.
3: Podría ser,
1: ¿no? Y sobre todo por los tiempos, como decía don León, ¿verdad? Que el hecho de lo que apura y lo que hablan, se habla de José Saturnino Cardozo, que puede ser hasta más el número uno en la lista, el más favorito de poder llegar. Y esta situación está complicada en el sentido de que él tiene un compromiso ya adquirido con una televisora, con sus contratos para el Mundial.
2: Va a estar un mes afuera.
1: Y va a estar llegando aquí al país faltando, ¿qué? Unos 15 días, semana para nacer el torneo. Toda la pretemporada la perdiste. Complicada la situación. Pero vamos a ir al cambio comercial y cuando regresemos hablaremos también del Saprissa, de la situación que se presentó con Yorkaefa Sofeifa, la posición del Deportivo Saprissa con lo acontecido con el lateral izquierdo y también lo que piden y lo que buscan en el equipo liberiano con Yorkaefa Sofeifa. Vamos a cambio, vamos a la pausa. Cuando regresemos, más acá en Teletica Deporte Radio por la tarde.
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1: Tres de la tarde con 59 minutos. Regresamos acá en Teletica Deporte Radio por la tarde. En horas de la mañana teníamos conversación con don Jesús Mejía, el gerente general del equipo de Liberia, muchachos, y que nos confirmaba la petición que se hizo y la presentación de recurso, en este caso de investigación, al Tribunal Disciplinario por los gestos obscenos de Yorkaefa Sofeifa, claro, a la gradería o en la celebración del gol, algo que fue captado en video, que el árbitro no vio, no va en su reporte, pero que sí se mostraron evidencias tal cual les muestran la situación que se vive.
2: Sí, pues Liberia tiene todo el derecho, como lo dijo incluso Eric Lonis, todo el derecho de hacerlo, Eduardo, y ya lo enviaron, esto será analizado, y según lo que nos ha demostrado en otras ocasiones este tipo de temas, pues hay mucha probabilidad que a Yorkaefa Sofeifa lo suspendan por lo menos 3 partidos, ¿verdad? Por la situación que hizo con sus genitales.
3: No, y basándonos en el pasado, por este tipo de sanciones, y basados también, casi que en lo que dice don Eric, ¿verdad? Casi que, no sé si la palabra correcta sea resignado, pero ya está como aceptando. Y don Eric dice, vamos a ver qué viene.
2: Y lo acepta bien.
3: Claro, ¿verdad? Por eso, muy bien don Eric Lonis de aceptarlo así. Muy bien también porque dice que él mismo ya habló con el jugador y le dijo qué se debe hacer, qué no se debe hacer, dónde está. Y yo creo que la situación va encaminada a una posible sanción.
1: Además, escuchemos a don Eric Lonis sobre la situación de Yorkaefa Sofeifa y el eventual castigo que puede sufrir el jugador del Deportivo Saprissa.
4: Yo creo que Liberia está en su derecho y la reglamentación lo permite y no tenemos nada que hacer. Creo que todos los equipos tienen derecho a apelar o a solicitar castigos de acuerdo a la reglamentación. Entonces no tenemos mucho que decir en ese aspecto. Ahora, con respecto a lo de tocarse los genitales, ahí yo no voy a decir nada, excepto que nadie se toca los genitales en público. Con pasión o sin pasión, nadie. Nadie se toca los genitales en público, para la razón que sea, por lo que sea. Ya yo hablé con Yorkaefa, eso no es aceptable, y si hay que aceptar cualquier tipo de medida al respecto, la vamos a aceptar, porque y él tiene que aprender. Somos un equipo de fútbol que hablamos de valores, de principios, y sí nos podemos equivocar, y entiendo que él no lo hizo con esa intención de provocar, pero hay formas de mostrar personalidad, hombría, ganas, compromiso, que no tienen que ver con tocarse los genitales, ¿verdad? Ahí no tengo mucho que decir.
5: Eric, y con respecto a lo que se dio ayer, la ratificación del Tribunal de Alzada de la sanción de Fidel y de Mariano, ¿Saprissa tiene la oportunidad de apelar? ¿Lo van a hacer o van a dejar el castigo ahí?
4: No, vamos a dejar el castigo ahí. Nosotros creemos que en este caso habían atenuantes y habían situaciones de índole legal que nos permitían pensar que las sanciones se podían al menos disminuir o eliminar, pero bueno, no se logró y nosotros nos enfocamos estrictamente en el partido del domingo y en las 5 finales que tenemos pendientes, ¿verdad? Ya yo creo que ahí muere. Nosotros hicimos lo que teníamos que hacer, creemos que habían atenuantes y situaciones de procesales que podrían darnos alguna posibilidad en apelación. Lo hicimos como cualquier equipo lo hubiera hecho, no se logró y listo. Ahora seguimos enfocados en lo que tiene que ver con todo lo que suceda dentro de la cancha. Tenemos que salir a ganar y ya damos por cerrado ese tema.
1: Ahí escuchábamos a don Eric Lonis, al encargado de la Comisión Deportiva. Bien, David. Bien, don Eric, en la posición y sobre todo lo vehemente que fue con la situación de Yorkaefa Sofeifa.
6: Es que es complicado también querer defender una acción que sabe que está mal. Y Saprissa en ese cierre, pues se equivoca también con Mariano, se equivoca con Fidel y ahora con Yorkaefa, que condiciona el equipo en una fase quizás de las más importantes para Saprissa.
1: Sí, por supuesto, la más importante del torneo. Y como decía Erika, aquí es una responsabilidad también del jugador, claro, ¿verdad? Es más, yo esta posición de don Eric Lonis la aplaudo. Porque hace lo correcto.
2: Sí, porque está claro, y creo que temprano lo discutíamos, ¿verdad? Que los clubes también, como club, no solo en el tema deportivo, sino extra cancha, podrían tener trabajos

0: psicológicos con futbolistas que manejan presión en partidos como estos para evitar este tipo de cosas, pero creo que es lógico que como tal cualquier ser humano entiende que lo que hizo Yorkaev a Sofeifa no se debe hacer, y menos en público, como dice Eric Lonis, ¿verdad? Es, y más que en la gradería. En la gradería hay de todo tipo de público, ¿verdad? Entonces, está el público que uno entiende, y decíamos en la mañana, el que probablemente estaba insulte, y tiran cosas, tratan mal en todos los estadios, porque pasa en todos los estadios, no estoy hablando específicamente de Liberia. Y de ahí el jugador reacciona como no debe reaccionar, ¿verdad? Repito, no es justificarlo, pero estas cosas pasan, y lamentablemente para él. Será una experiencia que, como dijo Eric, ya habló con él, tendrá que ahora asumir sus consecuencias y ver de cuánto podría ser un posible castigo.
1: Así tiene que ser. Y la situación a esperar también. Ahora puede ser que tal vez te terminen alguna otra situación. Hay que ver qué pasa. Ya dijo don Eric Lones, vienen pasando algunas cosas sobre el Saprissa, sobre las sanciones y demás. No sé si en este caso vaya a suceder algo, pero yo creo que la situación ahí va como encaminada a eso. Dentro de lo malo para el Saprissa, ¿verdad? Si se puede decir, de sacar lo bueno, lo malo, y pues Josef Mora ya ha vuelto de la lesión y ahí tiene un jugador natural, sí, claro, que incluso era espacio. El titular, ¿verdad? Sí, antes de Yorkaev a Sofeifa. Y
0: ya jugó un rato en Liberia.
1: Sería lamentable para Yorkaev, que hay que reconocerlo. El muchacho estuvo en un nivel muy bajo, ha venido subiendo, se había ganado la confianza del cuerpo técnico,
2: titular,
1: de la afición, de hecho, sí. Lo tenía muy bien recibido, pero bueno, esperaremos a ver qué pasa, y si se da la sanción, pues que el muchacho aprenda también, porque es un buen jugador, es un buen muchacho, y como digo, ha venido de menos a más y le ha estado yendo muy bien también.
2: Aquí me cuentan que por lo menos a nivel de los equipos y a nivel de Liberia todavía no se les ha comunicado ningún tipo de resolución, hasta a la espera de por la vía legal o por la vía en esa
0: situación. Pero esto sí hay solución antes del partido.
2: Tiene que darse una resolución, claro, extraordinaria.
0: Por lo menos alguna respuesta.
2: Sí, sobre esta investigación que se ha pedido por el jugador Yorkaev a Sofeifa. Que basándonos en el historial de otros jugadores que han pasado por esa misma situación, lo más seguro es que sean 3 partidos la suspensión para el lateral izquierdo del equipo del Deportivo Saprissa. Esta es la parte informativa, que además el día de hoy, muchachos, y cambiando ya un poco de tema, o por lo menos de equipos en el fútbol de la primera división, se dio a conocer la salida de 2 jugadores del equipo de San Carlos. Hablábamos temprano de la situación de Pérez Celedón, los que ya se confirmaron en la ausencia. San Carlos ha anunciado la salida de 2 jugadores. El caso de Regui Rivera, sí, que siempre interesó dentro de las filas del Herediano, creo que nunca fue un secreto. La situación de Regui Rivera, buen defensor central, este semestre muy lesionado, muy diezmado por las lesiones, pero es un jugador que desde hace rato viene mucha regularidad.
0: Y creo que al final pasa lo que sucede en algunas ocasiones, ¿verdad? Que el jugador ya no te quiere renovar, que por ahí te das cuenta que puede estar en otro club y se congela, ¿verdad? Porque Reggie igual, ya la última parte del campeonato, Eduardo, le estaba recuperado, pero sí, perdió la titularidad, digamos, probablemente por el tema de la lesión que mencionás, pero además creo que siempre vos decís, y no voy a contar con él, yo tengo que ir formando también a otro lateral derecho, y cuidado si no, como lo decía Cedo en la mañana, este muchacho Rivera, que también sale de Pérez Celedón, como Jefferson, buen lateral, Jefferson pueda terminar jugando con San Carlos.
2: No nos extraña que va para San Carlos.
1: Sí, ese es un tema bastante curioso. Es otra comparación, ¿verdad? No nos podemos comparar, pero de hecho creo que fue con ustedes o fue al almuerzo, no sé, yo lo dije. Antoine Griezmann, por ejemplo, ¿verdad? Todo el mundo ya sabe que sale y estaba jugando la semifinal hoy. Es otra cosa totalmente.
2: O sea, permiso le dieron para ir a firmar.
1: Yo sí no estoy de acuerdo en eso, ¿verdad? Y ha pasado mil veces.
2: Congelan jugadores.
1: El congelador, el famoso congelador. Pero bueno, se da la salida del muchacho. Ya después veremos.
2: Y de Christopher Solano,
1: que hizo un muy buen torneo en Sarchí hace un año. Fue a Pérez Celedón y de Pérez Celedón cruzó a San Carlos.
2: Y tuvo prácticamente nula participación. O sea,
0: pasó de occidente al sur y al norte.
1: Y es más, le soy sincero, no recordaba.
0: Le faltó ir a Turrialba para ir
1: a... No recordaba que estaba en San Carlos.
2: Yo pensé que estaba en Pérez, sí.
1: Yo pensé que estaba en Pérez, porque él de Sarchi pasó a Pérez.
2: Sí.
1: Y no me di cuenta cuándo hubo ese
3: cambio. Pero estos cambios son también los que Walter Centeno hablaba al final. Él hablaba de ciertos cambios en San Carlos. En el momento que Walter Centeno agarró el equipo de San Carlos, cuando estaba en la parte baja, terminó obviamente siempre abajo, pero Centeno sí daba mucho el comunicado. Sí, pero
0: entró peleando por el descenso, acordate. Uh-huh.
3: Sí, claro. Y lo mantuvo, luego ya, pues, hubo un debacle en puntos. Pero sí, Centeno, terminando el torneo, él dijo que quería darle oportunidad a muchos chiquillos, dijo él. Sí. Además, quería debutar a uno de 14 años.
2: Cierto.
3: En la última fecha.
2: No lo dejaron.
3: No se pudo. Pero sí, en el último partido, Centeno votó a 5

0: de menores.
1: Sí, vale, a la espera entonces de ver más movimientos de los equipos de nuestro fútbol de la primera división. Hay menú del día, hay varios partidos el día de hoy.
2: ¿Qué
1: hoy
2: tenemos en el menú?
1: Copa de Campeones de CONCACAF. Tigres contra el Nashville, 7:30. Uno por cero global. 1-0 global arriba los Tigres. Amplio favorito, me parece, en la serie.
3: Ahora van a casa. De Angelito fue ya, el que marcó en la ida.
2: En Nashville.
1: Sí.
2: Que jugó titular Warren Madrigal.
1: Warren Madrigal. Ojalá bastante. Pueda tener participación.
2: Habrá que ver hoy, si participa.
1: Ya para el día de mañana, miércoles, tendremos el Toluca LAFC o Los Ángeles FC. Arriba el equipo de Los Angelinos. Ahora van para el Nemesio 10. Ahí tuvimos ese partido.
2: 2-1 sobre la hora lo ganó Ángeles.
1: En Cosi Tafari metió el gol del equipo Angelino, que va arriba en la serie. Hoy hay postemporada de la NBA. Hoy hay playoffs de la NBA, arrancando con las semifinales de conferencia. Ayer dos resultados, ayer la victoria de los New York Knicks, aplastante victoria sobre los Atlanta Hawks, y la victoria que tuvo también sorpresiva ayer el equipo de Minnesota, ganando en San Antonio, el juego 1 de la semifinal por la conferencia al oeste, Minnesota que se va arriba en la serie. Hoy tenemos las otras dos series, hoy a las 5 de la tarde, los Pistons, sembrado número 1 en la conferencia al este, enfrentando a los Cleveland Cavaliers, esto a las 5 de la tarde, y a las 6:30 de la tarde, el Thunder de Oklahoma City, clasificado número 1 por el oeste, recibiendo a los Lakers de Los Ángeles. Sí. Esos son los dos partidos de la postemporada de la NBA. Como ya mencionamos temprano, la clasificación del Arsenal contra el Atlético de Madrid. Una noche histórica para el equipo londinense.
2: Hace 20 años fue la última vez.
1: La última final.
2: Que era ese Arsenal que sí ganaba la Premier y que era espectacular con Arsène Wenger. Sí,
1: pero ya era como su última versión, ¿verdad?
2: Fue el último empujoncito.
1: No fue el puro auge.
2: Jens Lehmann, Sol Campbell, Robert Pires, Titi Henry, que era una máquina.
1: Stefan Ljungberg.
2: Sí, Frederick Ljungberg. No, era un equipazo.
1: Era un equipazo.
2: Espectacular.
3: Bukayo Saka, ya estaban en tiempo de descuento en la primera parte. El único gol del partido ante un Atlético que antes de eso tenía 2 aviones y 3 helicópteros en el marco.
1: Sí. Se había metido todo el bus.
2: Se metió Bukayo en medio de los 2 helicópteros en un rebote de Oblak y la puso.
1: Y una mala salida.
3: Estaba bien habilitado y con eso ganó el partido.
1: Listo, era un gol y se acababa el partido. Bueno, eso es lo que pasó hoy en la Champions League. Mañana la otra semifinal, la otra que ha sido increíble, decía Sandoval, que $8,000 para entrar a ver el partido mañana entre el Bayern Múnich contra el PSG. Pero lo que hoy sí tenemos, Méndez, es Libertadores.
3: Sí, tenemos jornada varios 4, partidos.
1: Sporting Cristal Palmeiras a las 4 de la tarde, ya eso empezó por, ese esto partido.
3: Por el grupo F, 0-0 en 11 minutos.
1: Igual el caso de Rosario Central contra el equipo de la Libertad en el grupo H.
3: Grupo H.
1: Ese
3: está
1: partido
3: 0-0 también en 11 minutos.
1: En 11 minutos. A las 6 de la tarde juega su equipo juega y Boquita. Mi equipo, de los pocos que tenemos
3: juega en Ecuador.
1: Contra el equipo del Barcelona.
3: Juega en Ecuador, había un problema grande porque habían viajado muchos argentinos. No sé cómo hacen los argentinos, ¿verdad? Para viajar en masas tan grandes. Venden todo y empeñan todo y no les importa dónde duermen, exacto. Exactamente. Pero hay un toque de queda en Quito. Entonces, estaban como en eso, ¿verdad? Había una situación ahí con el partido y los aficionados porque hay toque de queda.
1: Estaba complicado.
3: Pero al final, pues sí viajaron todos los argentinos, ¿verdad? Los aficionados de Boca Juniors.
1: Ese a las 6 de la tarde, a las 6 también Universidad Central contra Independiente del Valle por el grupo H y el Owls Ready de Bolivia contra Lanús a las 6:30. Hoy tenemos baloncesto de la Liga Superior en la pantalla de TDMás, el juego entre Grecia y el equipo de Seminario, partido
3: Super Seminario
1: a las 7:30 y el equipo del señor García, 7:30 de la noche el partido. Un día como hoy, muchachos, antes de ir al cambio comercial.
3: Cuénteme.
1: Ojo sus detalles.
2: ¿Qué pasó?
1: Usted, no sé si lo recuerda, Méndez, sí, claro que lo va a recordar, usted tal vez lo recuerda.
2: Sí,
1: Méndez. 1998, en la Copa de la UEFA, se dio la victoria del hoy 21 veces campeón del fútbol italiano, mi todopoderoso Inter de Milán, al cual le mandamos un saludo a los muchachos del Inter Club.
2: De la Peña.
1: Me
2: de la Peña.
1: Reclamaron que no habíamos dicho nada. Se me molestaron un poquito, pero bueno, felicitaciones.
2: Más usted que es
1: interista. Sí. Ahí, es que ayer tuve libre. Ayer no pude sacar pecho porque ayer tuve libre, ¿verdad? Pero bueno, que Méndez le duela en el alma. No, el Inter de Milán.
3: Yo saludo a mis muchachos de la señor. Peña del AC Milán.
1: Yo saludo a todos.
3: El Rey de Copas de Italia.
1: Yo saludo a todos. Yo saludo a todos.
2: A todos.
3: Yo a los del Milán.
1: El Inter de Milán venció 3-0 en aquel momento a la Lazio en el Parque de los Príncipes, pero he recordado por la actuación de Ronaldo. quien anotó un gol histórico, una bicicleta sacando a Marquegiani.
3: Bueno,
1: un golazo. Después del regreso que tenía la lesión que de la rodilla, un día como hoy, 5 de mayo de 1998. En 1904, en el béisbol de Grandes Ligas, el legendario Cy Young, que en aquel momento era lanzador de los Boston Americans, lanzó el primer juego perfecto de la historia de la era moderna de las Grandes Ligas. Retiró a 27 bateadores seguidos.
3: O sea, tres por tiro y se acabó.
1: De los Philadelphia Athletics.
3: Nunca llegó un cuarto al inning.
1: Nunca llegó nadie, ni un boleto, nada. Nadie se puso en base en ese partido. Un día como hoy, primer juego perfecto en la historia de las béisbol de Grandes Ligas, 5 de mayo de 1904. Y en el mismo béisbol, un 5 de mayo, pero del 2002, Shohei Ohtani hizo historia en Fenway Park. Se convirtió en el primer jugador desde Babe Ruth en ser lanzador y batear entre los cuatro primeros en ese juego, logrando 11 ponches y 2 hits. Un fenómeno.
3: Totalmente.
1: Lo de Shohei Ohtani. Podemos poner el audio de Ronaldo. Recordamos aquel gol del fenómeno de Ronaldo. Y lo recordamos hoy en nuestros recuerdos de un día como hoy.
0: Second break with Moriero, and now Ronaldo, who is onside. This to seal it. This for the cut. What a finish! What a moment! What a player! He might have been quiet, but
1: La locura de los tifosis en aquel día de hoy, 1998. Un día como hoy nació Raúl El Orito Jiménez. El delantero de la selección mexicana cumple 35 años. Hoy cumple 50 años Juan Pablo Sorín. Y cumple 23 años Carlitos Alcaraz.
3: Sí.
1: 23 años el prodigio del tenis español. Y un día como hoy, lastimosamente, nos dejó el flaco César Luis Menotti.
3: Hace dos años.
1: En 2024. Falleció también Luis Galván. Un día como hoy, el año anterior. El primer aniversario, incluso el defensor titular de Argentina.
3: Sí, campeón
1: en
3: del
1: 1978.
3: Mundo.
1: Y un día como hoy, falleció en 2023 Arsenio Iglesias.
3: El brujo.
1: El brujo de Antes. Entrenador legendario del Super Depor en los años 90, que falleció un día como hoy hace 3 años. ¿Qué les parece?
4: Un montón de historias.
3: Muy bien.
2: Perfecto. Bueno, me gusta.
3: Mucho. Saludos, saludos a los muchachos del Inter. Conozco a varios. No, estoy vacilando. Usted sabe que yo soy del Milan. Pertenezco a la Peña del Milan, pero reconozco cuando hay esfuerzos de los muchachos, igual que la Peña de Boca, que es también, obviamente, soy uno de los fundadores, la Peña de River Plate, del Real Madrid, del Barcelona. Sé que hay una
4: del Real también.
3: Sí, el Real Madrid.
4: No, es que de los dos Madrid hay aquí. De hecho, que hay un torneo.
3: Sí, hay, por eso. Hay muchos equipos de. Hay muchas peñas de equipos que les voy a contar. Para que sean reconocidas por los clubes, muchos de ellos hacen mucho esfuerzo para que así sea. No es tan sencillo. Me acuerdo, la Peña de Boca Junior, para ser reconocida por el club, pues pasaron algunos años, ¿verdad? Y así que sigan en eso, qué bonito. Está la de la Juventus también. Sé que la Juventus tiene peña.
1: La de Liverpool.
3: Liverpool tiene Liverpool, peña, correcto.
1: Y es muy organizada la de Liverpool.
3: Bueno, si tiene peña, los Osos de Chicago.
1: Sí.
3: Somos 10.
1: Somos muy bien. Bueno. Así es, entonces.
3: Ni un partido podemos hacer.
1: Ni las alitas se ponen de acuerdo para llevar a unos.
3: Como una promo un nos alcanza.
1: 4:17 de la tarde, vamos al cambio comercial para llevar Nico del Cierre y hacer un repaso junto David Madrid de lo que también se viene en el acontecer deportivo en otras disciplinas.
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6: La gran final del béisbol costarricense sigue en competencia. Toro del Norte y Tigres de la Carpio ya disputaron 4 juegos de los 7 pactados. El primer juego lo ganaron los Tigres de la Carpio 5-3. El segundo lo volvió a ganar los de la Carpio, pero el juego 3 y 4 fueron ganados por los Toros del Norte. El partido 5 y 6 se disputará el domingo 10 de mayo en el Antonio Esquerré y en caso de empatarse la serie, el séptimo y definitivo sería el 17 de mayo. Gerardo Chávez, jugador más valioso de los Toros del Norte en el cuarto encuentro, brinda los detalles de la reñida final.
7: Sabemos que esta serie no es fácil, tenemos un contrincante bastante fuerte, pero nosotros tenemos buen equipo y venimos haciendo los ajustes, entonces venimos consiguiendo los resultados que nosotros venimos buscando. Sí, la verdad, nosotros tenemos picheos de experiencia que saben salir a flote en momentos complicados. La defensiva hoy estuvo bastante bien ayudando a los picheos, entonces la ofensiva hizo su trabajo y eso es lo que esperamos del equipo nosotros, que cada uno haga su trabajo y así vamos a obtener la victoria. Eso está parejo, así que venimos siempre con la misma mentalidad a dar lo mejor de cada uno de nosotros y a ver si podemos sacar los resultados que nosotros queremos.
6: En otras noticias, el atleta costarricense de BMX Freestyle, Kenneth Tencio, estará compitiendo en Montpellier, Francia, en la Copa del Mundo UCI de BMX Freestyle, del 13 al 17 de mayo de 2026. Luego de competir en tierras europeas, deberá trasladarse a Birmingham, seguido a Alabama, Estados Unidos, en agosto, y Shanghái, en China, en octubre. Escuchemos al atleta Kenneth Tencio acerca de la Copa del Mundo BMX Freestyle.
8: Aquí contento, iniciamos temporada específicamente en Francia, vamos con destino a Montpellier, donde es la primera Copa Mundo del año, son 4 al año, vamos a tener en Estados Unidos, Japón, y iniciamos con esta primera que es bastante importante porque nos deja ver qué nos espera en el resto del año. La verdad que contento porque la semana pasada tuvimos el campamento con Red Bull, y eso nos ayudó mucho pues a

0: a mejorar, a rozarnos con los otros atletas, también el C1 que tuvimos puntual en nuestro parque, y la verdad que con muchas expectativas, contento del trabajo que se ha estado haciendo y creo que va a ser un muy buen año.
1: En el surf, Costa Rica ganó 3 medallas en el Panamericano y clasificó 8 atletas a Santo Domingo 2026. Los resultados más destacados de la delegación de Costa Rica en los Juegos Panamericanos de Surf en Playa Venao, Panamá, fueron para Leilani McGonagall en el shortboard, Lía Díaz en el longboard, Yasdani Castro en bodyboard, al ubicarse todos ellos en la tercera posición y obtener la medalla de bronce. Lía Díaz explica lo importante de obtener este puesto.
2: Bueno, sentí que cumplí muchas de las metas que me había propuesto para este torneo. Obviamente la mayor es haber salido con una medalla de oro. Lamentablemente no se dio. Esta competencia tenía chicas del CTE que son increíbles, que admiro muchísimo y que quiero ganarles. Entonces me siento muy feliz porque lo que quería hacer en este torneo casi todo lo logré y me siento muy confiada yendo a Virginia Beach ahorita en mitad de mayo. Me siento confiada, estoy trabajando con mi coach y su pareja que fue campeona mundial en el 2009, Christy Murphy y Kat Latinsky, y con ellas me han ayudado a elevar mi surfing del año pasado a lo que es hoy, que mucha gente me ha dicho que estoy surfeando mucho mejor, y ese es el gol, seguir surfeando lo mejor que puedo y hacer lo mejor en competencias.
1: Además, la surfista Leilani McGonagall salió satisfecha por la medalla de bronce y la clasificación.
3: Este evento sirve mucho de fogueo, hay un nivel muy alto, entonces estoy feliz con mi resultado. Siempre y cuando uno sale del hit, obviamente uno se siente un poco frustrado porque quiere que hoy sea el día, pero así es y vamos en el proceso. Y no, más que todo feliz que pude hacer en las condiciones que estaba el papel que hice.
1: Siguen las buenas noticias para Costa Rica porque Ingrid Núñez, Keila Moreno conquistaron el boleto en el clasificatorio en República Dominicana y ya listan maletas para asistir al Mundial U18 en voleibol de playa. Cabe destacar que solo Costa Rica, Estados Unidos, Canadá y El Salvador irán a este Mundial representando el área. La Copa del Mundo en voleibol U18 se llevará a cabo en Países Bajos en julio 2026.
4: Bueno, ahí escuchábamos el resumen del señor David Madrid de el Deportes Nacionales.
5: Qué bueno, David, con los deportes.
4: Representado y presentado ya oficialmente. ¿Sí? Jefferson Rivera, el equipo de San Carlos. Acaba de ser anunciado ya.
5: Ahí iba el fax mientras nosotros hablábamos.
6: Nos escucharon.
7: Nos escuchó Germán antes de que termine el programa y se Germitan.
4: Ya para que estos malos digan que es oficial.
7: Listo.
5: Está bien, Germitan. Un abrazo.
4: Nos vamos, muchachos. Gracias al señor Javier Marrero Producción junto a Adrián García. Y nos vamos aquí junto a David Madrid. Richie Cordero, don Adrián Méndez, nos reencontramos en horas de la noche con el fútbol de la CONCACAF y el partido entre Tigres y el Nashville en transmisión de Teletica Radio 91.5 y el señor García y mi persona junto a Ian en el baloncesto a partir de las 7:30 por TDMás. A todos, feliz tarde, quedan en compañía de los 91.5 de Teletica Radio.

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1: Padre, nos unimos en esta oración para rogarte por todos nosotros, por nuestros seres queridos, por Costa Rica y por los habitantes de

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4 de la tarde ya con 33 minutos. ¿Cómo estás? Espero que súper bien, disfrutando esta tarde bastante lluviosa, por lo menos por aquí, por el sector de Sabana. Si hay otros lugares donde esté lloviendo, que puedan hacer también el reporte a través de nuestro WhatsApp. Si no lo tenías, esperamos que lo puedas guardar ahí mismo en tu teléfono para que tengas comunicación directa con nuestra cabina, donde no solamente estamos en FM, no.

0: 91.5 FM, sino que también nos vemos a través de televisión abierta, canal 7.2. Si tenés Colby TV, canal 40, ahí nos podés ver. Y estamos en vivo también a través de teleticaradio.com para que nos puedas ver. Ahí dice video en vivo, entonces ahí le das clic e inmediatamente nos vas a poder ver. Y de verdad que nos encanta que participes con nosotros, que opines de los temas que tenemos. Hoy vamos a estar hablando acerca de esos mitos y también verdades sobre la alimentación. Tenemos a una nutricionista especializada en este tema y nos va a guiar. De repente ahora es hasta la manteca de cerdo han recomendado para cocinar. Entonces, ¿qué será mejor, cocinar con aceite vegetal o, por ejemplo, con grasa animal? Bueno, ahora vamos a salir de esa duda. Y si vos también tenés algún mito por ahí o algo que querás saber, aterrizar con la realidad de la boca de un especialista, de una profesional, hoy te vamos a guiar, porque la alimentación es algo que nos vincula y que nos nutre y que, bueno, a veces no tanto, dependiendo de lo que elijamos, pero lo necesitamos porque es como el combustible para nuestro cuerpo. Douglas Hernández no está, está de vacaciones, así que él regresará a todo bien el próximo jueves, si Dios lo permite. Está de vacaciones disfrutando con su esposa el aniversario, así que ojalá que la estén pasando muy lindo. En el control master, nuestro queridísimo Javier Marrero, ahí está haciendo magia en los controles, así que gracias a vos también que nos venís escuchando para que te quedes con nosotros. Les quería compartir algo muy lindo que me pasó ahora que venía, hace un ratito, eran como las 2:00. Después de la rotonda de las garantías sociales, dirigiéndote hacia el Parque de la Paz, ahí están haciendo trabajos. Entonces hay dos vías, pero una que te lleva a la circunvalación, esa se pone un poquito más lenta porque hay una sola vía, ¿verdad? Entonces vas muy lento, pero luego cuando sales de ahí ya uno como que ya, ¿verdad? Mete ahí el gas, acelera un poquitito. Y de repente veo que el carro que venía delante mío frena, un Radford, que por cierto la placa termina en 27. Y yo dije, ¿pero qué está haciendo, verdad? Porque frenó así muy rápido. Entonces yo puse las intermitentes y frené, obviamente, inmediatamente. Por eso es que no se puede uno estar ahí viendo celulares ni nada, porque esos son los momentos en que también se podría dar un choque. Bueno, la situación es que yo atrás, solo preguntándome, ¿cómo se le ocurre parar aquí? ¿Qué está haciendo? Cuando veo que llama a una señora que siempre está ahí con sus hijos pidiendo dinero, creo que es venezolana, la llamó y vi que sacó la persona que iba en el carro dos bolsas de comida diario. Y yo dije, wow, qué lindo acto. La señora se le iluminó la cara, le dio dos bolsas con comida, se notaba que era comida, arroz, frijoles, aceite, ¿verdad? Uy, yo dije, wow, qué lindo, se detuvo por eso, para ayudar a la señora, no dándole dinero en este caso, sino que le dio un diario y le dio dos bolsas. De verdad que yo hasta que hice así, tragué grueso como Don Ramón cuando, ¿verdad?, se ponía algo triste. Y no, me llenó el corazón. De veras que ahora lo comentaba con mi compañero del estudio, Alan Murillo, y yo le decía, ¿cuánto tenemos que bajar las revoluciones, verdad? A veces no sabemos por qué alguien se está deteniendo, y en este caso, esta persona se detuvo para ayudar a esta otra señora que está ahí, siempre, ¿verdad?, pidiendo a ver que alguien le dé algo, y decidió darle un diario. Entonces me parece que eso es amor en carretera. Así que si alguien se detiene, pensemos que le podría estar pasando algo también, o con el carro, o incluso, ¿verdad?, que no se siente bien, o que podría ser una situación como esta, donde vi el amor, nada más vi amor. Así que un abrazo y un saludo para este vehículo. Era un Radford gris, la placa termina en 27, y realmente me llenó el corazón ver que hay gente buena que quiere seguir dando, ¿verdad? Más allá de preguntarse por qué esta persona está ahí, por qué lleva a sus hijos también para pedir dinero. Creo que más allá de eso, el que podamos dar y servir es lo más lindo que tenemos como seres humanos. Así que bueno, ahí les dejo eso que vi en carretera. Yo creo que siempre hay algo que vemos en la calle y que podemos aprender de las demás personas, incluso sin conocerlas, sin hablar. los actos dicen más que mil palabras, y este fue un acto de amor así al 100%, y se los quería compartir, porque lo bueno siempre se tiene que compartir. Ya casi vamos a venir con nuestra entrevista, pero antes quiero invitarte para que vayas a las redes sociales de Cool Costa Rica, para que conozcas la amplia gama de productos para cuidar tu cabello, 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Vamos a la pausa y ya venimos para hablar de mitos y realidades de la alimentación. Así que anotemos, este programa es para todos, para todas. Seguí con Teletica Radio. 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
0: 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Vamos ya a la entrevista.
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0: ¡Qué lindo! Y recibimos a dos mujeres. Dos mujeres y un camino, porque es el micrófono, ¿eh? Nada que ver. Bueno, vamos a recibir a nuestra amiga, la doctora Marieta Flores, que la hablamos con ella. Bueno, yo en enero, febrero, fue que no estuve cuando vos viniste y estaba Douglas, ¿verdad? Y Douglas no me contó nada. ¿O ya sabía Douglas?
9: No, ya sabía, ese día ya sabía.
0: Ah, ese día pues no me dijo nada. Y ahorita que veo a Marieta entrar por ahí, ¿verdad? Ya uno no pregunta mejor para no ser invasivo ni imprudente. Pero yo decía, ¿será? ¿Será? Y ya cuando me dice, ¡ay, Vicky, aquí todo bien, súper embarazada! Y yo, ¡wow! ¡Qué emoción! Bienvenida, Marieta Flores, es doctora, es nutricionista y vamos a hablar de un temazo, pero antes darte la bienvenida a vos y a esa hija que llevas ahí en tu vientre. Que Dios te bendiga, porque dar vida es el mejor milagro.
9: Ay, muchísimas gracias, Vicky. Más bien, muchísimas gracias por invitarme nuevamente. Sí, ahora somos dos, estamos súper emocionados, ya ahorita, estamos para finales de junio, entonces...
0: ¡Oh! Ya, y tenés ya una pancita así súper, qué linda, y ha sido diferente con respecto a tus otros dos hijos, porque es una niña, vos tenés dos ya, ¿verdad?
9: Ajá, yo tengo dos, la primera es una niña, el segundo es un niño.
0: ¿La primera qué edad tiene?
9: La primera tiene, acaba de cumplir 5, y el segundo acaba de cumplir 2, o sea, se van a llevar 2 y 2. 2 años y 4 se llevan entre Jime y Fede, y este 2 años y 8.
0: ¡Jesús! ¡Qué lindo!
9: Sí, sí, sí. Es una, toda una marimba, pero vamos a ver.
0: Ay,
9: cómo
0: no,
9: nos va.
0: Pero qué lindo.
9: Pero no, vieras que vacilón, porque desde el día uno yo dije, tiene que ser chiquita, porque me sentía igual que en mi primer embarazo. Pero así, achaques terribles todo el día, en cambio con mi hijo me daban solo en la noche. O sea, fue súper vacilón. Yo decía, es una chiquita. Definitivamente.
0: ¿Y tu esposo qué decía?
9: Vieras que él decía, sí, o sea, es que de verdad la pasaba mal, digamos, el día la pasaba mal. Entonces, de fijo, yo decía, no, o sea, es que...
0: No hay quite.
9: Exacto.
0: A mí cuando me dicen eso, yo, ¿qué ha sentido? Y me dicen, ay, muchos achaques, y yo, es niña. O sea, yo, pero casi siempre lo he pegado, porque a mí también con Saúl no me dieron tantos, no me dieron casi. En cambio, con Micaela, y unos ascos terribles.
9: Ay, sí, ni me diga, o sea... Sí, las chiquitas son así. Yo también, a mí cuando me dicen, ay, paso mal todo el día, yo, es chiquita.
0: Es niña, sí.
9: Definitivamente.
0: Bueno, no está sanada, ya, sí, María.

0: sí, qué bendición. Bueno, si ya con el segundo todo se vuelve como más fácil, ahora con tercero ya usted está en todas.
1: Ay, vamos a ver.
0: Vas a ver que sí, porque ya uno con el segundo es, no hay sangre, no hay nada. En cambio, exacto, con el primero, ay, no, se golpeó. Ahora ya el segundo es, ok, no hay sangre. Ahora con el tercero ya va a ser más sencillo.
1: ¿Sí o no? Bueno.
0: Bueno, qué lindo tenerte aquí, llenas de vida. Yo creo que eso es lo que hay que dar siempre gracias y cuidar nuestra salud con una buena alimentación. Y por eso es el tema de hoy. Vamos a hablar de esos mitos y realidades de la alimentación. Uno de los temas que se ha puesto como muy en tendencia es el tema de las del aceite o las grasas. ¿Qué es mejor, si lo vegetal o lo animal?
1: Ahí, y bueno, y este tema me encanta porque de verdad hay un montón de mitos que se hablan, que uno dice, o sea, generan demasiada confusión. Y esto de las grasas vegetales o animales ha generado demasiada controversia. Pero una de las cosas más importantes es ver qué tipo de grasa. O sea, no es el origen de la grasa, porque también hay grasas vegetales que no son saludables, sino es, y hay grasas animales que son muy saludables. Entonces es ver qué tipo de grasa estamos hablando. Porque, por ejemplo, si estamos hablando de grasas insaturadas de origen vegetal, como podemos decir las semillas, el aguacate, el aceite de oliva, estamos hablando de grasas mucho más saludables a grasas saturadas, que las podemos conseguir como en manteca de coco, donde hay que moderar mucho más el consumo, o en grasas trans como en las margarinas o en los productos de repostería, que son las que me aumentan el colesterol. Y a diferencia, digamos, con las grasas animales, que muchas son saturadas, por ejemplo, los embutidos altos en grasa, la tocineta, los lácteos enteros, ¿verdad? O las carnes que tienen mucha grasa o la piel del pollo, no son grasas tan recomendables como, por decir, el pescado azul. Por ejemplo, si hablamos de salmón, trucha, atún, son fuentes de omega 3, que son grasas insaturadas que más bien nos van a ayudar a ser antiinflamatorios.
0: Ahora mencionaste la manteca de coco, es que literal es así, ¿verdad? O también está el aceite de coco.
1: Realmente
0: es lo mismo.
1: Porque el aceite de coco, cuando usted lo compra, usted va a ver que siempre está, tiene como una capa gruesa, como de manteca. Ajá. Pero es porque es saturado, entonces se va a formar en manteca, como la manteca de cerdo.
0: Sí, porque compré, por ejemplo, recientemente para hacer unas bolitas que hay un poco saludables, pero les eché como una cucharadita, compré la manteca de coco, porque si es manteca, viene súper dura.
1: Sí.
0: O sea, endurece.
1: Exacto, igual que la manteca de cerdo.
0: Ajá.
1: Pero es porque les endurece porque son grasas saturadas.
0: Entonces no es tan
1: recomendable. Inclusive la manteca de coco, el aceite de coco se ha vuelto como súper famoso, pero realmente si hay un riesgo cardiovascular, todos los estudios dicen que no es tan recomendable.
0: Ok, bueno, ahí está. Vamos anotando entonces lo importante. Los de spray, ¿qué sería lo adecuado?
1: Depende del tipo de aceite.
0: ¿Canola?
1: Canola es poliinsaturado, pero hay que cuidar la temperatura, pero podríamos, igual que con el aceite de oliva.
0: Ajá.
1: Tampoco es que se pueda cocinar a grandes temperaturas, porque si no lo vamos a saturar. Entonces ya no va a ser un aceite de tan buena calidad.
0: Cuando decís la temperatura no tan alta, ¿cuánto podría ser?
1: Eso va a variar del punto de cada aceite, porque todos los aceites varían. Entonces ahí sí es importante como no trabajar temperaturas tan altas para que no llegue a ese punto donde ya va a saturarse el aceite. Porque, por ejemplo, las papas fritas, el aceite para llegar a una papa frita es muy alto. Entonces, al final de cuentas, esas grasas, a pesar de que se utiliza un aceite vegetal, porque es más económico, un aceite de soya, un aceite de maíz, es más económico. Pero ese sí me va a aumentar los niveles de colesterol, porque al final de cuentas, y me va a aumentar el riesgo cardiovascular, porque al final de cuentas me estoy llegando a temperaturas muy altas donde el aceite ya nos va a afectar.
0: Ok, eso entonces no es echarle la culpa a las benditas papas.
1: No.
0: Porque a veces le echamos las papas fritas, es por el proceso de cocción.
1: Exactamente. Y también, bueno, y ahí hablamos de las papas, porque entonces también ahí viene la otra, de no, es que los carbohidratos engordan, ¿no?
0: Ajá.
1: O sea, también es cómo los preparamos y qué tipo de carbohidratos estamos comiendo, ¿verdad?
0: Si hago puré, por ejemplo.
1: Si hace puré.
0: Y le echo margarina, todo mal.
1: Exactamente.
0: Si le echo mantequilla.
1: Es que digamos,

0: iba a variar también la cantidad, o sea, margarina, que ya las margarinas de ahora, aunque son de origen vegetal, ya antes se hacía un proceso para que fueran como untables, que se les agregaba grasas trans, que eso se aumenta mucho el riesgo cardiovascular. Ya las margarinas de ahora, eso se les quitó y entonces puede agregárselo sin ningún problema. Pero también ahí es la cantidad que le estamos agregando. Claro.
1: Y antes de, digamos, ¿mantequilla o margarina?
0: Depende de la cantidad.
1: Otra vez.
0: Exacto. Porque la margarina va a tener, o sea, es de origen vegetal, va a, dependiendo también el origen de esa margarina, porque hay margarinas que se les agrega aceite de oliva, hay margarina, dependiendo del origen de esa margarina. Y la mantequilla, y al final, si es una grasa saturada, entonces sí nos puede elevar el LDL, pero también si queremos comer como más natural, podría ser una opción.
1: Ok. Hablaste ahora de la tocineta, del exceso en grasas, pero ¿qué pasa, por ejemplo, con una dieta keto, donde más bien todo el tema de grasas como que se aumenta?
0: Es que ahí el tema es otra cosa, porque ahí cambiamos toda la forma de alimentarnos, donde nuestra principal fuente de energía van a ser las grasas.
1: Y
0: esa alimentación se basa en las grasas.
1: ¿Puede aumentar mi colesterol?
0: Sí. Y es, digamos, generalmente la persona aumenta el colesterol. Puede ser que durante el proceso que esté en la dieta keto no le va a aumentar, pero una vez que deje la dieta, le va a aumentar.
1: Ok.
0: Entonces eso sí es súper importante revisarlo.
1: ¿Y cómo hago para que no me aumente? ¿Tengo que ir de la mano de un profesional para que me vaya guiando?
0: Exactamente, exactamente. Y también es, no necesariamente tenemos que hacer en una dieta keto con tantas grasas saturadas. Podemos elegir mejores grasas. Podemos utilizar semillas, podemos utilizar aceite de oliva, podemos utilizar aguacate como fuente de grasa para lograr el requerimiento de grasa que se necesita. O pescados para lograr ese requerimiento de grasa. No tenemos que comer como solo tocineta, mantequilla. O sea, que a veces dicen, uy, qué rico. Entonces todo le ponen porque el requerimiento de grasa es muy alto. Pero si nosotros lo hacemos más balanceado y con mejores grasas, el resultado va a ser mejor.
1: Muy bien. ¿Qué pasa con los productos light o cuando vemos que dice sin grasa o bajo en calorías? Entonces uno hace esto, entonces sí es libre, ¿verdad? Lo vemos como algo
0: exacto,
1: libre.
0: Exacto, exacto. Y eso pasa también con los productos como que tienen menos azúcar. Ajá. O así.
1: O cero azúcar, pero sí son dulces.
0: Exacto. Uh-huh. Ahí nada más necesitamos, para que un producto diga light, según reglamento, tiene que tener 25% menos calorías que el producto original. Nada más. Entonces no significa que el producto sea libre. Nada más tiene 25% menos calorías que el producto original. ¿Hay productos que son light que son mejores opciones? Sí. Por ejemplo, los embutidos, porque entonces el embutido que es light generalmente no contiene grasa o tiene mucho menos grasa que un embutido corriente. O, por ejemplo, en los productos como dulces, generalmente se hacen con edulcorante. Uh-huh. Entonces van a aportar mucho menos azúcar, o sea, no van a aportar azúcar, pero también el exceso de edulcorante tampoco es que sea bueno, ¿verdad?
1: Yo recuerdo una vez que podía comer de los suspiros, de esos suspiros. Ya no los quiero ni ver ni eso, porque ese era mi escape para algo dulce.
0: Exacto.
1: Entonces uno como que se ciñe como con, bueno, yo comí demasiado que ya hoy no los puedo ni ver.
0: Exacto. Y eso le pasa mucho a la gente. O sea, entonces empieza a comer y comer y comer y dice, no, ya, o sea, necesito algo dulce y se come un bolsito de suspiros. Pero ¿qué pasa con eso? Al final, parte de lo que necesitamos es el aprender a un hábito saludable.
1: Claro.
0: Porque ahí lo que estábamos haciendo es como camuflar el decir, siempre necesito algo dulce después de la comida. Uh-huh. Pero si logramos el hábito de, ok, no voy a necesitar algo dulce, intentémoslo un día, al día siguiente, bueno, me como unos suspiros, pero ir reduciendo la cantidad y utilizarlos como una alternativa.
1: Muy bien. Aquí entra una consulta y nos preguntan, ¿la fruta engorda más después de comer?
0: No, al revés. Inclusive, si usted pues, se la come después de comer, donde comió proteína o comió vegetales, o sea, más bien esa fruta se va a absorber más lentamente.
1: Entonces, o sea, me podría dar más saciedad.
0: Se va a absorber más lentamente, me va a hacer un pico de glucosa menos alto.
1: Ah, muy bien.
0: Y la respuesta insulínica va a ser menor. Y al ser una respuesta insulínica menor, la insulina es una hormona que va a decir, hágase depósitos de grasa. Entonces, si yo como esa fruta acompañada y me la como después, es mejor porque entonces esa respuesta insulínica no va a ser tan alta. Entonces, no me va a decir, haga depósitos de grasa.
1: Ahora, cuánta cantidad de

0: Entonces, cuando usted se está comiendo una fruta, usted se está comiendo la fibra, se está comiendo las vitaminas y minerales. Entonces, es muy diferente el azúcar de la fruta al azúcar de refinada. Uh-huh. Muy alta en frutas y vegetales. Entonces, ¿qué es lo que hace? Sí, claro, va a desinflamar, pero no es que uno la necesite, porque el cuerpo, si uno lo ve como por esencia, el cuerpo tiene su capacidad, tiene el hígado y los riñones que siempre nos van a estar limpiando constantemente. Entonces, si nosotros logramos, después de una alimentación muy desordenada en una época, y empezamos a comer mucho más saludable, no es que tenemos que estar haciendo una dieta detox a cada rato. O a veces las dietas detox, hay diferentes tipos, ¿verdad? Hay unas que son solo de batidos. Y claro, la persona se va a desinflamar porque no está comiendo nada.
1: O sea, solo líquido.
0: Solo líquido.
1: Esa, yo supongo que rapidito se desinflama.
0: Exactamente, porque son batidos de vegetales y frutas.
1: Ok, muy bien. Otra pregunta que hacen por aquí: ¿cómo sé si estoy inflamada o es grasa? ¿Es lo mismo?
0: No, son dos cosas diferentes. Pero tenemos que ver, ahí sí hay que valorar a la persona. Y generalmente cuando las personas cambian el hábito, inmediatamente van a sentir como esa desinflamación. ¿Por qué? Porque están consumiendo más agua, están consumiendo más fibra, el tránsito intestinal está mucho mejor, esa microbiota está mucho más saludable. Entonces la persona va a sentir que se desinflama completamente. Pero uno no puede decir que es solo grasa o solo
1: inflamación.
0: Exactamente.
1: ¿Qué comidas inflaman?
0: Ok. El término de inflamar ahorita está como un poco...
1: Sí, en tendencia.
0: Exacto, porque hay dietas antiinflamatorias, pero no se refieren como a una colitis, digamos. Entonces, una cosa es cuando uno tiene como el estómago inflamado por el tipo de alimentación, uh-huh, a una dieta antiinflamatoria. Son dos cosas diferentes.
1: ¿La dieta antiinflamatoria qué lleva?
0: Generalmente es una dieta muy alta en frutas y vegetales. Hay muy buen consumo de agua. Ahí también revisamos que no tengan alimentos ultraprocesados, que generalmente, o sea, reducir al máximo los alimentos ultraprocesados, que son todos estos alimentos empaquetados, o sea, busca que la alimentación sea lo más natural posible.
1: Muy bien. Dice aquí, ¿el huevo es malo para el colesterol?
0: Ok.
2: Esa ha sido una pregunta eterna, ¿verdad?
0: Exacto, exacto. Y a veces, digamos, tienden a quitarle la yema al huevo porque es demasiado mala. Ok. El huevo es una excelente fuente de proteína. La yema del huevo es de las pocas alimentos que es fuente de vitamina D, que ahorita está como muy en tendencia, ¿verdad? Pero en personas saludables no hay ningún problema en que consuman huevo. En personas que ya hay una dislipidemia, o sea, ya hay el colesterol alto, lo que uno hace es moderar el consumo, pero no es que lo tiene que quitar ni nada. Entonces, de acuerdo a lo que consuma, que como en suma de 3-7 huevos, no va a haber ningún problema.
1: ¿Al día?
0: No, a la semana.
1: Ah,
0: a la semana.
1: Okay.
0: Ah, no, Vicky.
1: Yo me como dos.
0: Exacto.
1: Al día.
0: Pero no hay ningún problema, y aparte es una buena fuente de proteína, claro. Y aparte me imagino que lo utilizas en el desayuno.
1: Sí.
0: Es tu fuente de proteína al desayuno.
1: Siento que desde que como huevo en el desayuno, me siento con mayor saciedad.
0: Sí.
1: No llego con tanta hambre al almuerzo.
0: Sí, porque digamos, estás rompiendo el ayuno prolongado, que es el sueño, con una muy buena fuente de proteína. Y aparte, el huevo tiene muchas propiedades, o sea, es fuente de zinc, es fuente de selenio, es fuente de vitamina A, D, K. O sea, realmente es un muy buen alimento y es una proteína completa.
1: Muy bien. Otra de las preguntas que hacen por aquí, que si varias comidas al día pueden aumentar el metabolismo.
0: Ok. No es que lo aumentan, pero nos ayuda a tener esa sensación de saciedad y nos ayuda a cuidar las curvas de glicemia a lo largo del día. Entonces, ¿qué pasa? Que entonces no llegamos al almuerzo con tanta hambre, no llegamos a la cena con tanta hambre, y esos picos de glicemia no van a ser tan altos tampoco, y la respuesta insulínica no va a ser tan alta. Entonces, hacer pequeñas comidas a lo largo del día nos va a mantener más saciados, y entonces no vamos a tener esa hambre incontrolable cuando lleguemos a ese tiempo de comida.
1: ¿Qué sería un ejemplo de un buen desayuno completo? Más allá de pensar en una dieta o, ¿verdad? O en sí, hablemos de dietas, que a veces vemos como todo muy reducido, sino lo que realmente deberíamos comer todos los días de una forma empática con la comida, hacer las paces con
0: la
1: comida.
0: Exacto. Para que haya un buen desayuno tiene que tener fuente de proteína, que muchas veces eso lo omitimos. O sea, nos comemos como solo el pan o solo la tortilla, solo la galleta. o solo la

0: repostería, entonces tiene que tener una buena fuente de proteína.
1: En ese caso, ¿qué? Huevito.
0: Huevo, queso, ajá, un jamón de pavo.
1: Ok.
0: Podrían ser buenas opciones. Una carga de carbohidrato. O sea, y ahí podría ser tortilla, gallo pinto, pan integral. Y podríamos incluir una fruta o algún vegetal, inclusive para que haya una buena fuente de fibra y vitaminas y minerales.
1: ¿Qué pasa con el jugo de naranja en el desayuno?

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9: Continuamos con Todo Bien y hoy estamos hablando ya, hay cambio ahí en la cancha porque está Estevitan Cubero en el Control Master, así que qué lindo saludarte. Ayer le dije Esteban Segura, pero es por nuestro compañero que está ahí abajo en Teletica, que también estuvo aquí un tiempo, pero bueno, yo le dije mañana me disculpo, Esteban Cubero, ya hoy le dije tal cual es su apellido. Bueno, Estevitan, gracias por estar ahí también y hoy estamos hablando de mitos y también de esas verdades sobre la alimentación y quedamos ahora con esta pregunta que nos hicieron. De hecho, están ingresando más al 57,091,5. Estamos aprendiendo con la doctora Marieta Flores que nos acompaña el día de hoy y bueno, ahí en la pantalla, bueno, si quieren ya una consulta más personalizada la pueden encontrar en Instagram y en Facebook como doctora.
10: Bueno, me pueden encontrar con la de la empresa, que es Slimbox CR.
9: Ajá.
10: O también al WhatsApp, que después ahí te lo paso para que lo pongan.
9: Oh, excelente, muy bien, muy bien. Bueno, y bueno, aquí quedamos en la noche, en la comida de la noche.
10: Que ese es todo un tema, ajá, ¿verdad? Porque la gente cree que si cena ya subió 5 kilos, ¿verdad? Pero total, no, o sea, al final de cuentas lo importante es el balance que usted haga durante todo el día. Entonces, con solo que la persona realmente tengo un buen balance durante todo el día, no importa lo que haga de cena. ¿Qué pasa en la noche? Porque se ha hablado tanto de esto. O sea, si en la noche hay mayor resistencia a la insulina, entonces idealmente es que no sea como algo que sea un plato de frutas o solo una carga de carbohidratos, sino que realmente

0: sea un plato completo, que tenga su fuente de vegetales, su fuente de proteína y la carga de carbohidrato. Uh-huh. Con esto también voy a entrar un toquecito en el tema de ayuno intermitente. Ajá. Que entonces lo que hace mucha gente es dejar cena muy temprano y dejar de desayunar. Pero realmente con eso, el ayuno intermitente está hecho para personas con características muy específicas, especialmente en mujeres no funciona, y los estudios se hacen en hombres. Uh-huh. Por todos los temas hormonales que tenemos las mujeres. Y se ha visto que si queremos hacer como esas ventanas de ayuno, lo que podríamos hacer es un esquema 12-12, y que realmente eso es lo que nos va a dar una buena respuesta y va a disminuir esa resistencia a la insulina. Entonces, con solo que desayunemos a las 6 de la mañana y cenemos a las 6 de la tarde, ya realmente, y bueno, y todas las comidas que hagamos durante el día, realmente vamos a tener el resultado que queremos.
1: Ese es un ayuno intermitente.
0: Eso
1: podría, sí, pero tomarse así, ¿no?
0: Es un tipo de ayuno intermitente, inclusive. Ajá. Es uno de los tipos que hay, pero realmente es el que más podemos ajustar a una dieta balanceada.
1: Claro.
0: Y el día a día de las personas.
1: Muy bien.
0: Y que igual vamos a tener como ese beneficio a nivel hormonal.
1: Excelente. Mari nos hace una consulta al 57091.5. Dice, ¿qué tal leche en el desayuno? ¿Qué tan rápido se absorbe? Mi hijo a veces solo toma un vasito con leche o cereal antes de irse al kinder y tiene 4 años.
0: Ok, en niños es completamente diferente, ¿verdad? Porque también hay que ver, para mí un cereal nunca es como un buen desayuno, porque generalmente es un alimento ultraprocesado, entonces son alimentos donde se van a absorber muy rápido y les va a dar hambre muy rápido. Entonces, la leche es una buena opción porque al final de cuentas es un alimento completo. O sea, la leche tiene carga de carbohidrato y tiene carga de proteína. Entonces, podríamos combinar esa leche con algo más para que sea un mejor alimento, un mejor desayuno. Pero a veces, con los niños, solo les pasa como el vaso de leche, pero entonces hagamos en la merienda a la mañana un poco más fuerte.
1: Lo que lleva el kinder.
0: Exactamente, para que realmente esté bien alimentado.
1: ¿Cuál sería una merienda como lo más nutritiva para un niño entre 4 y, no sé, 10 años?
0: Ok.
1: ¿O ahí ya amplía mucho el rango?
0: Ampliamos un poco, bastante el rango, porque digamos también a veces nos preocupamos mucho como por el aporte de proteína. Ajá. De ellos, y realmente el aporte de proteína de ellos es muy bajo, porque es de 1 a 1.2, 1.3 gramos por kilogramo de peso. Entonces usted se pone a ver, un chiquito de 4 años puede, sí, pesar 15 kilos, va a ser 19 gramos, que lo podemos alcanzar muy fácilmente con, claro, un vaso de leche, una rebanada de queso y alguito, las 2 cucharadas de carne que se coma, ¿verdad? Entonces a veces lo que buscamos en estos niños, especialmente como 4, que todavía estamos como en una fase de picky eater, así. Ajá. Se llama, ¿verdad? Uh-huh. Es que haga como una comida bien. Y ya con una comida bien, realmente hasta podremos complementar lo demás, porque el requerimiento de ellos no es tan alto, ¿verdad? A veces esperamos que coman como un adulto y no son niños. O sea, exacto, el tamaño de su estómago es el tamaño del puño.
1: Sí, es muy chiquitito.
0: Exactamente. Entonces, una merienda va a depender también de qué desayunó. Okay. Porque sí, una merienda bien puede ser una fruta y un yogurt, pero si estamos hablando que solo se toma un vaso de leche en la mañana, entonces mejor mandémosle unas tortillas con queso en esa merienda y la fruta.
1: Muy bien, ok, perfecto. Dice aquí, hola, los embutidos modernos son en su mayoría fécula de papa o yuca, grasa y saborizante. ¿Qué tan saludable es esa fécula?
0: Ok, al final de cuentas, sí tienen razón, porque entonces, ¿qué es lo que hace esa fécula? Esa fécula es carbohidrato, y lo que hace es bajar el costo de ese embutido, porque es más barato el carbohidrato que la proteína. Entonces, idealmente busquemos embutidos que sean como más fuente de proteína que tengan esos almidones modificados.
1: ¿Y cómo lo sé?
0: Leyendo los ingredientes. Inclusive hay varias marcas que dicen como natural o dicen 100% pechuga de pavo.
1: Ah, sí.
0: O esos son los productos que necesitamos. Porque a veces nos vamos solo por el precio, pero generalmente para que baje el precio le agregan almidones modificados, porque entonces el aporte de proteína es menor y el costo de elaboración de ese producto va a ser menor, entonces.
1: Ok. Por aquí nos preguntan sobre el pan integral y las galletas integrales. ¿Es verdad que tienen menos calorías?
0: un pan integral va a tener la misma cantidad de calorías que un pan blanco. Pero ¿qué es la diferencia? Que el pan integral nos va a aportar fibra. Entonces la absorción va a ser diferente. Entonces, ¿qué es mejor? ¿Un pan blanco o un pan integral? Un pan integral, aunque tenga las mismas calorías que el pan blanco. Por eso, no necesariamente nos tenemos que fijar solo en las calorías, sino en la calidad de ese alimento.
1: Ok, perfecto. Más mensajes por aquí. Nos preguntan que qué sería lo adecuado comer por las noches.
0: Lo adecuado sería que hagas una alimentación, o sea, que hagas un plato completo, o sea, que tenga fuente vegetal, fuente de proteína y la fuente de carbohidrato.
1: O sea, sí, arroz, frijoles.
0: Exacto. O sea, dependiendo obviamente de qué comiste a lo largo del día, ajá, porque hay que hacer el balance durante todo el día, pero sí que tenga esa fuente de proteína, esa fuente de vegetales, que muchas veces lo quitamos o nos comemos solo un sándwich donde no hay tanta fuente de proteína, uh-huh, y no hay vegetales, uh-huh, sino asegurarnos que haya esos dos grupos y la fuente de carbohidrato. Entonces sí, puede ser arroz, el pedacito de pollo y la ensalada. O, digamos, si dicen, no, es que eso es demasiado, es lo mismo que te comas unas tortillas con lo que sobró de pollo, unas tortillas con queso y le ponemos un poquitito de un tomate con pepino, digamos.
1: Ah, está muy bien, ok.
0: Como algo más, la persona lo ve como algo más liviano, pero al final de cuentas me representa lo mismo.
1: Muy bien. Por aquí nos preguntan, ¿en total cuántas comidas al día se deberían hacer?
0: Eso va a depender de cada persona, porque no todos tenemos el mismo horario, uh-huh, no todos necesitamos las 5 comidas que se hablan. Hay gente que necesita 6 comidas, o si haces ejercicio necesitamos una post-entrenamiento. O sea, dependiendo de cada persona es la cantidad de comidas que se necesita.
1: Muy bien, dice por aquí, si es verdad que omitir el desayuno hace que uno aumente de peso.
0: Ok, ese es todo un tema. Realmente, idealmente es que no lo omitan, porque es la forma del cuerpo de decir, ok, ya estoy levantado. Muchas veces si omitimos el desayuno o ese desayuno no es bien balanceado, nos va a dar más hambre entre 3 y 6 de la tarde. Y es como esa hambre insaciable que comemos y comemos y comemos, pero porque el cuerpo dice, es que usted no me dio a esas horas y entonces me va a dar más hambre. Pero es importante que ese desayuno realmente, como decías vos, que tenga esa fuente de proteína para que se absorba más lento y que no sea un cereal. El cereal nunca, además, a veces dicen, ay no, yo me como algo livianito en la noche y es un cereal.
1: Es más, si te dicen, cereal del que no tiene azúcar ni nada.
0: Exacto.
1: El que es la abuela, ajá.
0: Pero ese cereal se absorbe súper rápido porque tampoco tiene fibra. Y aparte, si le sumamos la leche, de ahí están dos cargas de carbohidratos que se me absorben súper rápido. Entonces, el cereal ni para desayuno ni para cena, por más que lo vean como súper liviano.
1: Y por ejemplo, si a alguien se le antoja el fin de semana o una vez a la semana.
0: Ahí es donde tenemos que saber que todo es un balance. O sea, por un día nada va a pasar, ni tampoco tenemos que satanizar los alimentos. Mm. Pero que no sea lo usual y que los alimentos ultraprocesados no sea lo que comemos diariamente.
1: Ok. Nos preguntan aquí qué tan saludables son las famosas cervezas que ahora salen de cero alcohol. Es que ahora se ha puesto en tendencia también y ponen cero alcohol, ¿verdad?
0: Ok, no son libres, o sea, igual están hechas de malta, igual van a aportar calorías, lo que no tienen es alcohol.
1: No se va a emborrachar.
0: Exactamente, nada más.
1: Pero por lo demás.
0: Pero calóricamente sí me representa.
1: Ok, ¿cuántas se debería tomar?
0: Es que eso varía de la persona y de qué edad haya comido en el día, ¿verdad?
1: Uh-huh. La persona también va a depender de su tamaño.
0: Ajá, y que también todo en abuso es malo, digamos. Uh-huh. O sea, todo en exceso es malo. O sea, nada es libre realmente. La idea es tener ese balance.
1: Un equilibrio.
0: Exactamente.
1: Por aquí nos preguntan, ¿es posible tener sobrepeso y estar saludable?
0: Sí, claro.
1: Contanos de eso.
0: Ok. Y eso yo creo que lo habíamos hablado, creo que lo había hablado con Douglas, y es que a veces la gente cree que por tener un sobrepeso ya no está saludable, y no, la persona puede tener sus exámenes de sangre súper bien, puede alimentarse súper bien, y sí, tener un ligero sobrepeso que no nos va a afectar en nada. Pero hemos estereotipado que las personas tienen que pesar cierta talla o ser cierta talla para ser saludables. Y a veces una persona que está en un peso que se considera saludable es menos saludable

0: que una persona que puede estar en un sobrepeso. ¿Por qué? Porque digamos que la persona de sobrepeso me hace ejercicio y la persona que está en ese peso saludable no me hace ejercicio. El hecho de hacer ejercicio ya pasa a ser una persona más saludable.
1: Aquí nos preguntaban qué tan importante es hacer ejercicio con respecto a la comida, como el que peca y reza empata.
0: Ok. El ejercicio es súper importante para un montón de cosas, pero el que peca y reza no empata.
1: Aquí no se vale.
0: Exacto. O sea, no es que porque hiciste ejercicio puedes comer lo que sea, no. Porque realmente para lograr eso, el desbalance calórico que tienes que hacer es súper alto y la cantidad de ejercicio sería un montón. Entonces, realmente tenemos que tener un equilibrio en todo.
1: Ok.
0: Entonces, inclusive se dice que la alimentación es un 80-20.
1: Ajá.
0: O sea, 20% ejercicio, 80% alimentación.
1: Sí, entonces yo creo que aquí vale la pena remarcar lo que llevamos a nuestra boca todos los días, ¿verdad? Porque de nada sirve incluso ponerme en una dieta súper estricta, operarme, si luego yo no cambio esos hábitos, al poco tiempo, ese peso que me quitaron o que perdí, lo voy a recuperar.
0: Exactamente. Y aparte, a veces buscamos, inclusive esto pasa hasta con los medicamentos que ahora últimamente han salido, que lo vemos así, como una...
1: Alguien preguntaba aquí por las famosas inyecciones, ¿qué tan real y sostenible es el peso que se pierde?
0: Ok, eso va a depender si cambiaste el hábito, porque inclusive se ha visto que el rebote es bastante alto si no cambió el hábito, porque sí, mientras te estés inyectando, súper bien, perdés el peso, pero si no lograste cambiar tus hábitos, al final lo vas a recuperar, o sea, va a haber un efecto rebote, y eso se ha estudiado ahorita un montón, porque el efecto rebote inclusive se ve que es más rápido que hasta en otro tipo de dietas restrictivas. Entonces, o sea, os ayuda a esa pérdida de peso, pero tenemos que cambiar los hábitos y tenemos, y hábitos no me refiero solo a alimentación, sino a incorporar ejercicio.
1: Sí o sí, movernos.
0: Exactamente.
1: Marieta Flores, demasiado lindo tenerte aquí con nosotros, aprendemos siempre muchísimo. Entonces, que sigan Slimbox.
0: Exacto.
1: Así en las redes sociales, igual ahí están los contactos.
0: Exacto, más bien muchísimas gracias por invitarme nuevamente, yo feliz de venir. Y ya la próxima vez yo creo que ya...
1: Ya bebé, con bebé.
0: Exacto, vamos a ver cómo nos va.
1: ¿Ya tiene nombre?
0: Se llama Mariane.
1: Mariane, yo tenía una... No era compañera mía, estaba un año menor. Y se llamaba Mariane, una de las chicas y muy linda.
0: Ay, sí.
1: Es la segunda Mariane que conozco en mi vida.
0: Ay, vamos a ver cómo me va, pero...
1: Te va a ir súper bien.
0: Sí, estamos súper emocionados.
1: Bueno, muchas bendiciones.
0: Ay, muchas gracias.
1: Y vamos a seguir viéndonos porque ya viene la hora cachetona. Así que quédate con nosotros aquí en los 91.5 FM. Que tengan linda tarde. Gracias, Marieta.
0: Hasta luego, gracias.
1: Chao.

todo bien. 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

0: Saludos amigos y amigas, ¿qué tal? Muy pero muy buenas tardes. Un verdadero placer compartir con ustedes la hora cachetona, la que más divierte y la más vacilona. Hoy está Estevitan Cubero. Ahí está Estevitan Cubero y González en el Control Master y la programación del día de hoy. ¿Qué le parece, mi querido Estevitan, si hoy como muy merecidamente le hacemos un 2x1 a la gente, ¿verdad? Hagámoslo en 2x1. Antes de dar la bienvenida a nuestro artista de cada tarde, de cada día, el muy sin igual, el muy imitado, pero nunca igualado, Carlito Ramos, el Porción Son, pidámosle a Memito que nos diga cuál es el WhatsApp para que usted nos envíe audios. Nos envíe audios para que usted pida dos chistes por un audio. Dos chistes por un audio. ¿Cuál es el WhatsApp? Mi querido Memito, te escuchamos.
1: Recibimos su mensaje cachetón al 57000915.
0: 57000915. Y ahora sí, sin más demora, con todo el encanto y que te suene así, con música de llanto, de encanto, de pasión, aquí lo tienes. Él es el muy mentado, el querido, el afamado, el muy gustado Porción Son.
2: Muy buenas tardes, de veras. Siempre contento de estar en la hora
0: cachetón. ¿Está con Pempo?
2: Claro.
0: ¡No, hombre!
2: Siempre,
0: anda feliz.
2: Listo y presto para pasar un ratito entretenido.
0: Sí, sí, sí, como debe ser. ¿Qué es el...? Te estaba viendo ahí, es que aquí en las pantallas, para la gente que nos sigue a través de las distintas plataformas, el Facebook, TD+2... de Televisión Abierta 7.2, desde luego 91.5, que va a ser fundamental. Carlitos, en el Mundial va a ser fundamental que usted esté conectado en la radio, porque por temas ahí estratégicos, de movimientos técnicos, vamos a estar escuchándonos por la radio. Va a haber días en que no nos vemos por las otras plataformas, pero en radio siempre vamos a estar.
2: En radio siempre va a estar.
0: Siempre vamos a estar.
2: Vamos con el primero.
0: Él nada más estaba viendo que están haciendo Gordon Blue de camarón. Que estaba viendo aquí en una de las pantallas.
2: Gordon Blue
0: de camarón.
2: Yo he comido, pero de carne, pero en
0: Gordon camarón. Blue, sí.
2: Es una vara.
0: He probado el de pollo. Uh-huh. Gordon Blue, pero estoy viendo ahí que están haciendo Gordon Blue de camarón.
2: Bueno, buenas
0: noches. Bueno, ahí está entonces, para que sepan, Gordon Blue de camarón.
2: Como le dice esta meneca, mire los comentarios. Ese comentario que usted siempre hace cuando yo me estoy quitando el maquillaje.
0: Ajá.
2: No me gusta.
0: Ah, caray.
2: ¿Cuál comentario, mi amor? Siempre decís, la cosa se va a poner fea.
0: Qué ingrato,
2: amor. Por favor, cambia ese comentario que no me...
0: Carlitos, ¿cuál es tu comida favorita? Ya sí, favorito. El platillo tuyo, así que te desvela, que te desmaya.
2: Ma, a mí me cuadra los cubaces con pata.
0: Con pata y chancho.
2: Ah, sí, no con pellejo.
0: Ajá.
2: Pues sí, si le ella
0: a veces... Con pezuña.
2: Esa, exactamente.
0: Con pezuña.
2: Sí, esa que está hasta los cinco de grasa. Eso es... Los chiquiserios asteros.
0: Sí.
2: Es que esa es la que me cuadra. Eso es lo que me... Claro, no como todos los días, pero...
0: Sí, pero una...
2: Esporádicamente me cuadra esa vara. Qué rico. Y el mondongo en salsa.
0: Ay, qué rico el mondongo.
2: Y desayunar con pinto siempre, no me aburre.
0: ¿De verdad?
2: A mí no me aburre.
0: ¿Todos los días se mandas pinto, mae?
2: A mí no me aburre el pinto.
0: Ay, qué curioso. Yo es que me tengo que antojar de un pinto.
2: Ah, no, yo sí, yo soy pintero.
0: O sea, digamos, yo voy de viaje, voy a algún viaje, sí me mando un pinto, man. Pintico, mí, es más, pintico, carne en salsa y huevito frito. Ese es el...
2: A veces desayuno con huevos con tomate, que me cuadran, con un poco de tortillas.
0: Ma, yo el fin de semana...
2: Huevos con tomate, así, de revuelto.
0: Sí. Ma, vos sabes que a mí no me cuadraba, ¿eh? ¿Qué vacilón? Uno se va poniendo roco y le gustan las cosas que antes no le gustaban. Por ejemplo, a mí no me cuadraban los huevos con tomate.
2: A mí sí.
0: Y mae, yo ahora me hago unos huevos con tomate. Qué rico, mae. Qué rico,
2: ¿ah? Sí, claro.
0: ¿Ves? Una vara que yo tengo inequívoca, sí, mae, pero de fijo, los fines de semana, pero los fines de semana. Pan con natilla.
2: Sí, muy tuano.
0: Ay, mae, un buen jarro de café, mae. Qué rico, mae.
2: Ahora desayuné con pan con paté.
0: No me cuadra.
2: Un paté muy tuanis que le echaron.
0: No me cuadra.
2: Bueno, a mí me.
0: Sí, ahí son cosas que.
2: Y después.
0: En la noche llego para no comer muy pesado. Cuando llego tarde, que es muy, muy, muy común que yo llegue tarde. Mae, hicieron unas galletillas, yo te conté el otro día. Mae, unas galletillas tostadas, que es ver como galleta soda, pero no es galleta soda. Es unas galletitas tostadas, vienen en un paquete y toda la vaina.
2: Sí, tuanis.
0: Mae, el sabor es el de la tortilla que hacían antes. ¿Vos te acordás que la tortilla la ponían en el fogón y se tostaba la tortilla? Ah. Mae, uno le ponía como mantequilla. Mae, tiene ese sabor.
2: Mae, yo puedo almorzar todos los días arroz, frijoles, ensalada, eso sí.
0: Ajá.
2: Mae, la ensalada con pepino, ensalada de repollo.
0: ¿De cuál el pepino?
2: Me fascina. Y ojalá repollo orgánico, mae, me cuadra.
0: ¿En serio?
2: Sí.
0: Y yo no sé cuál es el orgánico, mae.
2: Muy tuanis. Con vinagre.
0: Vinagre, y yo tomate. Sí, vinagre.
2: Mae, y yo se le ruseo así al arroz, a veces.
0: Sí.
2: Mae, entonces le abre el apetito.
0: Mae, ¿sabe qué me cuadra a mí en paleta? Oiga, ¿qué hablaban ustedes?
2: Oiga, no, y después.
0: Roquillos hablando de jamás.
2: Sí. Y un bistec cebolladito, mae.
0: Ah, mae.
2: O a veces un bistecito de hígado también me cuadra. Ya para cambiar la jugada.
0: Sí.
2: Entonces yo soy un pobre, mae, muy adaptable a cualquier jama.
0: Mae, yo soy tan simple, Carlitos.
2: ¿Sabe qué es lo que me desmaya a mí también?
0: Ajá.
2: Mae, caldo de frijol con arroz.
0: ¡Qué rico!
2: Y un par de testículos.
0: ¿Ah?
2: Ojalá un guineo y que.
0: ¡Ah, le cuadra el guineo!

0: ¡Guineo!
1: Y que se ponga negro.
0: ¿Cuántos guineos se pone? ¡Ay, negro!
1: Y que se ponga guajapín.
0: ¡Oiga! ¿Cuántos guineos se manda usted en esa sentada?
1: A una parejita, por lo
0: menos. ¡No!
1: No, no,
0: se,
1: yo...
0: Y se en manda la los gemelos Drummond, entonces.
1: En la noche a veces me hacen una avena. Uh-huh. Avena, porque dicen que un plato de avena hace por una jama.
0: Carlitos, usted es comelón.
1: Ah, no, sí, claro.
0: Estoy viendo que se lo come todo.
1: No, no, es que unos roquillos se vuelve antojadizo.
0: Sí, tienes razón.
1: Y me cuadran varas así.
0: Mabe, yo una vara que yo comería.
1: A veces hacen budín, entonces me cuadran
0: así. Carlitos, yo comería todos los días de mi vida sin cansarme. Arroz, frijoles, atún, pico de gallo y papas tostadas. Todos los santos días de mi vida yo comería eso, mae.
1: El atún me cuadra, pero no así desmayado, no, pero sí me gusta.
0: Ah, sí.
1: ¿Y sabe qué me cuadra a veces? Esporádicamente.
0: Ajá.
1: Arroz blanco.
0: Sí.
1: Y una sardina.
0: Una sardinilla. ¡Una sardina, mae! ¿Qué? ¡Oiga!
1: Y me cuadra una sardinilla, bueno, voy a decir la marca Madrigal.
0: Ajá.
1: En aceite. Y la revuelvo ahí con el mae, me cuadra. O a veces también en salsa de tomate.
0: Yo en salsa de tomate. Sí. Y el aceite no me hace mucha gracia.
1: Sí, pero oye, yo le
0: enfado. Mae, Carlitos, pero yo, mae, un picadillo. Vea, mae.
1: Bueno, y vamos con chile, porque sí. Solo esta vara está cocinando con tía Florita.
0: Oiga, picadillo, vainica, arroz y frijoles. Vaya usted pa'l carajo, mae. Todos los días me mando eso.
1: No, no, es tuanis.
0: Qué rico, ¿verdad, mae? Qué delicia.
1: Mae, no hay nada más tuanis que jamar.
0: Sí, bendito sea el Señor.
1: Y hay que pedirle a Dios salud
0: para poder comer.
1: Para que le dé hambrita a usted. Mi mamá era.
0: Mae, hay gente que tiene hambre y no puede comer.
1: Uh-huh.
0: Muy triste, ¿verdad?
1: Mi mamá me decía: mientras usted tenga hambre, tiene salud.
0: Sí. Sí. Uh-huh. Bueno, no necesariamente, ¿ves? Ahí. Doña Anita, mae, gente. Eso se lo digo, mae, pues yo estoy en el hospital.
1: Es que cuando una persona en el hospital no come, es porque no tiene hambre.
0: No.
1: Pues, ¿cómo es la vara?
0: No, Carlito, mae, a eso te iba a decir, ya para que vengas al chiste.
1: Uh-huh.
0: Mae, yo estuve internado en el año 98 en el hospital Calderón Guardia. Y un señor que era de Santana, no sé qué se hizo ese señor, no sé. Si está vivo, que Dios me lo tenga con mucha salud. Y si ya partió a la casa del Padre, pues que a vivirla, el privilegio de la eternidad. Y me decía, Carlitos, coma. Dice, porque aquí donde me ve yo tengo mucha harina. Y tenía mucha harina el señor. Tenía mucha plata. Y dice, y me puse en playaditas, así me dijo. Y estoy hablando como él me habló en ese momento. Me puse en playaditas. Dice, hoy viera las ganas que yo tengo de comerme un pedacito de chicharrón, man. De comerme unos frijolitos blancos.
1: Pero le cae mal.
0: Dice, no puedo comer. No puedo. No puede comer, mae. Había que ponerle sonda.
1: Sí, no,
0: hombre, no podía comer.
1: Ya sus.
0: Pues, mae, entonces, Carlitos, hay que pedirle a Dios que le dé a uno salud para poder comer, ¿verdad? Dele, Carlitos, suéltelo, déjelo ir. De una vez.
1: Y también a veces el ejercicio. Pero yo no puedo hacer ejercicio, ¿sabes?
0: Uh-huh. Ajá.
1: Me dice, mae, yo con esta cara no puedo salir a caminar temprano, mae.
0: ¿De por qué?
1: Los vecinos dicen, viene de palmada ese roco.
0: ¡Qué madre! Ah.
1: Es como yo, como yo soy chiquitillo.
0: Ajá.
1: Por ejemplo, yo entre dos mujeres altas,
0: ajá,
1: soy medio mujeriego.
0: Vamos a recibir este audio, Carlitos, ¿te parece?
1: Me parece, claro.
0: 57-000-915, 57-000-915. Vamos a recibir los audios correspondientes para que usted nos solicite dos chistes por un solo mensaje.
1: Exactamente.
0: Hoy hay dos por uno.
1: Como dice este roquillo. Acabo de enterarme que a mi edad.
0: Ajá.
1: De que los analgésicos se toman por la boca. Ruego a los laboratorios farmacéuticos que le caguen bien el nombre y pasen a llamarse oralgésicos.
2: anal.
0: ¡Ah! ¡Ah, mira! Sí, sí, sí, sí.
1: Porque suena como que si uno tuviera que jamárselo por las nalgas.
0: Analgésico. Y mira, mira, sí, cierto.
1: Es que no me dejaste terminar.
0: No, está bien. Está bien. Tenemos audio, mi querido Estevitan. Vamos a recibirlo. Buenas tardes. Buenas, buenas.
3: Buenas tardes, Charles.
0: Pura vida.
3: Miles de bendiciones por hacernos tan felices.
0: Muchas gracias.
3: Qué ¿Será bueno. que me puedan complacer con una del cachetón? Una donde cante a la mujer que le está siendo infiel. Y otra de aquella arañita que está en el inodoro tratando de sobrevivir.
0: Oiga, ¿cómo no?
3: Permítanme decirles una cosa.
0: Adelante, amigo. Adelante.
3: Tanto así como lo siguiente.
0: Sí.
3: Ustedes están solos.
0: Muchas gracias. Muchas gracias, amigo. Muchas, muchas gracias por esas palabras. De verdad que nos sentimos muy honrados por ese por esos conceptos, estimado amigo. Cachetón. Y la arañita que estaba en el baño.
1: Bueno,
0: cachetón y la arañita que estaba en el baño.
1: Bueno, es que el cachetón. Tantos chistes del cachetón, weón.
0: ¿Cómo hay del cachetón, verdad?
1: No llegó a la escuela el cachetón.
0: Ay, juepuña, ¿eh?
1: Y le dice la maestra: a ver, cachetón.
0: Sí.
1: ¿Por qué no vino ayer a la escuela?
0: Ajá.
1: No vine porque mi tío pasó a mejor vida.
0: Ay, no jodas, hombre.
1: Se murió su tío.
0: Partió el señor, descansó en paz.
1: No, la que murió fue mi tía, viera qué roca pa' joder. Y mi tío está con una vida.
0: Ahora sí está feliz.
1: Ahora sí pasó a mejor vida. El de la araña, ese es piconzón, man.
0: Es piconzón, no, pero si no lo pidió, ¿qué vamos a hacer, Carlitos? Al cliente lo que pida, papá. Vámonos entonces.
1: No, fue una arañita cachetona, porque es una arañita chiquitica.
0: Sí.
1: Cayó en el inodoro, güey.
0: Ay, hijo de puña.
1: Y la pulseamos para salir, pero como las paredes de los inodoros son tan lucias, se resbalaba, güey.
0: Sí, sí, sí.
1: Madre, la pulseaba y iba a llegar al borde y se desvangueraba otra vez para abajo.
0: Ay, juepuña.
1: Madre, la llegaba pellejeando
0: y nada.
1: Y se iba, huevón.
0: Ajá.
1: No es nada, que como abajo hay agua se podía ahogar, huevón.
0: Claro,
1: y la pulseaba otra vez y
0: sí.
1: Cuando llega una doña, se sienta y se queda viendo la ranilla para arriba y dice: ajá. ¡Gracias, mamá! Una tarántula.
0: Aquel animalón. 57-000-915. Recordarle a nuestros queridos amigos y amigas. Amigos y amigas, para recibir el siguiente audio, mi estimado Estevitan, recibirlo con todo el gusto y el cariño del mundo. 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
1: No, tienen una bronca. El marido y la doña, entonces el mae jala. Pero ya después se arrepiente y dice: no, no, y le voy a mandar un mensajito a la doña. Uh-huh. Y le pone: mi amor, ¿no te has dado cuenta que últimamente discutimos por tonterías? Ajá. Y le manda a decir ella: tonterías lleva tilde. Madre, la vara es joder la vida, huevo.
0: Madre, Carlitos.
1: No, es que hay doñas que...
0: Madre, sí. Sí, eso te iba a decir. Ahí está mi querido Mainitor Fonseca, ¿verdad? El querido Mainitor. Está este don Vitan Cubero y González. Madre, aquí nos falta la opinión femenina.
1: La doñita mía... Chale.
0: ¿El de los qué?
1: La doñita mía aprendió a...
0: El parque de los patos.
1: Sí. Oiga, la doñita mía aprendió a roncar, weón.
0: ¿Cómo aprendió? ¿Anita?
1: Claro. Para joder a un que esté roleando, weón.
0: Mae, pero yo tengo la impresión que Anita...
1: No, es un chiste.
0: Anita es muy tuanis, mae.
1: No, no, pero sí, joder, no creas, weón.
0: ¡Vos jodés! ¡Dejate varas! Es que uno no reconoce que uno jode, mae.
1: Sí, una chinga, pero mae, no,
0: mae. Carlitos, uno jode. Carlitos, es que uno no se da cuenta o se hace el gato bravo, mae. Pero uno jode, mae. Uno molesta, mae. Mae, y yo no sé si te ha pasado, Carlitos, que llega un momento en que usted dice: mae... Hay etapas en la vida en común.
1: No, y uno está peleando y llega alguien y le dice: usted es albañil, ¿verdad?
0: ¿Cómo albañil?
1: No, entonces. Ajá. No, yo no soy albañil. Entonces, ¿por qué mete la cuchara en lo que no le importa?
0: Abrazo para Francisco, el popular chico. A Chico allá en Tibás. Qué chavalazo, Chico, ¿verdad? Chico, ahorita lo veo. Chico, pura vida, ahorita lo veo. Mike, yo no sé si te ha pasado, y les pregunto a los hombres en general. Hoy estamos cuatro, aquí está Mainito, está Estevitan, está el Porcio y yo. Mike, que usted dice: mae, esta vara, mae, no hay manera. Hay etapas, mae, que usted está peleando por cualquier vara, mae. Y que usted quiere llevar la vara y decir: ya, mae. Qué huevazón, qué pereza estar en esta, mae, jodera. Mae, y cualquier vara enciende la mecha. Mae, pero cualquier vara, Carlitos, usted, mae.
1: Amaneció irritado, alguna vara.
0: Todo, mae, todo está.
1: Todo le molesta, güey.
0: O todo está.
1: No, yo.
0: Mae, o las varas se ponen. Digamos, la doña suya está chiva por algo. Mae, y usted quiere ya bajar no, la vara, ya
1: viera,
0: bajar.
1: Mira cómo me ha ayudado a mí, porque yo estoy en un grupo de. de jugadores anónimos. Y entonces ahí el programa nos enseña.
0: Tolerancia.
1: Mae, la tolerancia. Entonces, cuando yo veo que la vara se está poniendo pestífera, me armo de tolerancia. Mira cómo cuesta.
0: ¿Qué?
1: Pero si usted tiene presente la jugada, dice: no, es vara. Si sigo hablando, se hace más grande la vara.
0: Ajá.
1: Entonces uno sí. Ya si la vara se pone muy
0: jodiendo.
1: Horrorosa. Agarró la llave del carro y voy jalando. Usted sabe que eso es una buena.
0: Yo el sábado me puse a caminar.
1: Sí.
0: Solito.
1: Usted arranca el carrito y jala.
0: Jale.
1: Y se da un ride por ahí.
0: Sí, no, ma, yo no voy a ser loco ni nada por el estilo.
1: No, ahí se ha hecho un par de birras.
0: No, por no, ahí. No, no, no,
1: no. No,
0: no, no. No, ¿sabes qué dice el

0: Sábado, me fui, me compré un cafecito.
1: Ah, hubo conato el sábado.
0: ¿Ah, sí? ¡Claro! ¡No, ve! ¿Aquí donde me ves?
1: Pero, sí, la, pero la reconciliación es tuanis.
0: Ya después, madre, muy linda, muy tuanis, pero fue un... Madre, yo creo que hice lo mejor.
1: Sí.
0: Claro que hice lo mejor, porque salí...
1: Te fue a tirar un yodito.
0: Me fui, me compré un cafecito, había unas compras que hacer. Fui, hice las compras yo solito.
1: Ah, no, y quedó altísimo cuando llegó con las compras.
0: No, ni me hablaron. No.
1: Ah, no, estaba el
0: rudo. Ah, estaba bravo. Sí, ah, sí, estaba.
1: Yo revísese cuando lleva a entrar a la choza, huevo. Ya lo he dicho un montón de veces.
0: Oílo, güey.
1: Paso dándole santos. Ay, mae. Sacúdase, huevo.
0: Mae, la vara estaba horripilante. Entonces agarro y jalo. Ya me fui, me compré mi cafecito. Fui, hice el... Hay que comprar unos juguitos para la chiquita y ya regresé. Ah, bueno, tenía que ir a recoger a la chiquita. La estaba estudiando donde mi hermana. Ya la recogí, madre. Me regresé a la choza. No me hablaban para nada. Nada, Carlitos, nada, pero oiga.
1: ¿Pero qué? ¿Pero que usted no da motivos, huevón? Que fue la vara y tiene que haber algo. Madre. Bueno, ya después me cuenta.
0: Sí, después te cuento. Mae, de ahí quedan rezagos.
1: No. Es que Meneca es muy celosas también.
0: No, Evelyn es.
1: Esta Meneca era muy celosa.
0: No, sí tiene su vara. Ya, sí.
1: Esta Meneca era.
0: Mi suegro le dice, mi suegro, el Tata, Rigo. Le dice, ni que estuvieras casada con Chayanne, dejate esas varas.
1: No, pero vos sos un roco interesante. Esa es la vara, huevón.
0: Mae. Pero tampoco es mae.
1: No, pero mae. Yo he visto que hablaban pelota.
0: Sí, pero no, mae, ya yo. Mae, yo soy mae.
1: Es que, vea, una meneca que.
0: Saludos a Marquito, qué gusto, Marquito.
1: Una meneca que se case o se relacione con un meneco de
0: rap. Michael Blade dice, mae, son 3-1. Sí, huevo, tengo que jalar, mae, Maikito. Tengo que arrollar.
1: Una meneca que se relacione con un mae de radio, de televisión.
0: Ajá.
1: Mae, tiene que armarse de paciencia y muchas varas de tolerancia. ¿Por qué? Porque, aunque sí es cierto, usted Chayanne no tiene nada, pero...
0: Y este es mi amigo, mae. Ah, es mi compa.
1: No. Pero es un rocón interesantón. ¿Entiendes?
0: Ajá.
1: Tiene buen verbo. Tiene buena pinta porque ahí va al gimnasio.
0: Ajá.
1: Y tiene su popularidad porque también.
0: Sí.
1: Aquí
0: sí,
1: no hay
0: sí,
1: famosos.
0: Sí.
1: Bueno,
0: no,
1: es popular.
0: Si famoso es nuestro Señor Jesucristo.
1: No. Sí. Y las estrellas están en el cielo.
0: Sí, uno es conocido.
1: Pero no deja de causar cierta
0: empatía.
1: Exactamente, atracción en muchas féminas, porque esa es la realidad.
0: Ajá.
1: Me salen a mí roque misma. Claro. Y muchos se embarcan porque es que no tiene harina.
0: Ese es el... ¡Ah, claro! ¡Claro! Sí. Hay damas que uno cree que está o que les va a cambiar la vida.
1: No, a mí me pasó esa vara. Apenas vieron. Porque yo soy feo.
0: Ajá.
1: Pero me vieron la cuentilla del banco.
0: No, hombre. Y ahí sí.
1: Además de feo, limpio.
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0: 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Para que haga su gestión correspondiente. ¿Quién nos está escribiendo por aquí? ¡Ay, mi querido Osquitar! ¡Jue, puña! Hace rato que no veo a Osquitar. Osquitar es un gran actor.
1: Sí.
0: Ah, sí, Osquitar. Un gran abrazo, Osquitar.
1: Un saludazo ahí para Michael Blade, güey. Tengo tiempo de no verlos. Un venecazo, mae.
0: Ajá. Dice Osquitar.

0: El Carlitos con ese tarro y todavía su mamá quería gemelos. ¡Qué buenos quitan, verdad!
1: Mae, como esta amiga que le dice a una amiga, le dice a la otra.
0: Ajá.
1: ¿Por qué estás triste, Araceli?
0: Ajá.
1: Estoy triste porque mi novio me engaña.
0: ¡Ay, hijo de puña!
1: ¿Cuál? ¿Alex o Juan? No, Héctor.
0: ¡Ay! ¡Huepo ya!
1: En el repertorio.
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